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1: Eso es igual a la Champions.
2: O a no, Freddy, no hay por dónde agarrarlo.
1: No, ni a una liga europea, eso no es igual.
2: No, Freddy, con todo el respeto a los gorditos, parece un gordo enjabonado, no hay por dónde agarrarte.
1: Pero es verdad, ¿qué le hacemos? ¿Qué le hacemos? Por ahí también vi el rumor hoy de que Armani volvería a Nacional después de que salga de Argentina, que podría estar regresando al Nacional.
2: No, Nacional tiene un hogar geriátrico ahí, puro viejo.
1: No, no sea así. Oiga, bueno, así estamos comenzando a Que No Me Duermo. Ya nos puede conectar también a través de Tropicana Colombia en TikTok. Estamos en el live, ahí nos ve. Hoy vamos a tener... videollamadas vamos a tener hoy con los oyentes. Vamos a conocer a los oyentes de A Que No Me Duermo. Con eso le voto todo, caballito, porque
2: sí,
1: está bueno.
2: Sí.
1: Entonces
2: sí,
1: vamos a tener videollamadas.
2: Vamos a tener algo súper bacano que me parece súper chévere lo que vamos a hacer hoy.
1: Sí.
2: Estoy remotivado porque vamos a conocer a nuestra gente.
1: Sí, eso nos gusta porque van a estar hablando con nosotros. Ya empezó el partido de Junior contra el Once Caldas. Uy, esa vaina está teteada por allá. Qué calor. Bueno, aunque hasta ahora no hace tanto calor, no es bueno para jugar futbolito hasta ahora.
2: Compañero, ¿qué? ¿Qué a esta hora aquí?
1: ¿No hace tanto calor o sí? Oh, ¿sí? Sí.
2: Compañero, lo que hace es calor.
1: Pues hermano, si yo fui a Barranquilla y llevé medias, yo qué.
2: Como dice Boni Cepeda, ¡calor!
1: Yo me acuerdo, dice Camilo, bueno, menos mal no voy a llamar, ya que van a hacer videollamada. Ahorita vamos a sacar a todos los cachones aquí, era Que No Me Duermo de Tropicana.
2: Oye, Freddy, es que han pasado tantas vainas. Y bueno, no sé si quieres que hablemos con los oyentes de eso, pero hoy le están dando una batera a Teo Hernández. ¿Sabes quién es Teo Hernández, no?
1: ¿Quién es Teo Hernández? No tengo ni idea. Ese
2: un
1: porque es que
2: jugador
1: es famoso.
2: Francés que estuvo en el Milan.
1: Sí.
2: Que hoy en día está, si no estoy mal, en el Paris Saint-Germain. Lo vieron con unas chicas de la vida alegre, con las cariñosas. Y él también estaba en una fiesta con unos compañeros y se estaban drogando, tenían sustancias alucinógenas.
1: Otra vez con drogado y caballo, pero sí. Caballo tiene...
2: Sí, lo que pasa es que... Entonces la pregunta, Frediciño, te la hago a ti, también se la hago a los oyentes.
1: Pero espere,
2: ¿él está disfrutando
1: fresco
2: de su vida?
1: Fresco. Ahorita nos vamos con la pregunta a los oyentes. Fresco, okay, okay, fresco, okay. Que todavía hay harto por contar. Bueno, fresco, que bien. Ahorita nos vamos con los temas. Usted relájese. Bueno, primero bien. Hágame un favor.
2: ¿Qué pasó?
1: Yo quiero saber dónde está Karina. Yo quiero que ubiquemos a Karina, porque dos programas, tarjeta roja.
2: Sí.
1: No.
2: Ayer se la valimos,
1: hoy no ha dicho dónde está ni nada, hoy se ha perdido.
2: O sea, como nosotros decimos acá en Barranquilla, o sea, nosotros somos los hijos de menos madre que ella, hoy también sí. Falla, ¿no, señor?
1: Sí, es que caballo no. Quedó traumado con el tema de ayer. Usted puede llamarla ahí, caballito. Llámela y coloca ahí el celular a ver qué carajos, dónde está Karina.
2: Vamos a ver.
1: ¿Dónde está Karina? Porque es que ayer sí, no, Maluma, chévere, y hoy ¿dónde carajo? Entonces todos los días está. Pues le vamos a colocar un micrófono cada vez que salga para un evento y le ponemos una camarita y que nos lleve ahí conectados y que nos haga el favor y nos muestre dónde está. Porque es que no sabemos.
2: Venga otro.
1: ¿Dónde está Karina?
2: Vamos a ver.
1: Uy, se fue la luz. Ah, ya, aquí ya volvió. ¿Dónde estará Karina? Es que no contesta.
2: Freddy, 200.000 a que no me contesta.
1: Hágale. No, Karina no aparece.
2: No. Más perdida que los papás del Chavo. ¡Karina! Nada. Yo, Freddy, es más fácil.

0: hablar en este momento con el presidente Gustavo Petro que con ella.
1: Sí, como dice Juliana, por acá sos una soldada caída. Sí, realmente sí, porque no sabemos dónde está Karina. Es que no dijo, me demoro, no vengo, no, de un momento a otro, no, yo estoy en no sé qué. Y mandó solo una nota de voz que estoy que la pongo aquí. ¿Pueden poner esa nota de voz? Vea para que sepan dónde está Karina.
2: Chicos, a que no me duermo. Ay, no, escuchen eso, escuchen, oiga. Con la porra que hay manera.
1: ¡Ah!
2: O sea, pues no es que quiera hacerlo antojar de esas actividades, pero por favor. Vea, termino acá y me voy directica para la cabina, listo. Un abrazo, un saludo a todos los oyentes que les quiere un montón. Acá estamos.
1: Está borracha,
2: con Tropicana, ¿sí? En un lanzamiento de este mundial que se viene con toda la actitud, listo. Un abracito.
1: Y yo me pregunto por qué a nosotros no, porque a nosotros no nos han mandado nada de eso, caballo.
0: Papi, lo que pasa es que nosotros si nos vamos del programa, el programa se cae porque ustedes se mandan. O sea, papi, no. ¿Tú sabes cómo la pelea? Ajá, Karina la mandan porque ajá.
1: Pero se fue Karina, oye, se no, perdió.
0: Mentira.
1: Se perdió Karinita. Bueno, sí, 8 de la noche, 24 minutos. Saludo para toda la gente que está en Tropicana, Colombia también. Ahí los estamos saludando.
0: Me acaba de escribir Karina.
1: ¿Qué dijo?
0: Que todavía no me puede contestar porque hay mucha bulla.
1: No, pero ¿qué haremos? Imagínense uno decirle al novio así, mi amor, no te puedo contestar, pero ahorita voy para allá más tarde porque es que la bulla no me deja contestarle. ¿Puede creerlo? Camilo dice por acá, hola, a ver quién más por aquí, Carolina, hola Carolina, Eric también, Paula, bueno, todos los tropiamarillitos también, mis amigos conductores que se empiecen a reportar. Yo voy a habilitar el WhatsApp por acá porque necesito, caballito,
0: ¿qué fue?
1: De una vez. Voy a hacer una pregunta a todos los oyentes.
0: Ajá.
1: Todos los que están conectados con A Que No Me Duermo de Tropicana.
0: ¿Qué
1: tengo
0: pregunta
1: el WhatsApp por acá? Le voy a dar el número de WhatsApp a cada uno. Yo sé que lo tienen por ahí. 310-206-3302. 310-206-3302. ¿Listo?
0: Y 310-206-3302.
1: Sí, 310-206-3302. Necesito que me manden una notica de voz. Todos los que están ahí conectados con Tropicana a la siguiente pregunta. Una pregunta facilita, estoy mandando noticados. ¿Cuál es ese producto del D1 que ya no cambia por ninguna otra marca? Que solo lo tiene el D1. ¿Cuál es ese producto del D1 que usted ya no cambia? Usted dice, uy, es mi preferido. ¿Y por cuál razón ya no lo cambia? ¿Por qué razón ya no cambia el producto por otra cosa? Mándeme la notica de voz, por favor. Necesito esa encuestica que me la hagan ya para salir de la duda de unas cosas que tenemos acá en Tropicana. Entonces, pilas, ¿cuál es ese producto del D1 que usted ya no cambia por ninguna otra marca? Que a usted le guste y que solo consigue allá.
0: O sea, que sea una elegancia, que sea una chimba, como dicen los paisas.
1: ¿Y por qué razón usted ya no la cambia? Mande una notica de voz, no sé, diga, a mí me gusta la esponjilla del D1 porque las otras marcas no, y no la voy a cambiar porque es que dejan mis ollas brillantes. No sé, mándeme por favor esa notica de voz y entre los que estén por ahí le voy a dar un premiecito. Pero mándeme notica de voz, notica de
0: 310-206-3302.
1: 310-206-3302.
0: Este número me gusta más, tú no sabes por qué.
1: Cuénteme.
0: Este número me gusta más.
1: ¿Sí? ¿Por qué?
0: Porque Karina no me regaña.
1: Eso es verdad, sí. No, y aquí yo lo dejo, usted me dice y yo le pongo notas de voz y ningún problema. Por favor, ay, la gente que está ahí, mande nota de voz, ya lo sabe. ¿Cuál es ese producto del D1 que ya no cambia por ninguna otra marca? ¿Y por qué razón? ¿Cuál es la razón de que usted ya no cambia eso? Ahí va a estar Malumita, que ya lo tengo por acá conectado y le damos la bienvenida. Al viejo Ronald también, que está detrás de toda la producción visual. Todo eso tan bonito que ustedes ven en Tropicana, Colombia, en el live de TikTok, también a través de YouTube. Un abrazo, ahí está el viejo Ronald detrás de todo eso, que es un capo de esa vaina.
0: Me estoy viendo en YouTube, Frediciño. Oh, ay, que nos veremos. Vea, nos vemos bonitos.
1: Sí, se está viendo ahorita en YouTube. Venga, yo voy para YouTube de una vez.
0: Sí.
1: Para que nos cheque. Es que ahí nos puede poner en el televisor del local y nos puede llevar para todo lado. Y chévere, porque estamos en vivo toda la noche contándole cositas bacanas. ¿Vale? Miren. Aquí estoy entrando a través de YouTube. Sí, señor.
0: Nos vemos
1: muy
0: bonito.
1: Bien.
0: Mucho gusto. Y Alexander Castillo, me dicen el caballito.
1: Lo que mi mamá quería que yo saliera en YouTube. Mi mamá soñaba con que yo apareciera en YouTube. Eso decía mi hijo. El día que usted aparezca en YouTube, le doy el baño privado que tengo yo aquí. Cambiamos de habitación.
0: Hey, saludos a esta hora para José Jimeno, que me dice: caballito, aquí estoy escuchándote y viéndote desde Estados Unidos. Un abrazo para José Jimeno, un abrazo, papá.
1: Qué
0: gracias
1: bueno
0: por la sintonía. Comparta eso, mi bro. Ahí
1: bueno,
0: en TikTok.
1: Vea, tengo cositas que contarle el día de hoy, caballito, para toda la gente que está conectada con A Que No Me Duermo de Tropicana. A Que No Me Duermo todas las noches. Hoy me fui a hacer unos exámenes médicos.
0: Miércoles de la próstata, ¿qué?
1: Pues no, no, pero ya voy para ese también. Ahí me lo recetaron. Y yo,
0: me dijeron que te vieron donde el doctor Manotas.
1: Entonces yo le decía a la doctora, porque me atendió una doctora, y le decía: ajá, doctora, pero no a los 28 años, examen de próstata. Entonces ella me va así, tan chistoso. Pero póngale cuidado que me fui a unos chequeos. Entonces ajá, entré, me atendieron rápido. Y desde el inicio ya me doy cuenta que todo es por QR. Entonces, no sé si los que se van a hacer exámenes médicos lo saben, pero desde que uno entra ya le van: ah, señor, llene ahí esos daticos a través del código QR, no sé qué. Entonces entraron con el celular. Si uno no tiene datos, se jodió, baila. Baila desde ya que hacerle la cita,
0: papi,
1: no vaya.
0: Si tú no tienes datos, ¿qué vas a hacer allá en el médico?
1: Entonces, póngale cuidado que me fui. Y bueno, empecé con esta vaina de llenar ahí unas preguntitas y decía dirección. Y yo metí la dirección ahí de mi casa, ta, ta, ta. Y cuando aparecía errónea, yo, ¿cómo así? No sé la dirección. Entonces, ahora estos manes no saben, me van a ganar de saber dónde yo vivo. Y la vaina, pues yo fui el único que me levanté de todos los que estábamos ahí, de todos los abuelitos y demás.
0: Disculpe, señorita. Te tocó con la gente de la tercera edad.
1: Sí, señor, disculpe, señorita, es que me está diciendo que la dirección aquí está ron. Ay, señor, es que no puede colocarle numerales, ni puntos, ni nada de eso, sino solo los números.
0: O a yo misma, viste, sí, con señor razón tiene la camiseta esa puesta, papi, parece un señor de la tercera
1: por
0: edad.
1: Por eso le digo que estoy que me la quito ya.
0: Yo me imagino al Freddy con su carpeta aquí, sobre manilas, debajo del brazo.
1: Casi. Entonces desde ahí yo dije: uy, esta vaina, mejor yo la voy a contar en la que no me duermo. Y me fui entonces a sentar a esperar que me llamaran: señor Freddy Rodríguez. Y boom, yo me levanté. Tenía que hacer examen de sangre, examen de optometría. También fui a un examen, del oído, audiometría.
0: Audiometría. Freddy, esos son exámenes de ingresar, de ingreso. Freddy, ¿qué? ¿Vas a dejar la peluca?
1: Pues tenía que ir a todos los exámenes. Después le cuento cuál es la vaina. Y fui a medicina general.
0: Ajá.
1: Listo. Y entonces empecé yo, bueno, me dieron el de... Uy, ¿qué pasó? ¿Gol? Gol, gol, gol. Uy, yo veo a alguien corriendo. Gol, caballo. Uy, gol del Once Caldas, caballo.
0: ¿En serio?
1: Se empató la vaina. Sí, señor, aquí lo estoy viendo. Gol del Once Caldas.
0: Ah, no, pero papi, si no se sufre no es Junior. No te preocupes que hasta el minuto
1: gol
0: 89 y pista, sí.
1: Pero ¿por qué no lo han marcado ahí en la vaina del marcador? Tan raro. Pero si es gol, ahí, está, ahí se ve, lo están repitiendo y todo. Bueno, en fin, va ganando Once Caldas al Junior, lo que quiere decir que se iguala 1-1. Hasta el momento se van a penaltis y siguen así. Bueno, entonces yo me fui a hacer mis exámenes y el primero fue de...
0: ¿De qué?
1: Del brazo, de ajá, sacar la sangre. Y ahí estábamos bien. Yo no había almorzado ni nada. Yo, uy, me van a sacar sangre y me desmaye aquí. ¿Qué? Pues la señora muy amablemente me pegó ahí en la venita. Pum, me sacó la sangrecita. Yo no sé, se me vino una vaina a la cabeza y yo dije... ¿Qué tan raro se ve uno con una vaina, una jeringa y que le saquen sangre y uno viendo cómo le sale la sangre ahí? Y uno, pues madre, pero no me duele ni nada. Pero bueno, entonces después presioné aquí durante 2 minutos, le colocaron... Yo ahí le estoy mostrando la cosita de la sangre y la estoy mostrando en Tropicana Colombia. Y bueno, hasta ahí vamos normal. Le estaba pagando el primer examen. ¡Bien! ¡Eso! Hermano, paso yo allá a... ¿A qué? ¿Al de optometría? ¿Al de los ojos?
0: Sí, sí, sí.
1: Y bueno, me dice ahí la señora, me dice: siéntese acá, por favor, y quite las gafas. Para que los que no saben, yo utilizo gafas y esto es en aumento. Esto no es porque sí, esto es en aumento. Y me senté ahí y me dice la señora: quítese las gafas. Bueno, me senté. ¿Qué ve? Dígame los números que ve allá. Yo, señora, no los veo. Señora, a la izquierda. Ah, se lo juro. Y yo volteé. Ah, sí, estos. ¿Qué número? Igual no los veo. Igual yo no los veo.
0: Me dice, yo me imagino que la doctora te dijo: Freddy, usted lo que tiene en esa vista es una vista vulgar.
1: ¿Por qué?
0: No veo una verde.
1: No. Entonces me decía: vea por encima de la línea verde. Y yo, bueno, por encima de la línea. 2, 4, 5. Listo, y señor, lea esto. Hermano, yo estoy jodido los ojos. Estoy jodido, la señora. Tiene que utilizar las gafas todo el tiempo, de forma permanente. No ha cambiado mucho lo que usted tiene, pero pues igual no está viendo un color.
0: O sea, no está viendo es nada.
1: Y no estoy viendo nada. Me rajé en esa vaina. Luego me fui para
0: el... Pero eso anualmente tú te tienes que hacer,
1: claro,
0: el examen de la vista, ¿verdad?
1: Anualmente hay que hacerse todos esos chequeos. Lo que pasa es que uno no se los hace.
0: Por eso, pero
1: anualmente
0: tú vas subiendo,
1: tiene
0: vas
1: que pasar. Claro, no, hasta el momento, vea, la vista igual. Soy igual de ciego.
0: Y Freddy, pero eso se opera.
1: Estoy igual de ciego, sí.
0: Eso se puede operar.
1: Sí, porque yo tengo ¿qué? Astigmatismo y miopía.
0: Astigmatismo.
1: ¿Qué?
0: Actismatismo.
1: No. Astigmatismo.
0: Claro, bien.
1: Astigmatismo es la vaina. Exacto. Entonces, bueno, me fui para el de audiometría.
0: El que está miope es el técnico del Junior, ¿no?
1: Claro.
0: Dios mío, Arias, le están diciendo que por ahí no es, que no meta fulanito de tal y lo mete.
1: Y me fui para el de audiometría. Y entonces, bueno, señor, ¿cómo está su nombre?
0: Firme. Oye, me imagino que de audio sí está bacano.
1: Y me metieron en la cabina, me colocaron, me dijo, señora, mire hacia acá, me colocó unos audifonitos, me metí en la cabina y... Y yo esperando y mirando hacia el frente, todo concentrado, todo niño juicioso.
0: Levante la mano derecha cuando escuche del lado derecho.
1: Exacto, eso me decía ella. Sí, tiene que uno levantar cuando escucha un pitico en cada lado de la oreja, uno va levantando la mano. Entonces, pues yo me hice al frente y yo esperé así. Y esperé a que sonara el pitico cuando escuché la voz de una señora. Señor, ya comenzamos el examen. Se lo juro que yo quedé frío, se lo juro.
0: O sea que tú tampoco eso, estás escuchando.
1: Yo no estoy escuchando.
0: Alfredo, tú pareces un carro viejo, ¿va?
1: Yo también estoy fallando en mis orejitas. Y yo, ay sí señora, qué pena, es que estoy desconcentrado, pero ya mismo. Y entonces cerré los ojos y me puse así bien concentradito. Y yo hacía el que levantaba una mano, pero no escuchaba un culo. Y levantaba la otra. Hasta que por allá es que
0: esos pitos, esas frecuencias son súper bajitas.
1: Son bajitas, son muy bajitas. Pero se supone que una persona normal escucha. Lo que pasa es que uno con audífonos todo el día y siendo DJ y en eventos y demás.
0: Es correcto.
1: Pues yo puse la mano de un lado.
0: Escucha, es la vaina súper alta.
1: Exacto, entonces cuando ya así escuché un pi, yo, bueno, este pi, cuando pum, otra vez dejó de sonar, y yo me los iba a quitar, y no, señor, espere que todavía falta la segunda. Yo, ¿cómo así? Hay más pitos, pero yo no sé, yo no escucho nada. Y salí la señora, sí, señora, tiene que tener mucho cuidado con su audición, no se ponga audífonos todos los días, yo.
0: ¿Y yo no se hace?
1: Pues entonces mande eso a Caracol y ahora que me van echando de una vez, me van echando porque no escucho un carajo. Y me rajé también en audiometría, mi querido caballo. Freddy. Ahora me voy para el examen físico.
0: Miércoles. Yo me imagino que esas rodillas traquean más. Oh, qué puerta pues, vieja.
1: Póngale cuidado. Un saludo para toda la gente que está en Tropicana, Colombia, que nos está escuchando también a través de YouTube. Qué bacano que nos escuchan ahí. Besito
0: señor
1: para cada
0: Freddy
1: una.
0: Señor Rodríguez, quítese el pantalón.
1: Hermano,
0: haga sentadillas.
1: Póngale cuidado que yo voy entrando. Voy entrando así, cuando me mandaron allá al consultorio, porque me llevaba como una enfermera a todo lado. Sí. Me caía bien chévere, una morenita chévere. Y, señor Freddy, ve aquí.
0: Ya le echaste, el ojo a la morenita.
1: Sí, la señora, la morenita me decía don. Desde ahí estamos mal. Don Freddy. Yo, pero qué, yo todavía soy un muchacho.
0: No, con esa camisa, obviamente que te tenía que decir don. Pero respeto, entonces, por favor, con el señor.
1: Exacto, con mi camisa de universitario, profesor de química, yo dije, va a hacer esto, y me vine muy formal para esta vaina. Pero bueno, entonces me dijo, señora, ya el consultorio número 2. Y uno empieza a mirar puertas y, consultorio número 2. Entré, golpeé. ¡Adelante! Y yo, ¡ay, gracias! Doc, ¿cómo está? No sé qué. Cuando la doctora me dice, siga, siéntese. Hermano, ¡qué hembra de doctora!
0: ¡Uf!
1: ¡Qué hembra de doctora! Yo digo, ¡uy, qué bien,
0: Freddy,
1: Doc! ¿Cómo está?
0: No me digas, Freddy, no me digas.
1: Pues póngale cuidado, póngale cuidado. Yo me senté ahí al frente de la doctora. Hola, ¿cómo está? Y me tuteaba yo, ¡uy, doctora! Bueno, vamos a hacerte los exámenes físicos, no sé qué, vamos a mirar que todo esté bien, y bueno, bla, bla, bla, y yo, bueno, listo. Hazme el favor y pasa allí detrás de la cortinita y se quita toda la ropa y quedan boxer y medias. Y yo...
0: No me digan que se te paró.
1: No.
0: El corazón, porque esa vaina es uno, ese nervio, mejor dicho, pero a mí me da un patatú.
1: Primera vez en unos exámenes médicos que me da pena, porque estaba muy hembra esa doctora. Y yo, con mi cuerpito, yo no me depilé ni nada. Nada, tenía pelos en el ombligo y todo. Las tetillas no me las había recortado. Nada.
0: No, en serio.
1: Yo me fui así, sí, porque yo no sabía que tenía que hacerme eso hoy.
0: Papi, tú no, tú no te minoreaste el pecho.
1: Nada, hermano, nada. Nada, yo estaba como el campín hasta ahora lo están arreglando para el partido de la elección. Yo nada, hermano, nada, nada.
0: Papi, tú tenías a Tarzán ahí, tenías la selva.
1: Sí, señor. Y lo peor es que dice Camilo por acá, y usted no dijo ni un tinto ni para conocerlo. Yo le conozcámonos más y nos vamos a quitar la ropa. Pero bueno, entonces yo pasé allá y me quité todo. Tenía mis boxercitos, mis mediecitas, pero hermano, le cuento que me dio pena salir. Y se lo juro. Se lo juro, caballito, que los ejercicios que me hicieron hacer era de viejito. Ese. Yo se lo juro. Esa señora, yo llegué ahí a la camilla y yo me senté en la camilla. Y señor, hágame el favor, se pone de pie. Muy bien. Camine recto. Eso. Ah, pero primero me dijo, levante los brazos. Y yo levanté los brazos, así como cuando uno va al servicio militar, normal, ¿sí? Levanté los brazos. Camine recto. Y yo
0: parecía. Te tocaron las coclanas.
1: Parecía un imbécil. Yo dije, esta señora, ¿qué pensará? Que no sé caminar o que yo, bueno, como un bobo ahí.
0: ¿Pero qué? ¿Te hicieron el examen testicular? ¿Qué?
1: No, hermano. No. Menos mal que no, porque ahí también estamos como el campín.
0: ¡Mierda!
1: Pero bueno. Entonces me dijo, camine recto. Y yo, bueno, me caminé hacia ella. Volteé las manitos. Ciérrelas. Ábralas. Levante los bracitos. Y yo, esta señora, que gire. Ahora camine hacia allá, hacia la pared. Yo caminé hacia la pared. Cuando sentí una mano en la espalda y yo, uy, señora, cálmese. Primero conozcámonos y digámonos la edad.
0: Papi, ¿pero tenía la mano fría o tenía la mano caliente?
1: Tenía la mano tibiecita. ¿Para qué tibiecita? Se sentía chévere.
0: Se estaba calentando.
1: Se sentía chévere la vuelta. Entonces la señora, cuando de un momento a otro me coloca la mano en la espalda y me pegó un puño.
0: Como estamos de pulmones.
1: Exacto, la señora me empezó a hacer como masajito en toda la espalda, así, toma. Y yo, uy, bien chévere. Fueron, gírese. Bueno, venga para acá, acuéstese. Presione el abdomen. Y me decía, para tener tu edad estás muy bien. Y yo, no supe, caballo, si eso era un piropo, un halago, o cómo así que para mi edad, si yo todavía estoy joven.
0: Oh, Freddy, te voy a decir la verdad. La hembra te dijo que estabas viejo.
1: ¿Sí, cierto?
0: Sí, te dijo que estabas viejo. Porque
1: sí, eso no fue un piropo. Yo lo único que hice fue reír.
0: Tú lo hubieses dicho. Sí, doctora, lo que pasa es que yo en este momento de mi vida puedo ser Ensure y puedo ser colágeno al mismo tiempo. Tú lo hubieses matado, Freddy.
1: No, es que yo no tengo esa galanez del caballo, hermano. Yo no. A mí sí me van achantando de una. Yo sí soy tímido. Y entonces, bueno, la señora me dijo al final, bueno, usted está muy bien. ¿Qué pasó?
0: Señor, le hubiese dicho, ay, doctor, en este momento, cuando usted me hizo caminar y me agaché, me dio un dolor en la ingle.
1: Ay, pues póngale cuidado, que la señora me dijo, bájese de la camilla, ya todo está muy bien, muy chévere. Ay, nos falta uno. Haga una cunclilla. Hermano, se lo juro. Bajé, tra, cuando tra, y sonó esa rodilla. Y yo, uy, esta señora me va a mandar algo. Yo dije, pero ¿por qué me está sonando el cuerpo así? O sea, de verdad.
0: Papi, el problema no es bajar, el problema es levantarse uno.
1: Claro, yo bajé, tra, a la rodilla. Y yo, uy, me volví a subir y yo sentí que me dolía la rodilla, pero yo no le dije a la doctora nada.
0: ¿Y entonces?
1: Pero pues ella como que no me dijo, sonó feo ni nada, entonces yo creo que fue normal entre los de mi edad. Entonces, pero le cuento que en ese chequeo médico sí me sentí viejito. Yo siempre que iba a los chequeos médicos me decían, no, todo muy bien, sí señor, está muy bien, siga, no sé qué, perfecto. Pero en esta vez sí me sacaron muchas vainas que yo,
0: Tosque, Cucho, siéntese por aquí, venga.
1: Uy, hermano, sí. Sí.
0: Freddy, no te preocupes, que ahora el día de tu cumpleaños te voy a regalar un pocotón de cremita que tengo acá en la casa, para que te eches en la rodilla.
1: Hermano, mañana voy a ser accionista de Centrum. Pero voy pa' esa con todo. Entonces yo salí de la de examen médico ese y estaba lloviendo y me hice la pregunta como
0: ¿también
1: todo.
0: ¿También estaba todo, lloviendo?
1: Sí, me hice la pregunta como todo viejito. ¿Será que mojarme es malo? No jodas, yo estoy joven, yo me aguanto cualquier mojadita que va. Ahora me estoy preguntando si es que estoy tomando mucho tinto, si es que estoy caminando muy poco, si no.
0: Yo, Freddy, con esa ropita que tienes hoy, o sea, tú te pones un paraguas en la cabeza y sales a caminar por ahí, papi. ¡Ey, señor! ¡Cuidado con el
1: presidente! Pero venga, no nos vayamos muy lejos. Estamos como uniformados porque usted tiene también camisa de cuellito y es la misma.
0: Sí, pero la mía no se compara.
1: ¿Eso no es lo mismo? ¿Qué color es? ¿Eso es blanco?
0: No, ese es blanca, este es blanco.
1: Ah, esa es blanca. Sí, es que la mía es color mari. La mía, sí, es que yo no sé, a mí me la regalo. Y se está viendo mi esposa, me está quedando como muy apretada esta camisa. Mi esposa, mi barriga está viendo.
0: Es lo que, Freddy, si de pronto te desabrochas el botón ahí que parece un curumuraguillo, de pronto.
1: ¿Tengo que desabrocharme este?
0: Sí, claro.
1: ¿Así?
0: Así sí, desabróchatelo, pa'
1: A ver.
0: Ah, no, te quita la camisita abajo y queda bacano, pecho peludo.
1: No, que pecho peludo, me voy a quitar la de arriba primero. 8:42, así le vamos dando la bienvenida a este A Que No Me Duermo edición de miércoles, pero esa fue mi historia el día de hoy, caballo, esa fue mi historia.
0: No,
1: me
0: qué locura, sentí, qué locura.
1: Y estoy en haciéndome ese diagnóstico mental de saber que me duele y que no. Como cuando usted...
0: ¿Y eso?
1: Haga de cuenta que usted tiene un carro y empieza ahí, alguien le detecta un sonidito y usted empieza a mirar de pronto qué le falla, dónde tiene el rayoncito, qué le arreglamos. Así me siento yo hoy.
0: Freddy, y esa vaina, ojo, lo que te estoy diciendo, una cosa es el examen físico, ahora ponte a pensar qué es lo que está en la sangre.
1: ¿Qué? ¿La sangre? No, la sangre valió bien. No jodas, no jodas. Ahí tengo la curita.
0: Señor
1: ahí
0: Freddy, me está viendo, ¿cómo está? La señor Freddy, ya sabe que para evitar, no tome más tintico, ¿yo?
1: Yo me preocupo el día que me salga una cana en el brazo. En los pelitos todavía no ha salido cana. Los pelitos todavía no les veo canas.
0: Papi, usted está veterano cuando le salga una cana en la nariz.
1: ¿Usted alguna vez se ha sentido viejo, caballito?
0: Sí,
1: ¿de
0: claro.
1: verdad? ¿Cuándo?
0: Sí. Papi, cada vez que el hijo mío me dice algún jueguito de esos, o sea, me coge y me dice, no, mira, lo que pasa es que el Roblox con Robux, o sea, me comienza a hablar unos términos, joder, ¿en qué momento pasé de jugar, no sé, PlayStation a que este pelado me diga y yo ni sé?
1: Claro. Vea, o sea, a mí usted no se imagina cómo me levanta el ego que alguien me diga, siga, muchacho. A mí eso me gana. O sea, me siento tan feliz. Me hacen el día cuando me dicen eso, cuando me abren una puerta y dicen, dejen pasar al muchacho. Gracias, señora.
0: No, yo cuando voy a recibir el boletín me dicen, señor Edgar Castillo, señor no, señorito, a usted no le costa el daño.
1: Pero si hoy me dijeron a mí, don, yo no jodas.
0: No, papi. Eso, en algún momento las hojas blancas llegan.
1: Ay, Dios mío, van pasando los años. Van pasando los años. Johnny sí, Muñoz, sí, dice sí. Que el cucho Freddy, ¿qué le pasa? Yo todavía aguanto un 6K, un 5K. Papi, le hago con toda.
0: Papi, ¿será que tú todavía aguantas un 2x2?
1: ¿Será? Yo creo, sí, yo creo. ¿Será que uno todavía aguanta un partido de fútbol de 90 minutos?
0: ¿Será?
1: ¿Será? ¿Usted qué dice? ¿Usted sí aguanta un partido de fútbol de 90? Yo no.
0: No, papi, yo colgué los huevos hace años.
1: Yo no aguanto eso.
0: Como tú te pongas a jugar, la chocosuela se te sale y para meterte esa vaina es jodida.
1: ¿Y uno que no tiene ese físico, que lo ponen de portero?
0: No, papi, uno es más de aguatero.
1: ¿De aguatero? No.
0: Sí. ¡Freddy, no, el agua para los pelados!
1: No. Yo hace años, de hecho, yo soy malísimo para el fútbol. A mí sí, me encanta ver fútbol, pero
0: ¿de
1: yo
0: qué
1: soy
0: jugabas
1: mal.
0: Tú?
1: ¿De qué jugaba? No. Yo nunca jugué a fútbol, si le soy sincero. Sí, nunca.
0: ¿Tú tienes una cara de técnico?
1: No, yo nunca he jugado a fútbol. Yo nunca, o sea, no tengo ni idea. Ni idea de realmente meterme en una cancha y jugar fútbol, no.
0: Por ejemplo, ya Freddy comenzó a sentirse cucho. ¿Cuáles son esos consejos de los oyentes para Freddy? Para que disfrute su vejez bien. ¿Qué consejo le darían ustedes a Freddy para que Freddy disfrute su vejez como tiene que ser? Hoy que se sintió viejito.
1: Sí, por favor que nos digan algún consejito, por favor.
0: Freddy, en tu casa, el primer consejo que yo te doy, en tu casa tiene que tener té de valeriana todos los días.
1: ¿En serio? ¿Eso ayuda?
0: Papi, la valeriana, yo no sé para qué sirve, pero esa vaina te ayuda con los dolores, con las articulaciones y hasta para dormir.
1: ¿Será?
0: Sí.
1: ¿Será que por ahí es la vuelta, caballito?
0: Sí. Yo tengo un amigo que le dicen té de valeriana.
1: ¿Por qué?
0: No sirve para un carajo, pero le cae bien a todo el mundo.
1: Es verdad. Por acá dice Camilo, pensionarse. Ya quisiera estar uno pensionado. Qué rico, ¿no? Qué
0: papi,
1: rico, no tener una pensioncita.
0: Viendo A Que No Me Duermo de Tropicana y vacilado.
1: Dice por acá, Freddy, dejar de trasnochar, nos jodimos. Si no trasnocho, no como.
0: Que tome Centrum.
1: Claro, es que uno ya tiene que ir pensando en las vitaminas.
0: Sí.
1: Y en un colágeno. Hay que pensar en el colágeno
0: pero,
1: ahora
0: ¿pero
1: sí.
0: ¿Pero qué? ¿Colágeno tomado o colágeno...?
1: Como sea, inyécteme colágeno. Hágale aquí, hermano. Yo estiro el brazo y que me inyecten colágeno. Pero
0: lo bueno de la vejez ir pensando es que a las mujeres le gustan los hombres veteranos. A las jovencitas, papi, le gustan los hombres veteranos. Tú no ves una jovencita con otro jovencito, con un pelado. Le gustan son los manes ya hechos y derechos. Por eso nosotros en este momento de nuestra vida gozamos del amor de las mujeres bonitas. Y es más, nosotros somos multitarget porque gozamos del amor de las chicas y también gozamos de las mujeres de 30, 35,
1: yo en
0: hasta
1: este
0: 40.
1: Momento en mi vida sexual soy como los partidos ahorita de fútbol.
0: ¿Cómo así?
1: Sí, en cualquier momentico pido hidratación.
0: Sí.
3: Yo voy parando el cotejo y diciendo, uy, necesito hidratarme un momentico. Espere, espere, recibo instrucciones técnicas. Espere. Ey,
0: y pregúntale a las mujeres. A las mujeres no les gustan los peladitos. A las mujeres les gustan son los hombres maduros, los hombres hechos y derechos. Porque papelado chiquito.
3: Lo que pasa es que claro, yo, a los hijos de ella. Yo a usted le llevo añitos de ventaja. Usted puede hablar todavía del conágeno, pero yo ya a usted le llevo dos mundiales de ventaja.
0: ¿Cuántos mundiales?
3: Como dos mundiales de ventaja.
0: No creas tú, oíste, Freddy.
3: ¿Será que no?
0: No. O sea, no vamos a poner a hablar de los años porque, ajá. Pero no creo. Yo soy mataño, tú me ves con la carita así, pero yo soy mataño, ¿viste?
3: Dios mío. Bueno, pues así estamos comenzando, contándoles anécdotas de lo que ha pasado en nuestras vidas, cantándole anécdotas que de pronto ustedes también han vivido y muchas cosas que la gente tiene ahí en secreto. Ahorita venimos con los temas para hablar con cada uno. Hasta el momento, esto se va a penaltis, caballo. El partido entre el Junior y Once Caldas, donde Once Caldas va ganando 1-0 y en la tabla general, por decirlo así.
0: Hombre, pero esas son las cosas que yo digo. Esas son las vainas que yo digo.
3: ¿Qué pasó?
0: Guay, Junior tiene la afición, tiene el estadio, cipote calor que hace en ese Metropolitano. Papi, aquí no se mueve una ramita, aquí no se mueve una hoja. Y vienen esos manes y salen con un chorro de baba. No, hombre, sean serio. ¿Pero por qué razón hay
3: preocúpense,
0: que sufrir?
3: Preocúpense si ahorita la Once Caldas de pronto se va a penales y lo saca ya. Uy, ahí sí sería grave.
0: Papi.
3: Grave.
0: Y te voy a decir una vaina. Aquí entre nosotros, que nadie se entere. Aquí la gente está esperando que Junior se repale para sacar al técnico y un pocotón de jugadores.
3: Dice por acá, Freddy, aproveche ya que hay muchas solteras que dejó el caballo de todas las llamadas que hizo.
0: Hey, yo me estoy preguntando qué es de la vida de Andrea Cuadro.
3: Oiga, ¿qué es la vida de Karina? ¿Dónde carajo está Karina?
0: No, yo me pregunto qué es de la vida de Andrea. La muchacha que lloró, marica, lloró, Freddy, lloró.
3: Le hubiéramos tomado de pronto el número para haber seguido, a ver si de pronto... Ya de pronto no lloró, ya consiguió otra.
0: Y yo, y mira, y muy seguramente esa muchacha ya sabe quién es el caballito, por qué la llamé y me debe estar odiando como tú no tienes idea.
3: Bueno, aquí estamos. ¿Quieres chiste de fútbol?
0: Pero por supuesto, chiste, la que no me duermo, carajo.
3: Póngale cuidado que una vez un entrenador,
0: ajá,
3: mandó a calentar un jugador.
0: Un Alfredo Arias.
3: Sí, mandó a calentar al jugador. Y se le olvidó y se le quemó.
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0: Viejito, tú también tienes que ir para la misma, ¿no?
1: Yo voy para esa de una, voy a empezar a entrenar. Espérense, verá cómo
2: ¡hola!
1: Va a poner.
2: ¡Tropicana!
1: ¿Este quién es?
2: Hola, Freddy de Producer, hola, caballo. Oiga, extraño mi mucho hermanito. A Karina. Extraño mucho, te saluda Jesús Daniel Armenta desde la ciudad de Barranquilla, en el barrio Simón Bolívar. Mi producto donde uno puede hacer un...
1: Te apuesto un lo arroz, que quiera que este man está tomando de sus frías viendo el partido. Se papi, lo apuesto.
0: Papi, pero dígale, papi, que está chapeto.
1: Se lo apuesto, ¿qué dicen?
3: Hombre, Freddy, caballito, mi hermanito, feliz noche. Freddy, para informarle a todos los tropios amarillitos aquí de Barranquilla que se quieran meter para terminar, para allá, para Soledad, o quieran, papi, que no se metan por la vía del Transmetro. Tan cuchilla los perro pipones, eso. Madre. Mis padres tienen mamá. Me iban inmovilizados, me enviaron por la vía del Transmetro y me pusieron con paredes, así que para que no les pase.
0: Bueno, aquí los perros pipones se le llaman a los agentes de tránsito. Le dicen así los perros pipones.
1: Ah, ok, yo sí iba a
0: y
1: decir.
0: Y el Transmetro es el Transmilenio.
1: Yo iba a decir, uy, que hay muchos perros por allá.
0: No, ellos les da rabia. Este, y ellos saben que nosotros le decimos perros pipones. Es más, a mí casi me pone un comparendo por esa vaina.
1: ¿En serio?
0: Sí.
1: Oiga, caballito, estaba viendo por acá noticias, de pronto para que la gente se entere, y usted me va a decir qué opina de pronto de este tema, porque es un tema que está generando mucha polémica, que yo lo encontré por aquí, y vea, nomás dicen que es un fallo histórico, que es una decisión histórica.
0: Es verdad, yo sé para dónde vas tú y es verdad.
1: Sí, lo leyó usted también, vea.
0: Sí.
1: La corte declara que la prostitución no se considera un trabajo sino una explotación sexual. La decisión se dio al resolver la impugnación presentada por la defensa de Luis Carlos Toro Cano, quien fue condenado por explotación sexual comercial agravada y por actos sexuales con menores de 14 años. En el proceso se comprobó que el hombre ofrecía dinero a 3 niñas y un niño de 11 y 13 años a cambio de realizar actos sexuales. La corte fue enfática en que la explotación sexual comercial de niños, niñas y adolescentes representa una de las violaciones más graves a los derechos fundamentales. Según la sentencia, este tipo de conductas implica usar el cuerpo. Nomás dicen que es un fallo histórico, que es una decisión histórica.
0: Es verdad. Yo sé para dónde vas tú y es verdad.
1: Sí, lo leyó usted también, vea.
0: Sí.
1: La corte declara que la prostitución no se considera un trabajo sino una explotación sexual. La decisión se dio al resolver la impugnación presentada por la defensa de Luis Carlos Toro Cano, quien fue condenado por explotación sexual comercial agravada y por actos sexuales con menores de 14 años. En el proceso se comprobó que el hombre ofrecía dinero a 3 niñas y un niño de 11 y 13 años a cambio de realizar actos sexuales. La corte fue enfática en que la explotación sexual comercial de niños, niñas y adolescentes representa una de las violaciones más graves a los derechos fundamentales. Según la sentencia, este tipo de conductas implica usar el cuerpo de menores como objeto de intercambio a cambio de dinero. La prostitución no puede ser comprendida como una actividad neutra o voluntaria en términos abstractos. Por el contrario, es un sistema de desigualdad y discriminación basado en el sexo, que reproduce relaciones sexuales de poder. Relaciones de poder históricamente desiguales y configuran una formación de violencia. Bueno, en términos, la prostitución no viene siendo un trabajo. Según la Corte, ¿no?
0: Dijo Fred.
1: La Corte Suprema de Justicia. ¿Usted qué opina de eso, caballo? ¿Usted le parece que eso no es un trabajo?
0: Viejo Fred, eso no es un trabajo. Es correcto. Pero a veces tú no haces lo que quieres, sino lo que te toca, compadre.
1: Pero...
0: A veces porque toca. Y yo creo que esas mujeres lo hacen es porque les toca, porque no hay oportunidades, porque de pronto han probado en algún otro lado, en otro lado, y no han pegado. Y
1: una formación de violencia. Bueno, en términos, la prostitución no viene siendo un...

0: trabajo. Según la Corte, ¿no?
1: Dijo Fred.
0: La Corte Suprema de Justicia. ¿Usted qué opina de eso, caballo? ¿Usted le parece que eso no es un trabajo?
1: Viejo Fred, eso no es un trabajo, es correcto, pero a veces tú no haces lo que quieres, sino lo que te toca, compadre.
0: Pero...
1: A veces porque toca y yo creo que esas mujeres lo hacen es porque les toca, porque no hay oportunidades, porque de pronto han probado en algún otro lado, en otro lado y no han pegado y consiguen eso.
0: Ahora le hago una pregunta a las personas que trabajan haciendo películas para adultos. ¿No es un trabajo?
1: Pero ya es distinto.
0: Pero es la misma explotación sexual. ¿No les pagan por sexo?
1: Pero es distinto, Fred.
0: ¿Por qué?
1: Freddy, porque resulta que ya estas son empresas, son industrias, deben, me imagino, tener unos requisitos como tal y no vayas a creer que eso, me imagino que en los Estados Unidos pagarán impuestos. O sea, se pagan impuestos, pero ellas no. Ellas aquí... El que paga impuestos es el del local, pero ellas no.
0: Estaba leyendo por acá. El alto tribunal afirma que los clientes no son clientes. No se trata de una mera relación comercial, sino de una práctica asociada a explotación, dominación y vulneración de la integridad.
1: Joder, eso es un tema bastante, bastante complicado. Lo que yo...
0: Entonces siento, las mujeres, mira, que trabajan vendiendo su cuerpo, y hay hombres que también trabajan vendiendo su cuerpo, ¿qué son? O sea, eso es una explotación sexual.
1: Hoy en día eso tiene su nombre, que son los escort y las escort, que son las damas de compañía. Que de pronto ellas sí van a algún sitio contigo, tú les pagas para que vayan a algún sitio contigo, pero después es el final feliz. ¿Cuál es el final feliz? Que usted se va a hacer la detonada con él o con ella.
0: Claro, la relación sexual.
1: Sí, claro.
0: Yo quiero escuchar a los oyentes qué opinan referente a este tema.
1: Pero lo que yo sí estoy de acuerdo es que todo aquel que vulnere los derechos de los niños, papi, tiene que ir para la cana, tiene que ir preso, que le caiga todo el peso de la ley. Que le caiga todo el peso de la ley. Y esto surgió con respecto a un sinvergüenza, a un, bueno, no sé, un depravado, que le daba plata a unos niños de 12, 13, 14 años para que tuvieran relaciones sexuales y también lo grababa y ese material lo vendía. Por eso... lo pusieron tras las rejas, como tiene que ser.
0: O sea que el tema de vender cuerpo no es un trabajo. Y dicen según que es la profesión más antigua del mundo.
1: Es esa.
0: Es una, pero no es un trabajo, no está definido como un trabajo.
1: Es correcto. Freddy, yo creo que ellas están ahí porque les toca, no porque quieren.
0: Sí, es difícil, no es una vida tan complicada, así como todo el mundo piensa que, ay, no, las de la vida fácil. No, no es nada fácil, nada fácil, se lo puedo garantizar.
1: Te puedes imaginar, pero un entonces, borracho que quiere estar contigo, que huela a ti te toca porque necesita la platica.
0: Si uno, o en la Corte Suprema de Justicia, o no sé, la cosa esta que tiene que ver con el Estado... oficializar a eso como un trabajo, ¿no sería mejor para ellas? A la hora de pedir un crédito, a la hora de, no sé, de su misma hoja de vida, no sé.
1: O sea, poner en la hoja de vida, yo soy chica de la vida alegre.
0: Pero pues, si es un trabajo, podría hacerse, ¿no?
1: Cucaina, cucuruma.
0: Pero porque todo tiene que ver recocha, carajo. Yo estoy hablando muy en serio, ¿no les parece?
1: Yo también. Pues sí, en serio. En la hoja de vida, yo soy ex vida alegre. Ya no, esa vaina quedó en el pasado.
0: Pero no le facilitaría la vida. Freddy,
1: pero tú, ese es el perrateo tuyo. Ese es el perrateo tuyo y que la hoja de vida, imagínate tú.
0: De 8 a 5 vendo vives 100 y en la noche es prostituta. No. Vea, la gente está mandando notica de voz. Manden notica de voz, vea, al WhatsApp para que usted opine. Es 310-206-3302. 310-206-3302. Manden notica de voz que queremos escucharlos respondiendo a este tema. ¿Qué opinan ustedes de eso? De que la prostitución no es un trabajo. Según la Corte Suprema de Justicia, no es un trabajo. ¿Qué dicen por acá, Ola Tropicana?
2: Caballito y Freddy, mire, explotación sería ya para un menor de edad, ¿sí? Sea mujer, sea hombre, de que sea menor de edad, es explotación. Explotación es para aquellas mujeres que las obligan, oiga muy bien, las obligan a tener relaciones con XY personas. Pero cuando son personas que les gusta que están ganando su dinero.

0: dinero, que no les incomoda estar con otras personas, ya no es explotación, ya es gusto, dedicación u profesión.
1: Pues vea pues, caballo. ¿Cómo la ve? Dice por acá, Karina no aparece y Freddy estuvo en exámenes laborales. ¿Será que a que no me duermo se acabó? Sí. Yo voy a volver un chico de la vida fácil.
2: Y caballito camellando como tiene que ser. Vea, ¿qué dice la gente? ¿Qué dice la gente? Es importante escuchar a nuestra gente, porque yo sé que más de uno ha hecho uso de esas chicas que ofrecen amor.
1: ¿Usted lo ha hecho, caballo?
2: No. Estuve a punto. Yo sí te lo digo, estuve a
1: sí,
2: punto.
1: Sí, de pagar. Yo
2: ayer te lo dije.
1: Yo nunca pagaría por eso. Que me paguen, sí. Yo sí lo haría por plata.
2: Lo que yo te dije ayer, sí. Esa vaina fue debut y despedida, porque resulta que cuando yo cumplí los 18 años, que me dieron la contraseña, yo debuté en un sitio de eso. O sea, la idea era yo debutar. Pero se me perdió el celular y yo dije, no, hombre, quedé más aburrido porque ese fue el regalo que me dieron a mí de 18 años.
1: O sea, a mí alguien me dice ahorita, quiero su compañía, le pongo dos tarifa de una. Quiero una nochecita contigo.
2: Ajá, si un bollito te dice, Freisiño, yo voy para ese contigo, tú me gustas, me encantas cómo hablas en ese micrófono, cómo lo agarras.
1: ¿Cómo lo
2: ese
1: coges? Dominio,
2: esa destreza ¡ay! Que tú tienes. Yo quiero contigo, Freisiño. Hazme tuya. Yo tú le dices, no, yo no voy para esa. Pero te pago entonces.
1: De una.
2: De papi, una. La cosa está peluda, papi. Claro. La vaina está delgadita, tiene uno que rebuscarse, ¿no?
1: Y la saco en la que no me duermo y todo. La traigo como testimonio de mi nuevo emprendimiento. Ay, le traigo un nuevo emprendimiento. Ahorita lo voy a tirar para que me ayuden, por favor, ¿vale?
2: Vale, vale, vale.
1: A ver, por aquí, noticas de voz.
3: Hola, hola, buenas noches. Dios, Freddy, caballito, ¿dónde me dejaron una carinita, hombre? Si hace falta.
1: Claro.
3: Bueno, con respecto a eso, pues, eso no es un trabajo. Eso es una explotación. Pero igual conozco chicas que iniciaron trabajando, bueno, iniciaron en ese tema por necesidad. Pero hoy en día ellas dicen que ellas prefieren seguir en eso porque ganan mucho mejor que en una empresa. Entonces, eso es relativo, yo, Freddy. Yo escucho y comparto Tropicana, la más bacana, bacanísima.
1: Bueno, ¡epa! Muy bien. Dice por acá Angélica Rey, Freddy, ¿tu mujer te alquila? Sí, claro, hombre, ella por plata me da. ¡Uf! Ella
2: por la
1: dice...
2: plata, ¿a quién no le gusta la plata? Yo vuelvo y te digo, cosas están delgaditas, por eso cuando se le presenta una oportunidad, uno tiene que ir para esa de cabeza y sin casco. Usted se pone su forrito y vaya duro.
1: Caballito próximamente en Teatrón.
2: yo no sabía que era Teatrón, por eso yo dije, Freddy, está bueno, llévame. Pero, a mí sí me gustaría de pronto...
1: Karina, ¿usted dónde está, Karina?
4: ¡Oli, ya llegué!
1: ¿A dónde llegó? Porque me está llamando, ¿dónde llegó?
4: Obvio, ya llegué a la cabina de Tropicana, me quiero conectar con ustedes.
1: ¿Será que se puede conectar?
4: Obvio, bebé.
2: Karina, si le paga el diablo, que bien le sirve, ¿verdad?
4: Los he extrañado mucho, es más, vea la bulla, escuche, escuche.

0: bulla.
1: No, pues sí.
0: No, pues ¿qué haremos? Sí.
2: No escucho.
3: Yo escucho un
2: le
3: pito.
2: Hago más duro. Y le hago más duro.
3: Hágame más duro.
2: Vea, pues yo le hago más duro, mi amor.
3: Karina viene borracha. Karina viene borracha.
2: No, yo no vengo borracha.
1: Karina, ¿qué es eso que estás tocando ahí?
2: Mor, le estoy tocando el palito.
1: Venga, otra vez, tócalo, tócalo otra vez, tócalo otra vez.
2: Mor, vea, ¿cómo le gusta a usted, suave o duro?
1: Duro, duro, duro, tócame el palito duro.
3: Y caballo, ¿qué hace en la llamada? Caballo, cuelgue, que igual la va a escuchar por el otro lado.
2: Ah, bueno, espéreme que se termine la canción, 30 segundos.
3: Hágale pues, ahí la dejo abierta para que se conecte. Ahí ya va a llegar Karinita, todos los que la estaban esperando. Ay, Dios mío. Vea que saqué mi nuevo emprendimiento para que por favor todo el mundo me apoye y me ayude.
1: ¿Cuál?
3: Tengo sobrecitos de agua en polvo.
1: ¿Sobrecitos de agua en polvo? ¿Cuánto sí. cuesta eso?
3: Lo estoy vendiendo a tan solo 2,000 pesitos.
1: ¿Nada más?
3: No más, es muy fácil.
1: Papi, ¿envíos a nivel nacional?
3: Sí, sí, sí, donde quiera, tengo muchos.
1: Ah, bueno.
3: Usted llega, destapa el sobrecito, lo mete en un vaso, le agrega agua y es el agua en polvo.
1: ¿Pero usted, entonces, usted mismo se lo empaca o no?
3: No, claro, eso es producto Freddy, eso es marca registrada.
1: Freddy es bueno locutando y empacando.
3: Claro que sí, por favor. Quien quiera sobrecito de agua en polvo, me dice, le mando el polvito, usted le agrega agua y le sale el agua
1: en
3: polvo.
1: Pero esos polvitos no tienen dudosa reputación, ¿verdad?
3: No, para nada.
1: Ah, bueno, cuidado una vaina.
3: No, para nada. ¡Que pisen, que pisen!
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3: A ver, como que Karina ya se va a conectar por ahí, tiene que conectarse a través del enlace, Karina.
5: Hola,
3: Cari. ¿Usted dónde
5: ¿Cómo
3: andaba?
5: ¿Cómo están? Buenas noches, Medellín. Buenas noches, Colombia.
3: ¿Usted dónde andaba?
5: Pero ¿por qué están así como tan raros conmigo?
3: Porque usted dónde andaba. O sea, nos tiene dos noches solos acá y viene y de un momento a otro. ¡Olis, Medellín! Y ¡Olis, Colombia!
5: Mores, que si ve los hombres solos, no. ¿Qué es esto tan horrible?
3: ¿Pero cuál es solo? La estamos esperando hace rato y todo el mundo pone la mano y dice, por fin se conectó Karina.
5: Por fin.
3: ¿Ya se conectó con el enlace o no?
5: Me tengo que meter, ¿cierto? Espere.
3: No, pues ahí
1: venga. Venga, mi amor, si quiere yo la meto.
3: ¿Cómo?
5: Amor, ¿cómo quiere?
1: En el enlace.
3: Saludito para toda esa gente que está a través de YouTube. Nos puede conectar ahí, Tropicana Colombia, y ahí nos ven vivo por todo lado y nos lleva para donde quiera y también a través de Tropicana Colombia en TikTok.
1: Crediciño, vea, por aquí me están escribiendo, caballito, ¿cómo hago para verlos en YouTube? Usted en el buscador de YouTube de la aplicación escribe Tropicana Colombia. Usted se va al perfil de Tropicana Colombia. Es más, ahí cuando ya está en el perfil, en el logo de Tropicana dice en vivo. Y listo, usted nos ve.
3: Exactamente, por acá dice Daniel Román. Ah, Karina de fiesta y después dice que no tiene para pagar el comparendo.
5: No, yo estaba trabajando.
3: Claro.
5: Son dos cosas muy diferentes.
3: Claro.
5: Dos cosas muy diferentes. Les digo desde ya para que no se empiecen a preocupar, que no se empiecen
1: a
5: estresar.
1: Pero bueno, cuéntanos, ¿qué estabas haciendo, mi amor? ¿Qué estabas haciendo?
5: Amor, ¿qué estaba haciendo?
1: Sí.
5: Bueno, en una actividad, porque están de lanzamiento acá en Medellín con Guarito.
3: Sí, llegó Guarito.
1: ¿Estás chapeta?
5: Edición de Medellín.
1: ¿Estás contentosa? ¿Estás entonadita?
3: ¿Está borracha?
5: Que no estoy entonada.
3: Venga, vamos a empezar. Primero la primaria. ¿Cómo le fue ayer en lo de Maluma? ¿Usted qué estaba haciendo por allá? ¿Por qué no se conectó?
5: No, espere, cuente. Espere que eso sí me provoca, le cuento que de todo. No.
1: ¿Qué pasó, o sea, hombre?
5: No, lo de Maluma, mi amor, cosa linda, cosa hermosa, cosa bien hecha.
3: Pero Maluma, cuente, ¿qué pasó?
5: Maluma está lanzando su nuevo álbum, que se llama Loco por Volver. Entonces, estábamos con Tropicana como invitados a esta actividad que tenía, una actividad súper bacana, privada, o sea, solo...
3: Karina, que la cámara al frente suyo, por favor. Me está diciendo aquí Ronald.
1: Esa pelea de perro que tiene Karina ahí.
5: Espérame que lo estoy poniendo.
1: Eso me encanta.
3: Yo no veo
1: encanta,
3: a Karina. ¿Dónde está Karina?
5: Bueno, ¿me pueden esperar un segundo? Ya.
1: Listo, dale. Entonces, estabas con Maluma y estaba en un lanzamiento y tú le dijiste a Maluma, bueno, Maluma, y me encanta tu carnita. ¿Será que me da un poquito?
5: Ay, more, la carne. Si supiera la carne de Maluma.
1: ¿Sí? ¿Te gustó?
5: Mi amor.
1: ¿Repetirías?
5: Uf.
3: ¿Qué le vio? ¿Qué chisme trae por allá de todo eso? A mí cuénteme cosas nuevas, no cosas que aparezcan en tola.
5: Pero espere que no logro parar esta vaina.
3: A mí dígame, Maluma se emborrachó, Maluma besó a otro man, Maluma abrazó a quien no era, me cogió la nalga.
5: ¿Y por qué tiene que besar a otra persona?
3: No sé, algo raro, ¿por qué pasa? Cuénteme chismes de allá, cuénteme chismes.
5: No.
1: Si Maluma estaba lindo. Si Silvestre Angón besó a una muchacha, de pronto Maluma en su lanzamiento

0: también de regalo beso a otra muchacha, ¿no?
1: Claro.
2: No, está embarazado de otro niño, o sea, no, pues ¿cómo? ¿Saben qué? Me dejó montar en uno de sus caballos.
1: A eso, cuénteme a mí chismecitos de esos. ¿Qué tal? ¿Pero era el caballo de Maluma?
2: De loco. Sí, monté en el caballo de Maluma, en Hércules.
1: En Hércules, vea pues. ¿Y por qué? ¿Por qué montó ahí? ¿Qué le dijo Maluma, monte o qué?
2: No, él me lo tenía listo y yo, Maluma, yo me apunto, yo sé, háganle, no importa.
1: ¿Y fue el caballo que él estaba montando?
2: ¿Cómo?
1: ¿Fue el caballo en el que él estaba montando?
2: Sí, en el que él monta, se llama Hércules, que es un caballo grande, negro, así me encanta.
0: Así como yo, diga, así como caballito, grande, negro, bonito, fuerte.
2: No.
1: Bueno, y entonces, ay, ¿qué más pasó por allá?
2: No, o sea, pasamos muy rico, cócteles espectaculares, o sea, no sé por qué me escucho doble.
1: Usted debe tener eco allá, tiene que tener el retorno, alguna vaina, no sé.
2: Yo tengo el micrófono muteado, no sé qué pasa.
1: ¿Tiene el micrófono muteado?
2: A ver, ¿será que tengo el retorno muy duro?
1: Uy, esa mantarraya que usted trae de camisa, ¿qué es?
2: ¿Cómo que esa mantarraya?
1: Sí, trae como una licra, como qué es eso, como...
2: Una cosita así sorprendente.
1: Es que sorprendente.
2: Bueno, ¿me van a dejar contarles o no me van a dejar contarles?
1: Siga.
0: Ahí iba por el caballo que te gustó. Un caballo negro fuerte, así como yo.
2: Un caballo grande, negro, o sea, de esos, uff.
0: Así no, como no, yo, no. Más fácil de que decir así como tú, caballito.
2: Mi amor, no, como usted, no. O sea, no conmigo.
0: Sí, claro, porque
2: no
0: esos caballos chandosos, ¿cómo lo vas a comparar conmigo?
2: Sí, no, pues ¿cómo? Bueno, monté en el caballo de Maluma, tenía...
1: Venga.
2: Actividades como tradicionales de una familia paisa. Tenía arepas de chocolo, chicharrón, guarito. Imagínense que me paré. Maluma estaba haciendo su presentación ahí, que de las canciones, fan, fum, fan, fin, fan. Y yo me paré con un guarito y se lo llevé. Eso no estaba en el protocolo. Oigan, no estaba en el protocolo. ¿Cómo les parece? Y... le dije, brindamos. Y él me dijo, ay, no, pero es que va a brindar así como brinda todo el mundo, para arriba, para abajo, para el centro y para... No, yo no, qué pena me dan con usted. Y brindé de otra manera más chévere.
1: ¿Cómo brindó? A ver, cuente.
2: No, es que me acuerdo y me da ganas. Es que, ¿quieren que les muestre el video?
1: Hágale, Karina, hágale.
2: No, joda.
1: Venga, Karina, estábamos hablando ahorita de que la Corte Suprema de Justicia, como para meterla en contexto,
2: ¿sí?
1: Sacó en este momento...
0: ¿Tú no sabes lo que me da rabia de lo que está contando Karina?
1: ¿Qué pasó?
2: ¿Qué te da rabia?
0: O sea, que ella está diciendo... O sea, si fuera por ella, si fuera todo el bendito día, y hoy también repetirían la misma actividad para estar con Maluma... Y a nosotros, obvio, nos deja por allá, así como el tanque del gas apartado.
2: Mor,
0: lleno de
2: gas. No, yo estuve muy pendiente de ustedes.
0: No, pues sí, tan pendiente que te escribí. Uy, y me sí respondiste hoy a las 10 de la mañana.
1: Hubiera mandado demasiado una notica a vos para el programa.
2: Súper pendiente.
1: Hubiera dicho, no, pues, estoy acá, está pasando esto. Claro, para estar informado. De pronto no la roben y nosotros, ¿qué hacemos?
0: No, estuve súper
2: pendiente. El problema es que la señal. Mor, que no tenía señal.
1: Vea, póngale cuidado, Karina. Estamos hablando entonces que hay una decisión histórica, un fallo histórico, ¿sí? Y es que la Corte declara que la prostitución no se considera un trabajo.
2: Ah.
1: ¿Usted qué opina? ¿Eso es un trabajo o no es un trabajo? ¿Es una explotación sexual?
2: Yo digo que no es una explotación sexual porque hay muchas personas que lo hacen es porque les gusta, porque lo disfrutan.
1: ¿Pero entonces usted lo podría llamar un trabajo a la prostitución?
2: Ay, pero es que me pones como en una...
1: Es que es difícil, no. Porque lo que le digo, la Corte Suprema de Justicia dijo, esto no es un trabajo, hermano, esto es una explotación sexual y esto no es un trabajo. Pero entonces la gente que está dedicada realmente a esto y lo ve como sus ingresos económicos y demás, es un trabajo. Lo están haciendo a conciencia y por gusto.
2: Pero es que es muy difícil la respuesta, es muy difícil porque...
0: Yo creo que de pronto no es por gusto, es por necesidad. Y tú ayer preguntaste algo que ustedes hayan hecho que sea legal y a la vez ilegal. Por ejemplo, ahora la Corte acaba de decir que eso es ilegal.
1: Ahora yo les voy a hacer una cosa. Por primera vez, en A Que No Me Duermo, vamos a conectar, ¿sí?, un oyente por videollamada. Se va a conectar, lo vamos a poder ver y vamos a poder hablar con él.
0: De una.
1: ¿Listo?
0: Que levante la manito quien quiera.
1: Exactamente, de una, para que esté por ahí a través del 302, qué mentiras, Espera que tengo el WhatsApp por acá. Se me perdió, se me perdió.
0: Yo te lo digo. ¿Dónde lo tiene, aquí lo mi tengo, amor? Este me gusta porque Karina no me regaña. 310-206-3302.
1: Exacto.
0: 310-206-3302. Porque Karina sale y me dice, caballo, así no es. 301-55 no sé qué, no sé qué, no sé cuándo.
2: Bueno, es que tiene que rimar. Primero tiene que rimar.
0: Bueno, ¿y este cómo rima?
2: O si no me dice que yo se la rimo.
1: Dice este cómo rima.
0: Venga, rímese, mi amor. Yo no me pongo rabioso. Bueno,
2: si no me dice que yo se la rimo, no tengo problema.
0: Karina, tú sabes que yo te amo. Yo
1: ¿lo tenemos listo, viejo Ronald, para sacarlo al aire? Venga, a ver, lo tenemos por acá. Vamos a ver con quién hablamos. Aló, Tropicana. Hola, Tropicana. Tropicana, Tropicana, Tropicana.
2: Hola.
1: Hola. Sí lo tenemos por ahí, viejo Ronald. Si no, estará escuchando.
0: Hola, ¿por qué? Diga, ¡aló!
1: Es que, ¿cómo dices? ¡Aló!
0: ¡Aló! ¿Aló, por quién?
1: Hola, Tropicana.
0: ¡Aló,
1: a
0: Rosa!
1: Ver, ¿Quién? Por ahí, ya no.
0: ¡Rosa!
1: Yo ya estoy conectado. Ah, espérese, a ver acá. Hola, Tropicana.
3: Señor, ¿me escuchan?
1: Sí lo estamos escuchando, pero lo escuchamos lejos.
3: Ahora sí, ahora sí. Vamos.
1: Mire, a ver, 5,000 de internet, vea por ahí.
0: ¡Epa!
1: ¡Uy, qué bonito se ve!
0: ¡Papi! ¡Tú estás como la gasolina!
3: Sí, ¿será?
2: Como ¿cómo?
0: La cada vez más cara, más cara, más cara. Tiene más frente que la par.
1: Mi hermano, bienvenido a Que No Me Duermo de Tropicana. ¿Con quién hablamos?
3: Mi nombre es Jonathan Aldana, más conocido como El Poli Aldana en redes sociales.
1: ¿En dónde?
2: ¡Jonathan! ¡Muah, lindo!
3: Gracias.
1: Qué bueno, mi hermano. Pues estemos buscando su opinión también de lo que la Corte Suprema acaba de declarar, que la prostitución no se considera un trabajo, sino una explotación sexual. Uy, nos rotizamos ahí completamente.
3: Pues lo que pasa es que hay que verlo desde varios puntos de vista. Pues es que hay que tener en cuenta que independientemente del por qué se está haciendo o estas mujeres lo están haciendo, pues hay un punto y es que y una sola verdad, ¿no? Que no hablo desde todo el mundo, desde lo que todo el mundo, porque todo el mundo dice, no, pero finalmente si tiene necesidad, finalmente si tiene un problema económico, si lo hacen para el sustento, y eso es válido, está bien. Pero hay un punto y es que yo vengo a hablarles, o quiero hablarles bajo el modelo del mundo, lo estamos viendo, o lo estamos viendo bajo el modelo de Dios. Porque si lo vemos bajo el modelo del mundo, obviamente para el mundo esto está normal, ¿sí? Pero sí. Si lo vemos bajo el modelo de Dios, hay algo y hay una sola verdad, y es que está escrito en la Biblia. Yo les hablo desde, o sea, yo me baso de lo que está escrito en la Biblia.
1: Yo hasta donde tengo entendido, mi querido amigo, estamos hablando de la profesión más antigua del mundo.
3: Imagínense, lo que pasa es que el mundo ha estado desviado desde el inicio de la creación, desde Adán y Eva estuvo desviado, totalmente desviado, nos desviamos por ese pecado que cometieron ellos, ¿no? Y desde ahí todo se empezó a desviar y nos empezamos a ir por otros lados. Entonces, es que está escrito en la palabra, nosotros vemos, dice en Génesis 2:24, dice, por tanto dejará el hombre a su padre y a su madre y se unirán a su mujer y serán una sola carne. ¿Qué quiere decir una sola carne? Quiere decir que no es que yo vaya a ir a estar con otra persona, con una mujer, con otro, no, sino las relaciones sexuales se crearon para la unión entre hombre y mujer dentro del matrimonio.
1: Por eso, pero entonces para usted la prostitución no debería existir.
3: Yo digo que no debería existir, no, ese es el deber ser, obviamente, ya existe y existe una forma de salir de esto, obviamente. Yo les, como les digo, yo les hablo desde el modelo, en base al modelo de Dios, no al modelo del mundo. Si lo vemos en base al modelo de Dios, sabemos de que si hay un camino y hay una solución, pues, para poder salir, que si nosotros ponemos toda, o si esta mujer pone toda su confianza en Dios, sabiendo que Él es su proveedor.
0: No, pero ven acá, espérate, cógela suave. Preguntar es lo siguiente. O sea, está bien que las escrituras...
1: La prostitución no debería existir.
3: Yo digo que no debería existir, ¿no? Ese es el deber ser, obviamente. Ya existe y existe una forma de salir de esto, obviamente. Yo les, como les digo, yo les hablo desde el modelo, en base al modelo de Dios, no al modelo del mundo. Si lo vemos en base al modelo de Dios, sabemos de que si hay un camino y hay una solución, pues, para poder salir, que si nosotros ponemos toda, o si esta mujer pone toda su confianza

0: en Dios, sabiendo que Él es su proveedor,
1: No,
0: que
1: pero
0: Él
1: ven
0: es
1: acá,
0: quien va a proveer.
1: espérate, cógela suave, cógela suave. Yo lo que sí te quiero
2: Téngalo,
1: preguntar es lo siguiente. O sea, está bien que las escrituras nos mandan algo, pero resulta que aquí en la tierra hay algo muy claro y tiene que ver con nuestra constitución y lo que ahora lo que están tipificando es que no se puede, que eso es ilegal. Entonces, la pregunta es, saliéndote de las escrituras, ¿qué piensas al respecto de?
0: yo pienso que definitivamente estoy de acuerdo porque pues las autoridades, obviamente hay que seguir las normas de las autoridades y si nos vamos a la ley, ya a la ley del mundo, obviamente no está bien, no está bien y debería ser como esa prohibición porque eso también ayudaría a que estas, o tendría que obligar a estas mujeres a que no
2: Sí.
0: ejerzan. Esto que se consideró como un trabajo, pero es más como el pecado sexual, ¿no? Entonces,
2: Venga,
0: ese
2: y
0: estaría.
2: si por ejemplo, cuando, ay, cuando a las mujeres es que les gusta y trabajan por gusto, no por obligación, ¿hay qué?
0: Ahí es justamente, ahí sí, entonces, ahí sí es justamente donde nos vamos a lo que está escrito en la palabra. Si yo creo en Dios, ¿no? Si yo creo en Dios, si a mí me gusta hacer en base a lo que vivir, en base a lo que está escrito en la palabra y a la voluntad de Dios, pues obviamente yo sé y voy a tener claro, o esta mujer va a tener claro, de que
3: Yo le
0: esto ante
3: puedo
0: los
3: hacer un
0: no está bien,
3: cuestionamiento a
0: porque
3: usted en base a la religión. ¿De qué estoy hablando yo? ¿Por qué lo voy a cuestionar un momento? Si una mujer se dedica a la prostitución porque sus hijos no tienen alimento, porque están llorando todos los días por comida, y ella dijo, no tengo qué más hacer, me toca vender mi cuerpo, me toca buscarme la vida como yo puedo. ¿Eso Dios lo ve mal?
0: ¿sabes qué es lo que pasa? Lo que pasa es que yo le sigo hablando de lo mismo y le sigo hablando desde la palabra, porque dice Mateo 6:33, buscad primero el reino de Dios y su justicia y todo lo demás será añadido. Si yo pongo mi confianza en Dios, yo
3: ¿También está usted? ¿En base a la religión? ¿De qué estoy hablando yo? ¿Por qué lo voy a cuestionar un momento? Si una mujer se dedica a la prostitución porque sus hijos no tienen alimento, porque están llorando todos los días por comida. Y ella dijo, no tengo qué más hacer, me toca vender mi cuerpo, me toca buscarme la vida como yo puedo. ¿Eso Dios lo ve mal?
0: ¿Sabes qué es lo que pasa? Lo que pasa es que yo le sigo hablando de lo mismo y le sigo hablando desde la palabra, porque dice Mateo 6:33, buscad primero el reino de Dios y su justicia y todo lo demás será añadido. Si yo pongo mi confianza en Dios, yo voy a saber que Él es quien me provee y yo no voy a necesitar de hacer cosas. O sea, si mis principios, si por de pronto por la necesidad que yo pueda tener de que tal vez no tengo el alimento diario, tengo que caer de pronto en un pecado o en hacer cosas que de pronto tengo que negociar contra mis principios, pues entonces yo tengo que entrar a decidir qué prefiero yo, hacer lo que el mundo me dice con tal de suplir esa necesidad o confiar en que Dios me puede suplir esa necesidad, que Él es quien me provee. Entonces
1: Por
0: yo tengo que
1: ejemplo,
0: tomar esa decisión, ¿qué prefiero?
1: de pronto lo que tú estás queriendo decir en otras palabras es que hay otro camino. Por ejemplo, tú puedes vender bolsitas de agua, así como está vendiendo Freddy, o puedes vender bolis, o puedes vender otra cosa, pero no vender tu cuerpo.
0: Es
2: Exacto, yo
0: correcto,
2: creo que hay
0: tal
2: muchas
0: cual,
2: opciones.
1: O sea, lo que está diciendo él es
0: Dime.
1: eso. Bro.
3: Jonathan,
0: Sí, me
3: ¿está
0: están
3: ahí?
0: hablando. Sí, los estoy escuchando, los estoy escuchando.
3: Bueno, lo que le está preguntando por acá es si hay otras opciones aparte de vender el cuerpo y demás de una mujer. De pronto usted dice, como lo decía Caballo y Karina, de pronto salir a la calle, vender bolsitas, vender otra
1: ¿Cómo
3: cosa.
1: así, bolsitas de qué? Sé específico.
3: No, bolsitas para la basura, hermano. Por favor, respete.
1: Cuidado,
3: De
1: cuidado.
3: pronto por
2: Tengo
3: ahí.
2: otra personita por acá que también quiere participar por videollamada.
3: Listo, ya la vamos a cuadrar de una, Cari.
1: Vea.
3: Viejo Jonathan, vamos a despedir primero. Esta nos inauguró, hermano. Esta es nuestra primera.

0: nuestra primer video oyente que tenemos en Tropicana, porque está apareciendo a través de TikTok y a través de YouTube y todos nuestros canales donde nos puede ver, escuchar y compartir.
1: Por todo lado.
0: Hermano, gracias totales por conectarse.
2: Gracias a ustedes, Dios bendiga, gracias a ustedes.
3: Amén.
0: Amén, mi hermano. Chao. Que le va muy bien, que tenga una gran noche.
3: No, y lo que nos podemos dar cuenta es que el Poli está en los caminos de Dios, una persona bastante creyente y qué bacano.
0: No, y lo chévere es que aquí puede opinar el que quiera, ¿no? Y puede poner su punto de vista desde donde lo pueda ver. Si usted de pronto le gusta la parte religiosa, si usted de pronto lo ve desde la parte de la Biblia, tiene
1: por su todo.
0: Puede opinar. Mira, y puede decir qué es lo que está pasando con este tema.
3: Eso es una actividad individual, Freddy Ciño. Karina y Freddy, eso es una actividad individual que si tú con tu contratante, porque hay que decirlo así, con tu contratante...
0: Golden Junior. Con la,
3: ¡lindo!
0: ¡Ay, sí, sí!
3: ¡Lindo! Yo soy tu papá. Ahora viene Karina. ¡Ya, caballo! ¡Ya!
0: Pa, ¡ey, mira, pa, Freddy! Va ganando 3-1. 3-1 le va ganando al 11 Caldas.
1: Véale, hago bulla, vea.
3: ¡Eso!
0: ¡Qué rico!
3: ¡Junior! ¡Ay, Santa Fe! ¡Ay, Santa Fe!
0: ¡Qué rico le suena, Karina!
1: Ay, amor, es que mire que me dieron este aparatico.
3: Ah, pero Karina, sale buena soplando. Sopla para ver qué es lo que es.
0: Qué rico le suena.
1: ¿Cómo quiere que se lo sople?
3: Pero despacito, mi amor. A mí me gusta que despacito para que se entienda.
0: Despacito.
1: Despacito no se entiende casi.
3: Dale. Despacito. Qué rico.
0: Cari, tengo un nuevo emprendimiento por si me quieres colaborar. Estoy vendiendo agua en polvo. Son bolsitas.
1: ¿Agua en polvo?
0: Sí, es un polvito. Usted llega, lo disuelve en agua y ¡bum! Agua en polvo. Por si usted me quiere ayudar, de pronto
3: el
0: cada bolsita vale 2,000 pesos.
3: ¿El polvito lo agua en polvo?
0: Claro que sí. Lo disuelve en agua y le sale agua en polvo.
1: Entonces, me digas. ¡Qué creativos!
0: ¿Sí? Por eso es que es tan difícil emprender en este hijo de madre país. Porque uno tiene ideas, pero la gente no se las compra. Pero póngale cuidado.
3: Vea, podemos vender besitos de Karina.
1: Yo los vendo, vea, 5,000 sencillos.
3: No, hombre, esa vaina está muy barata, Karina.
1: Espere, 5,000, o sea, sí, ya.
3: No.
0: Si usted tuviera que pagar algo con algo que usted sepa, ¿con qué pagaría? ¿Sí me entiende? Es decir, usted llega a un restaurante, pide un almuerzo y lo paga con algo que no sea dinero, ¿con qué pagaría? Caballo,
1: le animo la fiesta.
0: Usted se va de animadora.
1: Sí, le armo la fiesta, será.
0: Caballito, ¿usted qué haría?
3: Yo quería, o sea, si me toca pagar con algo.
0: Con algo que no sea dinero, sí.
3: Con algo que no sea dinero.
0: Sí.
3: O con lo que sea, menos con el fundillo.
0: Con el asterisco.
3: No.
0: Yo también vendería besitos de una, uf.
3: Sí.
0: Chévere, ¿no?
1: Hola, buenas noches, ¿cómo están? Los he extrañado mucho.
0: Hola, Alexa, Yuya y mi claro, como se va, Karina se la lleva. Ay, sí, entonces nos deja aquí solito.
3: Alexita, mi amor.
1: Lo siento, me tenían ocupada en otro palito.
3: ¿Cómo así?
1: Tenía el palito ubicado en otro sitio de Medellín.
3: ¿En cuál?
1: Estaba en unos eventos con Karina.
3: ¿Y qué tal te fue?
1: Very good. Si quiere, cuando quiera lo llevo y se la hago también.
3: ¡Uy!
0: ¿Cómo? Uy, señora,
3: a mí me gustaría. ¿Y qué marías?
0: Contrólese.
1: Le hago la entrevista completa. No piense cosas malas.
0: Controle, señora.
3: Ok.
1: Si no se controla, yo lo controlo.
3: Bueno, más bien.
0: Karina, quiero hacerle una pregunta a Karina. Karina, usted,
1: dime.
0: ¿Usted antes de venir al programa tomó alguito?
1: No.
0: Ay, no. Llegó toda animada con un pito y no tomó nada. Ay, no.
1: No, mi amor,
3: mírale la carita. Digo,
1: con un pito,
3: los cayetes.
1: ¿Quién no va a estar animado con un pito?
3: Mírale los cayetes a Karina.
0: ¿Usted qué dice, caballo? Que
3: parece una libre de tomate, ¿no lo ves?
0: Cierto, está rojita, está colorada. Sí,
3: Karina, qué rico.
0: Uy, Karina.
3: Karina, cuando tú comienzas a tomar así esos coctelitos, esos guaritos, ¿de qué te dan ganas?
0: De que te dan ganas de otro guaro.
1: De escucharme una canción como esta.
0: No puede poner música, señora.
3: Sí.
0: Ya, de una vez, la vamos a frenar de una vez.
1: Pero un segundo.
0: No, señora,
3: ¿Y a mí quién me manda a preguntar
1: menos,
3: esa vaina,
1: Karina?
0: Que no se puede porque estamos en YouTube.
1: Pero es que solamente da 3 segundos.
0: Que no, ay, Karina, va a devolver para su evento.
1: Vea, pero es que son 3 segundos.
0: Que
1: o sea.
0: No, que no.
3: Viste, Karina está chapeta. Sí, señor. Ella tiene su traguito. Mira,
1: así,
3: ella,
1: así
3: ella
1: con esa.
0: Ronald me está diciendo así. Acá, saquen a Karina ya.
1: Don, perdón.
0: ¿Qué, perdón. Ronald?
4: ¡Esa joda, Karina, mi amor!
0: ¡Uy, Ronald! ¡Contrólese! Que después Karina viene aquí.
5: ¿Por qué me apagaste, no, Karina, la música?
1: Ay, cierto, amor, venga, yo se la pongo. ¿Cómo la quiere? ¿Duro?
5: Durísimo.
6: Aunque tenga en el bolso.
1: Ay, no, nos va a
5: eso, a pero eso hizo ya 3 segunditos.
0: Menos mal que era. Oye, 3 segundos, sí, señora.
3: Bebé. Por ahí están preguntando.
0: Ya me di cuenta que Karina es la misma de la puntica nomás.
3: Sí.
0: Que hombre, que nos van a bajar la transmisión en YouTube. Pero cómo le hacemos entender a esa señora, carajo.
1: Pero usted me dijo 3 segundos, dependiendo. Oye, cada 3 segundos.
3: Como 10. Ya van eso, como 10.
0: 3 segundos, no cada 3 segundos.
3: Oye, Frediciño.
1: Espera, silencio.
6: Digo.
0: Ya. ¿Por qué no devolvemos a Karina para el evento?
1: Don Otto, ¿usted qué dice? Ah, no, dejen callado. Dios mío. Ganas ustedes de estar allá.
3: A mí sí me da risa. Ella está en su viaje. Karina tiene unas copitas. ¿Cuántas te tomaste, mi amor?
1: Que no me tomé ninguna.
3: Sí, sí te la tomaste.
0: Señora, usted tomó.
1: No, en jornada laboral no se puede tomar.
7: Emborrachémonos para no sufrir.
1: ¿Vio? Ya.
0: Señora, usted tomó. Usted viene borracha al programa.
1: Que no tome nada en la bobada.
3: Bueno, si tú no, dices, yo te creo.
0: Si no tomo, entonces díganos qué vino tomando cuando estaba allá.
1: Es que cuando habla Karina se siente un olor a licor, hay cochinos, no.
0: Sí, Karina es medio borrachita. Uy, no
1: es que
0: hay
1: está
0: nada.
1: Ebria.
0: No hay nada que más que se encarte, con lo que se encarte más un hombre que una mujer borracha.
1: Uy, no. Yo cuando tomo soy una borracha decente.
3: Eso sí, por ejemplo, ¿por qué tú dices que eres una borracha decente? ¿Qué hace un borracho decente?
1: Porque yo sé hasta qué punto tomar, o sea, hasta que yo pueda solucionar mis cosas solitas. No que esté por allá tirada así.
3: Eso es nada. Mentira, porque tú una vez me dijiste que te dejaron tirada en un mueble en una discoteca en Medellín.
1: ¿Qué?
3: Sí, tú me dijiste eso, acuérdate.
1: Oigan, qué pena me da, yo nunca le dije eso.
3: Usted me dijo.
1: Ay,
3: y por eso no volviste a salir con esas amigas que te dejaron allá.
1: Deja de ser mentiroso, que nunca me ha pasado algo así, nunca.
3: O sea, tú nunca has
1: es
3: tenido
1: más,
3: un guayabo
1: nunca,
3: moral.
1: Nunca me he vomitado, nunca me he tirado por ahí a llorar.
3: Karina nunca ha tenido un guayabo moral. Karina nunca le ha dado guayabo, nunca se ha vomitado nada.
1: A mí me bautizaron con guarito, entonces por eso es que no me da, soy más fina que cualquiera de ustedes.
3: Sí.
1: Ah, sí.
0: ¿En serio?
3: Karina tiene hígado albañil.
0: ¿Para emborracharla usted con cuánto? ¿Para emborracharla usted con cuánto?
1: No, mi amor, por ahí con 3 garrafas, eso no.
0: No joda. Ay, me gusta. Uy, ese reto lo tenemos que hacer un día de estos acá. Lo vamos a hacer un día de estos acá.
1: Es mi primer shot.
3: O sea, tú quieres que Karina nos pele a nosotros.
0: Yo quiero.
1: Le aseguro que yo no voy para tomar más que ustedes dos.
3: No, yo no voy para eso. Igual yo tengo un rato que no tomo, así que no.
0: ¿Pero qué? ¿Guaro? ¿Solo guaro?
1: No, por Dios, muy suave.
0: ¿O qué? ¿Tequila?
1: Uno acostumbrado.
0: ¿O whisky?
3: No. La arañita y baja el trago con cerveza.
0: No, a mí me colocan en una fiesta y yo soy el que voy diciendo chao, muchas gracias. Que nos van a bajar el... Ay, Dios mío, ¿cómo le hago entender? Dios mío, ¿qué hacemos ahí, caballo?
1: Vea. 1, 2, 3. No.
0: ¿Qué hacemos, caballo? Estábamos también hablando entre hombres de fútbol y de todo.
1: No, pero es que
3: mañana me va a llevar una batera de padre y señor mío.
1: Para hablar de fútbol, hablan en el almuerzo, hablan en el desayuno, en la noche, hablen de otras cosas.
0: Uy, eso debería ser penalti para
8: lo que pasa es que Karina está borracha, llega tarde y para remate, está borracha.
1: Mi amor, no importa, ¿saben qué?
0: Señor, está borracha. Pero no, Karina, oye, que Karina, no más. Karina. ¿Cómo le hacemos entender hasta
3: Ronald, cógeme ese trombón con la uña, ve.
7: Emborrachémonos para no sufrir.
3: Dios mío.
0: La ausencia de Ronald. No. Ahí lo acaban en cámara y la ausencia
3: no,
0: de Ronald.
3: No.
0: Bueno, ey, 9 de acá, la noche, Freddy, 47, Freddy. Que no me duermo. ¿Qué pasó?
3: Freddy, ciño,
0: ¿Qué pasó?
3: ¿Cómo es el número para que la gente llame?
0: La gente puede llamar. La gente puede llamar a través del WhatsApp para que de una vez lo sepan.
3: Ah, no, pero lo cambiaron. 316-638-3392.
1: Tengo un número. Para
0: ¿en dónde?
3: 316-638-3392. A ver, para la videollamada. ¿Dónde está? Solamente por hoy.
0: Sí, señores, es el de la videollamada. El otro es el WhatsApp de notas de voz. Sí.
3: Entonces, el que quiera puede llamar al 316-638-3392. 316-638-3392, solo por hoy.
0: Ese es el de la videollamada, para que conecten con nosotros por videollamada, para que los podamos ver.
1: Tengo por acá un oyente que quiere.
0: ¿Qué quiere?
3: ¿Quiere qué?
1: Videollamada.
0: Pues quemar, ¿qué hacemos? Toca quemar, pero cuando le contestemos, ahí estamos. Porque,
3: que
0: pues
3: marque,
0: ahorita,
3: viejito, que marque.
0: Ahorita le vamos a contestar después de después, oigan, de desconectarnos. Diga, pero atención.
1: Ayer no hicieron.
0: Soldado caído. No, soldado caído.
1: No, háganme el favor, pues esta seccioncita me la van a cuidar, pues, como así.
0: Venga, ahorita lo vamos a hacer. Y ahorita que salgamos a la desconexión, Cari, nosotros quedamos hablando a través de YouTube y TikTok, ¿vale? Para que sepas.
3: Freddy Ciño.
0: ¿Qué pasó, caballito?
3: Recuérdame cómo va el partido.
0: Le recuerdo que va 3 goles, Junior, 1 gol, 11 Caldas. Hasta el momento, semifinales, se fue Junior.
1: Se fue Junior,
0: tu papá. ¿Quedaría Junior? Deja hablar. La va a mutear. Junior, Nacional, Santa Fe y Tolima. ¿Listo? Junior, Nacional, Santa Fe y Tolima. Vea, el director del Once Caldas todo emberracado. Por hoy. Uy, ese pellejito está que suda. Es que ese calor.
1: ¿Qué tiene en la mano?
3: El señor está rojo.
0: Señor, le va a dar.
3: Parece
0: algo.
3: Que tuviera 2 mapas en los cayetes.
0: Qué pecado.
1: Ustedes hacen mucho bullying.
3: Ese estadio. En el Metropolitano hace más calor, pero ese estadio es recaliente, compañero.
0: Eddie Ruiz.
3: Mira el juez.
0: Oiga, caballo, Eddie Ruiz dice, estoy en Cali y desde acá le siento el tufo a Karina.
1: Con oficio.
3: Claro. Karina está más borracha que qué. Más borracha que qué.
0: Está más borracha que la mitad de ese estadio del Junior ahí que están festejando.
1: Ganas.
0: Claro.
3: Hola. Oh, qué barbaridad, Dios mío, qué locura. Padre santo bendito. Mira lo que dicen en Tropicana allá en Medellín. No, Karina, no.
0: Karina estaba.
1: Si yo soy la que estoy escribiendo.
3: Ah, bueno, viste, no. A ella nunca se la había dado por escribir en esa vaina.
0: Karina está más borracha que las modelos esas de Guaro. Que fue a repartir Guaro. Sí, señor, está borracha.
1: No, mi amor, yo para esos chistecitos un miércoles. Ay, bueno. Y como que no me le apunto.
0: Gracias, Manolito. 9:50 PM. Ya venimos, me voy con un chistecito rápido. Póngale cuidado que...
1: A ver.
0: Chiste. Llega un man tan feo. Llegaba a la casa, sí. Y la mujer lo saludaba con la luz apagada. ¡Ya venimos!
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0: ¿De dónde es que?
1: En California.
0: Ay, no vio.
2: Oye, no le escuché. ¿Qué no le gusta, qué no le gusta de Lady?
3: ¿Qué qué? ¿Sí? ¿Qué es lo que digo, caballo? ¿Nos traduces?
2: Que, lo que pasa que es que Lady dijo que no le gustaba. ¿Qué no le gusta?
4: Que los hombres
0: a los, de los no manes.
3: Ah, que qué no le gusta de los hombres.
1: Aquí.
2: Ah, que no le gustan los gringos.
1: Por no, eso. No, no he visto ni, o sea, mira que lo raro de acá es que no hay gringos acá.
0: Entonces, ni un mal pensamiento, ¿cierto? Qué pereza.
3: Entonces, ¿usted con quién está viendo por allá en la granja? ¿Una reserva animal? ¿Una reserva animal? ¿No hay manes?
1: Esto es algo muy chistoso porque nosotros aquí estamos como frontera con México.
0: Sí.
1: Y esto es como más México que Estados Unidos. Sí, o claramente sí se ven americanos, pero
0: contaditos.
1: Yo sentiría que el porcentaje es muy mínimo.
3: Pero venga, ¿le caen hartos hombres por allá?
0: Me imagino.
1: Pues, no.
0: Diga que sí.
2: ¿Tú qué haces con ese verano, ve?
0: Diga que sí.
1: A la playita.
3: ¿Hace cuánto Lady no tiene una pareja?
0: Es que para ese verano, Freddy, ay, caballo.
1: No, que como 3 años. Tenía un novio acá en Colombia, pero no nos sirvió.
3: Venga, pero de verdad,
2: la gente con no la... respete y que si se corta la llamada es porque llegó Ice. Con...
1: No, yo tengo todos mis papeles, ¿no?
3: Venga, pero, venga, Lady, ¿usted hace 3 años nada de nada?
0: Como no, que no, ni la más de mala.
3: Pero déjela,
0: cierto.
3: Deje contestar.
0: Ni la más de malas.
1: Es una americana.
0: Que ni la más
1: lindo,
0: de malas.
3: Karina, usted que está borracha, deje contestar a las orias. Lady, ¿de verdad nada de nada?
1: ¡Qué malo eres!
0: Cierto, Lady, que sí. Ay, Lady, no, Lady, no.
3: Lady, nada de nada en 3 años,
0: ojos,
3: ¿sí?
0: De azul.
1: No, sí, sí, sí, tengo un amiguito que es americano por acá.
3: ¡Eso!
0: Amor, que uno viva solo no quiere decir que esté solo. ¡Ay, gol! Claro. ¡Ay, ay!
1: Una cosa es...
3: ¡Lo tapó! ¡Lo tapó!
0: ¡Gol! ¡Gol!
3: Lo tapó, taparon el penalti.
0: Ay.
3: Al Once Caldas.
4: Se acabó,
3: señor.
4: Se acabó.
2: ¿Qué te dije? Junior, paridera total.
3: Qué pena,
0: pero
3: con
0: le
3: Lady.
0: Digo, pues,
3: qué pena con Lady. Es que
2: Lady lo votó Dairo, es noticia.
3: Dairo Moreno votó. Claro, lo votó el penalti de Dairo Moreno. Qué pena, Lady. Qué pena contigo.
0: Lady, perdón. Es que aquí no la metieron así como ella. Metieron.
2: ¿Cómo así?
3: Uy, ahora sí confirmo que Karina está borracha.
2: Karina. Yo estaba aquí celebrando esta vaina y sale Karina y que no la metió.
3: Lady, ¿y a qué te dedicas allá en ese país?
1: Aquí, bueno, tengo un emprendimiento de... Soy abogada en Colombia, entonces tengo un emprendimiento de una app de servicio de asesoría jurídica online.
0: Ella sí
1: que
0: los
1: hago
0: mete.
1: Para Colombia, y acá también hago como servicio al cliente en entidades comerciales.
3: Menos mal que es un emprendimiento, tiene una empresa. Tremendo bufete de abogados y no un pequeño emprendimiento.
1: No, ¿qué tiene emprendimiento todavía?
0: ¿Qué tiene servicio al cliente? Menos mal especificó que es abogada, qué tal es.
3: ¿Allá podemos venderme agua en polvo? Porque se ríe, nadie confía en mi emprendimiento.
2: No diga eso porque los gringos no quieren nada con el polvo.
3: Nadie confía en mi emprendimiento del agua en polvo.
2: Oye, Lady.
1: Dime.
2: Lady. ¿Tú estudiaste derecho o torcía?
3: Ay, qué pregunta. Ay, no. Tan pendeja, caballo.
0: No. ¿Y tú eres derecha o...?
3: O zurda.
2: Yo le pregunto porque dicen que los abogados, ellos estudian derecho, pero son torcidos.
1: No.
0: Ah, no, qué pereza con caballito.
1: Debe existir un porcentaje de colegas que no hagan las cosas como deberían de ser, pero... El ideal y la ética profesional es que lo haga siempre de la forma correcta.
2: Muy bien.
3: Lady, usted que es abogada, cuando una pareja se separa, ¿quién se tiene que quedar con las cosas?
1: Pues el que pelee más, el que me contrate.
0: ¡Ah! El que la contrate. Así es, Lady. Muy bien.
1: El que
0: bien.
1: Me contrata, yo hago que gane.
3: Sí, es muy buena abogada. ¿Te puede hacer que mi cuota de alimentos baje un poquito?
0: No sea conchudo.
3: Ay, colabore.
2: Oye, Lady.
3: Colabore, bueno, que es que sacar 350 mil cada mes es muy caro.
2: Mira, vamos a ponerle emoción a esto.
1: Tomarlo como de que lo que le das a tu hijo es porque lo amas, no es porque sea algo que tú desees.
3: Ay, ay, si esa carreta me la echaron el mismo día la cuota de alimentos.
1: Mujer o ex esposa, sino ay, porque sí, le estás sí mejorando la calidad de vida a tu hijo.
3: Ay, sí, lo misma carreta me echaron
2: Vota
3: el día 05, la cuota de alimentos.
2: Lady al Senado.
3: Sí, la misma carreta. No piense en plata, piense en el bienestar de la niña. No, sí, eso. Lady. Usted ande en la calle, pero que la niña esté durmiendo en una cama. Eso es lo mejor.
0: Oigan.
1: No, oigan, o sea, no, yo tampoco tienes por qué andar arriado en los rines, pero pues si puedes darle una buena calidad de vida a tu hijo, pues ¿por qué no?
3: Es verdad. Es
0: niños, verdad. Ahorita yo dije que las mujeres éramos capaces de vivir solas, que éramos capaces de subsistir prácticamente por mucho tiempo estando solas. Vea lo que dice un oyente por acá. Vea pues, escuche.
4: Que los hombres no podemos solos. Yo vivo fuera del país, llevo 5 años y vivo solo. Estoy solo acá en Estados Unidos. Entonces, y sí, muy bien, cómodo, feliz, dichoso.
0: ¡Upa!
3: ¿Qué es más rico, Lady, vivir por allá o vivir en Colombia?
1: No, en Colombia.
3: Ah, sí, chévere. Sí. Yo esperaba la misma respuesta. Bien.
1: Mira, yo honestamente amo a Estados Unidos, soy también ciudadana de acá, amo a Estados Unidos, pero literal Colombia es un paraíso. Ahí lo único que hay que tener es dinero.
2: Yo tengo una pregunta, ¿vio? Lady.
1: Dime.
2: ¿Qué consejo le das a esas personas que tienen en su cabeza el sueño americano? ¿Existe o eso no existe?
1: Bueno, pues los sueños hay que trabajarlos. Hay que proyectarlos, hay que luchar.

0: míos, pues es tener una mente fuerte, porque yo sé que no es fácil, es otra cultura, son otras personalidades, otra sociedad completamente diferente. Entonces, pues.
1: Ay, ay.
2: Ay.
1: Se le cayó otra vez.
2: Ojalá y no se haya raspado.
3: El que se mueva es gay.
4: Eso dijo una amiga anoche.
5: Bueno, ahí está hablando
1: con Lili. Manumita, ¿qué le estás enseñando a ese joven?
5: ¿A cuál joven?
1: Al joven juniorista. Que está todo feliz, como una lombriz.
5: Karina está caballo. Borracha. Karina no habla así normalmente, ¿sí o no, caballo?
2: No, Karina no habla así. Y cuando estamos hablando de fútbol, sí, ella se cae enseguida.
1: No me tomé nada, absolutamente nada.
5: Si absolutamente bien. Nada.
2: Sí, estás hablando así como Kiko. Estás hablando
1: Dejen
2: como
1: de ser
2: Kiko.
1: Fastidiosos. Para nada.
5: Vean, cuando
2: y que llegó el Ice Eibar.
1: No sean fastidiosos.
5: Claro, otra soldado caído. No.
2: Hey, Karina, dice, soldado caído, 10 y 20. Soldado caído, soldado caído.
1: Vea lo que dice por acá. Yo me invierto en mi hija de 3 años, 2,500,000 mensuales, porque quiero que sea una persona que aporte, oiga.
5: Pues no entendí ese comentario.
1: No, pero él quiere dejarlo ahí como, no sé, me imagino también, de sí, pronto debe estar por allá.
5: Los oyentes lo están diciendo, Eddie Ruiz dice, ya Karina habla con la lengua pegada, como no, entumida. No. Sí, señora, sí.
1: Vea, cuando ustedes, yo descubrí algo en el programa, cuando a ustedes les pega con una cosita para molestarlo a uno, con eso tienen para molestarlo a uno toda la noche, eso sí. No. Un día fue lo del parte.
2: ¿Lo de qué?
3: Una noche.
1: Lo del parte. El
3: programa es de noche, no de día.
1: Bueno, va ahí, pero si de... No, Malumita, no jodas.
5: Claro.
3: Son ¿Otra datos noche? Y hay que darlos.
1: ¿Qué? Es que hay que darle eso de hilo. Bueno, otra noche que porque no me contestaban el teléfono.
2: Ajá.
1: Otra noche que porque dañamos un matrimonio. Diga, es que depende por el lado que usted se vaya.
5: Diga camarón, caramelo, caramelo, camarón.
1: Camarón, caramelo, caramelo, camarón. Very good, mi amor. Very
2: Mañana
1: good.
2: Karina aparece con un cipote memorando. Ibas a aclarar por qué fue Chapeta al turno.
1: Claro. Por eso a mí nunca me. No, señor, por eso a mí nunca me tienen que mandar memorandos, papito, olvídate.
5: Venga, oye, que ya, quiero... ya tenemos a Lady por acá. Hola, Lady.
6: Lady.
5: Lady,
6: no me estoy el ice, no tengo nada, estoy bien.
5: Sí, no,
2: nada, un soldado Lady, caído. Menos mal.
5: Bueno, hablando bien, de tantas cosas con Lady, ¿qué horas son allá, Lady?
6: A las 8:22.
5: 8:22 de la noche.
1: Con razón está despierta.
5: Claro, allá. Otro aquí está en Colombia, son las 10:22.
6: Está oscureciendo.
5: Ah, qué bueno.
2: Amor, pero salga a la calle para ver si es verdad.
1: Muestre.
5: Quiero hacerle una pregunta a Lady.
7: Para llevarla
6: ahí. Ay, no, qué malo. Sí, no,
1: son
6: mira,
1: muy
6: acá
1: malos.
6: Acá está clarito.
2: Y que se alcanzó a volar. No.
5: Venga, Lady. Ay, ahí estamos viendo, vea. Uy, tiene piscina y todo.
2: Piscinita y todo.
1: ¿Cómo?
2: Oye, mi amor, imagínate tú y yo en esa piscina, yo echando todo bloqueador.
1: No, caballo. Caballo. Aterrice.
5: Sí, yo hago lo mismo en mi apartamento, lo único que veo es un par rayado. Uy, pero piscina y todo. ¿Qué? ¿Allá es calientico el clima? ¿Ya, Lady, es caliente?
6: Es que aquí existen las estaciones. Entonces, ahorita estamos en la transición de primavera a verano. Entonces,
1: bueno,
6: si
1: por
6: ya
1: favor,
6: se está
1: muchachos.
6: Poner caliente.
1: Vamos Aterricen, a jugar. Pues, allá hay
2: o
1: estaciones.
2: O sea, se va a poner como Karina el clima.
5: ¿Cómo?
2: Caliente.
1: Sí,
5: vamos a jugar con Lady cosas que hay.
1: Cosas que hay de una con Lady, va.
6: Ay, sí. El otro las escuché y me gustó.
5: Listo, vamos a jugar cosas que hay.
2: Que lo ponga Lady, que lo ponga.
5: Cosas que hay en la habitación cuando Lady se encuentra con el amigo.
2: Lady. ¿Y tu amiguito son con derechos o...?
5: Claro, él va a hacerle mantenimiento a la piscina.
6: Sí, pues toca con derechos, porque claro. Imagínate que aquí...
1: Venga, entonces,
6: no se puede.
1: Bueno, entonces, cosas que
2: Karina,
1: hay.
2: Karina, pero déjala responder que me interesa.
1: No, señor. Es que usted el día de hoy no va a poner a embaucar aquí personas que son inocentes, que tienen es buena actitud. Que
2: mira, los abogados. Carisma. Los abogados tienen más mundo que tú y que yo juntos.
1: No, pero, ay, mi amor, pero usted para que fuera.
5: Vea, vea.

0: Karina se va yendo lentamente. ¿Qué pasó, Cari?
1: No me voy yendo lentamente, hay que ser fastidiosos.
0: Deja, se va bajando lentamente.
2: Karina, mi amor, ¿qué te pasó?
0: ¿Qué pasó?
3: Karina, no te vayas.
4: Es que son muy odiosos. O sea, Lady, ¿qué opinabas? Lady, ¿qué opinabas?
3: ¿De qué?
0: Lady, no, muéstrenos la cama donde se encuentra con el amigo.
3: No.
4: Oigan.
0: Ay, Lady.
4: Bueno, vamos a jugar cosas que hay o no.
3: Sí, cosas que hay en el baño.
4: Listo, cosas que hay en el baño. Entonces, ¿quién?
0: ¿En el baño de quién?
4: Ah.
3: Pues en el baño.
4: En cualquier baño.
0: No, si vamos al baño. Si vamos al baño, Maluma, encontramos secador, pinza.
4: No importa, dígala.
5: Secador para este cabello.
2: Medio pelada.
5: Lo que me seco yo el cabello.
0: Media pelada.
4: Se vale.
0: Tangas ahí secándose.
4: Se vale.
0: Claro.
3: Si uno... Vieron el culazo que le tomaron en una foto que salió hace poco.
0: ¿A quién?
4: ¿A quién?
3: A Maluma, ¿no vieron la foto? Todo el mundo como que wow.
0: Pero al Maluma real.
3: Sí,
4: mi amor,
3: obvio.
4: Yo ayer se lo toqué para que vaya hirviendo.
0: ¿Sí ve que Karina está borracha? ¿Sí ve? ¿Sí ve?
2: ¿Viste, Karina?
0: ¿Sí ve? Ajá.
3: ¿Y era real? No creo.
2: Karina.
4: ¿En serio? Vea, le muestro.
2: Karina, ¿ya te tomaste el Bonfies?
4: Y vea lo que dice un oyente. Mira lo que dice un oyente, es que son descarados.
6: Buenas noches, señorita Karina. Soy en domicilio, estoy aquí afuera con el Bonfies y el hidratante.
0: Sí, ¿qué sí, patos? Que está borracha, Karina, está borracha.
3: Se preocupa por ti.
4: Cierto, ay, qué tierno. Ojalá fueran así todos, sí. Pero vea, no.
3: Sí.
4: Bueno,
0: pero si yo voy llegando,
4: en el baño.
0: Si yo voy llegando donde Karina, le digo, señora Karina, aquí le tengo el Bonfies, el hidratante y tres condones. Pero de hora, yo no voy llegando a llevar solo Bonfies.
2: Señora Karina, aquí le traje las pilas.
3: No, ¿cómo haces para aguantártelo?
4: No, para que vea. ¿Ah? Y se unen con los oyentes, se unen para hacer bullying.
0: Ay, Dios mío.
3: Sí, claro.
0: Bueno, ahora sí, entonces, vamos a poner orden en este programa, por favor.
4: Le empiezo
3: yo. Yo quería hablar era de lo que me habían dicho, de qué era.
0: ¿Qué, no, Lady? ¿Qué dijiste?
4: Ay, ya no quiere jugar, vio, ya no quiere jugar.
3: Sí, juguemos.
0: Sí, ella quiere jugar.
4: Bueno,
0: quiere...
4: entonces,
0: vamos a
4: inicio
0: jugar,
4: yo.
0: Lady, vamos a jugar prendas, Lady.
4: ¿Qué prendas?
0: Ay,
4: no.
0: ¿Por qué no jugamos
3: pero
0: prendas?
3: Yo solo tengo una.
4: Es que, amor, si vamos a jugar prendas, yo ya estoy.
2: Y te aprendí ya hace rato.
0: Vamos a jugar prendas.
4: Voy. Bueno, empiece.
2: ¿Oye?
0: Karina está borracha. Karina está borracha.
3: ¿Quién va a empezar?
0: A ver, Karina, organice.
4: Empiezo yo.
0: Organice, vamos a organizar bien,
4: bueno,
0: esta
4: empiezo
0: vaina.
4: Empiezo yo, luego va Caballito, tercera no. Lady, y después va Freddy.
0: Ok, bueno, listo, hagámoslo
4: listo,
0: así.
4: Karina,
0: entonces, espere.
4: Caballo, Lady Freddy.
0: ¿Listo?
4: Karina, Caballo, Lady okay. Freddy. ¿Listo?
2: Listo, mi amor hermosa. Dale.
4: Va, listo. Jabón. Póngale el nombre Freddy.
2: Caballo.
0: No, Karina está borracha.
4: Pero que Freddy.
2: Es verdad que está borracha, que es la vaina.
0: No, borracha.
4: Ya me voy a poner en serio, no me van a joder más por la tal disque borrachera falsa.
2: Sacúdete
4: ahora sí.
2: Que tiene arena, carajo.
4: Empiezo entonces, jabón.
2: Shampoo.
0: No, no
4: Lady,
0: han entendido.
4: Caballo,
0: espere,
4: Lady.
0: Pero yo los organizo porque no le han puesto cuidado. Va Karina, Caballo, Lady y Freddy.
4: Listo.
0: Vamos a repetir todos. Vamos a repetir todos. ¿Listo?
4: Karina,
0: Caballo, Lady, Freddy.
3: Así la borracha soy yo.
0: Seguimos. Ay. Esto es lejos. Y esto es cerca.
4: Bueno, listo ya.
0: Muy bien. Estamos sí. Plazas esa móvil.
4: Estamos claros.
0: ¿Listo?
2: Listo, pues. Karina, dale.
0: Arrancamos.
4: Jabón.
2: Otra vez. Cambia esa vaina, hombre.
0: Es que es el baño de las borrachas. Trae
4: sí,
0: jabón.
4: Ya, pues.
0: Caballo.
2: Bueno, vamos a cambiar. Hay un gorrito de baño.
3: Un perfume.
0: Una taza.
4: Papel higiénico.
2: Un splash.
3: Un cepillo.
4: ¿Pero cómo así?
2: Un splash corporal.
0: Unas tangas.
4: Una coquita de champú.
2: Una pinza.
3: Una moña.
0: Un condón.
4: Una cuchilla de afeitar.
2: Hay un lavamano.
3: Una llave.
0: Hay un espejo.
4: Acondicionador.
2: Un bollo. Un bollo borracho.
4: Cochino.
2: Un bollo borracho de Karina.
4: No. Siga, siga.
3: La crema dental.
4: Siga, siga.
0: ¿Sigo yo?
4: Sí.
0: Trollo.
4: No. Pues
2: que cada envuelto.
4: No sea conchudo.
0: Cada quien hace lo que quiere en el baño.
4: No, no, pues entonces yo otro bollo también.
0: Sí, claro.
2: Claro, cariño, pero el tuyo es borracho. Claro. Bueno, bueno, ya, ya. Entonces hay una chupa para destapar el inodoro.
4: Pero sigo yo.
2: Pero si ya dijiste que un bollo.
0: Pero ya usted ya cagó.
2: Ay.
0: Usted ya fue al baño, ya que viene a pedir.
4: Bueno, siga.
0: ¿Quién sigue?
3: Lady. No sé. Yo, un vaso.
0: Un celular.
4: Un periódico.
2: También hay un ay, se me olvidó esta vaina. Un rizador.
0: Perdió,
2: de cabello, un rizador.
3: Es que me quedé con lo de los bollos, o sea, todos fueron a hacer popis.
0: Claro, cada quien teníamos ganas.
2: No, lady, lo que pasa es que para nosotros acá el bollo se come, o sea, es...
4: No, sí. ¡Uy,
0: qué peligro, no, qué peligro! ¡Uy, qué peligro!
2: Lady, no, parte, para nosotros los costeños...
0: con razón,
2: el bollo
0: todos
2: tiene
0: son
2: diferente
0: morenos,
2: significado.
0: Razón,
2: el bollo morenos. Acá se puede comer, no. Es comida. O también el bollo se le dice a una mujer bonita. Uy, ese bollito que va ahí. ¿Sí me entiendes?
4: Bueno.
3: Ah, entonces no supe qué querían decir todos cuando dijeron.
2: No, pero no te preocupes, que ahorita el bollo es el que está ahí, lo que tú
3: que
2: entendiste.
3: ¿Había un popó o que había algo con
2: él? Sí, yo son sí. Las heces humanas.
3: ¿Qué es, había?
0: Yo sí estaba hablando del emoticón, yo sí.
2: Sí, sí. Yo también estaba hablando en ese momento de eso. Yo
4: bueno,
2: sí.
4: Volvemos. Siguen
0: listo.
4: Las cosas hasta agotar
0: atención
4: existencia.
0: Atención a esto. Cosas que hay en la habitación de Lady. Empieza Karina.
4: Cobijas.
2: El boxer del amigo.
4: Lady. Ajá, sigue.
3: Una tablet.
0: Hay una tanga.
4: Una lamparita.
2: Una afeitadora para... Una afeitadora para el talonario.
0: Una afeitadora, pero ustedes ¿de dónde sacan eso?
4: No, perdió caballo otra vez.
3: Está en el baño.
2: No, señor. Ajá.
4: Bueno.
3: Hay carteras.
0: Hay una sábana manchada.
3: No. ¿De qué?
0: Ah, no sé. De pronto se le regó un jugo. Se le pudo haber regado un jugo. Yo no sé.
4: Ropa doblada.
2: Hay un. Ah, un pintalabio.
3: Hay un reloj.
0: Hay un brasier.
4: Hay unos tenis.
2: Un televisor.
3: Sí, hay libros.
0: Hay látigo y esposas.
3: Uy, no, es...
4: Hay una matica.
2: Hay un dildo.
3: ¿Hay qué?
4: Ay, no.
2: Hay un dildo.
4: Ay, no, pero estos muchachos están muy corrompidos.
3: Sí.
2: Sí, sí, viste, sí.
4: ¡No!
0: El que diga sí, pierde. Ay, no, qué rico, la estamos bajando. 10:33 PM. Toda la gente que está ahí en YouTube, en A Que No Me Duermo de Tropicana. También toda la gente que está en Tropicana, Colombia, que nos puede ver. Un abrazo gigante. Lady, la pasamos muy rico.
3: Sí, encantada de compartir la noche con ustedes.
0: A ti también, de verdad. Muchas gracias por estar conectados con nosotros. ¿Qué te vas a poner a hacer ahorita?
3: Nada, si pues yo quería echarles una carreta en cuanto a lo de la Corte Constitucional, pero ya, pues ya se me
0: Uy,
3: murió.
0: Si nos puedes ayudar sí, con eso,
4: por favor.
0: Que es realmente lo que necesitamos, porque estamos en toda la noche donde el tema de debate fue. La prostitución viene siendo un trabajo, la Corte Constitucional dijo que no, que viene siendo una explotación sexual. Y Lady, que es abogada y está fuera del país, chévere que nos dé su concepto y su punto de vista.
4: Que nos cuente exactamente, sí, claro.
3: Bueno, sí, yo quería echarle la carreta, pero ya se me olvidó. Pero bueno, les puedo contar.
0: Ya se me olvidó. Claro, por pues estar bueno. Hablando de tanto popo. Sí.
3: Pues sobre el concepto jurídico, pues yo estoy completamente de acuerdo con la corte, porque pues con base al preámbulo de la Constitución Política de 1991, que claramente todos aprobamos desde antes de nacer, y teniendo en cuenta el artículo 1 que habla sobre la dignidad humana, pues sería completamente fuera de lugar decir que la prostitución es una forma de adquirir dinero de manera legal o de manera constitucional o de manera digna. Y pues esto pues va con base a que, a ver, pues claramente todo el mundo tiene el derecho de hacer lo que quiera con su cuerpo, pero teniendo en cuenta pues nuestra ética moral en el país y tal, pues no está muy bien visto que legalmente puedan decirle y crear en el concepto tanto a los menores de edad como a las personas adultas que pueden ejercer este tipo de trabajo de manera legal y que va a ser una forma de conseguir dinero fácil y rápido y que no necesitan esforzarse, no necesitan estudiar, no necesitan trabajar por sus sueños o proyectos y metas que tengan en un futuro. So, básicamente, como ya lo dije, pues estoy de acuerdo con la Corte Constitucional y siento que no se están vulnerando ningún tipo de derecho, al contrario, se está tratando de proteger el derecho a la dignidad, a la dignidad humana, al trabajo, al respeto como personas que todos nosotros nos merecemos y que de hecho es un derecho fundamental de cada uno de nosotros. Es el primero. Entonces, pues nada más que decir, estoy completamente de acuerdo y lamento mucho a todas estas personas que no están de acuerdo con la Constitución, pero siento que no solamente legal, sino moral y éticamente no está bien decirle a las personas, sean menores o mayores de edad, que pueden conseguir dinero a través de una actividad donde se usa su cuerpo. Que adicional a eso, si lo vemos desde otro punto de vista, siempre hay alguien detrás manipulando la situación. Siempre hay alguien que está explotándolos, que los está usando, que los está manipulando, ejemplo, a través de drogas, a través de familias, a través de reputación. So, es un camino que es bastante oscuro como para salir al país a decirle it's okay, tú lo puedes hacer porque es tu cuerpo y va a ser bien visto en la sociedad.
7: Señorita Lady.
3: Sí.
7: Hola.
3: Hola. ¿Y esa voz?
7: ¿No me conoces?
0: Se nos metió otro borracho.
7: Te habla tu presidente Gustavo Petro, incluso que estés fuera de Colombia.
3: Oh my gosh.
7: ¿Quieres ser ministra de Justicia?
3: Me encantaría.
7: Entonces, vente para que. La verdad es que no le escuché lo que estaba diciendo, así que me imagino que estará de acuerdo.
4: No, joder.
0: Ay, Lady, cómo te queremos. Es nuestro Petrovsky de aquí, pero bueno. Lady, de verdad, gracias por todo ese conocimiento, por todo eso que aportaste al tema. Y yo también estoy de acuerdo contigo. Yo debo decir
4: aprendiendo lo que... con Lady, de verdad, mil gracias.
0: Es que es un tema muy sensible para muchas personas.
3: Gracias por el tiempo, por las risas, por todo. Un placer.
0: A ti, mi amor. Gracias a que no te duermes y espero verte por aquí de nuevo, ¿vale?
3: Bueno, bye.
2: Lady, gracias. Un chao. Beso, un beso, mi amor. Chao. Que te consigas un costeño así como yo, ¿viste, mi vida?
4: No eso. Le pare bolas, no le pare bolas.
0: Bueno, ahí está Lady, gracias Lady. Es que ahora estamos por videollamada. Entonces toda la gente que nos estaba escuchando por ahí también nos puede ver a través de Tropicana en Colombia y también a través de nuestro YouTube ahí en Tropicana Colombia.
2: Pero bacano,
0: Tropicana
2: es chévere, Colombia. Que la gente se conecte con nosotros. Estamos conociendo a nuestros oyentes porque no solamente nos escuchamos sino que también nos vemos face to face. Bacano.
0: Eso es lo bonito. ¿Cómo va el bonfies de mi querida Karina?
2: Papi, esa vaina no le hizo efecto. Métase otro.
0: Vea, Karina ya no habla porque así
4: esperen,
0: es.
4: Esperen, que se me fue el retorno.
0: Así es la transición de los borrachos.
4: Momento.
0: Si usted se da cuenta, uno cuando está tomando, vea, empieza a tomar y empieza suave, de un momento a otro se pone alegre, ya le va cogiendo el trago, cuando el trago ya hace efecto, pues ya uno se siente borrachiviris.
4: No jodas, y luego que yo me siento
2: comienzas a bailar, comienzas a cantar.
0: Claro.
2: Sí. Y ya entonces comienzas a hablar como...
0: Y de un momento a otro se baja la nota, entonces uno dice ya la motivamos aquí. Ay, Dios mío, es que no aprende. Pero bueno, ¿algo más, Karina, que aportarle al tema?
4: Sigamos.
0: Alguien tiene eco. Voy a mutear al que tiene eco. Y ya sé quién es. Adivina quién es, caballo.
2: Ay.
0: Adivina quién es.
2: Chapetowski.com.
0: Es Karina la que tiene eco.
4: ¿Yo?
0: Sí, señora.
4: ¿Y de dónde voy a tener eco?
0: Pero si la muteé y se fue el eco.
7: De la borrachera.
2: Mi amor, porque yo me puse los casquitos y yo estoy
4: bueno, no,
2: ready.
4: Ya sí me les voy a poner seria, pues, de la boda con
0: Adri,
4: la tal borrachera.
0: De Sydney, Australia, un abracito
2: amor,
0: para
2: pero
0: ella.
2: Si está borracha, ¿cuál es el problema?
4: No me joda, no, ya sí me da rabia.
2: Uno, pero sáquele si es verdad.
0: Sáquele la rabia, Karina.
2: No, ¿quién te va a decir algo si está chapeta nadie?
0: Sí, que ahora se puso
4: la boca. ¿Cuál chapeta ni que 8/4?
0: Uy, es una borracha agresiva.
2: Sí, señor. Agárrala, cójanla.
4: Deben de ser fastidiosos.
0: 7:41 hablando, Karina, de todos estos temas. ¿Qué pasó?
2: ¿Está chapeta? ¿De qué tienes ganas?
4: Amor, no, de dormir, ¿será?
0: Sí, ya le dio sueño.
4: Ay, no, cojan oficio, pues. Oiga.
0: ¿Qué pasó?
4: No vamos a volver a ser soldado caído.
0: Pero de una, ¿tiene números?
4: Pues si no hemos anunciado ni un segundo mi número, entonces ¿qué?
0: Vamos a anunciarlos a partir de este momento, a ver si salen soldado caído.
4: Por favor. Sí, anúncialo, caballito.
2: Karina, no me sé el número, el tuyo, no.
0: Pero
4: no,
0: ¿por qué no lo anuncia Karina?
4: No, pero no, es que yo lo anuncio muy rápido. Ve, ahí aparece en la pantallita arriba de YouTube 301-7422-989.
2: 301-742-2989.
0: No. Claro, así está escrito. Así está escrito. 301-742-2989.
4: Pero así no se lee.
2: Resulta que el primer día que Karina se le dio por dar el número de allá, yo lo dije así tal cual.
0: Qué regaño el
2: esa
0: que le pegó.
2: Esa muchacha me ha llamado.
0: Qué
2: ¡aló!
0: Regaño.
2: ¡Ole! Hola, mi amor, ¿cómo estás? No, ningún mi amor. Eso no se dice así. Eso no se dice así. ¿Qué no se dice así, Karina? El número. No lo vuelve a decir así, pero ¿cómo lo dije?
4: No, no lo dije
2: 301-7422-989. Karina, tú me vas a poner... Sí, sí, no me lo digas más así. Eso no me gusta. Quedé regañado.
0: Claro, 301-742-2989.
7: Bueno, para los que están en TikTok y quieren ver el número en la mosca, pueden al lado derecho, en la mitad de la pantalla.
0: ¿Quieren ver la mosca a quién?
4: Para los que no saben qué es la mosca.
0: ¿Qué le quieren ver? Sí, esos términos tan técnicos.
4: Sí, o sea, los que no entienden que cuál mosca qué, allá van a buscar un mosquito volando y ni idea.
7: Bueno, ¿me dejan contar o no?
4: A ver, favor. Si ve cómo es, si ve cómo es de bueno.
0: ¡Alguien que deje hablar a Ronald!
7: Sí, no joda. Se llevan hablando toda la noche. Bueno,
4: Ronald,
7: para
4: hábleme.
7: Los de TikTok.
4: Ronald.
7: Sí, sí.
0: ¿Sí ve que es que no deja hablar Karina? ¿Sí ve, Ronald?
8: Hable, mija.
4: Ronald.
8: Habla la jeta, a ver.
4: Háblame bien.
8: Así es que
4: ¿cómo
8: así
4: estás?
8: Lo...
7: Bien.
4: Bien.
7: Sí. ¿Ya?
4: ¿Cómo te fue hoy?
0: Karina está borracha.
7: Oiga, vea, Ronald. Caballito, a mí. Mira, mire cómo me habla Karina a mí, caballito.
2: Eso es lo que estoy viendo.
4: Es que Ronald se lo merece, caballito, ¿no?
7: Se lo merece.
2: Sí, predijiste esta hora.
0: Es que se lo merece.
2: Se lo merece.
4: ¿Saben qué es lo más horrible? Que entre ustedes más me molesten, más se me enreda.
0: Póngale que va a caer una zanahoria.
2: Venga para desenredárselo.
0: Una zanahoria tan de malas, se enamoró de una cebolla y lo hizo llorar. Un chiste tierno.
4: Tierno.
0: Porque Kalina se lo melece.
2: Y Kalina no. Que va a comer mañana, un omelé.
4: Escuchen.
9: Kalina, ¿cómo estás? ¿Cómo llegaste? ¿Llegaste al apartamento? Yo sigo tomando aquí, mami. ¿Tú seguiste? ¿Cómo? ¿Te fuiste a la noche? Contéstame, mami. Necesito saber si te tomaste el bonfiel o qué, o te hidrataste.
4: Oye, a los oyentes les encanta este tipo de chistes, ¿ah?
0: No, es que no es un chiste. Karina, está borracha.
2: Karina, yo te voy a comprar una sopita de pescuezo, vas para esa.
4: Ay, qué rico, yo amo la sopita de pescuezo, a mí el pescuezo, muchachos.
2: Sí, amor, tú chupas el pescuezo.
0: Entre más pescuezo, mejor.
4: Me encanta.
2: Mira, yo voy a pedir por un Rappi y tú me vas a mandar la dirección de allá de...
4: ¿Qué me vas a pedir?
0: ¿Le va a seguir sacando plata al caballo? No.
4: Ey, dejen una vez en la vida.
2: Para ver si deja de decir homelé.
4: ¿Saben qué? Yo quiero...
2: ¿Qué quieres tú?
0: Venga, ¿será que por...? Vamos a poner orden en este programa. ¿Será que hay un soldado caído?
4: Escuche.
0: Que nos mande, por favor, Escuche. Su número y la historia para poder hacer la llamada soldado caído?
4: Que yo quiero hacer soldado caído.
0: A través del 301-742-2989. No. Ya,
4: así
0: por
4: no
0: favor,
4: es.
0: Llame. Así
4: Escuche,
0: es.
4: Oyentes.
10: Hola, Karina. Buenas noches allá. Por allá son buenos días. Estoy en este momento en uno de los conflictos internacionales en Ucrania. No soy un factor armado, primero, para que no se van a poner a hacer cosas que no son. Trabajo humanitariamente, ayudando a las personas a volver a sus lugares que previamente fueron contaminados con artefactos explosivos. Les envío un saludo a todos, muy caluroso desde acá. La noche fue un poco bulloso, pero pues estamos bien vivos y ayudando, que es lo importante. Saludos y nada, los escucho desde hace 3 días y me agrada su programa, los escucho cada mañana porque pues tengo que manejar casi 3 horas hasta mis sitios de trabajo, entonces aprovecho y los escucho. Graciosos.
2: ¡Ey, qué bacano, qué bacano!
0: ¡Qué bonito!
2: La familia va creciendo,
4: muy bacano.
2: Y les tengo una noticia.
0: ¿Qué pasó?
2: Esto es un notición, ¿no?
4: Tengo soldado caído.
2: Les tengo una noticia, pero pregúntenme de qué. ¿Qué noticia?
0: ¿Qué? ¿Qué noticia?
4: ¿Qué noticia?
0: Algo increíble con el caballo. ¡Ah!
2: Señoras y señores, Colombia y el mundo.
0: Va a ser papá.
2: El lunes nos vemos y nos escuchamos de 8 a 12. Porque el lunes venimos a camellar, como dicen que el lunes es festivo y tal. No, no, señor, nosotros venimos a camellar, a hacer a que no me duermo el lunes.
4: ¿Cómo?
2: 18 de mayo.
0: Ah, Karina no sabía.
4: ¿Qué?
0: Karina no sabía.
4: A mí no me llegó el correo, mi amor.
0: Señora, nos vemos el lunes de 8 a 12 de la noche en a que no me duermo.
4: ¿Qué?
2: Sí, señor.
4: Bueno, yo vengo. ¿Qué hay que hacer? ¿Qué hay que traer?
2: Guaro.
0: Ah, sí, vamos a jugar prendas. No.
4: Pero Freddy solo sabe jugar prendas. Ay, no, Freddy.
0: ¿Y qué más quiere que juegue? Yo no soy el caballo. A mí no me sabe sacar plata. No.
4: Oigan, vean lo que dicen. Buenas noches. Por favor, no digan mi nombre. Sé que la persona de la que quiero saber... Perdón. Sé que la persona...
2: La vocalización también, que es la que está pasando, mija. Está borracha.
0: Y es que Karina, está borracha.
4: Quiero saber si es infiel. ¿Pueden, por favor, me ayudan? Yo quiero saber hasta dónde llega su descaro. Mejor el número de teléfono, dice, es el número de Fabián en Popayán. Y este fin de semana viajó a Cali. Ya vamos.
0: Sí, Sí, a vamos mí. A llamarlo, pero luego de las 11 de la noche, para que lo
4: sepa. Ah, no, qué pereza con usted.
0: No, usted no. Parece que viviera. No. Es que los borrachos son así, no se dan cuenta la hora.
4: Van a seguir.
2: Papi, lo que pasa es que los borrachos se desfasan con el tiempo, tú sabes cómo es la vaina.
0: No, los borrachos.
2: Ah, no, no, no, preocupes, un ratito más y ya son las 10 de la mañana. Ya vámonos.
4: Mire lo que dice, mire lo que dice por acá un oyente. Ay, María, ustedes sí son horribles. Adolfo dice que, hola Karina, ¿dónde estufo?
2: Lo mejor de esta bendita noche.
0: Tiene toda la razón, tiene toda la razón.
4: O ya sea, venimos. Oyentes, por favor, ya controlense, venimos. ¿Sí?
0: Karina va a ir a tomarse un caldito rápidamente.
4: Ay, qué rico.
0: Va a hidratarse, a comerse algo, pero pilas, que nosotros seguimos conectados en Karina. TikTok y en
4: ¿Y
0: YouTube.
4: ¿Y por qué no me enseñan y yo les hablo también? ¿Cómo así?
0: Pero ya.
4: Van a rajar de mí.
0: Llame a Ronald y ya le comunique, le dice cómo es la vuelta. ¿Qué pasó, caballito?
2: Papi, tenemos que hacer algo con Karina para ver si se le baja esa pea. Vamos a darle un chorizo, un chicharrón, una vaina grasa.
0: Eso, vamos a hacer con el
4: chorizo. Mándemelo.
2: Vamos a hacer con el chorizo. No, no te preocupes, amor, que ya te mando mi chorizo para que
0: predichiste. Llega y dice la profesora Carlitos, ¿te leíste?
4: Hola, Carlitos.
0: ¿Te leíste El Principito? Dice, sí, señora. Ah, muy bien, ¿y de qué trata? No sé, solo me leí El Principito.
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1: Me gusta cómo me
2: rodeas. A ver, escuchen, oyentes, escuchen.
3: Que le traigan un bonfies, un limón y un electroliacaína, que tiene la lengua pegada y despertala. Karina, despierten a Karina.
2: Bueno, bueno, bueno, bueno. ¿Él es un amigo de Freddy, un primo de Freddy o qué?
4: Ahí lo mandé, Ronald, ahí lo mandé. Ahí lo mandé. Está en el grupo.
5: Karina, pero está bien, una vez al año está bien. Hoy está borracha, está bien, nosotros te aceptamos así. Es más, te hacemos la segunda.
4: Sí, no hay ningún problema, Karina, no hay ningún problema para Karina.
5: Es más, lastimosamente yo no puedo tomarme una fría porque ya estamos terminando, pero si tú me hubieses dicho, yo también me hubiese tomado
4: para una Karina cerveza. Son las 8:30 de la noche.
2: Uy. No van a publicar ese video, eso fue desde hace como 7-8 años.
4: Y lo mandó un oyente.
2: No van a publicar ese video hace por ahí 8 años. Ay, no, terrible.
1: Karina, por Dios santo.

0: través de YouTube.
1: Ay, no, qué póngalo, ese video tan horrible. Yo, no, ese video es de por ahí 8 años.
2: Necesitamos que, ese video.
0: Que nos ayuden a compartir el live de TikTok, por favor. Llegamos a 800 personas más o menos. 800 personas y lo publicamos.
1: No, publicamos, gana él.
0: Sí, pero vaya de una tropicana. Vamos a poner llegó un video de
1: ese video hace por ahí 8 años. Ay,
0: un video de Karina en traje de baño.
1: No, pero horrible. Karina,
2: pero mírale la carita del estornudo, ¿sí la ves? La tiene igualita ahora, estaba borracha.
0: Lo envió un oyente, dijo, es que dan a Karina borracha.
2: Mírale la carita. Mira la carita.
0: Pero necesitamos que se conecte mucha gente a través de Tropicana.
1: Oigan, ese video es por ahí de hace 8 años.
0: Sí, esa es la cara.
1: Ay, no.
2: Karina, ¿cuántas frías tenías ahí?
0: Nosotros ponemos, pero si se conectan en Tropicana Colombia en TikTok.
1: No vayan a poner eso, no.
0: Sí, y por favor, todo el mundo también a través de YouTube.
1: Horrible, ese video es horrible.
2: Pero barro con la pelada.
1: No.
2: O sea, si llegamos a 1000, barro.
1: Sí. No, ese video no lo van a poner.
0: Pero es muy bueno.
3: Karina, Karina. Uy, solo tomamos buen trago. ¿Qué pasa? Está todo tranquila. Yo estoy bien. Estaba escuchando. Es que no le paro el trabajo. Tú tranquila. Tómate un buen pies y relax.
1: No le digo que los oyentes. Sí. Y les muestro el regalo que me dieron. ¿Puedo?
2: Una botella de guaro.
0: Una botella de guaro. Claro,
1: ¿puedo mostrar? No puedo.
0: Sí. ¿Qué va a mostrar? A ver.
1: El regalo que me dieron, pero sí puedo.
0: Muéstrelo.
2: Ah, ya sé. Que le voy a dar a Karina para que se despierte de esa borrachera.
0: Muestra ese regalazo que tiene ahí. Por favor, todo el mundo conéctese a través de Tropicana Colombia, a través de TikTok en nuestro live. Y dele mucho cariñito, dele tactaxito ahí, por favor, y a través de YouTube también. Ahí nos pueden ver, no solo escuchar, sino también nos pueden ver. Y en YouTube, Tropicana Colombia. En
2: imagínate TikTok, que hoy Tropicana vino Colombia. Una amiga de Perú.
0: Sí,
2: y me trajo un regalo.
0: ¿Qué le dijo?
2: Pillen esa película. ¿Logran ver o no logran ver?
0: ¿Eso qué es?
4: Coca Candy.
1: Es un confitico.
0: ¿Qué es Coca Candy?
1: Es un confitico de coca. Son de los que uno se come cuando va a subir a uno de los cerros.
2: Es correcto.
1: Para que no le vaya a dar el babiao.
0: ¿El
2: qué? ¿Qué es babiao?
0: ¿Qué es eso?
2: Lo llenan uno de saliva.
1: El babiao, o sea que mareé por allá.
2: El babiao, eso no. Una cosa es el mareo, el babiao es el llenar uno de saliva.
4: El soroche.
1: No. El babiado es el soroche.
2: Karina, mi amor, pero en ese video estás más buena para hacerte el saludo de la llama peruana.
1: No, horrible.
2: El saludo de la llama peruana.
0: ¿Qué es
1: bueno,
0: eso?
1: Si quieren ver qué me dieron o no.
5: Claro.
1: Bueno, vean.
2: ¿Tú no sabes cuál es el saludo de la llama peruana, Freddy?
1: No.
2: Ay, hombre.
1: Miren, pues, vea, primero me dieron este bolsito. ¿Cierto? Una pelotica. Uh-huh. Esta cosita.
0: La cosita que nadie quiere tener en la casa. ¿Qué mamera?
1: Un pocillito.
5: ¿Dónde te lo dieron?
1: Miren, una, la primera.
5: No deja verla, Marco.
1: No, la
2: ahí está, eso es lo que se estaba tomando. Ahí está.
5: Está vacía.
1: Sabía, vea la otra.
0: Ahí le echó polvito de mi emprendimiento.
5: Hijo de Julia.
1: Mire esta otra. Mire.
0: Le dieron, lleva dos botellas
1: ¿Dos
0: ahí.
1: ¿Dos botellas?
0: ¿Dos botellas?
1: ¿Tres?
0: Tres botellas de esa borrachera.
1: ¿Que alguien vea una gorrita?
5: Una gorrita.
0: La cara de caballo.
2: O a Karina con razón.
0: Uy, claro.
1: Y una camisa para el partido de la Cele.
2: Es más, hay que darle gracias a Dios que estás hablando.
0: Ay, le dieron esa camisa y todo. Ah, bonito.
5: Sí. Pa.
0: No, pero eso se lo pondrá para trapear uno. No, pero...
2: Ah, pero esa la regaló la licorera.
1: Sí, vea.
0: Antes que Karina volvió. Muchachos. Bueno, pongamos el video de Karina a través de Tropicana Colombia. Y
2: sí, póngalo. Está bueno.
1: No me van a poner ningún video.
0: ¿Ya lo tiene ahí, Malumita?
5: Lo tengo yo.
0: Ah, lo tiene Ronald.
1: No me van a poner video.
5: Miren la carita en...

0: arroba Tropicana.
1: Moche.
2: Ese video es desde por ahí 9 años.
0: Ahí mire la carita nomás.
1: Ponga la carita, ponga la carita.
0: La carita, a ver, ponga la carita. ¿Qué pasó?
3: La Karina y la carita y las Karinas.
1: Ponga las Karinas. A ver, ¿qué pasó?
4: Está cargando, está cargando.
2: No, pero... no.
1: Es que es como el internet de ese video, es como el internet de Karina. Eso se demora. Uy, es demorado, ¿cierto, caballito?
3: Oh, va más demorada que mejor dicho.
1: Está demorada la vaina, pero mucha gente conectándose para ver el video a través de Tropicana Colombia.
3: Y eso parece una
2: respeto.
1: Vea cómo suben esos seguidores. Uy, todo el mundo quiere ver a Karina. Todo el mundo le quiere ver las Karinas a Karina.
3: Eso parece no, una esposa de miel de abeja.
2: Eso fue hace como 9 años.
1: Pero se ve muy chistoso ese video. Está muy bueno.
2: Horrible.
1: Tienen que verlo. Se lo debemos a todos los oyentes de A Que No Me Duermo. Se lo debemos. Y este video es la gratitud. Darle gracias a ustedes que están 4 horas con nosotros todas las noches.
2: No, pues la gratitud. Siempre, Karina, la gratitud.
3: Pero por supuesto,
1: claro,
3: mi amor.
1: Claro, yo.
4: Bueno.
1: Todo el mundo dijo, queremos ver la cara de Karina borracha.
4: Tengo la cara de
1: Karina. Ponga la cara.
2: No, gano, no.
4: A ver, pero estamos en 550.
1: Yo miro.
4: ¿Qué hacemos?
1: Ya vamos a llegar a 600 ahí rapidito.
3: Ahí vamos subiendo.
1: Subiendo, por favor. Subiendo, todo el mundo.
3: Ponla.
1: Ponga solo la carita.
3: Quiero ver.
1: Ponga el inicio, la carita nomás.
3: Yo no he visto ese video.
2: No, ¿cuál que no ha visto? Tres.
4: Momento histórico.
1: A ver, ponga solo la carita. Solo vaya la todo carita, el mundo Tropicana Colombia y lo puede ver. Sea en YouTube o sea en TikTok.
3: Karina, pero esa es la misma camisa que tienes ahora.
2: Yo no es la misma, la
4: yo también pensé lo mismo.
1: Cierto, yo también la vi y dije lo mismo.
3: Y ese botón
1: de rodillo. Yo dije, ese video es como de hoy.
4: Sí.
1: Ese video viene siendo de hoy.
2: Sí.
1: Ahí están cuadrando todo para que vean. Es muy chistoso, es bueno. Y no muestra nada malo. Es buen video.
4: Parece que fuera a estornudar.
2: Ese fue uno de mis primeritos videitos que hice como en TikTok.
1: No, sí se nota.
3: Y yo te voy a decir una vaina. No. Yo ni siquiera vi el color del traje de baño. Yo me fijé fue en los benditos lunares que tú tienes ahí.
1: Yo dije, ¿cómo puedo hacer eso del estornudo? Venga, pero no puso la cara del comienzo del video, Malumita.
4: Dale, vamos.
1: Sin reproducirlo, solo la cara.
4: 5 segundos, Karina, la carita.
2: Me veo horrible.
1: Solo Karina, la cara del principio.
3: Yo te voy a hacer una pregunta.
2: ¿Qué quieres
3: escuchar? ¿Qué levanta más de ti? ¿Tu carita, tu sonrisa o tus lunares?
1: Las Karinas.
3: Yo creo que sí.
1: Por seguro, sí.
3: Bueno, cuando vi a Karina, le vi esas Karinas. Esta muchacha tiene gripa, ¿qué es la vaina?
4: Va la carita, pues.
1: A ver, solo la cara.
4: 2.
0: Va.
1: A ver.
2: No, horrible, no.
1: Mucho, yo no lo he visto.
0: ¡Qué mío!
2: Los detesto, me les voy a buscar también uno así.
1: Póngala otra vez, que nos vamos a
2: reír. ¡Maluma! No.
1: Póngala otra vez.
3: ¿La carita de Karina como qué?
2: No. Como trabada.
3: Karina, ¿cuántas bolitas de coca te metiste? Karina está más amanecida que Foco Residencia.
0: Y mire qué pasa si la ponemos. Mira qué pasa.
2: Freddy
0: si
2: se va a orinar. Freddy se va a morir.
3: Ey, pero suéltalo, pues, que es lo que es. Suéltalo.
2: Ay, no, me van a hacer morir aquí.
3: Karina llegó a la luna más rápido que Artemis.
1: Me voy a orinar.
3: Ey, que Karina llegó más rápido a la luna que Artemis 2. Verdad, qué vaina.
1: Ay, no, no puedo más, me duele el estómago.
2: Freddy, no. Coja oficio.
1: Ay, me hicieron llorar.
3: De ahora en adelante, hay un sticker de WhatsApp. Eso va, esa.
1: Ay, no, me hicieron llorar. Ay, no.
2: Dejen de ser fastidiosos, dice que un sticker de WhatsApp.
3: Esa.
1: Y todo porque un oyente fue el que escribió. Yo tengo el video de Karina borracha.
2: Caballo.
3: ¿Qué pasó, mi amor?
2: Sí. Cuidadito.
3: Karina, pero ahí entonces, eso es un sticker. No te preocupes que esa es la que va.
1: Ay, no. Ya no podemos más con esto. ¿Podemos mostrar el video completo, por favor?
2: Freddy, no.
3: Muéstralo. Sí. Ya está bueno.
2: No.
3: Igual, ya está bueno.
1: Si lo tenía un oyente, pues ya todo el mundo lo tiene.
3: Y que tenía 20 mil barras en la cabeza de cerveza.
2: No.
1: Claro, que tu tiplén con
2: video,
1: eso.
2: Ese video, no.
3: Karina, te diste por la cabeza a tu tiplén, ¿verdad?
1: Que tu tiplén con eso.
3: Karina se dio por la cabeza a tu tiplén.
1: A tu tiplén con eso. Mostremos el video completico, Malu.
2: Freddy, usted le encanta, ¿cierto? Sufrir.
1: O Ronald, creo que es el que lo tiene, Ronald.
0: Yo lo reproduzco, pero convénceme, Cari, de no ponerlo.
2: No.
0: Háblame bonito así, paisita, rico así.
2: Amor, por favor, no.
1: Ay, sí,
3: no, Karina, dale.
1: Es estornudo de Karina.
0: A ver, pero mira la cámara y dime así sensual. Por favor, no.
2: Don Ronald, por favor, no.
1: Sí. ¡Ay, mamá!
2: Ronald, amor.
0: Sí, mi amor, dime.
2: No lo ponga.
0: Uy. Te lo voy a poner igual. ¿Por qué no?
2: ¿Por qué?
0: Porque es muy delicioso ver ese video.
1: Sí, es que el ya final morí. Es bueno, se le ven las carinas.
2: No.
0: ¿Por qué
2: no? De que ponga eso y ya, prefiero.
3: Karina,
2: eso.
3: Yo te quiero hacer una pregunta.
2: Malumita, siga usted por allá, siga.
3: Karina, yo te quiero hacer una pregunta. ¿Ese trajecito de baño todavía te queda?
2: Ay, no.
1: ¿En serio no le queda ese traje de baño?
2: O sea, sí me queda, pero ya lo boté, lo eliminé.
1: Están que molesto. Ay,
3: pongan el bendito video.
0: Osquitar manda un litro de agua.
1: Un litro de amarillo.
0: Me joda.
1: ¿Quién manda?
0: Por una pacha lo pongo.
1: Para poner a Karina en traje de baño en este momento a través de Tropicana Colombia.
2: No,
1: ¿Quedan?
2: Por Dios, pero ese traje de baño, no.
3: Karina, para la próxima te compro un traje de baño. Ajá, ya tú sabes que vas a hacer video, tienes que comprarte un traje de baño.
2: No, usted sabe yo de cuánto hice ese video, ¿no? Que
3: ¿cuánto?
2: Es tan horrible. Por ahí 9 años.
3: O sea, todavía no era famoso y era famosa.
2: Pues yo no he sido famoso.
1: Es que lo más chévere de ese video es el comienzo. El comienzo paga la boleta.
0: ¿Qué?
1: De todo.
0: El final. Después del estornudo, lo bueno.
1: Pero es que tiene de todo.
3: ¿Cómo es que Karina hace la carita en el estornudo?
0: Mire, ahí la podemos ver.
2: No, Ronald.
0: Solo ay, miremos no. La cara de estornudo nomás.
1: Por favor,
3: mírenle la cara, Karina. Mire.
1: Cara de estornudo.
4: Oye, que la repita, que ponga la misma cara.
3: Karina, ¿cuántas botellas de guaro tenías ahí?
0: Tres.
2: Ni una.
1: ¿Cuántas veces ensayó el estornudo? Para decidir que se iba. Imagínense cómo serían los otros. Para uno decidir que se va a redes sociales, ¿cómo serían los otros?
0: No me gustó, pongan otro. Espera, estornudo con la boca más abierta.
1: Ay, no.
0: ¿Tú qué dijiste, Cari? O sea, dijiste, pues puta, con este video la rompo.
3: Y la rompió.
1: Sí,
2: bueno,
1: Karina.
2: Ya.
3: Karina quería ser disruptiva y fue.
2: No me aguanto más.
5: Karina, mi amor, que Dios bendiga al carpintero que elaboró la cama donde tu papá y tu mamá inspiraron tanta belleza, mi vida.
3: Con esa carita.
5: Karina, mi amor, que Dios bendiga al carpintero que elaboró la cama donde tu papá y tu mamá inspiraron tanta belleza, mi vida.
3: Mírale esa carita.
1: Esos ojos.
6: Y me le están haciendo bullying a la pelada, ¿vale? ¿Qué es lo que pasa? Porque no le hacen bullying a la risa de Freddy, que es pura risa joven. Ey, me le están haciendo bullying a la pelada, ¿vale? ¿Qué es lo que pasa? Porque no le hacen bullying a la risa de Freddy, que es pura risa joven.
3: Salieron los carinos de la defensa.
1: Claro.
2: Por favor, se busca oyentes que defiendan la causa.
7: Hey, muchachos, Karina en ese video estaba llamando a Hugo, a Paco o a Luis.
1: Claro. Sal la cara de cuando uno le roban el celular.
8: La más borracha que mi abuelita recién nacía.
2: Ay. O sea, en vez de defenderme, están estirándome. Ay, no.
0: Qué rico tirarte, Karina.
3: Presidente, por favor.
1: Vamos a controlarnos, por favor. Bueno,
3: Que eso del acoso está.
2: No soy capaz de más ya.
1: ¿Vamos a poner el video completo?
0: Sí.
2: No. Ah, no, ¿cómo? Lo van a poner y listo.
1: Karina, ¿pero acaso qué? ¿Cuál es el problema? Karina,
0: Karina, Ea.
1: El vestido
3: con carita de sueño.
2: Ya les dije, parche, ustedes me hacen el favor. Cójanse ustedes de parche, listo.
0: Venga, le cojo el parche.
2: No voy a hablar, no voy a hablar absolutamente nada hasta que calmen.
1: Todos mirándole.
3: Karina, pero eso no tiene nada, mi amor.
1: No, pero te ves muy bien, sí.
3: Sí.
1: Yo y todavía sí sigo con la duda. ¿Qué estaba pensando Karina al montar ese video? ¿Qué eso? Me voy a volver viral.
3: No, y se viralizó.
1: No,
0: ¿fue viral, Karim?
1: Y me gustaría preguntarle a Karina, ¿a quién le vio ese video como para motivarse a hacer ese video?
3: Karina, ¿dónde fue ese video? ¿En qué playa?
1: ¿En qué momento no?
2: En República Dominicana.
1: ¿Qué momento dijo, uy, voy a estornudar y aparezco en traje de baño?
3: Es una de la República Dominicana, esa ahí aparece por de Colombia.
1: ¿En qué
2: y tengo yo creo que la foto. ¿No?
0: La foto.
3: Karina, eso no es ninguna República Dominicana, eso es... No, eso, sí, no señor. Sé, eso parece Puerto Colombia.
1: Dime la verdad, no, Karina.
2: Se lo juro, es República
3: parece Dominicana. Parece Mayapo en La Guajina.
1: Dime la verdad, Karina, ¿cuántas veces estornudaste para hacer eso?
2: Una sola.
1: Sí, cómo no, ay, sí. Ella dijo, uy, estornudo perfecto, voy con esta de cabeza. 1000 likes de una con
3: Karina, esta. Pero ¿tú qué estabas pensando cuando estornudaste así?
0: Es que... Mire, mire, despacito, mire, mire, mire, mire, mire.
1: De...
2: No, es que ya, muéstralo completo y ya, ya, ya. Yo les voy a quitar la jodida.
3: Vamos a hacer una canción con esa vaina. Achu, achu, achu, achu, achu, achu, achu, achu, achu, achu, achu. Y que cante James Rodríguez.
0: Dice que uno de los estornudos fue...
3: Karina, mi amor.
2: Aquí les voy a quitar la jodita. Aquí se las va a quitar.
0: ¿Cómo?
2: Ya le digo cómo se las va a quitar.
1: Karina, ¿qué va a hacer, hombre?
0: Estornudo moquial. Tiene el ojo de, como Diomedes.
1: No, ya nomás, yo estoy que lloro de verdad. Pero no han dejado ya ver el video completo.
3: Y que muestren las carinas que ya tengo sueño. Usted no se va de aquí de esta vaina.
0: No, pero nos
3: ojalá
0: falta,
3: suave.
0: Nos faltan 150 conectados y se fue.
1: Sí, por favor.
3: Sí. Ey, por favor, yo el video no lo he visto. El video lo tienen allá en el máster. Yo sí quiero ver el video para irme a acostar y tener un motivo para reírme o un motivo para soñar.
1: Sí,
3: así que, por favor, métanse esa vaina.
1: No es malo. O sea, la vaina parte, la parte chistosa del video.
2: Me Álvaro y me enfoca. Me Álvaro y me enfoca un momentico.
1: ¿Qué le va a enfocar?
0: ¿Listo?
1: ¿Qué?
0: Sí, a ver.
2: Me Álvaro y me enfoca.
4: Enfocada.
0: Ahí está.
2: No, ahí está.
1: No, la jodió. La jodió.
2: Me Álvaro y me enfoca.
1: Listo, la jodió. ¿Qué?
2: Ya.
4: Sí.
2: Vea.
3: Dale, mi amor, dale, dale.
0: Maluma, eres un capo, muchacho.
2: Se los voy a poner. Les voy a poner el video en mis historias de Instagram ya.
3: A ver, amor, a ver.
2: Se los voy a poner en mis historias de Instagram ya.
3: Ponga muéstralo, para ver qué es lo que es.
1: Es que porque me.
4: Muéstralo, muéstralo.
1: Vea.
2: Ya, ya.
1: Yo creo que...
2: Iban a dejar de joder la vida, listo. Si ustedes no tienen de quién más reírse, pues ustedes miran cómo se buscan a quién más burlarse.
1: Mañana a las 8 de la mañana está llamando Noxpina, Karina. Te necesito en un viejo así.
3: Karina, tú eres... ¿Dónde te mandamos el contrato?
2: Ya se los dejé en las historias mías de Instagram, vayan a ver. Y lo voy a dejar solamente 3 minutos, vayan.
3: No, pero tenemos que hacer algo.
1: Sí.
2: No, hacer algo, vayan al baño más bien, vayan, limpiense.
0: Ya fui precisamente, vengo de allá.
1: ¿Qué hacemos con el video? No, la gente tiene que conectarse, tropicana Colombia para votar.
2: No, ya llegamos.
1: Eso.
3: Eso. Bien, gracias. Gracias. Ya llegamos. Suéltalo el video. Carepalo.
0: Póncheme Maluma.
4: Ahí va. Uno, dos.
2: Se fue. Pare un momento eso.
3: Se fue, no.
2: Va a parar un momento eso.
3: Suéltalo, Pollo Guirra, suéltalo.
0: Oh, ahora se lo va a poner en cámara lenta.
3: Suéltalo y lo repite.
0: Ay, mira eso. No.
4: Pero espera que Karina quería decir algo antes del video.
1: Ah, el video tiene palabras y todo.
0: No, Karina, ¿qué es esa vaina?
1: Ya lo pusieron, a mí no me apareció.
2: Esperen un momento.
3: Karina, no te veo.
0: El Maluma ponchalo.
4: Que ella quería decir algo.
1: ¿Qué pasó con el video?
0: Yo lo estoy viendo solo.
1: Sí, usted lo está. Yo no estoy viendo.

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0: Cristo santísimo, dice carrayas y así nomás. Semejante vaconón tan hijo de maíz, abarquinita y tetona la porquería. Y luego, ¿qué diablo estaba buscando para allá ni que no tuviera pasto en el peladero? Y antes, dizque entre un vallado y orqueteada con la red y todo para arriba. ¡Ay, una vaca! ¡Ay, Cristo Rey! ¡Qué desgracia tan desgraciada! ¡Eso ni que uno fuera hijo de dos compadres para ser tan de malas, verdad, para mi Dios! Y ahora para conseguir otra, ya como tan de barata las hijunas vacas. ¡Eso ni pagándolas a como pidan! ¡Ah, con tu maniela pirinolita! ¡Qué diablo estaba buscando esta vaca más nacida! ¡Ya entre se vaya! ¡Ahora dice confundiendo el agua con el pasto, haciendo ¡ay, Virgen Santísima!
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0: bien, ya tenemos en Colombia a las 4 de la mañana, 10 minutos. Aquí estamos en nuestro espacio ¿Cómo amaneció Bucaramanga? De Tropicana. La dirección de John Edward Muriel Ladino. Está con ustedes quienes habla, Howard León. Y como siempre, pues arrancamos, damos apertura a nuestro programa. Primero que todo, dándole gracias a Dios por este día, por este nuevo amanecer de este 14 de mayo. En el nombre del Padre, del Hijo y del Espíritu Santo. Amén. Amado Padre, gracias porque he despertado a un hermoso día. Tengo salud, voluntad para alcanzar mis sueños y alimentos en mi mesa que compartir con mi familia. Mi vida es maravillosa, gracias a ti. Te ruego que nunca te separes de mi lado, pues cada día que pasa necesito más de tu presencia. Tú me das amor e iluminas mi camino. Hoy saldré a vivir mi vida y cumplir con mis obligaciones, confiando que todo saldrá bien. Pues sé que tú avanzas. A mí, estás conmigo, y si estás conmigo, nunca nada habré de temer. Guíame este jueves, dame sabiduría para tomar buenas decisiones. Permíteme ser un instrumento de tu obra y fe para entender que siempre habrá un mañana mejor. Amén y amén. Ha llegado el momento de contactar al padre Carlos Yepes con su palabra de vida de Amén Comunicaciones. Hoy, como siempre, pues tenemos el Evangelio Diario de la Iglesia. Ya tengo acá el Evangelio. Juan capítulo 15, versículo, dice acá, del 9 al 11. Tema de hoy, elegido para dar frutos. Meditación, catequesis de este Evangelio con el padre Carlos Yepes.
1: Palabra de vida. Evangelio de hoy, Padre Carlos Yepes. Del libro de los Hechos de los Apóstoles, capítulo 1, versículos 15 al 17, 20 al 26. Uno de aquellos días, Pedro se puso en pie en medio de los hermanos y dijo: había reunidas unas 120 personas. Hermanos, tenía que cumplirse lo que el Espíritu Santo, por boca de David, había predicho en la Escritura acerca de Judas, que hizo de guía a los que arrestaron a Jesús. Era uno de nuestro grupo y compartía el mismo ministerio. En el libro de los Salmos está escrito que su morada quede desierta y que nadie habite en ella, y también que su cargo lo ocupe otro. Hace falta, por tanto, que uno se asocie a nosotros como testigo de la resurrección de Jesús. Uno de los que nos acompañaron mientras convivió con nosotros el Señor Jesús, desde que Juan bautizaba hasta el día de su ascensión. Propusieron dos nombres: José, apellidado Barsabá, de sobrenombre Justo, y Matías. Y rezaron así: Señor, tú penetras el corazón de todos. Muéstranos a cuál de los dos has elegido para que en este ministerio apostólico ocupe el puesto que dejó Judas para marcharse al suyo propio. Echaron suertes, le tocó a Matías, y lo asociaron a los 11 apóstoles. Palabra de Dios. Te alabamos, Señor. Salmo 113. El Señor lo sentó con los príncipes de su pueblo. Alabad, siervos del Señor, alabad el nombre del Señor. Bendito sea el nombre del Señor, ahora y por siempre. El Señor lo sentó con los príncipes de su pueblo. De la salida del sol hasta su ocaso, alabado sea el nombre del Señor. El Señor se eleva sobre todos los pueblos, su gloria sobre los cielos. El Señor lo sentó con los príncipes de su pueblo. ¿Quién como el Señor Dios nuestro que se eleva en su trono y se abaja para mirar al cielo y a la tierra? El Señor lo sentó con los príncipes de su pueblo. Levanta del polvo al desvalido, alza de la basura al pobre, para sentarlo con los príncipes de su pueblo. El Señor lo sentó con los príncipes de su pueblo. Del Santo Evangelio según San Juan, capítulo 15, versículos 9 al 17. En aquel tiempo dijo Jesús a sus discípulos: Como el Padre me ha amado, así os he amado yo. Permaneced en mi amor. Si guardáis mis mandamientos, permaneceréis en mi amor, lo mismo que yo he guardado los mandamientos de mi Padre y permanezco en su amor. Os he hablado de esto para que mi alegría esté en vosotros y vuestra alegría llegue a plenitud. Este es mi mandamiento, que os améis unos a otros como yo os he amado. Nadie tiene amor más grande que el que da la vida por sus amigos. Vosotros sois mis amigos, si hacéis lo que yo os mando. Ya no os llamo siervos, porque el siervo no sabe lo que hace su señor. A vosotros os llamo amigos, porque todo lo que he oído a mi Padre os lo he dado a conocer. No sois vosotros los que me habéis elegido. Soy yo quien os he elegido y os he destinado para que vayáis y deis fruto, y vuestro fruto dure. De modo que lo que pidáis al Padre en mi nombre, os lo dé. Esto os mando, que os améis unos a otros. Palabra del Señor. Gloria a ti, Señor Jesús.
2: En la fiesta litúrgica del apóstol San Matías, el texto de la primera lectura de Hechos de los Apóstoles nos muestra la elección de este nuevo apóstol en reemplazo de Judas el traidor. Llama poderosamente la atención que Pedro interprete la traición de Judas y la salida del grupo de los apóstoles por su muerte como el cumplimiento de las Escrituras. En efecto, afirmará el apóstol Pedro: Hermanos, tenía que cumplirse que el Espíritu Santo por boca de David había anunciado en la Escritura acerca de Judas, el que hizo de guía de los que arrestaron a Jesús, pues era de nuestro grupo y le cupo en suerte compartir esta circunstancia de su vida. Y es que en el libro de los Salmos está escrito que su morada quede desierta y que nadie habite en ella. Y también está escrito que su cargo lo ocupe otro. Tal pareciera que Pedro no interpreta la traición de Judas como una decisión personal, sino como el cumplimiento de una realidad humana, donde Dios, dejándonos a cada uno en libertad, Él sabe si libremente vamos a optar por el bien o por el mal. Es el juego del libre albedrío, donde Dios, repito, conoce cómo vamos a obrar, pero al mismo tiempo nos deja en plena libertad. Pienso en tantas personas que en los años de juventud tomaron decisiones locas y terminaron muertos en una cárcel. Y por el contrario, personas que en años importantes de su vida tomaron decisiones sabias según el plan de Dios y ahora son seres humanos realizados y felices, no exentos de cruz. Nos dice luego el libro de Hechos de los Apóstoles que toman la decisión de orar juntos para elegir al nuevo sucesor de Judas y oran diciendo: Señor, tú que penetras el corazón de todos, muéstranos entre José Barsabá y entre Matías ¿A cuál de los dos has elegido para que ocupe el puesto de Judas como apóstol, ya que él ha prevaricado para marcharse del grupo? Y dice que repartieron las suertes y le tocó la suerte a Matías y lo asociaron al grupo de los 11 apóstoles, aquí nuevamente 12. Es verdaderamente impresionante este tema de cómo la Escritura se cumple a partir de la traición de un hombre según estaba profetizado. Pero hay una segunda enseñanza, tal vez la más importante de la fiesta de hoy, y es la elección por amor que Jesús hace de los apóstoles y concretamente de Matías y no de José.

0: tu vida has sido llamado a una misión particular, porque tienes tú la fe y no la tiene tu familia o tus amigos, porque el Señor coloca en tu corazón esta hambre de Dios y no en otros. La elección que el Señor hace en nuestra vida implica que nosotros entendamos y vivamos la existencia como elegidos, y de ahora en adelante, a partir de nuestra elección, asociemos nuestra propia existencia solo como cumplimiento de la misión que Jesús nos ha encomendado como elegidos, y entendamos que nuestra misión no la podremos realizar separados de Él. Hoy, tú que me escuchas, siéntete elegido, elegida, para ser del grupo más cercano de los amigos, las amigas de Jesús, en una amistad con una persona concreta y real como es Jesús, que no habita distante de tu vida, sino que está contigo y la sientes viva dentro de tu corazón. Hoy la elección es motivo de agradecimiento, porque por encima de decenas, centenares, miles de personas, Jesús te ha mirado con amor de predilección, y tú sientes el hambre divina, la sed de Dios para escuchar esta palabra que otros, por frialdad espiritual, por andar ocupadas u ocupados en los asuntos de la cotidianidad y del mundo, no le dan importancia ni reconocen para que han sido destinados en la vida, cuál es la misión que tienen que realizar. Y es aquí donde viene la tercera afirmación o enseñanza del precioso Evangelio de hoy. Cuando descubrimos que hemos sido elegidos por Jesús para permanecer en su amor y para dar frutos de amor en la vida de los demás. Y se necesitan las dos dimensiones. Solo si vivo en el amor de Jesús, soy capaz de dar amor a los demás. Es que desde mis propias capacidades y potencialidades, mi amor humano es demasiado limitado, incompleto, imperfecto para darme a nadie. Solo si me lleno del amor de Dios, me siento elegido amorosamente por Él, ya no me llama siervo sino amigo, y me revela todos los secretos de su corazón, podré como elegido, como elegida, dar frutos de amor, de justicia, de compasión a los demás. Iluminaré el mundo, iluminaré mi familia, iluminaré mi vida, y haré un mundo, una familia, una vida mejor para todos. Que San Matías, apóstol elegido amorosamente por el Señor, interceda por nosotros y hoy da gracias, muchas gracias, porque el Señor, entre muchísimas personas, te mira, te elige amorosamente, preferentemente por encima de ellas, para ser del grupo de sus amigos. Que Él nos bendiga a todos en este día, en el nombre del Padre, y del Hijo, y del Espíritu Santo. Amén.
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2: Muy bien. Ya tenemos en Colombia las 4 de la mañana 26. Todo tiene que hacerse en vida. Ojalá que podamos honrar a padre y madre cuando estén abuelitos en vida. Todo en vida. Ahora que estoy vivo, ya después de muerto, ¿para qué?

0: Eso es lo que da a entender el siguiente mensaje que vamos a presentarles a continuación a los oyentes de Tropicana. Ahora que estoy vivo, hay que valorar a ese abuelito, a esa abuelita, a esa mamá que usted hace rato no la visita. Ya cuando se vaya, ¿para qué? Es cuando esté viva. Vamos a escucharlo. Ahora que estoy vivo.
1: Ahora que estoy vivo, prefiero que compartas conmigo unos pocos minutos, ahora que estoy vivo, y no una noche completa cuando yo muera. Prefiero que estreches suavemente mi mano ahora que estoy vivo, y no que apoyes tu cuerpo sobre mi cadáver cuando yo muera. Prefiero que me hagas una breve llamada ahora que estoy vivo, y no que emprendas un largo viaje cuando yo muera. Prefiero que me regales una flor ahora que estoy vivo, y no me envíes un hermoso ramo cuando yo muera. Prefiero que levemos al cielo una corta oración ahora que estoy vivo, y no una misa cantada y concelebrada cuando yo muera. Prefiero que me digas una palabra de aliento ahora que estoy vivo, y no un desgarrador poema cuando yo muera. Prefiero escuchar un solo acorde de guitarra ahora que estoy vivo, y no una conmovedora serenata cuando yo muera. Prefiero que me dediques una breve plegaria ahora que estoy vivo, y no un poético epitafio sobre mi tumba cuando yo muera. Prefiero disfrutar de los más mínimos detalles ahora que estoy vivo, y no de grandes manifestaciones cuando yo muera.
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1: Atención, mujer sufrió graves quemaduras luego de que su hijo le hubiese lanzado agua hirviendo. No joda, qué descomposición social tenemos en estos tiempos. ¿Ah? ¿Usted puede creer eso? Ese hijo hacerle semejante cosa tan absurda a la mamá. Nah. Bueno, las cosas que uno ve en este mundo, uno queda es aterrado. Bueno, por otra parte les cuento. Sicariato quedó grabado en video. Víctima intentó correr y fue alcanzada por los disparos.
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1: Sangriento atentado en Manzanares de Bucaramanga. Dejó un hombre gravemente herido. Recibió disparos en el cuello y en el pecho.
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1: Mucha atención, capturan a 24 presuntos integrantes de los Betri, banda señalada de traficar drogas.
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1: Por aquí tenemos más titulares. Mucha atención. Padre de familia denunció presunta negligencia médica tras la muerte de su bebé de 40 días de nacido.
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1: Bueno, mucha atención. Siniestro vial en el departamento de Santander. Motociclista falleció tras choque con volqueta.
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1: Incendio de bus intermunicipal prendió las alarmas en Santander. Autores serían guerrilleros del ELN.
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1: Mucha atención, 9 años de prisión a un hombre por someter a actos sexuales a una menor.
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1: Cayó alias Manuel en Barranca Bermeja. Ya son 21 los capturados en el Magdalena Medio durante el 2026.
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1: Cayó red criminal La Argentina. El operativo en Piedecuesta, 6 capturas.
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1: Declaran calamidad pública en el barrio Kennedy de Bucaramanga por colapso de viviendas. Problema viejo. Hace rato los habitantes de este sector están sufriendo esa situación. Hace como un mes aproximadamente, los colegas de Oro Noticias hicieron un especial sobre ese tema, sobre esa situación tremenda que están viviendo habitantes del barrio Kennedy, porque sus casas están colapsando, se están agrietando. Eso el uno se echa la culpa, que no sé qué, que hay infiltraciones de agua, mejor dicho, tremendo eso. Ya estaremos comentando a los oyentes qué es lo que pasa allí.
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1: Bueno, semáforo dañado genera riesgo y peligro en el cruce de la carrera novena con calle 42 en Bucaramanga.
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1: Ayer, el departamento de Santander celebró su día con cultura, folclor y orgullo por sus raíces. Qué bueno, qué bueno, qué bueno. Día de la Santanderianidad, hubo muchas actividades culturales en la gobernación de Santander. Ahí en su patio principal observamos ayer, hubo demostraciones artísticas, exhibición de los platos típicos de Santander. Tenemos que sentirnos orgullosos por lo que somos, esta raza santandereana. Claro que sí. Más titulares.
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1: Y a propósito de lo que les comenté, los sabores de las 7 provincias del departamento fueron protagonistas en la celebración del Día de la Santandereanidad.
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1: Veolia y la UDES fortalecen liderazgo ambiental en barrios del área metropolitana.
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1: 317-880-1840. 317-880-1840. Repórtense dónde están escuchando Tropicana, en qué parte de Bucaramanga, Santander, Colombia y el mundo. Porque nuestra señal es internacional también, a través de la web, a través de la aplicación de Tropicana. Ahí en la página Tropicana nos escucha la gente que está en España, Francia, Italia, Estados Unidos, Holanda. Bueno, los Países Bajos, ¿no? El Reino Unido. Bueno, los santandereanos. Sobre todo mucho colombiano que está en España y Estados Unidos. Y también en Italia. Quien fuera a creer, no hay mucho colombiano allá en la bota itálica. Sí, señor. Bueno, más titulares. Por extorsiones y amenazas electorales, refuerzan seguridad en el departamento de Santander.
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1: El Consejo de Bucaramanga aprobó la implementación de la tasa Pro Deporte. Ya le diremos qué significa eso.
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1: ¿Por qué Santander es una de las regiones de Colombia con mayor riesgo de obesidad e hipertensión? Ya le diremos.
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1: Hospital Internacional de Colombia advierte sobre desinformación tras alerta mundial del antivirus.
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1: Bueno, señores, vamos con los titulares a nivel nacional. Hay bastante, ¿no? Mucha información a nivel de nuestro país. Bancolombia y Nequi sin servicio. Fecha y horario del mantenimiento. Ya le diremos cuándo es.
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1: Titulares nacionales. Procuraduría suspende a la embajadora de Colombia en Haití por presunta participación en política.
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1: Les cuento que la policía encontró 5 toneladas de explosivos en una casa de la ciudad de Medellín.
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1: Saludo para los vendedores de tinto. A Juancho Laguna. Juan Laguna. ¿Cuál es su segundo nombre? ¿Juan Antonio? Carlos. Juan Carlos. Vea, pues, no había. Juanca Laguna. Yo le digo hace como 20 años Juancho Roy, ¿no? Se va a mandar la foto que tengo con él. Se va a mandar una foto que tengo con Juancho Roy. Que si lo conocí me pregunta Juancho, claro, semejante acordeonero tan bueno, no joda. Bueno, Juancho, gracias. Y a todos los vendedores de tinto que trabajan en la madrugada, hombres y mujeres. También hay damas que trabajan fuerte vendiendo café, chocolate, agua aromática. Para la gente que está trabajando en las horas de la madrugada. Y eso es Juancho. Bueno, vamos con titulares nacionales. El Tribunal de Cundinamarca respalda al Consejo de Estado ante críticas del presidente Petro. Choque de poderes. Ay, ay, ay. Choque de trenes.
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1: Nuevas reglas del Ministerio de Salud para garantizar la entrega de medicinas completas. ¿Será? ¿Será? ¿Será? Amanecerá y veremos. Vamos a ver qué va a pasar con esta situación, que es muy grave. A las personas enfermas no les entregan por completo sus medicinas. el gobierno nacional prioriza la continuidad de tratamientos médicos, prohibiendo prácticas que limiten la competencia o el acceso a salud. Ojalá que tanta belleza sea real. Ojalá, porque miles y miles y miles de pacientes en nuestro país no les entregan por completo los medicamentos. Claro, muchos familiares de nosotros, amigos, hombres, mujeres, jóvenes, adultos, no les dan por completo las medicinas.
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1: Ideán alerta por aumento de lluvias en Colombia. Ya le estaremos comentando con el Max Enríquez de Tropicana, John Edward Muriel Ladino, el director de esta radio. Él nos estará relatando el estado del tiempo. Que a propósito, Max Enríquez, si usted no lo sabe, uno de los grandes meteorólogos que tiene el país, lo dijo hace poco, pocas horas, que el fenómeno del Niño que se viene dentro de poco tiempo va a ser severo. Dio a entender, fuerte, tenaz. Definitivamente nosotros los humanos somos los culpables, me incluyo, que el planeta esté así descuadrado, desequilibrado en el clima. Cuando es en época de lluvias, inundaciones aquí, inundaciones allá, desbordamientos aquí, desbordamientos allá, el alcantarillado desbordado también lleno de basuras, aguaceros aquí, aguaceros allá, crudos fuertes. Y cuando llega la época de verano, todo lo contrario. Incendios aquí, incendios allá. Y los acueductos secos, disminución del agua. Yo nunca olvidaré hace 2 años cuando le rogábamos los colombianos en esta zona del país que lloviera. Acuérdate que fue como enero, febrero, como 2 meses sin llover. Y las fuentes hídricas agotándose, eso sí lo recuerdo. Que se presentó un gran incendio forestal en el páramo de Santurbán, por el lado de la vereda Berlín, del municipio de Tora. Que hubo incendios allá, rogando para que lloviera. ¿Ah? ¿Te puede creer eso? Dios, mis amigos, creó el mundo perfecto. Lo que pasa es que nosotros los humanos, y con el cambio climático y con todo esto, ha hecho que el clima esté así, en esos extremos. No hay un equilibrio. No lo hay. No existe. Entonces, vienen lluvias fuertemente en diferentes regiones de Colombia, pero dentro de pocos días, según lo ha dicho Max Enríquez, uno de los meteorólogos más reconocidos de Colombia, viene un severo y fuerte verano. Ay, ay, ay.
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1: Bueno, el presidente Gustavo Petro firmó la obra vial más costosa en la historia de Colombia. Atravesaría el sur del país. Bueno, excelente para la gente de estos departamentos que se encuentran en el sur de nuestra nación.
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1: Con mucho gusto desde las 4 de la mañana. Les acompaña quien les habla, Jaguar León. Más titulares a nivel nacional. Corte avala sanciones por uso excesivo de celular en el trabajo. Ay, ay, ay. ¿En qué caso se aplica el despido? Óigalo. Eso toca documentarlo acá con la mesa de trabajo de Tropicana. Corte avala sanciones por uso excesivo del celular en el trabajo. Aplica sanciones. Bueno, tenaz esa noticia. Ya estaremos comentándole a los oyentes de Tropicana más adelante sobre ese tema. ¿Cómo les parece, no? ¿Cómo les parece, no? Repito, la Corte avala sanciones por uso excesivo del celular en el trabajo. La Corte Constitucional aclaró que las empresas pueden tomar medidas disciplinarias si el uso constante del teléfono afecta las labores del trabajador. Bueno, este y más noticias Ya las tendremos aquí en Cómo Amaneció Bucaramanga en Tropicana. Ya tenemos las 4 de la mañana y 54 minutos.

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Ya tenemos en Colombia a las 5 de la mañana en punto. Ya venimos con nuestra meditación, reflexión, ya venimos con las noticias que titulamos, alguna de ellas hace algunos instantes.

0: Bien, ya tenemos en Colombia a las 5 de la mañana, 5 minutos, 5 de la mañana, 5 minutos. Un abrazo para todas las personas que en este momento se conectan, están sintonizando Tropicana. Le damos gracias a Dios por este día, por este amanecer. Por aquí ya está nuestra compañera Mayra Bello, que nos tiene su saludo a esta hora. Mayra, ¿cómo están? Muy buenos días, ¿cómo amaneces?
1: Buenos días, Javier. Buenos días, oyentes. Un nuevo día se viene, acaba de empezar, ya es jueves. Está finalizando esta semana, se viene un festivo. Javier, que hoy jueves, aunque ya se esté terminando la semana, que la gente no decida dejar las cosas, las metas, los sueños aplazados para la otra semana, que porque hay más tiempo. No, aproveche hoy. Que hoy jueves sea un día para aprovechar y hacer cosas, productividad, hacer nuevas cosas, intentar eso que tiene pendiente, hágalo, hágalo hoy.
0: Así es. Eterno Creador, qué alegría siento porque abro mis ojos a un nuevo amanecer que viviré de la mejor manera posible junto a mi amada familia. Padre, quiero pedirte perdón por mis malos actos y hábitos cometidos en las últimas horas y mi falta de amor y de empatía hacia los demás. Sí, Señor. Te pido perdón de no confiar ciegamente en ti, pero sobre todo mi falta de oración. Yo mismo te relego de lugar cuando tú debes ser lo más importante en mi vida. Declaro al Señor de mi existencia y salgo a conquistar este día seguro de que tu presencia me asegura paz y bien, alegría y gozo. Espero me bendigas hoy también a los míos. Te lo ruego en el nombre del Señor Jesucristo. Amén y amén.

0: son libres para saltar, cuando son libres para levantar sus manos, puedes dar un grito de júbilo. Y si eres libre de...
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2: Bueno, May, antes de ir con la primera pico y placa correspondiente a este día.
3: Hoy pico y placa, se mantiene el pico y placa unificado. Esta semana ha estado así unificado, mismo para taxis, mismo para particulares. Hoy jueves 5 y 6, 5 y 6 para todos.
2: Bueno, May, una mujer sufrió graves quemaduras luego de que su hijo le hubiese lanzado agua hirviendo. No queda sin palabras al escuchar estas cosas, ¿no? ¿Qué fue lo que pasó?
3: Pues esa mujer terminó con quemaduras de tercer y cuarto grado en el estómago y en las piernas, luego de que presuntamente su propio hijo le hubiese arrojado una jarra con agua hirviendo en medio de una discusión familiar. Estos hechos que sucedieron al interior de una vivienda ubicada en la carrera 35A del barrio La Cumbre, en Florida Blanca, en horas de la noche del pasado 16 de abril. La investigación adelantada por la Fiscalía y la Policía advierte que en el lugar se presentó una fuerte discusión entre Marta Cecilia Ruiz Carreño y su hijo John Freddy Blanco Ruiz en medio del altercado y al parecer, sin mediar más palabras, el hombre tomó la decisión de agarrar una jarra con agua hirviendo y se la lanzó a su propia madre. El líquido caliente impactó en el abdomen, jabor y ambas piernas de la víctima, causándole quemaduras de tercer y cuarto grado, mientras que la mujer permanecía gravemente herida dentro de la vivienda. El señalado agresor escapó del sitio. Debido a la gravedad de las lesiones, la mujer tuvo que ser trasladada de manera urgente a un centro asistencial para recibir atención médica especializada durante varias semanas, quedando además con secuelas en la piel que todavía persisten. Luego de conocer este caso, Howard, la investigación por parte de las autoridades mencionaron que iban a esclarecer lo ocurrido y recolectar todo el material probatorio necesario. Entre las diligencias adelantadas estuvieron entrevistas, verificación de cámaras de seguridad y otras evidencias. Todo esto sirvió para que el juzgado primero penal con funciones mixtas de Florida Blanca emitiera una orden de captura contra John Freddy Blanco Ruiz, la cual fue materializada en el mismo barrio donde ocurrieron los hechos. Blanco Ruiz fue procesado por los delitos de violencia intrafamiliar y tentativa de feminicidio. Un juez decidió dictarle una medida de aseguramiento en un establecimiento carcelario. Además, el capturado registra anotaciones judiciales en el sistema penal oral acusatorio por violencia intrafamiliar, daño en bien ajeno y tráfico, fabricación o porte de estupefacientes.
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3: Howard, seguimos con hechos locales y es que usted tiene detalles de un sicariato que quedó grabado en cámaras de video y seguridad. ¿Cuáles son los detalles de este caso?
2: ¡Uy! ¡Uy! ¡Ojo, pilas! Tremenda plomonía. Esto quedó grabado, May y oyentes, en una cámara de seguridad. Quedó grabado en video. Víctima intentó correr y fue alcanzada por los disparos. Dos sicarios en motocicleta asesinaron a Mason Alexander Salcedo Millán en Bucaramanga. Un video de una cámara de seguridad registró el momento exacto en el que fue asesinado a sangre fría Mason Alexander Salcedo Millán, un hombre de nacionalidad venezolana, en un ataque sicarial ocurrido en el oriente de la ciudad. Las imágenes muestran cuando la víctima se encontraba en su motocicleta en la calle Séptima A, con carrera 2826 del barrio Vegas de Morro Rico, mientras conversaba de manera tranquila con su pareja. Vestía buzo negro, pantalón oscuro y llevaba el casco cerrado, sin imaginar lo que estaba por ocurrir. La calma del lugar se vio interrumpida cuando dos sujetos que se movilizaban en una motocicleta llegaron por detrás. Ambos portaban cascos cerrados. De inmediato el parrillero, quien vestía chaqueta azul, descendió del vehículo y se abalanzó contra la víctima. que al parecer intentó reaccionar al notar la actitud sospechosa. En medio del temor, el hombre corrió e intentó refugiarse dentro de una tienda del sector, generando pánico entre las personas que se encontraban en el lugar. Sin embargo, el agresor lo persiguió sin darle tiempo de escapar. Segundo después, la víctima salió nuevamente de la vía, pero fue alcanzada por varios disparos. ¡Ay, ay, ay! Que lo dejaron tendido sobre la carretera. Ya en el suelo, el sicario se acercó y lo habría rematado antes de huir junto a su cómplice en una motocicleta en la que llegaron. ¿Qué dice la policía sobre este sicariato? El reporte de la policía señaló que tras el llamado de la comunidad y la llegada de las autoridades al lugar, encontraron al hombre sin signos vitales y con una herida ocasionada por arma de fuego en la región lateral derecha de la cabeza. La pareja sentimental de la víctima, quien fue testigo del crimen, indicó que los responsables serían dos hombres que se movilizaban en una motocicleta, entregando características físicas de los agresores. Las autoridades también confirmaron que la víctima habría recuperado la libertad bajo la condición el pasado 3 de febrero de 2026, tras haber estado vinculada a un proceso por el delito de fabricación, tráfico y porte de armas de fuego o municiones. En el lugar se recopilaron las cámaras de seguridad, realizó el levantamiento del cuerpo y se recolectaron además elementos materiales probatorios que permitirán avanzar en la investigación de este hecho violento. Ya tenemos las 5 de la mañana, 14 minutos. Se está informando cómo amaneció Bucaramanga de Tropicana, pico y placa correspondiente a hoy, May.
3: Howard, seguimos en semana de pico y placa unificado para vehículos particulares y taxis 5 y 6, 5 y 6 para hoy.
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2: May, capturan a 24 presuntos integrantes de los Betri. Pues eso, ¿dónde fue? ¿Quiénes son ellos? Nos imaginamos que alguna banda, ¿no?
3: Sí, y es que los Betri, una estructura delincuencial señalada de distribuir drogas en varios municipios de la provincia guanentada en Santander, y que según las autoridades era dirigida incluso desde un centro carcelario. En medio de un allanamiento ejecutado en San Gil, en Valle de San José y en Charalá, las autoridades capturaron a 23 personas por orden judicial y aprendieron a otra en flagrancia y notificaron nuevos cargos al supuesto cabecilla de este grupo delincuencial conocido bajo el alias de Xavier, con S. Según las autoridades, durante varios meses se adelantaron seguimientos, interceptaciones, labores de vigilancia y recolección de pruebas que permitieron identificar cómo operaba esta red dedicada al tráfico local de estupefacientes. La sorpresa para los uniformados fue descubrir que presuntamente las actividades ilegales seguían siendo coordinadas por alias Xavier, quien actualmente se encuentra recluido en la cárcel de Puerto Triunfo en Antioquia, Howard. Pues de acuerdo con la investigación, este hombre habría continuado manejando la distribución y venta de drogas desde la prisión. Durante 17 allanamientos a viviendas, las autoridades incautaron más de 470 gramos de marihuana y bazuco, que según la policía ya estaban dosificados para su comercialización. Además, también fueron hallados 10 teléfonos celulares que ahora serían los que van a analizar para extraer información y establecer posibles nexos con otras estructuras criminales. También encontraron dinero en efectivo y 33 comprobantes de consignaciones que se realizaban mediante plataformas virtuales, elementos que serían clave para rastrear el movimiento de este dinero producto del microtráfico. El coronel Néstor Rodrigo Arevalo Montenegro, comandante del Departamento de la Policía de Santander, aseguró que este operativo presenta un duro golpe contra las redes de microtráfico que delinquen en la región, y las personas capturadas quedaron a disposición de la Fiscalía y deberán responder por los delitos de fabricación, tráfico y porte de estupefacientes.
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2: Bueno, ya tenemos en Colombia a las 5 de la mañana, 17 minutos, se está informando cómo apareció Bucaramanga Tropicana. Bueno, May, vamos a seguir informando a esta hora a los oyentes. Saludamos, por aquí vamos a ver quién está en el WhatsApp. José Laín Díaz Peñaranda, Álvaro Cartagena Velosa, Don William Acuña, como siempre, fieles oyentes, Omar Cadena, Helber Maldonado, Pedro Pablo Moreno. Igualmente a los amigos de las diferentes plazas de mercado, vamos a recordarlas, los tenderos de la Plaza Guarín, la Plaza La Concordia, la Plaza San Francisco, la Plaza Central, la Plaza La Rosita, el Mercado Campesino, la Central de Abastos de Bucaramanga, la Plaza del Kennedy, la Plaza del Mutis, la Plaza del Poblado, de Girón, de Floridablanca, Piedecuesta, bueno, todos los centros de distribución de alimentos. Un abrazo para ustedes. Gracias, esperamos que tengan un feliz día. Igualmente a los conductores de las diferentes empresas de buses y busetas. Arechemos cabeza, echemos cabeza. Unitrans, Atrás Colombia, Cotrander, Oriental de Transportes, Tras Girón, Tras Piedecuesta, Tras Lebrija, Metropolitana de Servicios, Lusitania, Flota Cáchere, Cotragás, Cotra Saravita, Transporte San Juan, Transporte La Hormiga. Bueno, si se me escapa alguna, que me la digan por acá por el WhatsApp. También a los volqueteros, a los paraderos, a los guardas de seguridad, May, que siempre están conectados con Tropicana.
3: Sí, señor, a todas las personas que trabajan de noche, que están saliendo, que están recibiendo muchos turno, enfermeros, guardias de seguridad, bueno, ahora consultores, las clínicas, ¿no? Howard, los profesores de las academias nocturnas, también. Las personas que están estudiando, las personas de trabajo informal que ya hasta ahora están saliendo a la calle, que nos están escuchando desde el trabajo, puestos de trabajo. Un buen día, un buen jueves para todos ustedes. Y seguimos con las noticias. Howard, es que usted precisamente tiene detalles de un siniestro vial que se presentó en el departamento y tuvo una víctima fatal. ¿De quién se trata?
2: Claro que sí. Infortunadamente, Mae, este siniestro dejó un motociclista muerto tras chocar con una volqueta, como usted lo ha mencionado. Pues este grave accidente se registró el martes 12 de mayo en la vereda de Loponcito. Esto es el corregimiento del centro, zona rural de Barranca Bermeja, donde se vieron involucrados una volqueta y una motocicleta, dejando como saldo un motociclista muerto. De acuerdo con información de tránsito, en el hecho estuvieron implicados una volqueta de placas WFC-353 y una motocicleta de placas EOF-70C. En circunstancias que aún son materia de investigación por parte de las autoridades de tránsito. La víctima fue identificada como Joan Senail Díaz, ciudadano de nacionalidad venezolana. Tras el impacto, May, oyente de Tropicana, pues el hombre fue auxiliado en el lugar y trasladado a un centro asistencial, pero debido a la gravedad de las heridas, falleció en la clínica La Magdalena. Las autoridades de tránsito hicieron presencia en el sitio para adelantar la inspección técnica del siniestro, recolectar material probatorio y establecer las causas exactas del hecho. Por ahora, no se descartan la hipótesis como exceso de velocidad, invasión del carril o condiciones de la vía, factores que serán clave en el avance de la investigación.
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2: Bueno, May, ¿quién más está por ahí escuchando? Aparte de lo que hemos mencionado, los enfermeros, los médicos, las clínicas, también hasta ahí.
3: Los taxistas, conductores de vehículos que trabajan de noche, las madres, cabezas de hogar que a esta hora se despiertan, tienen que hacer desayuno, están preparando el desayuno. Sí, tienen que hacer desayuno, tienen que enviarlos.
2: El almuerzo también, porque muchas de ellas trabajan.
3: Servicio especial, transporte escolar, Howard, nos están escribiendo. También. Igual, personas que están en este momento en trabajo.

0: los transportes intermunicipales, interdepartamentales, sí. However, yo considero
1: los guardas de seguridad.
0: Ah, eso sí, sí, sí.
1: Los soldados que están allá en el monte. Bueno, todas estas personas. Bueno, May, vamos a continuar con las noticias de Bucaramanga y del oriente del país. May, vamos con la quinta, ¿no? Vamos con esa, ¿no?
0: Sí.
1: 9 años de prisión a un hombre por someter a actos sexuales a una menor. ¿Qué fue lo que pasó con este tema tan aberrante a las 5:24?
0: Sí, Howard, y es que estamos hablando de la condena que se le dictó a César Augusto Galvis Fonseca de 9 años y 2 meses de prisión tras ser hallado responsable de un grave hecho que ocurrió en el municipio de Puente Nacional en mayo del 2015. Pues de acuerdo con la información conocida, los hechos se presentaron un mayo de ese año, cuando este sujeto habría aprovechado la cercanía que tenía con la familia de una menor de 4 años para acercarse a ella y cometer vejámenes sexuales. Este caso salió a la luz luego de que la madre de la niña sorprendiera la situación y realizara una denuncia correspondiente, lo que permitió que las autoridades iniciaran la investigación que culminó con la condena de este hombre. Esta decisión judicial se basó en las pruebas recopiladas por la Fiscalía General de la Nación, las cuales permitieron establecer la responsabilidad del acusado en este lamentable hecho.
1: Muy bien, ya tenemos en Colombia a las 5 de la mañana, 24 minutos, pico y placa correspondiente al día de hoy, May.
0: Pico y placa para hoy, unificado todavía, mismo particulares, mismo para taxi, 5 y 6, Howard, hoy 5 y 6.
1: Bueno, May, usted que está más empapada del tema, bueno, todos acá en Tropicana, pues usted conoce más detalles y pormenores, como decimos, sobre Mamá Viral. ¿Cómo va este concurso que tenemos acá con las mamitas? En fin, ya estamos expectantes, ¿no?
0: Sí, en la segunda etapa, Howard, Mamá Viral.
1: Usted lo acaba de decir, la segunda etapa.
0: Es un concurso que nosotros tenemos para poder llevar, regalarle a una mamita del Día de la Madre un viaje todo pago a San Andrés para ella y una acompañante. El que ella escoja, el que ella decida. Era muy fácil, usted tenía que enviar un video a nuestras redes sociales, a nuestro WhatsApp, contando por qué su mamá merecía ese viaje y contándonos a nosotros algo especial de su mamita, o un superpoder, o una frase típica, o un momento, un regaño, o una característica muy especial de esas mamás. Nosotros clasificamos los videos muy juiciosamente, muy atentamente, los dividimos en 4 mamás porque vimos que se repetían algunas cositas y tenemos 4 mamás que vamos a estar interpretando nosotros mismos, vamos a estar grabando, vamos a ver a Howard siendo una mamá, por ejemplo, cariñosa o una mamá enojona. Y los oyentes que...
1: La Cristian, ¿cómo lo ponemos?
0: La gruñona, tal vez.
1: Y a Muriel.
0: Uy, el de los refranes.
1: Sí, las frases típicas.
0: Entonces, Howard, la segunda etapa, ustedes van a ver... ¿No? Van a ver esos videos a través de nuestras redes sociales. Y si usted cree que su mamá está reflejada en ese video que alcanzamos a identificar o a reflejar a su mamá, usted va a votar por ese video. Pero por ahora estamos esperando que posiblemente salgan esos videos este fin de semana para que todos los oyentes se empiecen a compartir, a darle like, a votar, a identificarse con su mamá, a apoyar a la mamá. Recuerde que todo esto es anónimo, ¿no? No se sabe cuáles son las mamás inscritas, hijo inscribió a la mamá, qué parcera inscribió a la amiga. Vamos a estar viendo esos videos y a votar por esos videos. Y apenas estén los videos, nosotros vamos a compartirlos y a ustedes les toca empezar a votar, empezar a decir, a gritar, que todo el mundo vote por ese video si usted considera que su mamá está representada ahí.
1: Obviamente, ¿no? La mamá regañona,
0: la mamá cariñosa.
1: La cariñosa, la emprendedora. Son varias categorías, ¿no?
0: Sí, son 4 categorías, 4 mamás. Entonces, ustedes pendientes de nuestras redes sociales para ver qué mamita se identifica con la suya y que usted pueda ganar ese maravilloso premio.
1: Imagínese
0: para su mamita.
1: Ese viaje con vacation a San Andrés, esa isla paradisiaca de la cuenca del Caribe. 5:27.
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0: Howard, ¿sabe a quiénes nos saludamos?
1: ¿A quién? A ver.
0: A las personas del campo.
1: También la gente del campo. Bueno, es que son tantas personas. La gente que labra la tierra. ¿Saben dónde me escuchan bastante? Ya que usted menciona eso. Aquí en la vereda de Berlín, corregimiento de Berlín del municipio de Tona, en el páramo de Santurbán, los cebolleros. La gente que labra el campo, los cultivadores de cebolla larga. Allá, esa región es muy tradicional, el cultivo de cebolla. Permanentemente escuchan a Tropicana. Lo mismo la gente de Tona, la gente de Charta, Betas, California, Suratá. Aquellos campesinos, uno los ve, de la que vienen de este sector, del oriente. Muy temprano llegan aquí a las diferentes despensas agrícolas de Bucaramanga a traer sus cultivos.
0: A todos ellos igual, muy, muy, muy buenos días y feliz día.
1: ¿Qué mal le he dicho por ahí? ¿No hay más?
0: No, pero es que estoy leyendo los conductores, bueno, las mamitas, hay mensajes de texto, hay notas de voz, saluditos a esta mañana en otros países, España, Estados Unidos, en Manhattan de Estados Unidos, también en Madrid, en Barcelona, en Italia.
1: Vean, Italia.
0: Veo por acá. Howard, sigamos con los hechos noticiosos, y es que usted tiene detalles de la caída de esta red criminal llamada o conocida como La Argentina, un operativo que se desarrolló en Piedecuesta. Amplíe los detalles de esta noticia.
1: Claro, pues según las autoridades y oyentes de Tropicana, los integrantes de esta red delincuencial estarían involucrados además en actividades de microtráfico. La disputa por el control de fronteras invisibles y el tráfico de estupefacientes en Piedecuesta habría desencadenado una serie de hechos violentos que ahora tienen en la mira a la estructura criminal conocida como La Argentina. En medio de una ofensiva judicial, 6 personas fueron capturadas y un adolescente aprehendido durante operativos realizados en distintos sectores del municipio. Operativos contra La Argentina. Las diligencias permitieron avanzar en la investigación por un ataque violento ocurrido en la madrugada del pasado 3 de mayo, hecho que por esta estructura sería señalada como responsable. Según las autoridades, los integrantes de esta red delincuencial, dice aquí la información, estarían involucrados, Mayo oyentes, además en actividades de microtráfico y porte ilegal de armas. Durante los allanamientos fueron incautados un revólver con 13 cartuchos calibre 38, una pistola traumática y varias dosis de marihuana que presuntamente eran utilizadas para la comisión de actividades ilícitas. Los capturados y el adolescente quedaron a disposición de la Fiscalía General de la Nación y de las autoridades competentes para definir su situación judicial.
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1: Claro que sí, aquí está a propósito San Miguelito de Tunja, el Turco Perro.
3: ¡Bájate!

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3: Bueno, ya tenemos las 5 de la mañana 39. ¿Será que le pegamos al chance, May? ¿Le pegamos al perrito, como dicen por ahí? Arranca usted primero.
4: Lotería de Manizales, Hauer, cayó 10-29, serie 274.
3: Bueno, por acá tenemos la Lotería del Meta, 0360, serie 026.
4: Lotería del Valle cayó 50-85, serie 273.
3: Bueno, antes de ir con los chances diarios, por favor, vamos a invitar a la gente para que participe en la sección del Palo de Tropicana.
4: Deje su queja, su denuncia, su inconformidad a través del 317-880-1840. Envíen una nota de voz de menos de 30 segundos, sin groserías, sin insultos, sin vulgaridades. Howard tratando variedad de temas porque hay variedad de problemas. Y recordando así que todas las opiniones que se expresan en este programa no nos representan a nosotros ni lo que pensamos.
3: Bueno, vamos con los chances diarios. El Astroluna, perdón, 4779, signo Capricornio.
4: Howard, seguimos con Caribeña Noche, cayó 4074, serie 7.
3: Silmano Noche, 9217, serie 3.
4: Pick for Noche, 1881.
3: Vamos con Pick 3 Noche, 016.
4: Motilón Noche, 1104.
3: Fantástica Noche, 4310.
4: Culona Noche, 5674.
3: Cafeterito Noche, 9246, serie 3.
4: Chontico Noche, 1117.
3: Tenemos la Paisita Noche, 3752.
4: Astro Sol, 6659, signo Virgo.
3: Bueno, vamos con Antioqueñita 2, 0629, serie 7.
4: Dorado Tarde, 7723, serie 0.
3: Bueno, Motirón Tarde, de esto es de Cúcuta, 1519, serie 9.
4: Pick for Noche, 0512.
3: Pick 4 día.
4: Pick 3 día.
3: Pick 3 día, 989.
4: Caribeña día, 3919.
3: Vamos con Sirmano día, 3742.
4: Culona día, 1611.
3: Pijao de Oro, 2352, serie 6.
4: Fantástica día, 2170.
3: Samán de la Suerte, 9373.
4: Chontico Día, 4756.
3: Vamos con la Paisita Día, 0319, serie 1.
4: Cafeterito Tarde, 7119, serie 7.
3: May, por favor. May. Pico y placa.
4: Pico y placa para hoy, particulares y taxis que finalizan en 5 y 6, 5 y 6 unificado.
3: Dorado, mañana, 4393, serie 5.
4: Y finalizamos con Antioqueñita, 17346, serie 3.
3: Bueno. Ya viene el Palo Tropicana para que usted denuncie los problemas de su sector, de su comunidad. 5 de la mañana y 42. Una mamita va a estar, óigalo. Playa, brisa y mar.

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0: Claro.
1: Bueno, 5:46. Vamos a escuchar a los oyentes, May. Faltan 14 minutos para las 6 de la mañana.
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2: Bueno, yo escucho Tropicana 95.7. Dale palo a la alcaldía que no le para bola a esos huesos pichos de Chivita. Ahí, al lado de Bavaria 2. El propio COVID. Sí, aquí nos tiene, pero desde el día de la madre que no nos saca ese olor, pero a picho que cierra uno las ventanas y se mete ese olor por las ventanas, por toda parte. Uy, no, qué olor más bravo, Howard, colabórenos ahí.
3: 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Mi palo de hoy para la Policía Nacional. Se las están viendo cuadrar la delincuencia. Hombre, dejen de chatear tanto, dicen tanto a tomar tinto por allá, a los locales, a las casas de ellos mismos, porque se entucan por allá y no saben hacer su trabajo. Hagan más operativos para la delincuencia. Requisen, no se dediquen solamente a pedir número de cédula y no más. Hagan bien su trabajo. Se las están viendo cuadradas a la Policía Nacional. Motos sin placa, placa volteadas. Motos que, mejor dicho, ni luces cargan. Hagan bien su trabajo. Se las vieron cuadradas, Policía Nacional.
4: Palo, palo para el alcalde del municipio de Charta, quien se ha negado a ayudar a los habitantes de la vereda La Guada en el trazo de una nueva vía, pero sin embargo sí presta la maquinaria para otras veredas. Palo, palo.
5: Hola, buenos días, Mayra. Palo, palo para la alcaldía. Que abandono con esos intercambiadores de Fátima y del puente. Bueno, es un abandono, ¿no? Ya abandono que esa alcaldía esos intercambiadores. Palo, repalo. Palo, repalo.
6: 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Yo escucho Tropicana 95.7. Buenos días, señores de Tropicana. Yo lo he palo al alcalde de Girón porque no ha empezado a la norte, no ha empezado a hacer los retenes para las motos tuvidos en Bucaramanga. Yo lo están haciendo, solamente lo dijo el día de la reunión, pero no lo ha hecho, solamente ha hecho unas cosas que no debería de hacer. Esas motos ruidosas que ya nos tienen, mejor dicho, cansados, sobre todo que siempre lo ha dicho. Está de papayita que hagan el retén en el CAI de Yacarolina 2 arriba. Ahí pueden ponerla, ahí los esperan después de las 5 de la tarde, pero es una cosa increíble. Pablo parece alcalde de Irón que supuestamente iba a pegar esa norma acá, pero no, y Bucaramanga y ya la están esto haciendo. Pablo parece alcalde de Irón.
7: Yo escucho Tropicana 95.7 para darle palo a las vecinas de la 38, de la 39W en el barrio de Estora, que tiran la basura desde el otro lado de la carretera. Les da pereza ir y abrir la puerta y la caseta de la basura y echar la basurita dentro de la caseta. Puercas, cochinas, ¿cómo tendrán la casa de ella? Atraviesen la carretera y echen la basurita. No hay que hacer el reguero y los demás sí se tienen que comer el reguero de basura. Cochinas, las vecinas de la calle 39 del barrio Estoraques.
8: ¡Tropicana! Buenos días, Tropicana Estéreo. El palo para hoy es para denunciar a la curaduría número 1, ya que se encuentra dando licencia de construcción en el barrio Portal de Río Frío, ya que este barrio tiene afectación vial por la ampliación del tercer carril y no se puede la construcción. Gracias.
7: Buenos días, yo escucho Tropicana 95.7. Palo para las empresas de vigilancia que utilizan caninos para hacer la vigilancia, porque ahí en la alcaldía tenían ayer una perrita que se veía que estaba inquieta, se veía que cesaba, se notaba que quería como algo y el vigilante no ni ponerle cuidado. O sea, pobrecito, los animales no deberían usar animales, para eso están ellos con sus respectivas cosas para vigilar. Pobrecita la perrita, se veía súper inquieta y eso es maltrato animal.
1: Gracias a los oyentes, 5 de la mañana y 52. Aquí está Jorge Celedón. Esta vida.

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1: Bueno, ya tenemos en Colombia a las 6 de la mañana, 2 minutos. 6 de la mañana, 2 minutos. Está informando cómo amaneció Bucaramanga, Tropicana. Llegaron los titulares.
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1: Estamos a través de Bésame y también por Tropicana. Mucha atención, mujer sufrió graves quemaduras luego de que su hijo le hubiese lanzado agua hirviendo.
2: Un sicariato quedó registrado en video. La víctima intentó correr y fue alcanzada por los disparos.
1: Bueno, mucha atención, capturan a 24 presuntos integrantes de los Betri, banda dedicada para traficar drogas.
2: Siniestro vial en Santander, un motociclista falleció tras un choque contra una volqueta en el departamento.
1: Bueno, 9 años de prisión a un hombre por someter a actos sexuales a una menor.
2: Cayó red criminal la Argentina en un operativo en Piedecuesta. Hay 6 capturados.
1: Declaran calamidad pública en el barrio Kennedy de Bucaramanga por colapso de viviendas.
2: Bancolombia Inequi sin servicio. Aleja le tiene los detalles de la fecha y el horario de un mantenimiento en mayo.
3: Uy, o sea, ya va a ser es programadito.
2: Sí.
3: Bueno, muy bien. Listas las semifinales del fútbol en Colombia. Nacional Tolima, Santa Fe Junior.
2: Declaran calamidad pública en el barrio Kennedy de Bucaramanga por el colapso de las viviendas.
3: Sí, claro.
2: Autoridades activan un punto de mando unificado en Santander por los hechos de violencia que se han presentado contra campañas políticas.
3: Hay cierre de campaña este fin de semana, ¿no? Sábado ha sido Bucaramanga escogido como escenario de un cierre de campaña. Estamos hablando de la campaña de El Tigre, de Abelardo de la Espriella, ¿no?
2: Y la de Pailoma Valencia, que va a ser también en Florida Blanca.
3: ¿También?
2: Sábado.
3: Ah, bueno, tenemos. ¿Pero es cierre de campaña nacional o cierre de campaña en el departamento?
2: Uy, esa es una muy buena.
3: Eso es. Bueno, es porque lo que tengo entendido es que la campaña que coordina Jaime Andrés Beltrán en Santander, en los Santanderes, en el oriente del país, ha escogido precisamente este, que es su territorio político, ¿no?
1: Así es.
3: Por naturaleza, ¿no? Por naturaleza, él como líder escoge a Bucaramanga para hacer el cierre de campaña. ¡Titulares!
1: Atención, campesinos del Almorzadero, que eso es un páramo de Santander, denuncian incumplimientos del gobierno tras el paro del 2024.
4: 5 barrios del sur de Bucaramanga estarían sin energía hoy jueves.
2: Judicializados 2 hombres capturados en Santander por secuestro y extorsión, también por desplazamiento forzado.
1: Consejo de Bucaramanga aprobó la implementación de la tasa Pro Deporte. Ya le diremos qué significa.
3: También hubo sesiones en la Duma Departamental, en la Asamblea de Santander, y se ha aprobado ya, o se ha aprobado no, viene la intención total de aprobar en estas sesiones el tema de los alivios para los impuestos que están pendientes, ¿no? Muchos santandereanos preguntando, bueno, entonces, ¿cómo hago? ¿Pago? ¿No pago? ¿Sí pago? Sí, vamos a traer las declaraciones de ellos desde la Asamblea, cómo va a ser ese proceso de alivio que entrará entonces a aprobación.
4: Corte avala sanciones por el uso excesivo de celular en el trabajo. ¿En qué casos aplica el despido?
1: Ay, ¿cómo la ve? Oiga,
2: pues. Reportan la presencia de un hipopótamo en el corregimiento del centro de Barranca Bermeja. Sigue la problemática.
1: ¿Cómo la vio? Bueno.
2: Y finalizamos titulares para hoy con pico y placa, particulares y taxis 5 y 6, 5 y 6.
3: Yo tenía 5 noticias más, pero bueno, quiero que me voy más temprano entonces.
1: Vamos, dígala.
3: Taxis a partir de las 7 de la mañana, ¿no?
1: Sí, señor.
2: Sí, taxis a partir de las 7 de la mañana hasta las 9 de la noche. Y los particulares ya estamos en pico y placa de 6 a 8.
3: Para los números
2: 5 y 6, zonificado. 5 y 6.
3: Reiteramos. 5 y 6. 6 y 7.
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0: A las 6 de la mañana con 8 minutos saludamos precisamente a los invitados. Cuando uno tiene visita en la casa, primero saluda la visita, ¿sí o no?
1: Obvio,
0: claro, le sirve la visita. En este caso los invitados son los oyentes de Bésame, que están con nosotros una horita. A esta hora se conectan con nosotros entre las 6 de la mañana y 7 minutos, que se va volando, ya son las 6 y 8. Saludamos a Jota Rodríguez.
2: Hola, director, feliz mañana para ti, para los compañeros, para todos los oyentes de Bésame Tropicana. Aquí estamos en esta bonita mañana de jueves. No sé, hoy me levanté y pensé que era viernes. Uno programa las cosas y yo dije, bueno, hoy tengo que hacer. No, hoy es jueves. Tenía ahí la perspectiva de que hoy era viernes. Pero aquí estamos para acompañarles, por supuesto, con información, noticias y lo mejor de la música. Y bueno, invitando a todos los oyentes para que nos sintonicen a través de Bésame 104.7 del FM. También estamos a través de nuestra página web, que es muy fácil. Usted simplemente ahí en Google coloca bésame.fm Bucaramanga, elige la ciudad bonita y listo. Ahí nos puede sintonizar desde cualquier lugar, cualquier parte del mundo. 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Y bueno, director, no sé si doy mi noticia, no, noticia de una vez.
0: Por favor.
2: El día de ayer salí de las instalaciones de Caracol Radio, sí, y me encontré con un amigo que es hincha del Junior de Barranquilla. Yo le dije, bueno, listo, vamos a algún lugar y nos vemos el partido de Junior Once Caldas.
0: Ah, claro, el de la noche.
2: Sí, ya claro, después sí, de las 8 de la noche inició el partido y yo salí. Oye, a las 7.
0: Sí, ¿qué tal el partido?
2: Bueno, el partido, la verdad.
0: Vi el primer tiempo nomás.
2: Bien. Mereció.
0: Iban 1-1, no me terminé de verlo. Pero
2: Mereció Once Caldas pasar, la verdad.
0: Sí.
2: Se fue arriba Junior de Barranquilla, empataron. Después Junior se fue adelante, tenía que hacer 2 goles el Once Caldas para empatar la serie. Hizo un gol y ya en el último minuto pitaron un penal a favor del Once Caldas.
0: Ah.
2: Es decir, si lo hacía,
0: claro,
2: empataba la serie y se iban a penales. Entonces yo le dije a mi amigo, bueno, listo, hagamos una cosa. Yo digo que Dairo Moreno lo hace.
3: Dairo Moreno, perro para los nenes, perro para las nenas.
2: Y pasa a la siguiente fase. Sí, yo claro, le dije,
0: ¿y qué pasó?
2: El Once Caldas. Y dijo, listo, ¿cuánto he hecho? Yo le dije, echemos 30,000 pesos.
0: Se puso bueno esto.
2: Los casamos de una vez, sí, ¿no, director? Casamos, de una vez, eso claro, que cuento claro, que por Neki, no, que esto, no, no, no, no, los casamos de una vez, como hombres, así lo casamos de una vez. Y resulta y pasa que Dairo Moreno va y bota el penal, ¿ah?
0: ¡Ay!
2: Oiga, se no acabó el partido.
0: ¿Votó el penal? Sí. ¿Dairo en el último minuto?
2: En el último minuto.
0: Es que no me vi el partido, solo vi el resultado esta madrugada.
2: No, votó el penal en el último minuto y hasta ahí llegó.
0: Ay, venga, pero eso es noticia, ¿cómo?
2: Sí.
0: O sea, yo aquí defendiendo al Cucho ayer, a esta hora defendiendo a Rodallega. Y ahora viene el otro Cucho para estas.
2: No.
0: Pues se agotó. Hay un sitio en Manizales que se llama el Bajo Tablazo. Uh-huh. Sí. Bajo Tablazo es de viejotecas y como, es que eso no hay aquí en Santander.
1: ¿En la zona rosa no?
0: No, es como un lugar de ir a tomar aguardiente un domingo.
2: Sí.
0: Porque se toma mucho aguardiente, ¿no? Entonces te sientas a beber, más que a bailar o a cualquier otra cosa, y la música que se oye es esa. Esa zona del Bajo Tablazo, se acabó el aguardiente ayer en Manizales. ¿Ya me entendieron por
2: sí,
0: qué?
2: Sí, sí, sí. No,
0: claro, se fue. O sea, si celebrando acaba, se imagina perdiendo cómo ha sido la fiesta.
2: Acabaron con eso allá.
0: Entendí por qué ayer el amigo de la industria de licores de Caldas le estaba yo escribiendo y no me contestaba. Alguien claro, del mercado le estaba escribiendo ayer. Claro. Había caído en cuenta que estaba jugando el Once Caldas. Bueno, muy bien, ahí está la noticia, la noticia. Su noticia, la noticia. Aleja Sánchez, por favor.
4: Mi noticia, hoy amanecí bajita de aire en las llantas de la moto.
0: Ah, yo pensé.
4: Esa era
0: la idea.
1: Primero la moto mía, ahora la suya.
0: Iba a decir, pero ahora se mete aire para limo, ¿o qué? ¿Por dónde es eso?
4: No, la
0: como
4: moto.
0: Como mi madre cuando subía de peso, mijo, es que estoy hinchadita, decía mi madre.
4: No, estoy sin esto, amanecí medio pinchada, o sea, me toca salir de acá a buscar quién me
0: escucha. Y eso sí es lo peor, porque uno queda con la sensación de que a esta hora se está desinflando más.
4: Sí.
0: Entonces cuando salga ahorita,
4: posiblemente va a salir en RIM.
2: No, pero mira, Aleja, que aquí hay un compañero que tiene como un motorcito ahí. Es manual y práctico.
0: Ay, esos son muy buenos.
2: Y
0: ¿quién
2: le puede
0: tiene?
2: Echar ahí.
0: Oiga, esos son muy buenos. Sí. ¿Sabes? Yo desconfiaba un poco de esos de para de la desbarada. ¿Sí? Pero son muy buenos. Son muy buenos.
4: Y salen económicos.
0: Sí.
4: Digamos, ¿sí? El del carro es chévere porque usted lo conecta del
0: carro. Pero ese es el mismo para la moto, ¿no?
2: Sí,
4: pues
2: sí,
4: también. Se supone, pero toca buscar un carro para poderlo conectar y que me eche aire, ¿no? Ah, es que eso se prende con el.
2: No, el que tiene el compañero es práctico y incluso lo mete usted en el bolsito. Y ya, sí, es como un motorcito, usted lo prende. Ya,
0: invite a desayunar a Jota y él le explica quién es, por favor.
1: Sí, claro.
4: Mínimo, es él buscando desayuno.
2: No.
0: Mayra Bello. Casi nunca estás de rojo como Tropicana. Hoy sí estás rojo Tropicana.
1: Rojo.
0: Rojo Ferrari, rojo liberal. Rojo.
1: Porque además la chica de rojo.
0: ¿Pero por qué le dio tos?
5: Porque me
0: ¿Se siente mal
5: babita.
0: Que le diga rojo liberal?
5: Ay, vea que.
0: Shakira. Vamos con la canción, sí, pero venga, terminemos. Como
5: listo,
0: le decía, Aleja, hay 80 temas y las 4 del programa no van a acabar.
5: Me dio mucha risa. Ayer me agarró desapercibido el turno tan bonito que va a tener el sábado. Pensé que todos estábamos bromeando, pero resultó que no. Y va a ser todavía más divertido hacer todo mi turno el sábado.
0: El sábado vas a tener una jornada laboral
4: extensa.
5: Divertidísima.
4: Bienvenida a Caracol Radio.
5: No, lo estoy diciendo por lo extenso, Aleja. Estoy diciendo porque me parece divertido lo que me toca hacer.
0: Ya. Javier, venga.
4: Salta.
0: Javier, salve usted, por favor. Salve. Salve la patria usted, Javier.
1: Mi noticia.
2: ¿También amaneció pinchado?
1: No, amanecí un poco como trasnochado. Porque
0: usted tiene goteras.
5: Que parece televisor sin señal.
1: Una ferretería que queda cerca a mi casa. Toda la madrugada con esa alarma y ese cirilí. 2 de la mañana. ¡Wow!
0: ¡Ay, parce,
1: qué vaina tan hijue madre!
0: No, qué vaina.
1: Eso es escansón ahí.
0: Uy, no, sí.
1: Toda la madrugada.
0: Yo no sé si a todo el mundo le fastidia los pitos, pero un pito de eso es muy.
1: ¿De una alarma?
2: Sí. No, en la madrugada es fastidioso eso, molesto.
0: Sí, bueno,
1: muy bien.
0: 6:14. Mi noticia no noticia es que estuve viendo cómo verme los partidos del Mundial. ¿Vieron el calendario que les envié?
2: Sí.
0: El calendario de todos los partidos dice cuáles van por Caracol, cuáles van por RCN. Solo van, esto no es publicidad, es información. Solo van por DirecTV Sports y por Paramount+, que es una aplicación que se unió a DirecTV y ellos son los únicos que van a transmitir todos los partidos. Entonces, como me llegó la publicidad de Paramount, dije, pero ¿cómo así? Y entonces los otros, ¿por dónde los veo? Y me di a la tarea y encontré esto, ¿no? ¿Cuáles están en Disney+? ¿Cuáles en Win Sports? WinMás, que se llama el canal, ¿no, Jota? Porque son dos canales.
2: Sí.
0: WinMás es uno y WinSports es otro.
1: Sí, WinMás.
0: WinMás, ¿y cuál está? Entonces ahí me di cuenta que DirecTV Sports y Paramount+. Me tuve que contener para no darle a DirecTV comprar de inmediato.
2: Pero director, buena. Usted envió toda la programación con fecha, hora y también por qué canales. A veces la gente no sabe por qué canal de pronto van a transmitir el partido.
0: Ok, gracias, Jota, por hacer claridad, porque a veces cree que eso es lo que estoy tratando de contarle a los oyentes. Que vi esa opción. Me pareció chévere porque aquí ve uno. Porque no todos los partidos van por Caracol y RCN. Los de la Selección Colombia, sí.
1: Obvio.
0: Eso sí, esos tres van.
1: Pero otros partidos.
0: Pero el resto no.
2: Pero hay partidos muy interesantes que así no juegue la selección de uno, le gustaría verlo.
0: Sí. Va, dígame un día, por favor, es tan amable, Jota, entre el 11 de junio y el 27, que es la primera ronda. Un día cualquiera.
2: El domingo 14 de junio.
0: Domingo 14, listo. Le digo qué partidos hay. A las 12 del mediodía, Alemania-Curazao.
2: Buen partido.
0: No lo transmite ni Caracol, ni RCN, ni Win, ni Disney+.
2: Vean,
0: más.
2: Por lo menos a mí me parece buen partido porque me gusta la selección alemana y entonces no lo puedo ver.
0: Es el debut de Alemania. Sigamos con el ejercicio. Ese domingo a las 3 de la tarde, Netherlands, Holanda o Países Bajos, que es la misma joda, frente a Japón. Ese va por Caracol y RCN, no va por Win.
2: Sí.
0: ¿Ok? Tercer partido del domingo 14 de junio, 6 de la tarde, Costa de Marfil. Buen partido, el debut de Costa de Marfil frente al Ecuador. No va por Caracol ni va por RCN. Va por Win Sports y por Disney+. Suecia a las 9 de la noche ese domingo, cerramos con el debut de Suecia-Túnez.
1: Suecia-Túnez.
0: Caracol y RCN no lo transmiten. Win Sports tampoco. Disney+ tampoco. Si usted quiere ver ese partido, tendría que verlo por DirecTV Sports. Es un ejemplo pequeño.
2: Sí,
0: ¿no?
2: Sí.
0: Gracias ahí por las aclaraciones. Entonces, esa fue Ahí está Alejandra colaborando con el desorden. Mucho, va a tocar grabarle desde ya para poder que calme la tranquilidad de la peluca, doña Alejandra. Ay, Dios.
4: ¿Pero yo qué hice?
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0: 6:17.
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0: 6:18. Muchas noticias, muchas ñapas, sí, y muchos concursos bastante nuestros para contarles.
4: Sí, señor.
0: Yo de entrada quiero pedirle disculpas a los oyentes porque siempre decimos que los titulares que tenemos abarcan como lo que vamos a hablar las siguientes dos horas. Vamos a comprometernos a que sí, pero está difícil porque hay muchos temas, muchas noticias. Así es que les pedimos que nos acompañen y que estén en nuestra sintonía a través de 1120 en el AM, 95.7 en el FM. 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Listo, ahí nos puede vivir igual, no necesita tener internet para oírnos. Si tiene alguna duda de este tema, nos lo pregunta ya mismo. Sí, que a veces, sí, uno es desconfiado, es normal del colombiano, sobre todo, ser desconfiado. Ah, eso es mentira, es que sabe qué triquiñuela, ah, qué pura carreta. ¿Cómo haría el santandereano con la trompita? Así, ¿qué? No, es verdad. Entonces, escríbale a Alejandra, está aquí pendiente de nuestro WhatsApp, y le dice: venga, Aleja, ¿cómo es lo de App Claro Música para oírlos sin consumir internet? Gracias a Claro, que tiene esta deferencia. Claro dice: bueno, en Bucaramanga quiero saber cuál es la emisora que mayor sintonía tiene. Ellos hacen su estudio, su análisis y dicen: ah, señores de Tropicana, nos hemos dado cuenta que son ustedes. A ustedes les interesaría estar en nuestra plataforma totalmente gratis para los oyentes. Hombre, gracias, claro que sí. Y por supuesto, ahí estamos incluidos. Hay cuatro redes sociales donde nos pueden encontrar: Facebook, YouTube, Instagram y TikTok, donde nos encuentras como Tropicana Bucaramanga. Somos Cristian de J. El Mono y Vivi González en la producción. Con ustedes, J. Rodríguez desde el estudio de Bésame. Con ustedes, Aleja Sánchez, Mayra Bello, Howard León. Y quien les habla, Eduard Morilla, aquí en Cómo Amaneció Bucaramanga de Tropicana. La primera de esta hora, pues hombre, la captura. Ay, me la movió Mayrita. ¿Qué número es la del sicariato que quedó grabado en video? ¿Sí?
5: Sí, señor.
0: Sí, sí. La víctima intentó correr, sin embargo fue alcanzada por los disparos. ¿Cuáles son los detalles, Howard León?
1: Pues le cuento que dos sicarios en moto asesinaron a Mason Alexander Salcedo Millán en Bucaramanga. Un video de una cámara de seguridad registró el momento exacto en el que fue asesinado a sangre fría Mason Alexander Salcedo Millán, un hombre de nacionalidad venezolana, en un ataque sicarial ocurrido en el oriente de la ciudad. Las imágenes muestran cuando la víctima se encontraba en su motocicleta en la calle Séptima A con carrera 28 del barrio Vegas de Morro Rico, mientras conversaba de manera tranquila con su pareja. Vestía buzo negro, pantalón oscuro y llevaba casco cerrado, sin imaginar lo que estaba por ocurrir. La cámara del lugar se vio interrumpida cuando dos sujetos que se movilizaban en una motocicleta llegaron por detrás. Ambos portaban cascos cerrados. De inmediato, el parrillero, que vestía chaqueta azul, descendió del vehículo y se abalanzó contra la víctima, que al parecer intentó reaccionar al notar la actitud sospechosa. En medio del temor, el hombre corrió e intentó refugiarse dentro de una tienda del sector, generando pánico entre las personas que se encontraban en el lugar. Sin embargo, el agresor lo persiguió sin darle tiempo de escapar. Segundo después, la víctima salió nuevamente a la vía, pero fue alcanzado por varios disparos.
0: ¡Epa!
1: Que lo dejaron tendido sobre la carretera. Ya en el suelo, el sicario, el gatillero, se le acercó y lo habría rematado antes de huir junto a su cómplice en la moto en la que llegaron. ¿Qué dice la policía? El reporte de la policía señaló que el llamado de la comunidad y la llegada de las autoridades al lugar encontraron al hombre sin signos vitales y con una herida ocasionada por arma de fuego en la región lateral derecha de la cabeza. La pareja sentimental de la víctima, quien fue testigo del

0: entregando características físicas de los agresores. Las autoridades también confirmaron que la víctima habría recuperado la libertad bajo la condición el pasado 3 de febrero del 2026, tras haber estado vinculada a un proceso por el delito de fabricación, tráfico y porte de arma de fuego o municiones. En el lugar se recopilaron las cámaras de seguridad, se realizó el levantamiento del cadáver y la recolectación de elementos materiales probatorios.
1: Ya tenemos las 6:23, Alejita, ¿hay cortes de energía en dónde?
2: Sí, señor, les cuento que desde las 5 de la mañana ya muchos barrios presentan este corte y van hasta las 6 de la tarde de manera continua.
1: Son muchas horas.
2: Sí, señor, todo por...
1: 5 de la mañana, atención, oyentes. De pronto se despertó y se quedó sin energía. O hay alguien que vive en ese sector. 5 de la mañana hasta las...
2: 6 de la tarde de manera continua. Los barrios que se ven afectados son Los Robles, Toledo, Plata, Villa Sara, así como de manera parcial, sectores del barrio El Dangón y granjas de Don Julio Rincón. La empresa alertó que los habitantes de esta zona pues tomen medidas necesarias para proteger sus equipos y dispositivos que funcionan con energía eléctrica. Recuerden que si usted está en esta zona, como recomendación principal, es que desconecte los electrodomésticos, claro, ya que cuando llega el servicio de energía, llega con sobrecarga y le puede estar quemando sus electrodomésticos, así que les hacemos la invitación. Les recordamos que va hasta las 6 de la tarde de manera continua y los barrios afectados son Los Robles, Toledo Plata, Villa Sara, de manera parcial sectores del Dangón y granjas de Julio Rincón, Toledo Plata, Los Robles, Villa Sara, Dangón y granjas de Julio Rincón.
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1: ¿Cómo así que declararon calamidad pública en barrio Kennedy, por favor? Esto en el norte de la ciudad.
8: Sí, y es que la alcaldía de Bucaramanga precisamente declaró esta calamidad pública en el barrio Kennedy por el riesgo inminente de colapso de varias de las viviendas que son afectadas por problemas estructurales y por movimientos del terreno, una situación que obligará a la evacuación de varias familias del sector. La decisión fue tomada luego de los informes técnicos realizados por la Oficina de Gestión de Riesgo, la Secretaría de Infraestructura y la Corporación Autónoma Regional para la Defensa de la Meseta de Bucaramanga, en los que se advierte sobre el grave deterioro de algunas edificaciones y el peligro para sus habitantes. Didier Rodríguez, funcionario de gestión de riesgo, confirmó que la zona se encuentra en emergencia y que las familias afectadas deberán abandonar sus viviendas mientras se adelantan estudios y obras de mitigación. Tenemos las declaraciones de Didier Rodríguez, funcionario de la Oficina de Gestión del Riesgo de Bucaramanga, quien habla sobre la preocupación que existe desde la alcaldía con respecto a esta calamidad por el estado de las viviendas de este sector de Kennedy al norte de la ciudad.
1: Escuchémoslo. Sí, señor. Esta es la muestra de lo que había sucedido. Aquí está la inicio. La
9: de Bucaramanga, en cabeza de nuestro alcalde Cristian Portilla, ha procedido a la declaratoria de calamidad en el barrio Kennedy. Esto como consecuencia de las afectaciones estructurales presentadas en varias viviendas de este sector y ante el riesgo inminente de colapso de estas estructuras. Con ocasión de la declaratoria de calamidad, se van a tomar unas acciones que permitan de manera inmediata brindar una respuesta de apoyo a estas familias, puntualmente traducido en unos subsidios temporales de arriendo que serán entregados previa verificación del cumplimiento de

0: las familias de los requisitos establecidos en el decreto municipal que regula la materia de subsidios de arriendo. De esta manera también, a través de un plan de acción, establecemos unas medidas de reestructuración encaminadas a establecer un estudio que permita determinar las causas que generaron esta situación, pero también las medidas que deben adoptarse para la mitigación y la estabilización del riesgo de las familias del barrio Kennedy. De esta manera, la alcaldía de Bucaramanga, a través de la Oficina de Gestión del Riesgo, avanza en la protección de la integridad y la vida de las familias del barrio Kennedy.
1: Está lo primero, ¿no?
2: Sí, y es que son 13 familias cuyas viviendas presentan afectaciones estructurales y que podrían terminar en un colapso. Y mencionan desde la alcaldía que se va a hacer un seguimiento, brindar apoyo a estas 13 familias que tienen las afectaciones en sus viviendas en la entrega de subsidios, de subsidios transitorios de arriendo, claro, para que estas personas puedan evacuar y puedan encontrar otro lugar donde puedan habitar mientras se adelantan los estudios para determinar las causas y cuáles son las obras de mitigación que se requieren en este sector de la ciudad.
1: Una ñapita, Aleja cuenta que Bancolombia y Nequi se van a quedar sin servicio en una fecha y un horario especial.
3: No. Sí, señor. Así es. Y no solamente es la restricción del horario, sino también en las restricciones de lo que usted va a poder hacer esas transferencias, como usted va a poder utilizar las dos aplicaciones. Pues los horarios que usted debe tener en cuenta para la suspensión del servicio de Bancolombia, los cortes serán entre las 3 de la mañana y las 8 de la mañana, mientras que Nequi presentará afectaciones específicas entre las 3 de la mañana y las 7 de la mañana. Eso por el lado de los cortes.
1: ¿Qué días?
3: El domingo 17 de mayo.
1: Este domingo que viene, ¿no? Amanecer.
3: Sí, señor. Domingo, o sea,
1: de sábado para domingo, pues.
3: Sí, señor. Sí, señor. Desde
1: 03 horas, dicho de otra forma también. Arrancando el día domingo, muy bien.
3: Sí, señor. Durante estas 5 horas, los usuarios de Bancolombia y Nequi experimentarán restricciones e intermitencias en la aplicación de Mi Bancolombia y sucursal virtual, dificultades para consultar saldos y ver movimientos. También puente entre Bancolombia y Nequi, no se podrán enviar dinero entre estas plataformas.
1: Se quedó uno pagos, tarde, o la gente que madrugue a hacer pagos trabajo
3: o algo, por eso, ¿cómo no va a poder hacer? Pagos por PSE. El botón de pagos electrónicos presentará fallas. O sea, usted posiblemente puede realizar el pago, le puedan debitar, pero puede que el pago no llegue al lugar que usted espera. Códigos QR y llaves. No funcionarán los pagos mediante QR que usted pueda encontrar y tampoco las llaves. Entonces, tener muy en cuenta eso, que se va a llevar a cabo el 17 de mayo, domingo, en horas de la madrugada. Básicamente las aplicaciones estarán fuera de servicio desde las 3 de la mañana hasta las 8 de la mañana para que usted vaya a la segura mientras restablecen el servicio de ambas aplicaciones.
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1: 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Estamos a esta hora en Bésame y Tropicana. Vamos a hablar de noticias con Bantimax, la tercera de la hora aquí en Cómo Amaneció Bucaramanga de Tropicana. Ya viene Alejita a contarnos cómo estuvo la ayuda del miércoles misericordioso para Leslie.
3: Sí, señor.
1: Sí, pues no sé por qué me acordé.
3: El esposo de... Bueno, la ayuda pues es para el esposo de Leslie, para el señor Luis. Listo. Pero la ayuda se fue con el nombre de ella, que ya fue la que solicitó la ayuda, que perfecto, es Leslie.
1: Leslie, ya les vamos a contar cómo nos fue el día de ayer y para que ustedes con su buen corazón también nos ayuden aquí en la emisora diferente que le ayuda a la gente y también a los peluditos. Vamos con otro hecho para esta hora de la tercera hora de nuestro programa de Cómo Amaneció Bucaramanga de Tropicana. Y es que ayer hablábamos, León, temprano, de lo que había ocurrido el día martes. Hoy es jueves, ¿no? El día martes en las horas de la tarde, con el bus de la marca Concord, ¿cierto? Atacado por cuatro presuntos milicianos del ELN.
8: Sí.
1: Pues, ¿en qué va el tema para ayer? De ayer miércoles, y que lo contamos hoy jueves, que las autoridades han activado un PMU en puesto Santander.
8: Puesto de mando unificado.
1: Correcto, eso quiere decir PMU, sí. Puesto de mando unificado. Esto es para tomar decisiones más importantes.
8: A fondo.
1: Entonces, como hay un problema en la casa y usted llega, ¿cierto?, de trabajar, el ponche, está su hermana sentada, el cuñado, y el papá y la mamá sentados y le dicen, Alejandra, la estábamos esperando.
3: Tal cual.
1: ¿Sí o no? Bueno. Usted dice, uy, aquí se van a tomar decisiones, ¿sí o no?
8: Algo pasó.
1: Algo pasó y hay que tomar... Y usted, cuando se paran de esa mesa, usted dice, algo se solucionó. O se empeora o se arregla, pero algo pasa, ¿sí
3: algo
1: o no?
3: Algo pasa.
1: Para eso es un puesto de mando unificado.
8: Pues sí, claro, las autoridades de Santander activaron este puesto de mando unificado, PMU, ante el incremento de actos de violencia y alteraciones del orden público registrados durante las actividades políticas en municipios del departamento, especialmente en Charalá y Guadalupe. La medida fue adoptada luego de los enfrentamientos, bloqueos y agresiones denunciadas por integrantes de la campaña política de Iván Cepeda, cuyos simpatizantes aseguraron haber sido atacados durante recorridos proselitistas realizados en la provincia guanentina. En Charalá, ciudadanos bloquearon el paso de la denominada Chiva por la Vida y, según denuncias de la campaña, algunos participantes lanzaron piedras y portaban palos para impedir el ingreso de la caravana al municipio. Situaciones similares fueron reportadas en Guadalupe, donde también se presentaron hostigamientos contra vehículos y seguidores del movimiento político. Hoy fuimos víctimas en Charalá por la polarización política que ha generado la derecha en nuestro país. Hoy decimos basta ya, manifestó Silva, quien también afirmó que la violencia política no puede seguir siendo noticia y sostuvo que este tipo de acciones no podrán para este proyecto político. La dirigente también denunció que la Chiva por la Vida fue detenida arbitrariamente, vulnerando, según indicó, el derecho al ejercicio democrático y a la participación política. El secretario del Interior de Santander, Óscar Hernández, confirmó que las autoridades ya adelantan investigaciones para esclarecer lo sucedido por posibles responsabilidades. Estamos investigando la situación para tomar acciones, señaló el funcionario, que indicó que el puesto de mando unificado reúne a organismos de seguridad, autoridades locales y entidades del Estado con el fin de evaluar riesgos y garantizar la seguridad durante las actividades políticas en esta región del país.
1: 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Para hablar de ayudas del día de ayer, de nuestro miércoles misericordioso, Alejita, para los oyentes que acaban de entrar en sintonía, tal vez no son oyentes de Tropicana ni de Bésame, queremos contarles que los martes y miércoles nos dedicamos aquí en Tropicana a contar al aire lo que ya hemos escuchado en la semana.
3: Señor,
1: o sea,
3: sí,
1: entre
3: señor.
1: Jueves, viernes, sábado, domingo, lunes, muchos oyentes nos piden sus ayudas económicas, de salud, de materia prima, de necesidades que tienen.
3: Sí, señor, medicamentos.
1: Correcto, y eso, y todas las ayudas que tengan. Y el martes y miércoles lo contamos al aire para que los oyentes nos ayuden. Hagamos un cameíto, un resumen, como hace uno en los videos, un
3: recap.
1: Sí, es que uno le llama recap, pero ¿cómo se llama? Un reel. Un reel, sí, no es otra cosa que un resumen de, por ejemplo, qué ayudas hemos tenido en los 4 meses que llevamos del año. Enero, febrero, marzo, abril. Estamos en el quinto del año ya. Mañana es San Quincena.
2: Bendito sea el Señor.
1: 17 días.
9: Pero para usted, Mayra.
1: No, y sí.
2: Amén.
1: Oiga, y 17 días para elecciones.
2: Sí, ya. Sí, señor. Ya.
1: Y 28 para el Mundial.
3: Sí, señor.
1: Y menos de 3 semanas para Día del Padre. Ayer que estábamos hablando aquí de actividades con Mayra del Día del Padre.
2: Sí.
1: Ya, listas. O sea, ya estamos jugados. También. Mentalmente yo voy como en agosto, Jota.
9: Sí.
1: No, ¿verdad? Con las actividades que se nos vienen, no se imaginan ustedes, ya estamos... Uy, pero bueno, entonces retomando. ¿Qué actividades hemos tenido de martes y miércoles, misericordioso? Algunas con nombre propio, otras con nombre propio, sí, ¿no?
3: Te iba a decir...
1: Perdón, unas con nombre propio, otras no.
3: Bueno, en realidad son muchísimas, muchísimas las ayudas que hemos realizado. En estos últimos 5 meses hemos ayudado a fundaciones, hemos recogido alimentos para fundaciones.
1: Por ejemplo,
3: hemos, Asilo San Rafael.
1: Yo recuerdo esa zona.
3: Estuvimos haciendo una panelatón, hemos apoyado al Asilo San Rafael en varias actividades que ha tenido.
1: También estuvimos, por ejemplo, con los
3: con
1: niños...
3: Con los peregrinos.
1: Los niños del... ¿cómo se llama? La vereda Vanegas.
3: Sí, también.
8: El sector de inundaciones.
3: Sí, señor. Correcto. También llevamos ayudas para Vanegas.
1: Alimentos y se reunieron equipos, cositas para la cocina, para el estudio, para su planeación, allí en el sector de Vanegas.
3: Sí, señor.
1: Muy bien.
3: También visitamos fundaciones que necesitaban ser visualizadas, como en el caso de la Fundación Rosario Milagroso.
1: Sí,
3: también estuvimos con
1: jóvenes
3: ellos.
1: Jóvenes que se dedican...
3: que están saliendo de la droga
1: a través de una advocación católica que es el Rosario, dice el Rosario Milagroso, puede
3: sí,
1: serlo,
3: señor.
1: Que lo es, sin duda alguna. Bueno, también estuvimos recientemente con el caso de Fernanda.
3: Una madre cabeza de familia con diabetes, que pues por su condición médica no encontraba trabajo en ningún lado. Tenía conocimiento en todo lo que es cocina, comidas rápidas, preparación de alimentos y decidimos con la ayuda de Los Ángeles Tropicana y todos los oyentes realizar su sueño, que era tener un puesto de comidas rápidas. Gracias a Dios, Fernanda le está yendo súper bien, está vendiendo bastante, sigue todavía en el punto ahí frente a Las Marías en Girón.
1: Qué bonito. Mercadazazo para ella, carro de comida rápido, la bendición,
3: señor.
1: Su inauguración. Tuvimos una persona
3: con una discapacidad.
1: Unos gemelos, ¿no?
3: Unos gemelos. Hacía unos días había fallecido uno de sus tíos por un cáncer. Y eran el tío, la mamá de los gemelos y los dos gemelos, o sea, 4 personas. Al fallecer el tío, pues quedaron ellos 3, no tenían cómo comer, no habían trabajado, la señora se había caído hace unos días y tenía una fractura en una de sus piernas. Una situación bastante complicada, ellos lo único que estaban pidiendo era mercado. Gracias a todos los ángeles de Tropicana pudimos realizar ese mercado, se entregó y ellos están actualmente, pues, digámoslo así, estables
1: otra
3: durante
1: más.
3: Un tiempo. Otra más,
1: le tengo una más. Había una persona que se dedicaba su vida a hacer hallacos.
3: Sí, señor.
1: Se tuvo una fractura y no podía trabajar, tenía su niño, su niña pequeñita.
3: Sí, señor.
1: Y ustedes, los ángeles de Tropicana, donaron con qué mercar, pagarle arriendo a esa señora. Y hacer los hallacos y salimos y los vendimos ya nosotros como Tropicana. Lo que
3: sí,
1: hicimos,
3: señor,
1: fue poner nuestras manos. Aquí no se trata ni de loarnos, ni de aplausos, sino de contarles ni que nosotros hicimos. Porque esto no lo hacemos nosotros. Son ustedes los oyentes. Ustedes dieron con qué hacer los hallacos y compraron los hallacos.
3: Sí,
1: conclusión,
3: señor.
1: Hicieron todo. Nosotros solo pusimos nuestras horitas de trabajo para Tropicana, para ustedes, y se vendieron todos los hallacos. También recuerdo un amigo que ya se fue a la gloria de Dios, Martín.
3: Ay, Martín.
1: ¿Cierto que se llama Martín?
3: Sí, el amigo conductor.
1: Cuente usted la historia del conductor, por favor.
3: El amigo Martín, que tenía cáncer de estómago, él en su preocupación de no poder trabajar, de que pues él era el que prohibía todo para su casa, el que, como el cuento, muy en firme con su labor de ser el hombre proveedor de su casa.
8: Exacto.
3: Empezó a presentar todo esto del cáncer,
8: complicó,
3: la enfermedad
8: se complicó,
3: quimioterapias, y empezó a tener una recaída muy rápida. En los 2 últimos años se fue complicando más y él nos solicitó ayuda por mercado, porque le estaba quedando complicada a su esposa pagar arriendo y muchas cositas, porque ella hace aseos.
1: Mm.
3: Y él en todo eso pues solicitó ayuda con mercado, se pudo ayudar, gracias también nuevamente a Los Ángeles Tropicana.
1: Qué bonito, ¿no? Vean todas
3: y
1: las cantidades de ayudas.
3: Nosotros le entregamos la ayuda y como a la semana y media, casi 15 días,
1: partió. A la gloria de Dios,
3: sí, señor.
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1: También tuvimos, por ejemplo, el caso de unos no eran 2 personas discapacitadas gemelos, sino recuerdo el nombre, que era en Girón, la persona que tiene autismo, ¿cierto?
2: El puesto de perros. El de comida rápida.
1: ¿Es el papá? ¿Él vive con quién?
3: Vive solo con el papá.
1: Eso.
3: Y actualmente ese puesto de comidas rápidas también está funcionando.
1: Se inauguró, pero cuente cómo fue.
3: Se inauguró. Bueno, el chico, los amigos conductores de vehículos particulares veían al chico vendiendo helados. Él vendía helados, Luis Carlos, creo que se llama el muchacho. Sí. Es que es tanta gente que a veces se le va a uno los nombres.
2: Sí, sí, pasa.
3: Luis Carlos estaba vendiendo helados por la calle y siempre lo veían y siempre lo veían. Y un día alguien lo cogió y le dijo, venga, chino, usted que se dio cuenta que pues tenía una condición especial y empezó a hacérselo amigo, hacérselo amigo, hacérselo amigo. Y en eso empezaron a crear como un lazo. Los amigos conductores de vehículos particulares decidieron montar una ayuda porque entre tanta charladera con el chino que le compraban y todo, pues dieron y gasté, el chino tiene el sueño de ser empresario, de ser emprendedor. Ellos pusieron una parte, hicieron una recolecta y ellos colocaron lo más costoso, que fue el carro de comidas rápidas. Después del carro de comidas rápidas entramos nosotros porque ellos nos pidieron ayuda y dijeron, venga, Tropicana, ayúdenos porque es que no tenemos para ponerle el plante, se nos complica mucho. Y gracias a todos los ángeles Tropicana, este chico actualmente saca su puesto de comidas rápidas todos los fines de semana, está ubicado al lado de una cancha y todos los fines de semana vende para la gloria de Dios, para su sustento y el de su papito.
2: Amén. También hicimos ayuda a principio de año, los útiles escolares, apoyamos a instituciones, en barrios y en colegios, dimos kits escolares completísimos, cuadernos.
1: Recuerdo que fueron un colegio
2: en el barrio Los Ángeles.
8: Eso. En el norte de Los Ángeles.
1: Los Ángeles, ¿y el otro fue?
2: Uy.
1: No, era el trabajo de memoria, eso que solo fue hace 3 meses y ya se nos olvidó.
8: Bueno, sí, Los Ángeles
2: también.
1: Es uno y el otro, ¿ver? Sí. No me acuerdo tampoco, fueron los dos colegios.
2: Sí, fueron
1: que
2: dos
1: con
2: colegios.
1: Con la ayuda de todos los...
2: Uno fue un barrio y el otro fue un colegio.
1: Correcto, y con...
2: No
1: me acuerdo el
2: también...
1: barrio.
2: También...
1: Y los oyentes nos dieron para armar todos esos kits, ¿no?
2: Sí.
1: Y entregarle la tarea que pusimos, que no era... Cuadernos. Somos, reunimos 80 mil cuadernos, somos los mejores, no hay nadie mejor que nosotros. No, no era la tarea esa, la tarea era, vea, vamos a armarle estos kits a estos niños completos. Son este número de niños aquí y este número de niños allá. Y eso, esa era la tarea, ¿sí? No a, como una competencia, sino de verdad ayudarle a estos niños.
8: Que usted la cifra exacta, 200.
3: ¿Qué es eso? Que fue el barrio El Pablón. Están diciendo acá los amigos.
1: El Pablón. Bueno, y ni me acuerdo ya cuántos niños eran en cada lado. ¿Eran 200 en total o 200 a un lado y 200 al otro?
2: 200 en un lado y 200 al otro. 100 niñas y 100 niños de cada uno. Y eran kits completos, de no un cuadernito con su lápiz, sino eran por lo menos 5 cuadernos con carpeta, con lapiceros, con lápiz, todo.
1: Todo completo, y creo que...
3: Aquí no...
1: Me siento feliz ahora que lo recuerdo, como analizando. Sí, chévere, porque no se trata de hacer esa competencia ahí, que es como una maratona ahí por recoger montones y sacar fotos y videos de montones. Jota también.
9: Sí, es cierto.
1: Si no, venga, yo le voy a entregar a este número de niños esta tarea completa. Gracias a los oyentes de Tropicana.
3: A esto le aplica, no fue cantidad, sino calidad.
1: ¡Epa!
2: Hicimos también la ayuda a la...
1: Gracias, Alejandra. Yo le he pedido que me ayudara desde el inicio.
2: A la mamita que trabaja, que tiene el punto de venta de alimentos frente al canal Tro.
3: También.
2: La ayudita. La nudita.
1: ¿Cómo llama ella?
3: Luzma.
1: Voy a contarla yo para cerrar con esa. Porque vamos a la movilidad. Una persona que estaba con un niño de meses en la entrada del canal Tro, con su chacita vendiendo. Hay veces uno cree que estas ayudas, me voy a poner el lado negativo. A veces uno piensa, es que allá en Tropicana le ayudan a esas personas que están allá jodidas, vaciadas, llevadas. No necesariamente usted tiene que estar así para necesitar una ayuda. Ella estaba bien de salud. Tenía su trabajo, su puestico, ¿cierto?
3: Sí, señor.
1: Pero de comidas. Pero tenía que cuidar un niño de meses porque su hijo, su hija, se van a trabajar. Entonces ella, como la abuela, la nona de la casa, ayudaba. Y nosotros dijimos, venga, ¿qué necesita usted para que el niño esté un poco mejor? ¿Es un niño o una niña?
3: Un niño.
2: Tiago.
1: Tiago, para que esté mejor. Y entre todos se le hizo fue venta de producto, hasta lloviendo y todo, ¿no?
3: Sí.
8: Cayó un aguacero tremendo, ¿no?
3: Terrible. Hasta, oiga, sí, ¿no? Ay, estos 5 meses han sido muy bendecidos.
1: Valgan entonces este pequeño resumen de algunas de las ayudas que ustedes, los oyentes de Tropicana, con este equipo de trabajo, hemos logrado concretar para contarles en un momento cómo va la de esta semana. Porque esta es fresquita, la que les vamos a contar es cómo va la tarea, porque la tarea no fue solo ayer, se lanzó al aire, pero esa tarea continúa. Ya les vamos a contar en un momento después de la movilidad.
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10: ¿Por dónde no?
3: 317-880-1840 es el número para que usted nos pueda informar y reportar cómo avanza la ciudad bonita y su área metropolitana. ¿Por dónde sí?
8: ¿Por dónde no?
3: 317-880-1840. Buenos días.
8: ¿Dónde están los trancones que nos...
11: Esta no la ha dicho nadie.
12: ¿Cuál? Bueno, mi gente de Tropicana, acá por la autopista, por el lado de Diamanteo, 10. Oiga, director, Mayra, Howard, presten en sus micrófonos a Jotica y a Alex, que por ahí no suenan en la conexión de la emisora, no me los dejan hablar. Déjenme hablar a Jotica y a Alex un ratico. Sí. Bueno, chao.
1: Amaneció, le consiguió abogado Jotica. Sí, oiga, Jotica, hay que hablar de nuestro concurso de Juanes ahorita, que además tiene noticias. Ya nos va a contar noticias.
3: Más movilidad, hola, buenos días.
13: Yo escucho Tropicana, la más bacana. Movilidad por acá, por la 15 Norte, La Esperanza, 10-10.
3: Omar Cadena, buenos días.
14: Omar. Hola.
1: Hola.
14: Hola. Buenos días, mantenidos. Hola, hermano.
1: Muy bien, bendecidos.
14: Venga, venga.
8: Hola, pingo.
14: Hice un videito ahí en la obra de Papi Quero Piña. Ese videito es de Papi Quero Piña hacia Mapollo, hacia el retorno ahí de Mapollo. Y la obra va muy bien, va avanzada la obra. ¿Oyó? Eran las 5:30 de la mañana, ¿yo? Las 5:30, la más bacana Tropicana. Yo decía que estamos aquí por la 21, ¿no? Sí. Por la 21, y eso está ya, esa 21 está que un 5:10.
3: Ahora sí, ¿oyó? Vamos a poner el videito, un minuto con...
1: A ver, ya usted no lo describe, por favor.
13: Llegamos a la hora, ¿no?
1: Ah, vea, está
13: el tercer carril, ¿no?
1: Con narración y todo, vea.
3: Sí,
13: ya llegamos.
1: Periodista soy yo.
13: El tercer carril, vea. Ahorita, 5:30 de la mañana, vea.
1: Yeah.
13: Sí. 5:30 de la mañana, como va la obra.
3: Se ve los vehículos transitando, se ve que ya levantaron el separador. Tienen como un mini carril, digámoslo así, están haciendo, algo más pequeño. Y es como si fuesen a meter cosas de alumbrado público.
13: No hay separador tampoco, ¿no?
3: Se ven los tubos verdes que utilizan como para meter cableado. Y pues así se ve al momento. Es lo que
1: está avanzando.
3: Cambia. Sí, señor, está avanzando.
1: Bueno,
3: lo que
1: qué bonito,
3: dice.
1: Muy bien, qué bonito.
3: Osvaldo, buenos días.
15: Escucho Tropicana 95.7 de Howard, buenos días.
3: Buenos días.
15: Yo escucho Tropicana 95.7, señores. Buenos días, aquí para todo el mes de trabajo.
1: Oye, gracias.
15: Reportando movilidad desde el norte, lo que es pasando por las trochas, porque todavía ya hace poco hicieron el arreglo. El bañadito ese que siempre hacen, y ya está vuelto nada otra vez. Norte-sur, ¿no? Pendiente, norte-sur. Entonces, ¿qué vamos a hacer con ese pedazo? Otra vez ya está vuelto nada y vamos, de hecho, de mal en peor. Ahora es cada 15 días.
3: Hola, buenos días.
16: Yo escucho Tropicana 95.7. Buenos días, muchachos. Bueno, ahí para reportar movilidad, viniendo de San Alberto de Bucaramanga, ahí llegando a Contadero. Pasando La Esperanza para llegar a Contadero en una curva que una mula parada ocupando los dos carriles. Solamente hay un tramito pequeño para poder pasar carritos pequeños. No hay pasos tan grandes.
1: Muy bien. Ante la pregunta del oyente sobre Jota y Alex, claro, es que hay secciones para cada cual, ¿no?
3: Sí, señor.
1: Ahorita vamos en la movilidad, ya viene aquí a Jota, que nos tiene hoy noticias, por ejemplo, del deporte, Aldair Quintana, bueno, en fin.
17: Ahora bien, el micrófono, por favor.
1: No lo abrimos este, pero del programa. Mentira, cada cual tiene su sección.
18: Gracias, Tropicana. Tropicana, la más bacana. Esto de Lagos del Cacique para acá será 10-10. Entonces, los señores del tránsito, por favor, que no vayan a hacer trancón ahí en la calle 58 para tomar la González Valencia, porque van a montar retén. Y ay, Dios, en vez de montar retén, porque vayan con la movilidad.
3: Buenos días,
19: Tropicana, buenos días.
10: Movilidad, reporte movilidad a sentido Piedecuesta, Bucaramanga, a la altura de Mapollo. Eso está en Guañañao, en Guañañao. Trancón ya debe ir llegando por allá a Piedecuesta. Yo llevo más de media hora zampado acá.
1: Vea, el pronóstico del clima hoy, según The Weather Channel, atención, llegaríamos a 28 grados a las 12 del mediodía. Va a estar bien alta la temperatura entre las 11 de la mañana y las 3 de la tarde. Lo que uno llama el bochorno, se sofocó, sí. Va a estar bastante alto. Y atención que hay un pronóstico de lloviznas muy leve, eso sí, entre 4 y 5 de la tarde. Más o menos lo que pasó ayer, ¿no? Sí. Una lloviznita, refresca un poquito, algo, y sale. No hay pronóstico de lloviznas para mañana viernes. Hoy que es jueves, la puerta del fin de semana. Mañana viernes no hay pronóstico aún de lloviznas y estaría incluso un poquito más caliente mañana, según el pronóstico de The Weather Channel. Y atención que el dólar amanece hoy en 3.775 pesos para los que no han comprado sus regalos de Día de la Madre.
3: Hola, buenos días.
17: Buenos días, Tropicana, reportando sintonía por la carrera 33 de norte a sur. Está un 3 de 10. Ya empezaron los famosísimos trancones.
3: Álvaro Durán, buenos días.
19: Muchachos, buenos días. Bendiciones.
1: Hola,
19: para
1: Alvarito.
19: Parranda de mente de pollo. ¿Ah? Movilidad, salimos del norte. Ya estamos en cabecera, movilidad 9 de 10. Excelente la movilidad. Del norte aquí en cabecera.
1: Gracias, qué bien.
3: Luis Ernesto, buenos días.
20: Buenos días, Tropicana, Tropicana. Para informar, todos los semáforos de la 15 están dañados, intermitentes.
1: No, no.
20: Tener mucha precaución.
1: No.
3: Buenos días.
21: Bueno, yo escucho Tropicana 95.7. Bueno, Mayra. Aquí Buenos Aires, muy rico, bajando toda la principal, Quebrada Seca, Salesiano, Parque Girardot. A la hora 6 y 50 está 10:10, ambos sentidos. Muy buenos días.
1: Buenos días.
3: Vea, tengo que decirle a la señora Daisy Pico que esté tranquila, que el video se vio. Está peleando desde hace como una semana. Ay. Por el video que lo envió, se le hizo una corrección, entonces ahora está peleando y de todo. Yo le dije, sí, tranquila, buenos días.
1: ¿Y es un video de...?
3: Es un video de Mamá Viral.
1: Ah, tranquila, no, no, tranquila, tranquila,
3: tranquila
1: que...
3: doña Daisy.
1: Sí, tranquila. Eso no se va a publicar, ¿no?
3: No, apenas, eso no.
1: Apenas estamos en set de grabación el día de hoy.
3: Sí,
1: ahora sí.
3: Tranquila, tranquila.
1: Cuente cómo es el set de grabación, a ver, a usted que lo vi ayer activa y concentrada, Alejandra. A ver, cuente, cuente. Usted aproveche.
3: Usted sabe que yo para la recocha estoy puesta.
1: Para el desorden ya está lista.
9: Se fue de peluca y todo, ¿no?
3: Los amigos de aquí, los caballeros, los hombres de Tropicana y de Bésame, van a empezar a interpretar a ciertos perfiles de mamás. Escogimos 4 perfiles de mamás. Entre esos, los escogimos fue dándonos cuenta de que muchos perfiles se repetían, ¿sí? Entonces, en esos, lo que dijimos, bueno, saquemos estos 4 perfiles, coloquemos a 4 compañeros, 4 hombres caballerosos, que hagan de esos perfiles de mamá. O sea, usted posiblemente...
1: Yo podría hacer 4 canciones que sirvieran de banda sonora. Como lo mío es muy sonoro, muy musical, esta podría ser un tipo de mamá, vea. En cambio, esta otra mucho más alborotada. Esta otra mamá, mire, la segunda mamá.
22: De repente había un
3: ¡epa!
22: Bebé, la velocidad y el volumen. Tengo mi licencia, así que todo.
1: ¿Sí o no, Jota, vea? Y hay otra mamá que podría ser esta, vea, mire, esta.
23: Con un ambiente lleno de alegría. Todas sus mujeres son hermosas, muy bonitas.
1: Parecidas, ¿no? Pero no, son mamás diferentes que se van a ir para Santa Marta.
3: San Andrés,
1: perdón.
3: Con todo.
9: ¿Cómo hacer esta?
3: Lo que pasa es que le falló el subconsciente porque él se va a mínimo en estos días para Santa Marta.
1: No, es con tanta cosa en la cabeza, qué pena, hombre.
3: Va para San Andrés.
1: Con
3: todo pago.
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3: 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Recuerde que son 2 mamás con 2 acompañantes, o sea, 4 personas van a viajar con Tropicana y Bésame y On Vacation a disfrutar de este Día de la Madre. Así que los invitamos a que estén muy atentos a nuestras redes sociales. Se puede encontrar con Muriel, con peluca, vestido de mujer, o tal vez con Jota, con Alex, correcto, con Howard, el mono. Entonces, estén muy atentos a nuestras redes sociales, recuerden.
1: Son las redes, son Instagram y TikTok. Vamos a valer los comentarios.
3: Sí, señor.
1: Los comentarios son los que vamos a puntuar para que estén oyentes, atentos los oyentes en el Instagram y en el TikTok de Tropicana y en el Instagram y TikTok de Bésame. Bésame. Van a votar por una de las cuatro mamás, cuatro tipos de mamá J, ¿vale? Uh-huh, sí. Ahí van a estar, ahí es el resumen de todos estos videos que hemos visto. Ya los vimos todos. Todos los que se recibió en Bésame, todos los que se recibió en Tropicana. Y dijimos, oiga, esto se puede resumir, agruparlo en cuatro mamás.
3: Sí, señor.
1: Para escoger las semifinalistas, ¿sí?
3: Sí, señor.
1: Y luego tendremos la gran final.
3: Sí, señor.
1: Para conocer realmente cuáles son esas dos mamás. Las que ganan son las mamás.
3: Sí, señor.
1: ¿Vale? Yo y la mamá gana y dice, yo me voy con...
3: Sí.
1: ¿Quién quiere?
3: Yo sé que ustedes estarán diciendo, bueno, ¿y yo cómo voy a saber si la mía, si yo dije que era guerrera, que era talentosa, que era... Sí, pues tranquilos.
1: Ahí le vamos a explicar.
3: Que nosotros internamente nos comunicaremos con ustedes para informarle a su mamá en qué perfil quedó.
1: Claro.
3: No se desesperen todavía. Yo sé que están ansiosos, yo sé que es un viaje, que son muchos sueños, muchas ilusiones, pero tranquilos. Tomen las cosas con calma, que mire que el tiempo de Dios es perfecto. Y lo que es para uno... Es pa' uno.
1: Y además, todas las inscritas están participando.
3: Sí, señor.
1: En todas. Esta segunda parte, J, eso es claro, ¿no?
9: Sí.
1: Para los oyentes de Bésame. Toda la que envió, todo aquel que envió un video diciendo, sí, inscribo a mi mamá, ella está participando.
3: Sí, señor.
1: No es que, ay, yo cómo sé si mi mamá sí siguió. No, todas.
3: Todas.
1: Todas están presentes en esta segunda parte, que es la votación. Lo que pasa es que es un poquito como incógnito, porque sí, es representado por los actores del programa. ¿Usted ha detallado la canción de La Playa de la Oreja de Van Gogh? ¿Sí habla de la playa, J? Yo no he tenido oportunidad de detallarla. Yo sé que se llama La Playa, pero...
3: Sí. Tú, el mar.
0: Tú, el mar y el cielo.
3: ¿Quién me trajo a ti?
1: Sí, hasta ahí. Me acuerdo, pero no tengo presente si es una historia como tal de...
9: Solo el mar y el cielo la trajo hasta ahí.
1: Sí. O sea. Sí. Sí. Sí, va a ser eso. Váme contando usted, por favor, efemérides.
9: Sí, señor. Hoy está cumpliendo años, creo que fue un amor platónico en algún momento de mi vida.
1: Uy, claro.
9: Se llama Anaí Giovanna Puente Portilla.
1: Ah, ¿quién es? A ver, ¿usted qué cree que se llama así, Aleja?
3: Tiene usted... pura pinta de cantante de RBD.
1: Pero que lo sapiaron.
9: Mamacita,
3: sí,
9: Anaí.
3: Sí, es divina.
9: Pues esta
1: la
9: mujer.
1: Pelinegra, para quienes no,
9: sí,
1: se acuerden, ¿no?
9: Ojiverde. Pelinegra, ojiverde. Sí. Hermosa.
1: Yo
9: pues.
1: Los cucos.
9: Cantante.
3: ¿Cómo así?
1: Esa anécdota es mía. Si es que usted que estuvo, ¿dónde estuvo el concierto? Y ahí en el primer piso. Y como no había más, me acomodaron literalmente junto al borde de la pasarela.
3: ¿Sí?
1: Y me la pasé toda la noche dentro de los cucos. Literalmente, en el claro, estadio Atanasio Girardot de Medellín.
9: Claro, como ellos, bueno, ellas utilizaban ese uniforme, sí, de colegial, sí, así con falda y eso, entonces pues.
1: Pero eran los cucos, no era licra o short.
3: Los cucos era, literalmente.
1: Sí, sí, sí.
9: Los cuquitos.
3: Diga, esos cuquitos malvados.
9: Esta mujer, actriz, cantante, ay, modelo, Dios, compositora y empresaria mexicana, y bueno, muchos la conocimos principalmente por su papel en la telenovela Rebelde y por haber formado también del grupo musical RBD, hoy está cumpliendo 43 años.
1: No, una pollita.
3: Una Anaí
1: Puente. Va a tener las fotos todavía. Prometo que las busco, claro. Claro, yo estaba ahí, más que no las podía publicar porque eso fue, le voy a decir en qué año, 2005. 2005,
9: uh-huh,
1: o sea, hace 21 años, 2005 fue la gira de RBD que reventó, acabó con la boletería, era una fiebre. Lo del álbum de Panini hoy, no,
3: no es nada.
1: A
3: ese entonces.
1: No.
9: Es más, ¿existió hasta álbum de RBD?
1: Claro, no fue.
3: Ay,
1: eso,
3: sí,
1: no,
3: yo lo tuve.
1: Claro. Eso,
4: pues. 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
1: Para los oyentes de Bésame, ¿qué quieren
9: los
1: oír
9: cuquitos,
1: de RBD? Ya
9: los
1: mismo.
9: Cuquitos,
3: sí, los cuquitos malvados.
1: Le prometo la foto. Pero los oyentes, vamos a preguntarles aquí en Bésame, en el WhatsApp, ¿qué quieren oír de RBD? Tiene muy buenas canciones. Sálvame, solo quédate en silencio. Uh-huh. Enséñame. El cero parecer.
9: Sí, soy rebelde.
1: ¿Qué quieren oír de RBD? Para luego de la pausa sonará Anaí.
9: Sí.
1: Está de cumpleaños, ¿vale? Luego del break. Uh-huh. Arrancaremos con ella. Bueno, ¿qué más?
9: No, se me enguañuñó por acá todo eso. Se pasó la hora de las 7, de las 8.
1: Allá,
9: ocho.
1: No, allá no, la copia y la pega, no me preocupes.
9: Mire, director, hoy está cumpliendo años también.
1: Respire.
9: Mark Zuckerberg.
1: ¡Oiga! Acá no tiene plata, ¿no?
9: No, ese hombre, pobre, no tiene nada, absolutamente nada. Este programador, empresario, magnate estadounidense, uno de los fundadores de Facebook.
3: Sí.
9: Allá por el año 2021 pasó a llamarse Meta Platforms y la red social homónima, y es el actual presidente. Hoy está cumpliendo 42 años, Mark Zuckerberg.
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1: Se disparó, se disparó por aquí.
9: Sí. Hoy estaría cumpliendo también años Gonzalo Rodríguez Gacha.
1: Ah, caramba, el narcotraficante.
9: Muy conocido, sí señor. Nació en Pacho, Cundinamarca, un día como hoy, 14 de mayo del año 1947. Ha apodado al mexicano narcotraficante, terrorista, cofundador además y cabecilla del cartel de Medellín. Estaría cumpliendo hoy 79 años de edad Gonzalo Rodríguez Gacha.
1: Caramba, hay tanto mal en nuestro país, sí, ¿no? Hay rodeado de tanto mal en nuestro país. Uh-huh. Qué tristeza, bueno. Muy bien, ¿qué
9: como, más? Como hecho histórico, ¿no?
1: Porque, sí, no, no, hay que reconocer la historia, por favor, claro.
9: Bueno, director, hoy también estaría cumpliendo año Juan Carlos Sarabia, este cantautor folclórico argentino del grupo Los Chalchaleros.
1: Oye, que a veces no es el que canta una canción para las madres, ¿no?
9: No estoy seguro, sí, la verdad, claro, director.
3: Nos puso a dudar.
1: Sí, ya le digo, es que me la cambió de palo de RBD a Los Chalchaleros.
3: Como duro ese cambio,
9: sí. Sí.
1: Decían ayer aquí.
3: ¡Ay!
9: Ay, este hombre que... Y bueno, murió a los 89 años, un 17 de enero del año 2020, pero nacía un día como hoy.
1: Zamba de mi esperanza, sí, señor, la luna tucumana. Sí, son unos éxitos, más que todo, digamos, del folclore argentino, que fue importante para el mundo, ¿sí? Porque sí, mucha gente recuerda ese tipo de sonido.
23: ¿Quién me lo quiere comprar?
1: Pero pasemos a los deportes, que es lo que usted lo tiene afanado hoy, porque está que se cuenta una noticia. Ayer, atención, en la Copa Italiana, el Inter de Milán le ganó la Copa de Italia, que es como decir la Copa Colombia, a la Lazio, ¿sí? Sí. Bien, por el Inter, el equipo que juega en la ciudad de Milán, que tiene al Milán y al Inter de Milán. ¿Cuál le gusta de esos dos a usted?
9: El Milán.
1: Yo soy solamente también rosonero, no gusto del Inter. Copa de Italia, Inter de Milán, campeón. En la Supercopa de Ecuador, campeón, un pseudo santanderiano. ¿Quién, Jota?
9: Sí, señor, hablamos de Aldair Quintana. Consiguió su primer título en el exterior tras conquistar la Supercopa de Ecuador con Independiente del Valle. Quintana fue titular en esta gran final, en la que su equipo derrotó 3-0 a Universidad Católica. Y bueno, con este triunfo, el arquero ex Atlético Bucaramanga celebró un nuevo logro en su carrera deportiva al coronarse campeón de la Supercopa de Ecuador.
1: Qué bien, ya tiene títulos en Ecuador. En Colombia, el Tolima ganó 2-0 de visita en Pasto. ¿Sabe por qué hubo desmanes al final del partido?
9: A ver, ¿qué pasó?
3: Eso era lo que quería preguntar.
1: Pero ¿por qué fue? No sé. Yo
3: estaba esperando.
1: Yo vi que 2-0, desmanes y chao, no le puse más cuidado
9: a
1: la noticia.
9: El director técnico del Deportivo Pasto como que incitó, no sé por qué. En la rueda de prensa le recriminaron eso, pero el hombre pues se fue ahí, cogió el atajo.
1: Este muchacho, Luca, el del Tolima, ¿por qué habla tan enredado que uno no le entiende nada?
9: Lo que pasa es que
1: habla demasiado técnico.
9: Exactamente.
1: Habla de más, habla mucho. Y el técnico del Pasto ya muy, muy bocón, muy exagerado, ¿no?
9: Sí, incluso le echó una sátira ahí el director Lucas González en la rueda de prensa. Le dijo que su equipo jugaba bien, pero que tenía que enfocarse en la táctica y en el show mediático.
1: No, le apuntaron, no. Qué maluco eso. Tolima, en todo caso, avanzó y ganó la vaina fácil. 1-0 en la ida, 2-0 en la vuelta.
9: Sí, señor.
1: Pinta,
9: fácil.
1: Pinta según las redes sociales. Preguntémosle a los oyentes, Jota. Usted oye en Bésame y yo aquí en Tropicana.
9: ¿Cuál sería la final?
1: ¿Cuál sería la final? Porque quedaron cuatro equipos ya. Por un lado quedó Nacional y Santa Fe, y ayer quedó Tolima y Junior, que usted lo describió muy bien hace un momento, empató. Uh-huh. Y con ese empate 2-2 logró avanzar porque había ganado 1-0 en Manizales, en la bonita ciudad de Manizales.
9: Yo me arriesgo, director. La final va a ser Atlético Nacional Junior de Barranquilla.
1: Esa es su final. Sí. Listo, perfecto. Los cruces son Nacional Tolima, uh-huh, Santa Fe Junior. ¿Usted cree que cuál va a ser la final? Preguntémosle a los oyentes. No porque lo deseen, sino pues como ven.
9: Por lo que usted ve. Con lo que
1: han visto,
9: ¿no?
1: Sí, con lo que han visto. Ay, de ayer no hay como más que contar. Ah, no, jugó James con el Minnesota United.
9: Sí.
1: Bueno, y cerremos con esta. Chisme del papá de Aldair, ¿no?
3: ¿Qué sí, pasó?
9: El día de ayer en el partido en la previa, usted sabe que en la previa siempre entrevistan personas, gente, uno va y hace camerinos, todo ese tipo de cosas. Y en la tribuna estaba el papá de Aldair Quintana. Y pues la colega, la periodista, sacó la información ahí. Muy positiva, y de una vez estallaron las redes sociales, medios a nivel nacional e internacional, en donde el papá confirmó que Aldair Quintana está bloqueado, es decir, hace parte de la prelista de 50 jugadores que bloquea cada confederación de fútbol antes del Mundial, ¿no? Los bloquean. Y bueno, inicia el papeleo, les preguntan que cómo va el tema del visado, claro, en caso de. De estos 50, cabe mencionar que solo van a seleccionar 26 jugadores.
1: Pero él está ahí.
9: Pero ya hace parte de los 50, ¿no? Ay, que dolor. Están bloqueados. Ay, para lo que será la convocatoria al Mundial 2026.
1: Ya regreso.
3: Voy por acá.
1: Espérenme que ya regresamos. Vamos a continuar aquí un par de minuticos, que tenemos que hablar de nuestro concurso para llevar oyentes al concierto del Gran Combo. ¿Listo?
9: Sí.
1: Un segundito. Tengo a Morat.

0: Tenemos una pregunta desde el día de ayer para los oyentes en Tropicana y sí, en Bésame. Alejita la va a hacer aquí de una vez. Alex, que ya está por ahí también listo, preparado para seguir con Bésame en la mañana, porque los de Bésame solo están aquí una horita con nosotros, no más una horita, y ya ellos continúan con su programación individual. Entonces, Alex, que está ahí pendiente, sí, encartado de las respuestas. La pregunta la hace aquí Alejita de una vez y ustedes, los oyentes de Bésame, responden en el WhatsApp de Bésame. ¿Cuál es, Alex?
1: La pregunta de las comidas rápidas.
2: Mire, la pregunta es, cuéntanos por favor cuál es su comida rápida preferida. ¿En qué momento del día le gusta consumir la comida rápida? ¿Y qué promociones les gustaría? Son tres cositas. Ejemplo, a mí me gusta las hamburguesas al mediodía y me gustaría una promoción de
0: 3x2.
2: 5 hamburguesas y pago 2. Ejemplo, algo así. Y los escuchamos a través del Tropi WhatsApp y del WhatsApp de Bésame. Tropi WhatsApp 317-880-1840 y en Bésame.
0: ¿Y cuál es el de Bésame, Alex?
2: ¿Alex?
3: 318-828-0544.
0: Eso es, ayer les enviaron muchas respuestas, me decía usted, sí, internamente, sí, también,
3: sí, señor,
0: ¿no?
3: Ayer nos enviaron respuestas.
0: ¿Qué decían?
3: Por ahí las tenemos, las respuestas de los oyentes.
1: Por escuchemos acá, qué decían. Sí.
0: Ah, bueno, aprovechemos.
1: ¿Qué nos dicen de una vez?
0: Sí, estamos de una cogidos vez del tarde, cojámonos del todo.
4: Hola, Bésame. Mi comida rápida favorita es hamburguesa, me gusta en la noche y la promoción es hamburguesa que te regalan un granizado. Reporta sintonía en Bésame.
1: Mire, qué lindo.
3: Hamburguesa y le regalan
1: con un granizado.
0: ¿Cuál es la
3: oiga,
0: suya?
3: ¿Dónde es para ir?
0: Alex, ¿cuál es la suya? A ver, la respuesta suya. Primero, ¿cuál es su comida rápida?
3: Hamburguesa.
0: Listo. ¿Y a qué horas?
3: El fin de semana en la casita de noche.
0: De noche, fin de semana. Te pongamos el sábado en la noche. ¿Y la promo que le gustaría?
3: 2x1.
0: Dos hamburguesas por uno. Voy con Howard. Howard, su...
5: Estamos leyendo el mismo libro, Alex. Dos por uno y de noche.
0: De noche y el fin de semana.
3: ¿Y hamburguesa también?
0: ¿Y hamburguesa o otra?
5: No, hamburguesa.
0: También, bueno. A ver.
2: Para mí, una hamburguesa al mediodía, como para salir de la rutina entre semana, al mediodía. Y puede ser una promo de pague 3 y lleve 4, puede ser para ir con Mayra, con
0: la familia.
2: Mono.
0: Sí, no, claro. Con Mayra no, qué pereza. No,
2: es que
0: no.
2: Nosotras tenemos tradición.
0: Los frijoles no aplican como comida rápida.
3: No.
2: No.
3: Bueno, a no ser que sea una pizza locas de frijoles, ¿no? Una pizza de frijoles.
0: ¿Cuál es la suya, comida rápida?
6: Las papas locas de noche, fines de semana, para marcar que se terminó la semana.
0: Bueno, a mí 3x2, porque así come uno cuando tiene un hijo o hija, sí, entonces me gusta 3x2. Claro. Me gusta el domingo en la noche y la pizza.
5: ¡Ay, la pizza!
0: Ahí está.
3: ¿De frijoles?
0: Falta Jota. ¡Uy, qué rico! pero ¿sabe cuál es de frijoles? De caraotas, Alex.
3: Ah,
0: ¿de caraotas o de frijoles mexicanos? No frijoles, sino frijoles.
6: Hay una hamburguesería que vende hamburguesas con frijoles.
0: Me falta Jota.
1: A mí me gustan los cupcakes.
0: ¿Listo?
1: De noche. No, mentira, la hamburguesa. El director, bueno. No, la hamburguesa. Sin duda alguna, me gusta de noche y hay una parte acá en Bucaramanga en donde usted compra una hamburguesa y le dan un salchipapa.
0: ¡Ah! Le queda esa promoción. Los oyentes nos envían ya mismo a nuestro WhatsApp de Bésame, Alex.
3: Sí, señor, 318-828-0544. En una sola respuesta, todo.
2: Sí, señor, un solo mensaje, solo
0: audio.
2: Todo.
0: Eso, en solo audio, o como dijo mi amigo Rupertino, escribido.
5: Escribido.
0: Que no se dice, el tipo de Cocotá lo escribió, ya pasó, entonces no, escribido, un verbo pasado, escribido.
3: Escribido.
0: No, escribido porque ya cuando usted lo escribió, ya pasó, escribido.
1: Escribió porque es Rupertino.
0: Vamos, se queda mirándome pensando. Bueno, entonces pilas. El mensajito en nota de voz también al de WhatsApp, señor, de Tropicana, 317-880-1840. Voy con esta cuñita y seguimos. Que tenemos aquí otra tajadita para fritar para las dos emisoras. 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
0: Se llama el concurso. La participante número 5, Daisy Lozada. Vamos a estarle invitando a los oyentes. Nos hemos extendido un poco porque tenemos varios premios para los oyentes de Bésame y de Tropicana.
12: Un poquito nomás.
0: Sí, un poquito nomás. Vamos a regalarles entradas a Circombia.
3: Uy,
0: que es
3: qué chévere.
6: Un show tipo stop comedy 16 de mayo en el auditorio de la UNAP. Este sábado, auditorio de la UNAP, Circombia en elecciones, el Petroverso, que es un show de
5: Sanper,
6: de
5: Daniel Sanper.
6: Daniel Sanper Ospina, sí. Claro. Sí. Y
5: que
6: también
5: es humor, digamos, humor político, ¿no?
6: Sí, es humor político. Entonces él irónico, revisa las campañas presidenciales, todas, va a hablar de eso, lo que dicen los políticos. Y
5: ellos.
6: Nosotros tenemos pues las invitaciones, entradas para oyentes de Bésame y para oyentes de Tropicana.
0: Sí.
6: Este sábado 16 ya, de mayo sábado. En el auditorio de la UNAP.
5: Así que los invitamos para que estén pendientes ahí, para que el que llegue
0: también
5: a ir allá se divierta.
0: Puedan vía WhatsApp Alex y Jota
3: sí.
0: ganarse los oyentes sus entradas, ¿vale?
3: Vale.
0: Ya les voy a decir, para platea.
1: ¿Hay entrada para los locutores?
0: Sí, platea derecha, platea izquierda. Sí, los locutores, pero de otras emisoras que participen en eso.
1: No.
2: ¿Cómo nos rompes el corazón de esa forma?
0: Cuatro, y aquí tenemos. Si te podríamos invitar. Tres oyentes con boleta doble.
6: ¡Upa!
0: Para los oyentes de Bésame, ¿listo?
1: ¡Qué bueno!
0: Que estén pendientes.
3: Tres dobles.
0: Sí, tres dobles, tres dobles.
5: Tres dobles.
0: Ahí le encargo a Alex, ¿listo? Ya internamente le digo cómo lo hacen, ¿vale?
3: Bueno, listo.
0: Para la zona de platea izquierda. Mm. Apúntese datico ahí para
3: uy,
0: que
3: me ahí se ve chévere.
0: Para que me recuerde, por favor, ¿sí?
3: Sí.
0: Y vamos con esta, la más importante del día para terminar y el motivo principal por el que nos hemos demorado.

0: Le tenemos a usted oyente de Bésame, a usted oyente de Tropicana, un regalo adicional por ser simplemente oyente de Bésame y Tropicana. ¿Usted le gustan los regalos, J. Alex?
1: ¡Claro!
0: ¿Les gustan los regalos?
2: ¡Por supuesto! Claro,
3: todos los que lleguen.
4: Muriel, ¡claro!
0: Le vamos a regalar... Oiga esto.
4: A ver.
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1: 318-828-0544.
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5: 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Sí, sí, sí.
0: Alejita, para nosotros también aplica para Tropicana. Por eso fue la demora, porque estábamos aquí verificando que el código esté. Porque si usted que me está oyendo en este momento ya envía el pantallazo, Aleja aquí en Tropicana y Alex en Bésame le devuelve el código. Le dice, sí, vea, ingrese ya con este código. No lo decimos al aire porque es un regalo precisamente para oyentes que quieren ir, ¿no?
1: Ajá.
0: Entonces le enviamos el código. 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
1: Uy, eso está
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1: bueno.
0: De Bésame y Tropicana.
1: Mire, me queda para comprarme algo allá.
0: Claro.
5: Sí, eso está. Claro. Y lo chistoso es que yo estoy haciendo acá el proceso de compra para empezar a aprovechar el
0: usted
5: descuento.
0: Ingresa, solo es que mande el pantallazo y le ponemos que diga Gran Combo, ¿qué? Para saber sí, que es Gran de eso combo, y no de otras sí, cosas. ¿Cierto?
4: Gran Combo.
0: Alex, puede ser que en Bésame que manden la fotico
1: sí,
0: de la publicidad en Boleto Móvil o la publicidad en Instagram de Festelar, sí, cualquiera, no importa, y pone Gran Combo.
1: Gran Combo.
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2: Qué chévere.
0: Es válido hasta hoy a la medianoche.
1: Ajá.
0: ¿Listo?
1: Listo.
0: Válido hasta...
2: Listo, mano.
1: Clarísimo.
0: Vale, mano, no, sí, corrijo. Es válido hasta mañana. Mañana viernes.
1: Hasta mañana, qué verdad.
0: Porque mañana es la quincena, ¿no?
1: Sí.
4: Obviamente, día San Billete.
2: Sí, corrijo. Quincena, dijo Mayra.
0: Corrijo.
5: Amén.
0: Corrijo, muy importante. Porque es que pronto no tiene plata uno hoy.
4: No. Entonces,
0: mañana,
4: pero mañana sí ya
0: 15
4: dinero
0: de mayo, es válido ese descuento.
1: Hasta la medianoche.
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1: ¿Hasta cuándo?
0: CO. Mañana, hasta mañana.
1: Hasta mañana.
2: Ojo,
1: hasta
2: cualquier mañana persona, ¿no? Oyente de Bésame Tropicana.
1: Hasta mañana, ojo.
0: Que mande la tareita al WhatsApp, ¿vale? Que mande la tareita al WhatsApp de Tropicana Bésame y de Bésame.
1: Ajá.
0: WhatsApp de Bésame, ¿cuál es el número?
1: 318-828-0544.
0: ¿Y el de Tropicana?
5: 317-880-1840.
0: Facilito, ¿no?
5: Sí, señor.

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0: El Alfarero. 7:26 a.m. La voz de la hermana Glenda. La canción se llama así, Alfarero. Vamos a nuestra reflexión del día, que es la forma de iniciar esta cuarta hora de cómo amaneció Bucaramanga, aquí en los 1120 de la EBB Tropicana, en los 95.7 del FM, en nuestra página www.tropicanafm.com, en la app de Tropicana FM, también en la app de Claro Música, en la sección de radios gratis, para que nos oiga por internet sin consumo de datos. En Facebook, YouTube, Instagram y TikTok, donde nos encuentras como Tropicana Bucaramanga. Somos Cristian de J. El Mono y Vivi González, que están encargados de la producción de este programa. Con ustedes al aire, Aleja Sánchez, Mayra Bello, Howard León y quien les habla, Eduard Muriel, en la mañana de este jueves eucarístico y sacerdotal 14 de mayo.
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0: Hoy nos reúne la reflexión del día en dos textos bíblicos, Hechos, que narra los hechos de los apóstoles, en la versión 1 o capítulo 1 o en la primera parte, pues en el capítulo del 15 al 17 y del 20 al 26, y también en Juan capítulo 15. Búscalo ahí en Google, Hechos de los Apóstoles 1, 15 y Juan 15, 9. Encontremos una conexión en ambos aquí rápidamente. La primera es la elección de Matías como apóstol. Dice, hermanos, tenía que cumplirse lo que el Espíritu Santo por boca de David había predicho. Ellos se reúnen y narra, muestra cómo se hace la elección de ellos, de Matías. Vamos a ver eso, qué tiene que ver con nosotros el día de hoy. Porque luego, en el Evangelio de Juan, dice Jesús, ya no los llamo siervos a ellos, ¿no? Porque el siervo no sabe lo que hace su señor, a ustedes los llamo amigos. Bueno, ¿qué tiene que ver que nos llame ya no siervos, sino amigos a quienes están ahí cercanos a Jesús? Porque Dios te escogió a ti como enfermero, como médico, como vendedor, como conductor, como madre, como padre. Y viene lo segundo, lo estás haciendo como, tocó ser conductor, tocó ser mamá, mire a ver qué se prepara de comida, ¿sí? O lo estás haciendo como un hijo de Dios, como dice, yo llamo a mis hijos, ¿sí? Y estás atendiendo a quienes están en tu entorno, preocupándote por ellos. Atenderlos es prestarles toda la atención y brindarles el apoyo. ¿Lo estás haciendo de esa forma en tu profesión, en tu oficio? Ese es el mensaje de hoy. Él te eligió y quiere que hagas con los demás lo que Él hace contigo. Te atiende bien y está pendiente de ti. Feliz jueves eucarístico y sacerdotal.

0: segundo lugar, porque en el primero está Papito Dios. 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
7: 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Venimos en un momento con el complemento de las noticias, de la información, y también estaremos hablando de movilidad, por supuesto, aquí en Cómo Amaneció Bucaramanga de Tropicana. Son las 7 de la mañana con 33 minutos. 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
0: El cañón del Chicamocha es considerado el segundo cañón más grande del mundo, con más de 108 mil hectáreas de extensión. Su profundidad, que alcanza los 2.000 metros, crea un ecosistema de bosque seco tropical, donde las temperaturas oscilan drásticamente. Este accidente geográfico se formó hace 46 millones de años, y entre sus hitos técnicos destaca el teleférico de 6.3 kilómetros, uno de los más extensos del planeta, que conecta la Mesa de los Santos con el Parque Nacional del Chicamocha. Además, el cañón es un santuario de biodiversidad y cultura, fue el hogar de la etnia Guane, y hoy es el epicentro mundial del parapentismo debido a sus corrientes térmicas únicas. 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
14: Más de 1,000 personas participaron en Expo Conecta Lebrija, una gran vitrina comercial liderada por la Cámara de Comercio de Bucaramanga para impulsar el comercio local, visibilizar la oferta del municipio y generar nuevas oportunidades de negocio. Vivian Delgado, Flor de Piña.
15: La experiencia ha sido espectacular, la verdad es mi primera vez participando en un evento de la Cámara de Comercio. El hecho de poder generar conexiones, porque más allá de pronto venir y mostrarnos a un público o a un cliente objetivo, podemos también generar conexiones con otros emprendimientos.
14: Durante la jornada, los asistentes disfrutaron de una muestra comercial, activaciones de marca, promociones especiales, experiencias gastronómicas, shows demostrativos y una agenda cultural que exaltó el talento artístico lebrijense.

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2: Siete con 43 en la mañana. Bueno, vamos con las noticias y la movilidad aquí rapidito.
3: Sí, señor.
2: Rapidito, rapidito. Howard León, ¿qué fue lo que pasó en la vía a Málaga? A propósito, el presidente de la Nación, Gustavo Petro Rugeles, a quien le quedan 2 meses y 23 días, ¿no?
3: Sí, señor, sí, señor. Dos meses, claro, porque él está...
2: Menos de tres, dicho de otra forma.
4: Sí.
3: Bueno, exactamente el 7 de agosto entrega ya el...
2: Por eso, León, sí, menos de 3 meses.
3: Claro, de 3 meses.
2: No, le venía a Santander, tenía 3 visitas, iba a estar ayer en la entrega en el aeropuerto a las 2 de la tarde, no vino.
3: No.
2: Lo estaban esperando en San Gil, tampoco llegó. Capa hoy va, tampoco. Confirmó la asesora de despacho del señor presidente Gustavo Petro Rugeles que solo estaría el día de mañana, 2 de la tarde en Málaga. Como dicen por ahí, si el presidente dice que a las 2, póngale a las 6 si es que llega. 7 con 43 de la mañana, hablemos de Málaga porque han reforzado la seguridad.
3: Efectivamente, refuerzan la seguridad en esta población que es la capital de la provincia de García Rovira, director. ¿Por qué razón? Tras quema de bus por parte de la guerrilla del ELN. Pues, según explicó el gobernador, las autoridades tienen información sobre la posible participación de 4 hombres armados que se movilizan en 2 motos. Las autoridades del departamento de Santander intensificaron los operativos de seguridad en la vía que comunica Málaga con Pamplona, luego de la quema de 3 buses de una misma empresa de transporte de pasajeros en hechos atribuidos al ELN y que, según las primeras hipótesis, estarían relacionados con extorsiones contra la compañía transportadora. El más reciente ataque ocurrió en las últimas horas en el corredor vial entre la provincia de García Rovira y norte de Santander, donde un bus de la empresa Concorde fue interceptado por hombres armados que obligaron a los pasajeros y al conductor a descender antes de prenderle fuego al vehículo. Aunque no se reportaron personas lesionadas, el hecho generó temor entre los viajeros y transportadores, Muriel y compañeros, que utilizan esta carretera estratégica para la conexión entre el oriente de Colombia y la región del Catatumbo. Este nuevo caso se suma a otros 2 ataques registrados durante la última semana en zonas limítrofes entre Santander y norte de Santander, donde vehículos de servicio público y carga han sido incinerados en medio del recrudecimiento de las acciones armadas del ELN en el oriente del país. El gobernador de Santander, Juvenal Díaz Mateus, confirmó que las fuerzas militares ya adelantan operaciones para ubicar a los responsables. Son 2 hechos, 2 situaciones. Una primera sucede el 6 de mayo en norte de Santander, frontera con Santander, donde queman 2 vehículos. Y otra que sucede el día de ayer, donde queman un bus acá en Santander. Ya está reforzada. El comandante de la brigada nos informó que están realizando operaciones, ha señalado el mandatario de los santandereanos.
2: Voy a presentarles una buena noticia. 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Vamos a hablar del uso del celular.
4: Sí,
2: es una buena noticia, pero para los empleados, porque usted nos contaba, nos titulaba Lejita más temprano.
4: Sí, señor.
2: Hay una noticia referente a esto porque la Corte está avalando sanciones por el uso excesivo del celular. 7:46, con calma, oyentes, que hay mucho que contar. Aquí lo que tenemos es información y premios. Ay, Dios mío, y actividades por doquier.
3: Sí.
2: Avance,
3: por favor.
4: Bueno, avance. Pues les contamos que la Corte reiteró que el uso del teléfono en casos excepcionales o de emergencia no puede interpretarse como una falta grave, autónoma o de uso constante, pues genera una distracción constante en las tareas laborales. Bajo el mismo contexto, el panorama cambia cuando el uso del celular es constante, injustificado y termina afectando el cumplimiento del trabajo. En estos casos, la compañía sí puede iniciar proceso disciplinario e incluso llegar a un despido, siempre que se respeten las garantías del trabajador. ¿Por qué o para qué se debe establecer estas restricciones? Uh-huh. ¿Y bajo qué reglas son válidas? pues estas reglas deben ser establecidas previamente y por escrito, ya sea en el contrato laboral o en el reglamento interno del trabajo y acuerdos colectivos. Además, la empresa debe aplicar sanciones graduales antes de tomar una medida extrema, como en caso de decir finalización de contrato. El punto clave es que la Corte dejó claro que las empresas no pueden imponer estas restricciones de un momento a otro ni sancionar sin previo aviso. Deben constatar por medio de lo mencionado cómo va a ser esas pausas o el uso del celular, en qué momento.
3: O sea, como quien dice, director, que queda advertido, vea.
4: Sí, señor.
2: Usted no puede estar usando el celular entre las 8 de la mañana y las 12 del día, le queda prohibido usar el celular.
3: Ya, eso es una advertencia. Ya.
2: Sí. Si está escrito en el contrato de trabajo.
4: Sí. O en las reglas de la compañía. O incluso usted puede estar colocando las reglas bajo de la entrada, ¿sí? Mire, las reglas empiezan así, o sea.
2: No se pueden tomar fotos, por ejemplo. Hay lugares donde está prohibido tomar fotos.
4: Sí,
2: está prohibido.
3: Es más, empresas acá en Bucaramanga que conozco, que les guardan el celular, no, guárdenlo.
2: Sí.
4: Hay que resaltar que las reglas del uso del celular deben estar
2: escritas. ¿En Dubái y en qué otro sitio pasa eso, León?
4: Deben estar escritas en documentos.
2: Boletín muy feo. 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
5: 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Son las
2: 7:51.
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2: ¿Qué sucedió en Florida Blanca entre una madre y un hijo, León?
3: No, terrible ese caso. Murieron. Uno queda como plof, Alejandra. Bueno, parece que
2: como esta... Condorito, plof.
3: Plof, sí, ¿no? Señor. En serio. Porque es que es uno...
2: Y claro.
3: ¿Y hasta dónde llega...?
2: No, yo creo como el agente, superagente 86 Maxwell Smart. No te lo puedo creer,
3: no
2: jefe.
3: No te lo puedo... Exacto.
2: Jefe, no te lo puedo creer, jefe.
3: Pues, ¿cómo le parece que una mujer
2: ¿Cómo
3: sufrió...?
2: ¿Cómo le parece?
3: ¿Cómo le parece?
2: No te lo puedo creer, jefe.
3: Terrible, ¿no? Pues resulta que con quemaduras de tercer y cuarto grado de Alejandra en el estómago y las piernas terminó la mujer luego de que presuntamente su propio hijo, ¿sabe qué es eso? Su propio hijo le arrojara una jarra de agua hirviendo en medio de una discusión familiar. De falta de tolerancia, por Dios. Pues resulta que los hechos sucedieron al interior de una vivienda ubicada en la carrera 35A con calle Sexta del barrio La Cumbre, en Florida Blanca, hacia las 8:30 de la noche del pasado 16 de abril del 2026. La investigación adelantada por la Fiscalía y la Policía advierte que en el lugar se presentó una fuerte discusión entre Marta Cecilia Ruiz Carreño y su hijo, John Freddy Blanco Ruiz. En medio del altercado y al parecer sin mediar palabras, el hombre tomó la decisión de agarrar una jarra con agua hervida y lanzársela a su propia madre. El líquido caliente impactó el abdomen y ambas piernas de la víctima, causándole quemaduras de tercer y cuarto grado. Mientras la mujer permanecía gravemente herida dentro de la vivienda, el señalado agresor escapó del sitio. Debido a la gravedad de las lesiones, la mujer tuvo que ser trasladada de urgencia a un centro asistencial para recibir atención médica especializada durante varias semanas, quedando además con secuelas en la piel que aún persisten. Luego de conocer el caso, los investigadores iniciaron las labores para esclarecer lo sucedido y recolectar material probatorio. Entre las diligencias adelantadas estuvieron entrevistas, verificación de cámaras de seguridad y otras evidencias. Todo esto sirvió para que el juzgado primero penal, con funciones mixtas de Florida Blanca, emitiera una orden de captura contra John Freddy Blanco Ruiz, la cual fue materializada en el mismo barrio donde ocurrieron los hechos. Blanco Ruiz fue procesado por los delitos de violencia intrafamiliar y tentativa de feminicidio. Un juez decidió dictarle medida de aseguramiento en establecimiento carcelario. Además, el capturado registra anotaciones judiciales en el sistema penal oral acusatorio SPOA por violencia intrafamiliar, daño en bien ajeno y tráfico, fabricación o porte de estupefacientes. Noticia, ¿cómo la vio?
2: Noticia de último minuto. Le tengo noticia de último minuto. Último minuto para aquellos que tienen familiares de otro lugar del país. Se acaba de presentar, mientras usted nos estaba contando la noticia.
3: Sí, esta noticia.
2: Temblor.
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2: Detalles, por favor, tremendo susto, bien fuerte. ¿Cuáles fueron los detalles del temblor que acaba de sacudir a Colombia?
4: Dice que tembló, se presentó terremoto de 5.2. En el sector del litoral bajo de San Juan. Dice que
2: esto
4: está
2: es chocó, parte... creería, ¿no?
4: Sí, señor.
2: No, dice que chocó. No estoy viendo.
4: Sí, señor, pero le atinó, parte de Chocó. Sí, y afectando a Palmira, a Pereira, se sintió en varios sectores, lo que fue Pereira, Ibagué, Tuluá, Palmira y Cali.
3: Claro, el occidente colombiano.
2: Claro, esta es una zona que está reunida toda allí, o sea, para los entes que no conozcan, pareciera que son como alejados de los departamentos, son departamentos muy chiquiticos.
4: Sí.
2: Pereira tiene la mitad de la población de Bucaramanga, es sí. Muy pequeñita.
3: Risaralda es pequeñita.
2: Y Risaralda tiene más habitantes, muchos más. Para que sea una idea, Risaralda tiene un poquito menos del millón de habitantes, el departamento entero. Ah, y nosotros en el área metropolitana somos 1.800.000.
3: Sí, señor, así
2: es. Es pequeño el departamento. Entonces las distancias son muy cortas. Conclusión, por eso Tuluá, Palmira son cercanos.
3: Ya es el norte del valle, ¿no?
2: Claro, pero ya es cercano.
3: Sí, claro.
2: Son departamentos ahí pegaditos.
3: Pegaditos ahí todos ellos.
2: Pero usted está en Pereira, por ejemplo, en 50 minutos en Manizales, 40 minutos en Armenia. Está en Cartago en 20 minutos. Cerquita. Y en Palmira está, que es la más alejada, no sé, dos horas. Por poner una idea, Tuluá en hora y media. Estoy tomando distancias desde Pereira. Entonces, claro, el epicentro es en esa zona y por eso se siente en todos esos municipios que no son grandes capitales, pero sí...
3: Son ciudades intermedias.
2: Correcto.
3: Pereira.
2: Sí, Tuluá. Palmira, Buga son intermedias, sí, Cartago.
3: Sí, también, sí, son intermedias. No son muy grandes, son intermedias.
4: 7 de la mañana con 48 minutos, hace sí. Aproximadamente 10 minutos se presenta este terremoto de magnitud aproximada de 5.2 a 7 kilómetros del litoral bajo de San Juan en Chocó.
2: Correcto.
3: Bueno.
2: Docordó. ¿Qué tal Docordó? Es el nombre, ¿no? Nombre... El litoral de San Juan se llama Docordó.
3: Docordó.
2: El municipio. A usted.
4: Bueno. Ahí se presentó.
2: O sea, este usted puede llamar a alguien y preguntar, ¿Rupertino será de Docordó?
3: Yo creo que sí, porque él es de esa zona.
2: ¿De dónde será mi amigo Rupertino?
3: Preguntarle si es del Cauca o es de Chocó.
2: Preguntarle, sí, sí. Docordó de en el Chocó. Bueno, 5.5 registra aquí Ingeominas en el boletín preliminar. Oyentes, evento sísmico, boletín preliminar de las 7 de la mañana con 48 minutos hora local. Apúntelo ahí para el chance. Jueguelo combinado, 7:48. De pronto es la pepa, ¿no? 7:48, ¿no?
7: Voy a anotarlo mañana.
3: Puede caer, puede caer.
2: Apúntelo ahí, me cuenta mañana, Mayra. 7:48 de la mañana. Bueno, tremendo susto allá en esos lados de Colombia. Lo decía León, en el occidente colombiano, sí, ¿no? Señor,
4: pregunta jagüerística.
2: A ver,
4: sí. ¿Usted que ha vivido en esa zona, sí, con qué frecuencia tiembla?
2: No, no, no es habitual.
4: ¿No?
2: No. Okay. No, no es habitual. No es habitual.
3: Así el último fuerte fue Armenia hace años.
4: Por eso, claro, por eso
2: la gente está asustada, obviamente, y ahí ya uno ve las reacciones en las redes. Aquí estoy viendo las reacciones en las redes sociales porque no es tan habitual. Podría decir aquí en la mesa, ¿no? 5 puntos, uno dice, venga, suave. Pero nada, por ahora estoy viendo aquí los principales portales.
4: No se presentan afectaciones, viviendas, réplicas, personas.
2: No, para los familiares, quienes tengan amigos o familiares en esta zona del occidente del país, no. Pero bueno, ahí queda el registro, obviamente, de la información. Estamos con un concurso para invitar a un palco completo de hasta 10 personas. Alejita, ¿qué tienen que hacer? La escuchamos.
4: ¿Qué tienen que hacer? Tienen que enviar un texto.
2: Ay, no dije un palco aquí.
4: Un palco para disfrutar.
2: Con todo lo que tengo en la cabeza.
4: ¿Un palco para qué? Para disfrutar del concierto este 23 de mayo del Gran Combo de Puerto Rico.

0: hacer para irse este 23 de mayo a disfrutar de este concierto del Gran Combo de Puerto Rico, disfrutando de esos 64 años? ¿Cómo lo va a hacer para participar? Vea, usted puede enviar un video, un texto, una nota de voz con los siguientes datos. Primero, nombre de la empresa, porque es Parche Empresarial. Escuche bien, porque es Parche Empresarial. Usted va a ponerle un nombre, puede ser el nombre.
1: Yo voy a hacer de preguntador.
0: A ver, pregunte.
1: ¿Qué dijo? Le dije yo a Rupertino, pero eso está mal dicho, uno no puede siempre. Pero el que está dando las preguntas es un preguntador, porque va a dejar varias preguntas.
2: Negro, pero calmado.
1: Usted que nos vaya a hablar, que me corrija toda hora, es preguntador. Ya hay preguntaciones.
2: No.
1: Son oraciones que se vuelven preguntas, no son preguntaciones.
2: No, así no se dice.
1: No, usted cómo se dice. No. Usted el que no sabe.
2: No, pues.
0: ¿Usted es el preguntador o la preguntadora?
2: Usted es el que va a interrogar, se dice, va a formular la pregunta.
1: Usted, se llama Rupertino para el oyente aquí del primer piso, y entonces yo le pregunto cosas a él y él no me espora como un morenazo, ¿verdad? Sí,
2: es del del Cauca, ¿no?
1: ¿Cómo es que dijimos hoy? ¿De Dordón?
2: Por ahí cerca del Chocó, bueno.
0: Por allá, sí. Bueno, la pregunta, ¿cuál es?
1: Va a ser de preguntador. La pregunta es, o sea, que solo participan empresas grandes, o sea, esas empresas que tienen hartos empleados.
0: Que tienen 200, 300 empleados.
1: Como usted dice que empresa, empresa es grandote. Cuenta
3: empresa, por ejemplo, la panadería del barrio.
1: ¿Quién es?
0: Claro. Si son tres personas, claro, claro que se pueden postular. Aquí no interesa, no interesa que sean, pues, la empresa robusta, no. Si usted tiene su panadería con cuatro personas.
1: La empresa más delgadita no es robusta.
0: Sirve las cuatro personas que usted tenga bajo su cargo. Usted que tiene una panadería, una peluquería.
1: Una empresa chiquita también puede participar.
0: Claro, una empresa, claro. Una microempresa.
3: Chiquitas y grandes, todo aplica.
1: Siga, yo hago de preguntado.
0: ¿Qué tiene que hacer? Tiene que hacer un texto o un audio o un video inspirado en los 64 años del Gran Combo de Puerto Rico.
1: ¡Ay, todo está cumpliendo el Gran Combo!
0: 64 años.
1: Sí. ¡Ay! Oí, Mayra, oí. ¡Ay! 64 años, ¿qué?
2: Sí, no, sí, señor, ese es lo que cumple la orquesta, Rupertino.
0: Y después anda quedándose que anda cogido.
3: ¿Pero quién se queja? ¿Cómo
0: así? Ay, qué rico que le... 64 años, tiene que hacer un texto o tiene que enviar un video en el cual usted se inspire. Puede utilizar letras de canciones del Gran Combo de Puerto Rico, puede utilizar la letra, puede utilizar lo que usted desee, siempre y cuando lleve estas tres palabras que les vamos a mencionar. Primero, Gran Combo de Puerto Rico. Segundo, Tropicana. Y tercero, Festelar. Son tres palabras que deben de ir en ese texto o en ese video o en esa nota de voz que usted haga. Recuerde que tiene que enviar el nombre de los integrantes de la empresa, ya sea panadería, ya sea salón de belleza.
1: Yo ya lo
0: sea...
1: digo, ¿por qué lo repite?
0: Para que la gente le quede claro, ¿no? Y que tienen también que colocar nombre y apellidos de los compañeros de trabajo. Y listo,
2: no
0: así de fácil.
2: Oiga, ¿qué va?
0: 317-880-1840. Usted envía su nota de voz.
1: No lo voy regañando a uno. Oiga, pues me quedó claro, puedo explicar, ¿sí?
2: Negro, sí.
1: Una buena respuestacional.
2: Pero venga, no se sienta regañado.
1: Bailar salsa.

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1: Tenemos una pregunta para Mayra y es, estaba pensando que uno siempre tiene a alguien que le hace barra a Mayra.
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0: 8 de la mañana con 12 minutos, bueno, que estamos regalando, Alejita.
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0: Recuerden los oyentes que las vamos a llevar a San Andrés con todos los gastos pagos. Así ve a la playa, bien rico. Ay, qué sabroso.
1: Qué calma.
0: Y a usted no le parece muy bacano, Aleja, usted como mamá, usted escoja con quién quiere ir.
2: Sería delicioso. De verdad, muy rico poder decir: oiga, tengo 64 años y nunca he conocido el mar y me quiero llevar a mi esposo porque ha trabajado también mucho y me quiero ir con mi esposo. O tal vez dice: oiga, soy mamá, cabeza de familia, merezco un descanso, me quiero llevar a mi hija, por ejemplo.
0: Si una mamá que tenga una mamá joven de 25 años y quiere ir con su hija,
2: sí.
0: Válido. ¿Quiere ir con el esposo?
2: Bueno, sí. Bien, válido.
0: Con quien usted quiera ir, el concurso se lo va a ganar una mamá. Y bueno, son dos mamás.
3: ¿Que quiere ir con la sobrina? Bueno,
0: hágale, con la sobrina. A la playa, con

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0: 8:19. Vamos a los cumpleaños. Esta es otra hora más, la quinta hora de ¿Cómo amaneció Bucaramanga?
1: Quiero empezar los cumpleaños con un chiquitín que hoy está cumpliendo añitos.
2: ¿Quién?
1: Dylan Andrés Fernández Pavón. Ay, está cumpliendo hoy años de parte de su familia, de sus papitos, de su hermanito, que lo quieren muchísimo. Deseamos que sean muchos años más llenos de salud, felicidad y que siga siendo ese gran deportista. Tiene un futuro en el fútbol bastante prometedor.
2: Qué bueno.
0: Este es el programa ¿Cómo amaneció Bucaramanga? 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Con ustedes Aleja Sánchez, Mayra Bello, Howard León y quien les habla, Eduard Muriel. Hoy es jueves.
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2: Un feliz cumpleaños para Julia Andrea Angarita Díaz. Que Dios le dé mucha salud y vida de parte de Flor y Carmen y doña Ilva, que la queremos mucho.
1: Feliz cumpleaños a mi hijo Lucas García Serrano, que lo amo mucho, y que pase un excelente día.
2: Buenos días, Tropicana. Un feliz cumpleaños para Oscar Mauricio Helves. Mil bendiciones de parte de sus padres y familia.
1: Feliz cumpleaños para Kiara Andrea Delgado. Que Dios la bendiga y le conceda muchos, pero muchos años más. Por acá, nota de voz. Hola, buenos días.
4: Adelante. 95.7. Un saludo de cumpleaños para Chucho de Calzamo a Berlín, acá en Estoraques. Que le deseamos el mejor día.
1: Feliz cumpleaños para Julie Andrea Angarita Díaz. Que Dios la bendiga y le conceda muchos años más llenos de vida de parte de Flor y Carmen y doña Ilva, que la quieren mucho.
2: Bueno, queremos saludar en esta fecha especial de cumpleaños al señor Robinson, Robinson González. Está viviendo el sector de Campo Hermoso. Mil felicitaciones en esta fecha tan especial.
1: Hola, buenos días.
5: Muy buenos días, señores Tropicana. Para felicitar de cumpleaños a mi hija Laura Gabriela Ávila Robin, que se encuentra en Girón, cumpliendo sus 14 añitos. Que Dios me la bendiga, me la proteja, me la colme bendiciones, que siga así siendo una niña juiciosa, amorosa, comprensiva, que los cumpla muy feliz, que la quiero mucho, la adoro mucho, es mi princesa hermosa, Dios me la bendiga y me la proteja de todo mal y peligro.
2: Ok. Muy buenos días, señores de Tropicana, mil bendiciones. Dice aquí un saludo muy especial para mi esposito Pascual Rojas, en Altos del Progreso, y que le quiere dedicar la canción de Peter Manjarrés. Que Dios te bendiga.
1: Ay, qué lindo. Quiero desearle un feliz cumpleaños al señor Franklin Pinzón, aquí en el centro de Bucaramanga. Que sean muchísimos años más llenos de salud, de felicidad, de paz, de calma. Que siga siendo ese hombre talentoso, entregado a su negocio. Opa. Y que sean, no, que de verdad,
0: le deseen paz y calma muchos. Ya.
2: Ya con eso ya es suficiente.
1: Que sean muchos años más. Feliz cumpleaños, Franklin.
2: Bueno, queremos saludar en esta fecha especial de cumpleaños a Julián Andrés Pedraza. Está celebrando su cumpleaños en el sector del Carmen, en el municipio de Florida Blanca.
1: Buenos días.
6: Muy buenos días, Tropicana, la más bacana. Y un saludo para todos, en especial para mi hermana Luz Marina Artila, que la quiero muchísimo, que es bien mamona y es bien cansona y mal genia, pero que la adoro mucho. Gracias por ser mi hermana mayor. Un abrazo de parte de mi mamá, de mi papá, de sus hermanos, sus hermanas, sobrinos y demás familiares. La queremos muchísimo en el Café Madrid. Ahorita pues ya se encuentra trabajando. Feliz cumpleaños, hermana. Dios te bendiga y te dé larga vida y salud.
0: Hagamos anuncios varios. El 19 de julio, ¿qué cree usted que se celebra, León? El 19 de junio, correcto.
1: Yo
7: Yo ¿Junio? Sé de algo, de, no, de Julio.
2: ¿Julio?
0: ¿Yo qué dije?
7: Julio. Sí, bien, no, bien, Julio, sino de, con L. De
0: con
7: Julio.
0: L de loco. Con
7: yo
0: L
7: sé,
0: L loco.
7: Yo sé de un evento, pero no sé si estamos hablando del mismo evento.
0: Claro, el evento que se va a llevar a cabo en la final de la Copa Mundial de la FIFA. Oh, el 19 de julio. Van a estar Madonna.
7: Sí.
1: Uy.
0: BTS, los japoneses. BTS. BTS.

0: Pistas en la final.
1: Yo le iba a decir, yo le iba a responder otra cosa.
2: En el programa de Plaza Sésamo. Bueno, muy bien. ¿Qué más de cumpleaños, por favor?
3: Dice aquí, queremos saludar a Chucho, en Calzado Modas Berlín.
2: Chucho,
3: de Alex Rodríguez. ¡Feliz cumpleaños, Chucho!
1: Buenos días, Tropicana Camel Faro, y me saluda a mi hija Sarit Valentina en Lebrija de parte de su mamita, que la ama con todo el corazón y que le da gracias a Dios por regalarme una niña tan maravillosa como lo es ella. ¡Feliz cumpleaños, hija querida! ¡Buenos días!
4: Yo escucho Tropicana Estéreo 95.7, la más bacana, muy bien ahí para Tropicana. Y para saludar, ya que no puede saludar el Día de las Madres, a la comita ahí en el centro de Bucaramanga, las zapaterías.
3: Eso.
4: Doña Marina, Xiomara, en el barrio María Paz, Dios me las bendiga. Feliz día para todos y toda la mesa de Tropicana, Dios me los bendiga.
1: Amén, mi vida, buenos días.
5: Tropicana, buenos días, para que me haga un favor, para saludar a mi sobrina Lube Guerrero, acá en Girón, por motivo de sus cumpleaños, que mi Dios la proteja, la cuide y le dé mucha salud, de parte de su hermana Daisy, de Mauricio, de las tías Yolanda, Luz Mari, Nancy, Amalia, que cumpla mucho más, que Dios me la bendiga, gracias.
1: Hola, buenos días.
3: Hola, buenos días. Yo
6: soy Tropicana 95.7. Para felicitar a mi nieta María José Trigos, que está cumpliendo hoy 9 añitos, que mi Dios me la bendiga, me la guarde, que todas las bendiciones del cielo caigan sobre ella, que la pase bien en su día de parte de su nonita.
2: A esta hora en vivo hay gran multitud de habitantes del Parque Santander y Plaza Bolívar en Manizales.
3: ¿Sí?
2: Producto del temblor, la gente salió obviamente a las calles principales. De estos dos parques, sí, de la zona central de Manizales. Estamos viendo imágenes de Caracol Radio en la ciudad de Manizales y también en la ciudad de Pereira. Obviamente bastante fuerte el temblor allí en el Eje Cafetero.
3: Imagino poca profundidad, director, pocos kilómetros.
2: Pensé que estaba hablando de otra cosa.
1: Ay, santo Dios. Voy para acá, feliz cumpleaños.
3: A ver.
7: Hola, muy buenos días, un feliz cumpleaños para José Gabriel Moreno, mi hermanito, que mi Dios me lo bendiga, mil bendiciones, que la pase súper.
1: Más cumpleaños, 317-880-1840, por acá, más cumpleaños, feliz cumpleaños para Gilberto Moncada, que Dios lo bendiga y le conceda muchos años más. También por acá va un saludito especial, dice, feliz cumpleaños para el cursito Hugo Vecino, que hoy está cumpliendo 50 años. Feliz cumpleaños para él, que Dios lo bendiga y le conceda muchos años más.
3: Bueno, queremos saludar en esta fecha especial de cumpleaños al señor Oscar Antonio Murillo. Está celebrando su cumpleaños en el barrio La Cumbre. Mil felicitaciones de su esposa y de sus hijos.
2: Me voy con Jorgito Celedón. Se llama Me Voy.

0: voy, de ti, de Jorge Celedón. Cerramos, ¿qué cumpleaños quedaron por ahí pendientes en este jueves?
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0: A ver quién está de cumpleaños.
1: ¡Feliz cumpleaños te desea Tropicana!
2: Amigos de Tropicana, muy buenos días.
3: Buenos
2: días. Nos saluda Carlos el Bueno. Aquí desde la Puerta del Sol, mucha congestión. Para que por favor me regalen la canción Así es nuestro amor de Luis Alfonso, lo nuevo.
0: Esto es una, papá, ¿no? Ya, ya.
4: Buenos días, buenos días, Tropicana. Un saludo muy especial a la mesa de trabajo de Tropicana. En este momento, hoy, 14 de mayo, hay una persona muy especial que está cumpliendo años, que es mi sobrina Zulay Rodríguez, Nelcy Zulay Rodríguez. Eso es en Cúcuta, Betas de Tibú, para saludarla de parte de su tía Rocío, que Dios la bendiga, la guarde, la colme de bendiciones y que el Señor abra puertas de bendiciones sobre ella. Un saludo y un abrazo muy especial también para mi hermana Herminda Galvis, que el Señor Jesús las guarde y las bendiga donde estén.
3: Amén, que así sea. Por acá, hola.
5: Richard, muy buenos días, que Dios me los bendiga a todos los de la Tropicana. Hablo de Puerto Luche, la señora Gloria, para felicitar a un nietecito, ¿no?, en Estados Unidos, que se llama el niño, Nova Mendoza, en Estados Unidos, en Los Ángeles, California, que está cumpliendo 2 añitos, que Dios me lo bendiga, que Dios me lo protege, que Dios me lo cuide mucho y me le dé mucha salud. Gracias, Richard.
0: Bueno, con mucho gusto. ¿Quién más está por ahí?
3: No, ya, eso es lo que nos quedaba. Me anima. Ah, no, sí. Para felicitar a...
0: La diferencia entre confundir y... ¿Qué? Hay una gran diferencia entre confundir y ofender.
3: Sí.
0: 8:34. ¿Quién
3: feliz
0: más está de cumpleaños?
3: Cumpleaños para Victoria Gómez. Hoy en su cumpleaños, que me Dios y la Virgen la protejan y siga bendiciendo de parte de su nonito Víctor Manuel Rodríguez.
0: Bueno, ¿listo? ¿Terminamos ahí?
3: Señor.
0: Oiga, nos pidieron esta, vea.

0: Claro que sí, así es nuestro amor, Luis Alfonso. Vámonos con noticias. Nuestras noticias de Tropicana. Anuncios parroquiales de Tropicana.
1: Anuncios parroquiales.
0: Que estamos llenos, ¿no? Está más larga los anuncios que la prédica. Primera, Alejita.
2: Primera, recordamos.
0: Vamos a titularla aquí. Venga, caballo, caballo. Primera.
2: Recordando que tenemos una ayuda para Leslie y su esposo, que tiene una bacteria en el estómago que pues está viviendo con dolor, con mucha molestia. Leslie en este momento, por la condición de su esposo que no puede trabajar y que tiene una niña menor de edad, tiene 13 añitos su hija, pues Leslie nos buscó para ayuda y necesitamos dos cosas. Primero, mercado, necesitamos mercado, gracias a las personas que ya le han dado su granito de arena a Leslie, pero necesitamos mercado, estamos buscando alimentos no perecederos, arroz, pastas, atún, jabón, elementos de aseo, porque pues es una niña que pues usted sabe que está en esa etapa de visitas mensuales, digo yo, visitas mensuales en su cuerpo. Entonces necesitamos varias,
1: para allá y para acá,
2: claro, ¿no? Necesitamos cositas de aseo, necesitamos alimentos, necesitamos un mercado. Por favor, las personas que nos puedan ayudar, estaremos inmensamente agradecidos con ustedes. Medicamento, gracias a Dios, ha llegado, pero nos hace falta lo primordial, mercado. Leslie alcanza a hacer algunas cositas para sostenerse haciendo aseos, pero necesitamos mercado, necesitamos que ya tengas alivio por parte de mercado, así que les hacemos la invitación a todos los angelitos de Tropicana que nos puedan ayudar. Coloque por favor a través del Tropi WhatsApp 317-880-1840. Tropicana, yo puedo ayudar con, no sé, una libra de carne, pasen, la recogen. Ay, es que no tengo tiempo para ir hasta la emisora. Tranquilos, nosotros vamos hasta allá, nosotros armamos ruta y vamos y recogemos las cosas. Lo que necesitamos es que ustedes nos puedan ayudar, digan, venga, tengo arroz, tengo carne, tengo lo que tengan, de verdad nos sirve muchísimo. Leslie está viviendo en un asentamiento humano, ella dijo que era la playita, revisando fotos, revisando pues el lugar donde vive, es una chocita. O sea, ella vive en parte de su casa, está en esta tela verde, se me iba el nombre.
0: Lona.
2: En lona. Lona, entonces,
0: lona, yute, costal, no sé.
2: Les hacemos...
0: Es como de...
1: Usted dijo a la que separan las obras.
2: Esa, sí, entonces, sí, sí, en esa lona verde.
0: ¿Cómo le llaman? ¿Una lona verde? Pues sí,
2: necesitamos... Dijo, ese y lona. Ella pues está viviendo en estas condiciones con su esposo que no puede trabajar, no porque no quiera, sino porque persiste con dolor, está muy inflamado, la bacteria ya se le ha regado por el colon, lo operaron hace poquito, no, terrible, tiene hígado complicado con la bacteria. O sea, en pocas palabras, va a sonar muy fuerte, Howard. Pero la bacteria se está comiendo a ese señor.
1: Obviamente, se ha multiplicado, le está afectando todo su cuerpo.
2: El dolor es impresionante, la inflamación es horrible, el señor no puede trabajar. Entonces, sí, les hacemos el llamado a todos ustedes que nos puedan donar algo, mercaditos de bendición, cualquier cosita que ustedes puedan entregarnos, ayudarnos, aportarnos, estaremos inmensamente agradecidos. Les brindo más información a través del WhatsApp de la emisora 317-880-1840. Las personas que nos puedan ayudar, ahí les brindo la información. Armamos ruta, vamos y recogemos hasta sus casas. No hay inconveniente. Vamos también a las oficinas, casas, a donde usted nos diga. Nosotros pasamos allá por el mercado. La idea es poder ayudar a Leslie y darle un respirito a ella entre tantas cosas que está viviendo en su preocupación. Yo creo que a uno de mamá lo que más le preocupa es poder tener el alimento para sus hijos.
0: Exacto.
2: Y este es el caso de Leslie.
0: Voy a la segunda.
1: A ver, la segunda.
0: ¡Segunda! Vamos a estar este viernes regalando, o sea, hoy es jueves, mañana viernes, 6 de la mañana, vamos a estar regalando monas del álbum de Panini, jugando Tropigol. Usted anota goles con Tropicana, el álbum de Panini, y mañana vamos a estar regalando monas. ¿Quiere que le diga de una vez dónde?
2: ¿Dónde?
0: Bueno, ya le digo dónde vamos a estar mañana. Atención, atención, atención.
1: Ya le voy a decir, ya le voy a decir.
0: En la cancha del Dangón.
2: Upa.
0: En la cancha del Dangón, de 6 de la mañana a 1 de la tarde, va a estar Cristian de Jota, hermano. Y el equipo de Tropicana también, ¿no? Y vamos a estar también acompañados por la gente de Tigo. Las caravanas de Tigo. Vamos a estar regalando 250 mil pesos. Medio millón de pesos este fin de semana contigo. Y vamos a estar entregando también monas y haciendo punto de intercambio de monas. ¡Pim! Y el sábado también estaremos haciendo punto de intercambio de monas. Después de las 3 de la tarde en el primer piso del Centro Comercial La Florida, déjate llevar. Reiteramos, PIM, punto de intercambio de monas y Tropigol para ganarse las monas.
1: Dangón.
0: Mañana en el Dangón desde las 6 de la mañana hasta la 1 de la tarde. Y el día sábado después de las 3 de la tarde, Centro Comercial La Florida. Y el martes, miércoles, jueves y viernes de la semana entrante y todos los días, desde las 2 de la tarde vamos a estar jugando Tropigol en las calles. Todos los días. Regalando monas, haciendo punto de intercambio de monas,
2: sí.
0: Y jugando Tropigol a partir del martes, desde las 2 de la tarde, con Cristian de Jota y yo creo que Aleja Sánchez y aguanta.
2: Ah, sí, aguanta.
0: Que se preparen. Ah. Y vamos a reorganizarnos ahí a ver cómo, porque hay que estar ya con la fiebre del mundial en pleno desde las 2 de la tarde. Vamos a estar en las calles todos los días. Todos
2: hay algo
0: días,
2: que me preocupa.
0: De 2 a 5 jugando el Tropigol hasta agotar las existencias de monas. Y haciendo punto de intercambio de monas. ¿Listo? Va la tercera.
3: ¡Tercera!
2: Vamos con una actividad que hemos hablado, hemos estado hablando desde ayer con Alejita. Alejita tenía una pregunta. Usted tiene que respondernos a través de un audio o mensaje a nuestro WhatsApp, Tropi WhatsApp 317-880-1840. La pregunta es... ¿Cuál es su comida preferida? Sí. Y a eso, súmele que nos cuente en qué momento del día o haciendo qué actividad consumen la comida rápida y cuáles son sus promociones favoritas. Por ejemplo, lo que estaba diciendo Aleja, a mí me gusta comer hamburguesa los fines de semana porque usualmente hay 2x1 en los sábados en la noche.
4: Sí.
2: Entonces nos envían una nota de voz o lo escriben a nuestro Tropi WhatsApp 317-880-1840. ¿Cuál es su comida rápida favorita?
4: Ay, qué rico.
0: ¿Y a qué horas su comida rápida? ¿A qué horas? Y tercero,
4: ¿con qué promoción?
0: ¿Con qué promoción le gustaría? Envíela ya a nuestro WhatsApp 317-880-1840.

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0: bueno hasta la última gota.
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Estas son las noticias más importantes en cómo amaneció Bucaramanga de Tropicana. Primera.

0: Bueno, 8:54, oiga, mano, tenemos.
1: Ole, ole, mano.
0: Yo no me quiero imaginar el desorden mañana, porque imagínese, si estamos hoy así, ¿cómo irá a ser mañana con tanta cosa que tenemos?
1: Y con puente.
0: Oiga, tenemos muchas cosas, cosas que contarle. Ya venimos en un momento, Alejita, con informe de movilidad.
2: Sí, señor.
0: Vamos a ver cómo anda la movilidad en un momento con nuestros oyentes. Vamos a hacer una actualización de noticias al revés sobre esta hora para venir en un momento con nuestra sección de clasificados. ¿Les parece?
1: Sí, señor.
0: Más con ñapitas y noticias que tenemos, obviamente, de lo que ha ocurrido en Bucaramanga. Mayra Bello, han declarado calamidad pública en el barrio Kennedy en Bucaramanga. ¿Esto por qué motivo? ¿Cuáles son los detalles? 8:55 está informando cómo amaneció Bucaramanga Betropical.
3: Debido a que existe un riesgo inminente de colapso de varias viviendas afectadas por problemas estructurales y movimientos del terreno, una situación que obliga a la evacuación de al menos 13 familias en el sector del Kennedy, esto al norte de la ciudad de Bucaramanga. La decisión fue tomada luego de los informes técnicos realizados por la Oficina de Gestión de Riesgo, la Secretaría de Infraestructura y la Corporación Autónoma Regional para la Defensa de la Meseta de Bucaramanga, entre los que se advierte sobre este grave deterioro de algunas edificaciones y el peligro inminente para todos sus habitantes. Didier Rodríguez, funcionario de gestión de riesgo, confirmó que la zona se encuentra en emergencia y que las familias afectadas deberán abandonar sus viviendas mientras se adelantan estudios y obras de mitigación. Pues precisamente también explicó que esta declaratoria busca atender de manera inmediata a estas 13 familias cuyas viviendas presentan afectaciones estructurales que pueden derivar en un colapso. Por eso las autoridades adelantan inspecciones técnicas para establecer el origen de las fallas en el terreno y definir las intervenciones necesarias para estabilizar la zona y, por supuesto, evitar una tragedia mayor.
0: Ya tenemos las 8:57. Precisamente voy con la señal horaria.
4: 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Son las
0: 8:57.
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0: Con 58.
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0: León, vamos con segunda. Bueno, esta noticia es delicada para el tema del medio ambiente. Apareció un nuevo hipopótamo.
1: Pues resulta que el secretario de Ambiente de Barranca Bermeja, Leonardo Granados, confirmó la presencia de un nuevo hipopótamo. Esto es en el corregimiento del Centro. Hay que acelerar procesos para el plan de manejo de esta especie que muestra señales de territorialidad.
0: Perdón que se me disparó. Ahora la voz. Sí, termine la presentación.
1: Bueno, aquí tenemos precisamente al secretario de Ambiente de Barranca Bermeja, Leonardo Granados.
8: Queremos decirle a toda la comunidad de Barranca Bermeja que el día de ayer
2: la comunidad de la vereda Cuatro Bocas pone en conocimiento nuevamente del avistamiento del hipopótamo que tenemos presencia en esta área, pero con un comportamiento de nuevamente de las señales, precisamente advertencia de territorialidad, que lo que implica es un espacio de peligro para la comunidad. Por eso el Ministerio de Medio Ambiente una vez vinieron a Barranca Bermeja a exponer el protocolo de caza control, hemos solicitado ser prioridad, porque lamentablemente esta especie, que es crepúscula, sale en la noche en las áreas donde tenemos también taladros de Ecopetrol y áreas cercanas a la escuela.
0: Salió bostezando el hipopótamo, ¿no, Mayra?
3: No, no bostezando, sino abriendo boca, apertura de boca, que mencionaba el secretario de Ambiente de Barranca, que era una señal de peligro, porque eso quiere decir que él se va a quedar en el territorio.
1: Se me tiró la
8: marca el territorio. Perdón.
0: Se me tiró la noticia, perdón. Era eso, no, era que aparece, te retomo,
3: parece un bostezo,
0: salió bostezando, sí. Entonces usted me tenía, mire el libreto, tenía que decir, ah, no, Muriel, pero eso es un bostezo o es una señal de peligro. Entonces yo entraba y le decía, mira lo que dice aquí.
3: Le estaba aprendiendo mucho a Howard, lo siento mucho.
0: Es una señal de peligro.
3: Sí, es peligro.
0: Parece que estuviera bostezando, que ahora sí la boca. ¿Y saben por qué hace eso? Porque está marcando su territorio.
3: Sí.
0: Hemos dicho y hemos oído y hemos visto, que ellos no atacan a los humanos. Eso es un tantico cierto y como diría la Chilindrina, otro tantico no. Sí. Si usted busca en Puerto Triunfo, han atacado a dos pescadores.
3: Sí.
0: ¿Por qué? Porque él abre la bocota como bostezando, pero no está bostezando. Entonces, como no sabe, usted se arrima. Y él, como se siente atacado en su territorio, manda la patada o manda la trompa. A un pescador lo cogió y lo tiró para arriba, lo aventó hacia arriba. Sí. Y en la caída se rompió la clavícula, fracturó una pierna. Listo, no lo mató. Al otro con el solo pie, o sea, le mandó la pata y lo fracturó al pescador.
3: Imagínese.
0: ¿Por qué? Porque obviamente se siente él como atacado, él como animal. Este es mi territorio, aquí no se puede arrimar nadie. Y el que se arrime la lleva.
3: Sí, claro.
0: Eso es lo que él estaba diciendo cuando abre la boca, que parece que estuviera como bostezando. Eso estaba haciendo ayer ahí en esas aguas de ese río que describía Jaguar, Leonardo, y que describía Leonardo Granados, el secretario de Ambiente de Barranca. Está maluquito el tema, ¿no?
3: Y es que recordemos que el gobierno nacional estaba ya, o sea, la decisión ya está tomada de aplicar la eutanasia, se había hecho el plan, incluso Aleja había dicho, nos había contado del plan que se iba a llevar a cabo para empezar a desarrollar la eutanasia, que tienen que cazarlos, que tienen que llevarlos a una zona, que no sé qué. Y precisamente el secretario de Ambiente de Barranca Bermeja le había dicho al gobierno nacional que tomara a Barranca Bermeja como un lugar prioritario para lo de la eutanasia de los animalitos.
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9: Movilidad a esta hora, daticos importantes para que ustedes tomen precaución e incluso tomen vías alternas. Hola, buenos días.
10: Hola, buenos días. Tropicana, yo escucho Tropicana, no Bacana. Por favor, Muriel o alguno ahí, hacerle un llamado a la policía, porque en la autopista, ahí entrando a la Puerta del Sol, hay un loco tirándole piedra a los carros.
0: ¿Cómo?
10: Y acaba de partir la farola a un taxista. Le mandó un bolazo y se lo partió y le dañó el capó y todo eso. Entonces, por favor, que un llamado urgente a la policía, urgente, para que ahí recojan esa porquería, loco. Más marihuanado y todo, tirándole piedra a los carros.
1: Ay, no.
3: Y el loco soy yo.
0: Sí, señor, y el loco soy yo. ¿Cómo no?
1: Pero loco agresivo, lanzando piedras.
9: Buenos días, Álvaro Durán.
11: Muchachos, muy buen día. Bendiciones para todos ustedes. Excelente día. Por aquí nuevamente reportando la movilidad por cabecera. En sentido sur-norte tenemos una movilidad de 7-10, muchachos. Fluye la movilidad por cabecera. Buen día.
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9: Buenos días, Marchis.
12: Bueno, yo escucho Tropicana 95.7, la más bacana. ¡Marchis! ¡Howell! ¡Muy bien! ¡Hincha el equipo que no ganó nada! De los dos equipos, porque los dos no ganan.
1: ¡Calmao!
12: Hola, Mayra, buenos días. Reporte movilidad al momento, lo que saca por la 105 de Provenza, tomando acá la satélite, transversal oriental hasta el Carmen, está 10-10 la movilidad al momento. 10-10.
1: Carretera antigua.
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14: Yo escucho Tropicana, la más bacana, 95.7. El hipopótamo salió haciendo jetas. Eso no es bostezando, eso haciendo jetas porque no lo dejan dormir con los taladros en la noche. Lo están trasnochando.
9: Movilidad, Marcadena.
0: No, podemos nosotros entrar. Es un animal, perdónenme el oyente. No, es que el animal no durmió. ¿Cómo sabemos que el animal no durmió? Sí, o sea, no podemos entrar a decir eso, Mayra, que es que no está durmiendo.
1: Que un taladro lo interrumpió el sueño.
0: Sí, no, ya son unas conjeturas que están pues alrededor de que es que no pudo dormir, que no. No,
3: porque él también tiene que respetar a los alrededores, claro.
0: No, ¿cómo así? No, seriamente, Mayra.
3: Pero es que no creo que la nota de voz haya sido seria. Yo le sigo la cuerda a usted, pero primero yo no creo que eso haya sido serio.
1: ¿Cuál es taladro? ¿De qué?
0: Entonces yo no entiendo si el oyente está mamando gallo. En serio,
3: yo creo que estaba mamando gallo.
1: Bueno, sí, porque no el pelo sobre el tema, pero...
3: Qué jefe, todo preocupado.
0: Es que... Yo lo tomo es porque como se ve al animal como abriendo la boca, como bostezando, fue lo que popularmente la gente decía. Haciendo con Didi, jetas. 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
15: Edward Muriel. 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
0: Muy bien, vamos a otra noticia más. Sería la cuarta.
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0: Mayra Bello nos cuenta la captura a 24 presuntos integrantes de los Betri, una banda señalada de traficar drogas. 9 y 8, ya venimos con nuestra sección de clasificados, que aquí en Tropicana se llama...
15: ¿Qué necesita, mano?
3: Fue gracias a una ofensiva conjunta entre la policía y el Ejército Nacional que permitió desmantelar esta banda, los Betri, una estructura delincuencial señalada de distribuir drogas en varios municipios de la provincia de Guanentá, en Santander, y que según las autoridades era dirigida incluso desde un centro penitenciario. En medio del allanamiento ejecutados en San Gil, en Valle de San José y en Charalá, las autoridades capturaron a 23 personas por orden judicial y aprehendieron a otra en flagrancia y notificaron nuevos cargos al supuesto cabecilla del grupo delincuencial conocido bajo el alias de Xavier. Según las autoridades, durante varios meses se adelantaron seguimientos, interceptaciones, labores de vigilancia y recolección de pruebas que permitieron identificar cómo operaba esta red dedicada al tráfico local de estupefacientes. La sorpresa para los uniformados fue descubrir que presuntamente estas actividades ilegales seguían siendo coordinadas por Arias Xavier, quien actualmente se encuentra recluido en la cárcel de Puerto Triunfo en Antioquia. De acuerdo con la investigación, este hombre habría continuado manejando la distribución y venta de drogas desde prisión. Durante los 17 allanamientos a viviendas, las autoridades incautaron más de 470 gramos de marihuana y bazuco, que según la policía ya estaban dosificadas para su comercialización. Además, fueron hallados 10 teléfonos celulares que ahora serán analizados para extraer información y establecer posibles nexos con otras estructuras criminales. También encontraron dinero en efectivo y 33 comprobantes de consignaciones realizadas a través de plataformas virtuales, elementos que serían clave para rastrear los movimientos de dinero productos de esta acción del microtráfico. Así lo confirmó el coronel Néstor Rodrigo Arévalo Montenegro, comandante del Departamento de Policía de Santander, asegurando que este operativo representaba un duro golpe contra las redes del microtráfico que delinquen en la región. Las personas capturadas quedaron a disposición de la Fiscalía y deberán responder por los delitos de fabricación, tráfico y porte de estupefacientes.
0: 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Son las 9:10 en Tropicana.
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7: ¿Qué necesita, mano?
1: Así es, nos vamos a nuestra línea de WhatsApp para que ustedes nos envíen sus clasificados.
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8: Bueno, ya por aquí tenemos los clasificados. ¿Qué compra? ¿Qué vende? ¿Qué se necesita? ¿Qué compra? ¿Qué vende? ¿Qué se necesita? Mucha atención, se vende lote de 84 metros cuadrados en Guatiguará. Esto es en Piedecuesta. Informes al 316-291-6502.
9: Les recordamos a todos los oyentes que por favor coloquen a grabar esta sección.
8: Eso.
9: Ya que como llega tanto, pero tanto clasificado, muchas veces... se nos dificulta un poco podernos o reenviar o decir, ay no, es que fue tal audio, nos queda de verdad bastante complicado, así que pues les pedimos el favor que coloque a grabar la sección y cuando ya usted vea que terminamos, pues ahí se empieza a sacar los números que usted necesite. Fábrica de muebles en Bucaramanga busca personal, vacante en tapicería y costurero. Mayor información al 316-572-0250, 316-572-0250.
8: 317-880-1840. Mucha atención, les cuento que están buscando gestor de anuncios en redes sociales, experiencia comprobable. Bueno, para más información puede comunicarse con el WhatsApp 318-850-2877. 318-850-2877.
9: Hola, buenos días. Necesitamos maestro de construcción y electricista para una casa en Girón. Mayor información al 301-589-3205. 301-589-3205.
8: Se ofrece una señora para ayudante de cocina. Buena experiencia laboral. Informes al 322-796-7273. 322-796-7273.
9: Buenos días, se vende pijama al por mayor y de tal que pues las personas que quieran empezar a aprender se encuentran con pijamas desde 13 mil pesos. Mayor información al 311-44-28-427. 311-44-28-427.
8: Se vende lote de 60 metros en el municipio de Florida Blanca por el barrio Caracolí. Cuenta con todos los servicios, agua, luz, gas. Para más información puede comunicarse con este celular. Apunte, por favor, 320-470-3696. 320-470-3696.
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1: Dale, adelante. Ah, aquí otra.
9: Se ofrece, por favor. Se ofrece, señora, para trabajar en oficios varios. Se ofrece, señora, para trabajar en oficios varios o externa por días. Mayor información al 311-234-2061. 311-234-2061.
8: Bueno, importante mensajería de Bucaramanga. Requiere domiciliarios con moto y papeles al día. Disponibilidad de tiempo, excelentes ingresos. Enviar hoja de vida a estos celulares, a estos WhatsApps. 322-399-5070 y al 314-423-8312. 322-399-5070 o al 314-423-8312.
9: Buenos días.
10: Muy buenos días, Tropicana. Hágame un favor para un clasificado.
8: Sí.
10: Se vende televisor de 55 pulgadas. Lo estoy dando económico. Más información al 315-723-3007. Gracias.
9: Por acá se necesita vendedora con experiencia en venta de ropa para trabajar en la isla. Mayor información al 315-370-5778.
8: Mucha atención, dice aquí este oyente. Necesito operarias para máquina plana con experiencia aquí en Bucaramanga. Llamar al WhatsApp 317-768-5786. 317-768-5786.
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9: Se vende casa en Piedecuesta, barrio El Edén, Guatiguará. Mayor información al 316-718-4423. 316-718-4423.
8: Bueno, están necesitando panadero y pastelero en Bucaramanga. Calle 50A, número 16162. Para mayor información puede comunicarse con este celular 315-856-9827. 315-856-9827.
9: Se venden lámparas decorativas, estilo moderno, luz cálida acogedora, materiales resistentes con un super precio. Mayor información al 324-211-4861. 324-211-4861.
1: 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Son las 9:18.
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0: 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Toda la información, 10 de la mañana en punto, aquí en Tropicana, que se mueve por todas las calles de Bucaramanga y del área metropolitana. Gracias a toda la inmensa sintonía que tenemos y que nos convierte pues en la emisora del primer lugar, de mayor sintonía, la número uno, a pesar de que, como lo dice nuestro eslogan, somos felices de estar segundos después de Papito Dios, ¿no?
1: Sí, señor.
2: Pero el segundo lugar porque primero está Papito Dios.
0: Salen a la calle los distintos, sobre todo para los oyentes que disfrutan de nuestra sintonía.
1: Sí, señor.
0: Sobre todo nuestros anunciantes.
2: Y los que creen en Tropicana.
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0: Número uno. 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Estamos en el desarrollo de la sexta y última hora de este programa que se llama ¿Cómo amaneció Bucaramanga?
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0: 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Y hay cuatro opciones de vernos y oírnos como ninguna otra emisora con la calidad 4K. Hi-Fi. ¿Cómo es que decían los de Rastastas? Era Rastastas. ¿Cómo era? Se me olvidó el término que usaba.
1: Full HD.
0: Full HD, eso es. Full HD. Hoy. 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Le estamos regalando hoy el 15% de descuento a los oyentes que quieran ir a ver al Gran Combo de Puerto Rico.
1: Sí,
0: ¿cómo
1: señor?
0: Así? ¿Cómo es eso?
1: Pues les contamos que en Cienfer, el 23 de mayo, se llevará a cabo este gran concierto.

0: cuento, es muy fácil escribir al WhatsApp, quiero ir al concierto y enviarnos una foto del Gran Combo de Puerto Rico, ya sea la que está en boletomóvil.co, usted le toma el capture y lo envía al WhatsApp de Tropicana, o en Instagram, en Festelar, usted ingresa y ahí encuentra el flyer, tómele foto y nos envía eso al 317-880-1840. Nosotros con todo el gusto le enviaremos el código totalmente gratis. 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
0: Sí, señor.
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0: ¿Cómo vamos con nuestra ayuda de esta semana del miércoles misericordioso? 9:27, Alejita, hoy jueves. Estamos iniciando apenas la semana, o sea, ayer miércoles dimos a conocer el caso.
1: Sí, señor.
0: Y hoy, León, Mayra, compañeros, jueves empezamos a hacer la recolecta del dinero, de las necesidades. Recontemos un poco la situación, por favor, recapitulemos.
1: Leslie y su familia, vamos a colocarle así porque la ayuda es para Leslie y su esposo, que tiene una bacteria en el cuerpo y básicamente la bacteria se lo está comiendo, ¿sí? La bacteria ya le avanzó en el estómago, le avanzó colon, le avanzó hígado, le avanzó parte del corazón. El señor presenta ahorita mucho dolor, mucha inflamación, por ende, pues no puede trabajar. Leslie era la encargada de su casa hasta hace un año que su esposo enfermó, y Leslie actualmente trabaja haciendo aseos. Ella, con lo que puede, pues hace mercado, paga los servicios, vive en un asentamiento humano que se llama La Playita. La casita muy humilde, de verdad, muy, muy, muy humilde. Y queremos llevarle un buen mercado a Leslie. Necesitamos que ella tenga paz unos días y pueda estar tranquila de pronto en ciertas cosas, sobre todo la parte del mercado, que es lo uno de papá, es lo que más le preocupa, el mercado para su hijo, para su hija. Ya lo vivimos también con otros casos que siempre es eso, ¿no? Los niños, cuando no comen bien y uno no come bien, pues cómo trabaja con ánimos, ¿no? Cómo estudia con ánimos. Y pues el señor en esta condición que tiene bastantes cuidados, entonces les hacemos la invitación, ayúdenos hoy con un mercadito, que, ay, no, estoy en la oficina y no puedo salir. Venga, nosotros le podemos enviar el número de Nequi, le podemos ir a recoger a su casa, a su lugar de trabajo, que se reunieron los compañeros de trabajo y lograron comprar algo. Venga, nosotros vamos y lo recogemos. Ay, es que es en Piedecuesta, no pasa nada, nosotros vamos hasta Piedecuesta, que es en Girón, no pasa nada, nosotros vamos hasta el lugar que se necesite. Necesitamos recoger mercado para Leslie y su familia, útiles de aseo personal. También necesitamos, bueno, cosas pues para la ropa, lavar y todas estas cosas necesarias en un hogar, pues les hacemos la invitación. La parte de los medicamentos, ya logramos conseguir medicamentos, lo que se necesitaba, el omeprazol, ya tenemos gracias a las personas que han donado los medicamentos, pero ahora necesitamos es hacer un mercado, armar un buen mercado para Leslie y su familia.
2: Yo voy a hacer una pregunta rápida como para soltar un poquito el tema.
0: A ver.
2: Y ¿quién es la persona que siempre lo alienta en todo?
0: ¿A uno? Sí. La mamá.
2: ¿Sí? ¿Sí es como si fuera la hincha? 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
1: Vamos a regalarle a los oyentes que quieran tapar las goteras, alejita, corrosión, humedad, que no saben qué hacer en la casa con todo eso, se lo vamos a regalar. Tarro de 4 kilos de torofil. 4 kilos es el tamaño que tiene este tarro de torofil. ¿Qué tienen que hacer, alejita? Enviar una fotico al WhatsApp diciendo, mire, esta es mi gotera, esta es mi humedad, para que le ponga fin a las goteras con torofil. Voy a recibirlo a ritmo de salsa. ¡Ey, oye tú! ¡Deja de sufrir! ¡Oye, no sufras más con esa gotera!

0: Torofil, con Torofil. Oye, el Torofil. Oye, Toro.
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0: Envíenlo ya a nuestro WhatsApp Tropicana, la fotico. Y Aleja Sánchez hace aquí el concursillo pillo entre quienes envíen ya mismo nuestro WhatsApp Tropicana. 317-880-1840. ¡Óyelo!
2: ¡Hello!
0: ¡Óyelo, picón! Así tal cual, hello, como dijo el cliente. 317-880-1840. Ahí envía la gente su foto, cantidad de cientos de oyentes enviando su imagen, su foto. Ya, mira, bueno, esta aquí dice Julián, vea este techo.
3: Se me colapsó el WhatsApp, Spiri.
0: Vea, Martica.
2: Bueno, pues un amigo le envía que ya está lleno de lama verde esa vaina.
0: Ese oyente dice que se lo quiere ganar, que está en el Dangón, donde vamos a estar mañana. Mañana desde las 6 de la mañana en el Dangón, el equipo de Tropicana regalando monas del álbum de Panini. La regalamos nosotros. Ojo, gracias a Panini que dijo, venga, ¿cuál es la emisora de mayor audiencia en Bucaramanga? Hacen su estudio en Tropicana y nos han regalado 3 cajas de monas para regalarle a los oyentes de Tropicana. Los que tienen su calcomanía pegada en el auto, tenga para que lleve monas de una, solo por tener la calcomanía pegada. Pilas, mañana desde las 6 de la mañana aquí en este programa, que lo vamos a estar originando desde las calles, desde el Dangón. Y vamos a estar jugando también con el Tropigol.
3: Sí, señor.
0: Y estrenando Duques muy pronto.
2: No, ¿para qué más?
0: Ay, pendones, tan lindos, estrenando imágenes. Ay, y mesa, ay, qué hermoso.

0: Ya venimos en momento entonces con los dos ganadores de Torofil. Cada uno se lleva 4 kilos de Torofil, el impermeabilizante número 1 de Colombia. Enviándonos la fotico donde tiene la humedad, la corrosión, que es como eso que se está como cayendo, carcomiendo. Puede ser en el techo, puede ser en cemento, puede ser en pinturas, ¿no? En paredes.
1: Esa pared que está toda humedad.
0: Por eso se llama el impermeabilizante número 1 de Colombia, ¿no?
1: Esa infiltración de agua que tiene la pared. Sí.
0: Y le voy a decir esto además. ¿Qué? Adicional, debe estar en Bucaramanga la persona para que pueda venir a reclamarlo, porque debe venir a las instalaciones de Caracol Radio, ya que Alejita internamente... Ah, me dice que ya tienen los dos ganadores,
2: ya,
0: Alejita.
2: Sí, señor.
0: Bueno,
2: sí, señor.
0: De una, entonces vamos con ellos.
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2: Los señores, pongan atención. Jorge Quintero.
0: Ah, ganaron dos.
2: Sí, Jorge Quintero y Álvaro Durán.
0: Jorge Quintero, bueno, ya usted aquí internamente les escribe para que pásense por Caracol Radio.

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0: bueno hasta la última gota.
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0: 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Vamos a estar a las 10 de la mañana con la gente de la ESA. J. Rodríguez a las 11 de la mañana. Herederos de la Carranga, que se viene el Festival 2026.
1: ¡Ole, sí!
0: Esto no es solamente Mamá Viral, que vamos a llevar un oyente a Las Vegas, que vamos a estar regalando álbumes de Panini, monas de Panini, que estamos regalando boletas para el Gran Combo de Puerto Rico y Palco. No es solamente eso, no. 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Vamos a inscribir a todos los pingos, todos los grupos carrangueros, toda la parranda de pingos, los vamos a empezar a inscribir en el Festival de Herederos de la Carranga 2026.
2: Yo estaba pensando, me quedé pensando, ¿qué tan cierto es eso de que alguien, de que todos tenemos a alguien que nos hace barra?
0: ¿Cómo así?
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0: 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Sí, sí, de las mamás. 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
0: Les voy a hacer una invitación a los oyentes.
2: ¿Cuál?
0: A ver. Que nos acompañen. Vamos a estar a partir de las 10 de la mañana acompañados, sí, de nuestros amigos de la ESA aquí en el centro de Bucaramanga. Estaremos en la carrera 18 con 36. Carrera 18 con 36.
1: Allí nomás.
0: Aquí cerquitica donde nosotros estamos, ¿cierto?
1: Sí, sí, sí.
0: Pero para quienes no nos están viendo o no están aquí cerca, carrera 18 con calle 36, vamos a estarle entregando obsequios a los clientes que lleguen con el recibo de la luz, de la energía. 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Gracias a quienes se han conectado a nuestro WhatsApp, el 317-880-1840. 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Informe de movilidad, Alejita, a ver, sí, qué nos dicen nuestros oyentes.
3: Perfecto, chilla.
0: Sí.
3: 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Y aquí es desde Provenza, el puente de Provenza hacia abajo, hacia Añaveral. Esto está 10 sobre 10.
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1: Muy buenos días nuevamente, Tropicana 95.7, la más bacana.
0: Encha la América.
1: Muchachos, un reporte de movilidad al momento, lo que es acá, subiendo del terminal Barrio Bucaramanga, acá tomando hacia el sector del Mutis hasta Acrópolis, está 10-10. Acá en el sector de Acrópolis hay un incidente entre un camioncito y una buseta de Trajirón al momento. Sí. Muchachos, noticia de última hora, ¿no? En el sector de la Mesa de los Santos, una niña le sacó los ojos a la mamá, ¿no?
0: ¡No!
1: La mamá tiene los ojos verdes y la niña sacó los mismos ojos verdes.
0: No, estos hinchas de la... Estos hinchas de la América, ¿no? Siempre estamos pendientes y atentos de la movilidad, Alejita.
2: Así es, a través de nuestro Tropi WhatsApp 317-880-1840. Estamos todo el tiempo ahí pendientes. La movilidad es transversal. Todo el tiempo, o sea, aquí en esa emisora les estaremos informando cómo avanza la ciudad bonita y su área metropolitana.
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0: 9:53. Oiga, qué pelotera, mano, esa de Trump.
6: Ay.
0: ¿Qué es lo que quiere el mono ese con Venezuela?
6: Oye, mano, ¿sabe qué es lo que pasa con Donald Trump? Vuelve a provocar. Publicó el presidente de los Estados Unidos un mapa de Venezuela como Estado 51. ¿Usted puede creer eso? Me imagino Hugo Chávez revolcándose en la tumba.
0: ¿Sabe a quién llamó Petro?
6: ¿A quién?
0: Perdona, Trump.
6: Es que lo llamó el mono.
0: Trump.
6: A Peluquín.
0: Sí.
6: Sí, sí, sí, sí.
0: Gustemu llamó a Peluquín.
6: A Peluquín, a ver.
7: Yo vine de ti. Yo con los que salió el pelucón. ¿Será que ese man está loco? Cuando chiquito no le pegaron la palmada en la cola, sino en la cabeza.
8: Oiga, sí, mi llave, por ahí vi la noticia. Es que volver Venezuela en el estado 51 de Estados Unidos. Me se me hace que tanto pelo le está asfixiando las neuronas a ese man.
7: Venga, ¿sabes qué, Benetti? Llamemos al pelucón a ver qué es lo que anda haciendo. A ver qué es lo que se está fumando.
8: Esta es mi llave de una. Siri, márguele ahí al pelucón.
9: Como ordene, patroncito. Marcándole a Donald Trump.
10: Hello, chamo. ¿Hace cuánto no me llamabas? Me tenías olvidado.
9: No puedo nada, my brother. Que está un poquito ocupado aquí en el palacio llenando el álbum Panini. Usted sabe que yo a usted lo pienso mucho. ¿Y qué? ¿Qué anda haciendo?
10: Aquí, mi pana, comiéndome una rica arepa con unas caraotas.
9: Venga, le digo a mi pez, hablando de todo un poco, ¿cómo así que usted quiere volver a Venezuela en el área 51? Luego, eso no es donde usted saca a todos los extraterrestres.
10: No, chamo. Yo quiero volver a Venezuela. Es en el estadio 51. Ahí no salen extraterrestres, sino extraditados.
9: Pero para que sea más creíble, toca que llegue en caballo, así como el Libertador. Que se ponga así, Trump Bolívar. No, no estamos hablando mi pez.
0: Mi pez.
9: Como lo vio Benetis, que hablando venezolano. Yo lo veo dejándose crecer el bigote.

0: Mayra Bello, nos están haciendo una invitación desde la oficina de prensa de uno de los candidatos a la presidencia de la República, ¿no? Sí, es el 31, estamos a 14, 17 días.
1: Sí, ya quedan 17 días.
0: Y Howard dice que va a votar públicamente y nos cuenta por quién es el voto que usted dijo que iba a dar públicamente.
1: Por el número 5 para Mis Sueños al Cero es.
2: Señores, el voto es secreto, señor director. Eso no se puede contar.
0: Ay, Howard, me gustó una respuesta que dio Sergio Fajardo ayer, ¿sabe? Okay. Aquí en Caracol Radio. Dijo que había un candidato que nunca había sido candidato y que solo una palabra de 4 letras lo había animado a ser candidato. Y que eso lo deberíamos tener fuera de nuestro corazón. Se llama el odio. Dijo, hay un candidato que solo fue candidato y es candidato por el odio que siente hacia otra persona. Dice él, yo no creo que ese sea el motivo para uno votar por una persona, por el odio. El odio no debe ser un sentimiento que uno deba tener. Uno puede sentir diferencias por una persona, pero no el odio. Instarlo a uno a ser candidato, porque nunca había querido ser candidato. Eso dijo él como uno de los candidatos en esta recta final. Otro candidato nos dice que nos hace una invitación. ¿Cómo es el detalle, Mayra?
1: Pues es que este fin de semana, eso es importante recalcarlo, es el cierre de campañas políticas para la...
0: Este puente, ya no...
1: Sí, ya este fin de semana, porque ya quedan ya 2 semanas, 15 días, dijo usted, director, 17 días hoy para la primera vuelta presidencial. Entonces este fin de semana es oficialmente el cierre de campañas. Y entonces todos los candidatos están yendo, digamos, al lugar en donde se sienten más en familia.
2: Es decir,
1: decirlo de alguna
2: ellos
1: forma.
2: Ellos cierran su campaña pública, pero lo pueden hacer en entidades privadas. En
0: sí, pero su palabra clave, su palabra tiene. Cabe perfectamente. Tienen. Es que a veces la palabra tiene suena como fuerte. Sí, cuando uno le dicen, no tiene, yo no tengo que.
1: Tengo es que.
0: Pero sí, en este caso, ellos tienen que cerrar las campañas.
2: Sí. Públicas,
1: digamos, sí,
2: en
1: los escenarios,
2: tarimas, pero ellos continúan internamente haciéndolas.
0: Sí, claro, claro. Pero lo primero es que estamos contando este.
1: Pero entonces importante es que Santander se vuelve la casa de una del cierre de una de las campañas, en este caso de la de Abelardo de la Espriella, el Tigre, se va a reunir este fin de semana, este sábado, en la Plaza Cívica Luis Carlos Galán a partir de las 2 de la tarde. Van a hacer el cierre de...
0: Eso no es solamente aquí, pensaba que era solamente aquí, es en distintas ciudades entonces.
1: Sí, claro, es a nivel nacional, pero esta va a ser la casa para oficializar. Él va a estar acá en el escenario, va a estar en compañía de su líder de campaña política, que es Jaime Andrés Beltrán, y precisamente nos hicieron la invitación para este sábado en la Plaza Cívica a las 2 de la tarde.
0: Claro, que ellos van a estar ahí, obviamente. Ah, bueno. Yo vi el videito que nos habían enviado, estaban hablando del tema,
1: sí,
0: ¿cierto?
1: Sí.
0: ¿Es este? Sí.
1: Sí.
0: A ver, sí es este.
3: Queridos compatriotas, manada de Santander, los invito al gran cierre que vamos a tener en Bucaramanga. Será este sábado en punto de las 4 de la tarde, daremos inicio desde las 2, las puertas estarán abiertas, más de 15.000 santanderianos. Para ponerle la raya al Tigre.
4: ¿Y dónde va a ser?
3: Eso va a ser en la plazoleta cívica Luis Carlos Galán. Tigre, para poder disfrutar todos el primer gran cierre de esta campaña.
4: ¡Qué maravilla! Ahí nos vemos, Santander. Nosotros, hoy más que nunca, estamos firmes por la patria.
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15: El cañón del Chicamocha es considerado el segundo cañón más grande del mundo, con más de 108.000 hectáreas de extensión. Su profundidad, que alcanza los 2.000 metros, crea un ecosistema de bosque seco tropical, donde las temperaturas oscilan drásticamente. Este accidente geográfico se formó hace 46 millones de años, y entre sus hitos técnicos destaca el teleférico de 6.3 kilómetros, uno de los más extensos del planeta, que conecta la Mesa de los Santos con el Parque Nacional del Chicamocha. Además, el cañón es un santuario de biodiversidad y cultura. Fue el hogar de la Niaguane, y hoy es el epicentro mundial del parapentismo debido a sus corrientes térmicas únicas. 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

0: Rodríguez, que está con información antes de hacer nuestra sección de cierre de cómo amaneció Bucaramanga del Palo Tropicana. Jota Rodríguez tiene información de la ESA. Estábamos contándole, Jota, con los buenos días.
1: Hola, director, feliz mañana para usted, para todos los oyentes de Tropicana. 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
1: 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Director, siga con más música. Ya vuelvo con más información, por supuesto, con Tropicana.
0: Claro que sí, vamos a presentar para cerrar el Palo Tropicana.
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0: A recibir a través de nuestro WhatsApp de Tropicana en este jueves denuncias, quejas que usted tiene de su comunidad, de alguna ente público, de alguna empresa privada, que usted tiene alguna queja, una denuncia que hacer, que la haga ya mismo a través de nuestro WhatsApp. Si quiere que sea anónima, nos debe poner ahí en el mensaje anónimo para nosotros no leerlo diciendo quién lo envía, o si la nota de voz también quieren que sea anónima, que sea de 30 segunditos, esto para poder tener distintos temas, variedad de temas, y recordar que pues aquí sacamos el tema político, el que estamos viviendo precisamente en este tema de la elección presidencial aparte, porque este es un tema, es de denuncias de nosotros en nuestro barrio, en nuestra cuadra, en nuestra Junta de Acción Comunal, en nuestro municipio, en el departamento, y no es un rifirrafe, un tire afloje político como tal. Cerramos nuestra emisión de Cómo Amaneció Bucaramanga con el Palo Tropicana, con ustedes Cristian DJ y Vivi González en la producción. Aleja Sánchez, Mayra Bello, Howard León y quien les habla, Eduard Muriel, lunes a viernes, 4 de la madrugada a 10 de la mañana. 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
4: Ahora sí, Palo Tropicana, vamos por acá. Buenos días, Palo.
5: Buenos días, Tropicana. Palo para los animales que sacan a las mascotas en Piedecuesta, en Sao.
4: Ay, no nos llame.
5: Acuden a las torres de Zafiro y no son capaces de levantar los excrementos que hacen muchos animales. Muy próximamente vamos a comer chorizos de hipopótamo.
6: Palo para el Hospital del Norte, lo que es 9 veces nunca hay citas médicas. Estoy más de 2 meses esperando una cita médica a que hayan agendas y nunca hay agenda. Palo para la 9 EPS, palo para el Hospital del Norte, para las IPCs de abajo del norte, nunca hay citas. Palo.
7: Palo al uribista, el jaguar y al tigre, el director. Tiene pinta de tigre ese director, muy parecido al hombre. Ahora del partido y pensando en uribismo y en no, qué pérdida de tiempo.
4: Sin política. Tropicana.
8: Yo escucho Tropicana 95.7. Palo para la gente de aquí de Colorados, Campestre Norte. La cuadra de Chorolo, que saca la basura después de que han pasado el carro. Auxilio.
9: Palo para el alcalde. Que puso puros bombillos viejos por la 45. No hace ni un mes, ya no sirve para nada. Todo ese alumbrado está dañado.
10: Buenos días, Tropicana. Palo para el Inderbú, para los recreares. Lleva uno los niños a jugar y que toca sacar turno, que toca apartar la cancha, que toca apartar la piscina. Se quedaron con las normas de pandemia. Hermano, y esos recreares vacíos, dejen que los niños disfruten los recreares, hermano. A eso son.
11: Yo escucho Tropicana 95.7. Bueno, vamos a darle palo al alcalde. Carrera 17, Boulevard Santander al Boulevard Bolívar. Una trocha y nada que la arregla.
12: Muy buenos días, palo recontra que palo para esa gente que bota los escombros, los de la zorrita, ya sabemos cuáles, los tenemos ojero pendientón, y son extranjeros que manejan esas zorritas, pila porque ya los tenemos ojero pendientón por todos los lados, por todo Bucaramanga, que no sigan botando basura de escombros.
13: Tropicana. A ver, una denuncia. Presuntamente la administración de Ofimédicas, que está radicada en Piedecuesta, se está robando los medicamentos del pueblo piedecuestano. Dejo ahí la inquietud, pero investiguen. Eso puede ser una total realidad.
4: Uy, delicado. Ponen por acá palo anónimo para darle palo a la presidenta de la Junta de Acción Comunal de la vereda Santos Bajos. La señora tiene un sobrino que es aparentemente drogadicto y fomenta demasiado el desorden, y la presidenta le dice cualquier cosa al sobrino y la señora hace caso omiso, y se supone que es una presidenta de Junta de Acción Comunal y tiene que dar el ejemplo. Palo para esa señora. Tropicana.
14: Yo escucho Tropicana. Palo para los que les pertenece el arreglo de la vía Bahondo Nuevo Girón. Eso es una trocha de trochas. Mejor dicho, yo ya lo pienso uno para salir, porque eso, mejor dicho, ahí quedan los carros trancados. Bueno, palo, siempre aparece pavimentada y la platica se pierde, güey.
15: Buenos días, Tropicana, la que nos alegra toda la semana. Bueno, mi palo es para el señor alcalde de Bucaramanga con su director de tránsito. ¿Por qué no se pondrán la camiseta? Riegan todo ese personal de alférez y reguladores desde las 6 de la mañana por toda la 27, llega la hora pico, les queda grande regular. ¿Por qué no pondrán los semáforos intermitentes? pongan la camiseta, hagan la función bien al derecho.
4: Listo, Palo Tropicana, vamos con música. Si no me falla el corazón.

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6: 10 de la mañana con 44 minutos, seguimos en las calles porque Joto tiene información importante desde Credisomos porque está con la gente de la ESA. Joto, ¿cómo vamos? ¿Cómo estamos?
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6: Perfecto, Jota, y ¿sabe qué hora es? 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

0: 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Son las
1: 10:57.
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1: Es hora de sentirse en paz. 10:57 en Tropicana.
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0: de sentirse en Pax. 11, 11, 11, 11 en punto.
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0: 11 y 2, 11 y 2.
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0: Perfecto, Jota, muchas gracias. 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FENAB y FONAB, 11 de la mañana con 7 minutos.
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27: Señor usuario, el Instituto Nacional de Vías Invías y el concesionario Unión Temporal Peajes Nacionales se permite informar que en el PR48+000 de la Vía Nacional Bucaramanga-Pamplona, en la estación del peaje El Picacho, se realizará cierre parcial de calzada con paso controlado a un carril desde las 6 horas del 23 de mayo del año 2026 hasta las 23 horas del 31 de mayo del 2026. ¡Feliz viaje!
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1: 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Son las
2: 11:20.
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2: Sabor a derrota de heredero. Heredero sonando a esta hora. Esta voz, este ritmo, esta carranga buena, que por cierto, oiga, va a estar sonando gratis este sábado en la cumbre. Sí, señor, heredero gratis el sábado. Y esto es ahora derrota.
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0: 11 con 24 minutos. 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
2: Perfecto, Jota, muchas gracias. Vamos con una canción bonita. También con la voz de Heredero, esto es Marta.

0: 31, 11 con 41, disfrutando Herederos de la Carranga hasta ahora. Y si usted tiene ganas de escuchar otra cosa, como buenas noticias, como la pareja que por fin se va a casar, de Jorge Velosa, Jota sigue en la calle con toda la información para que usted saque crédito y saque todas esas cosas que tiene planeadas y pensadas para este año. Jota, que está en compañía de toda la gente de ESA y de Credisomos.
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0: Perfecto, Jota, muchas gracias. Vamos a disfrutar a Cartagena y volvemos con información.

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0: Las diabluras de Jorge Velosa cenando a esta hora en Tropicana. Y para cerrar la información con Jota, que está desde la calle con la gente de ESA y de Credit Somos.
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1: 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Yo me despido, mi querida Mayra. Sigue ahí con lo mejor de la música en Tropicana.
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0: 11:53, 11:53.
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0: En Tropicana, son las
1: 12:08 minutos en Tropicana.
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1: Las 12:10 en Tropicana. ¿Qué tal, amigos? Aquí estamos en Cómo va Bucaramanga, por supuesto aquí en Tropicana. La dirección de John Eduard Muriel Ladino, les acompañamos a esta hora Mayra Bello. También está el director John Eduard Muriel, quien les habla Howard León. Y bueno, ya venimos con las noticias de Bucaramanga y del oriente de Colombia. Antes queremos saludar a todas las personas que en este momento se conectan y están sintonizando Tropicana. Muriel, muy buenas tardes, ¿cómo está?
6: Buenas tardes, buenas tardes. Ay, muy chistoso, está viendo videitos, ¿no? Ay, sí. Tan lindos, haciendo videitos, ¿no? Pero eso se trata, de mostrarles a ustedes cómo estamos preparados para el Día de la Madre. Prepárense porque vamos a tener a través de nuestras redes sociales en Instagram y TikTok de Bésame y Tropicana estos videos del Día de la Madre.
1: Va a ser fenomenal, ¿no?
6: Sí, señor, del Día de la Madre. Bueno, déjenme oír esta cancioncita, por favor, que, a ver, aquí tenemos una canción que nos invita a un evento de ciudad que vamos a tener este sábado, ¿no? En horas de la tarde.
1: Muy sábado. Bien. Sí, señor. Aquí la tenemos. Tropicana.
6: Muy bien, para poder saludar a nuestro invitado.
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0: 12 del mediodía, 12 minutos. Estamos en Cómo va Bucaramanga por Tropicana 1120 AM, Tropicana 95.7 FM. Saludamos a Jaime Andrés Beltrán, el exalcalde de Bucaramanga, encargado además de todo el tema en la región oriente de el candidato presidencial ya, Abelardo sí. De la Espriella. Firmes por el Tigre. Buenas, Jaime Andrés, buenas tardes, bienvenido.
1: Muriel, un saludo especial para ti, para todos los oyentes de Tropicana. Qué alegría poder compartir este espacio y hablarle a todos los bumangueses y santandereanos de lo que es la recta final de esta campaña a la presidencia, entendiendo la decisión tan importante que vamos a tomar los colombianos y la importancia de devolverle al país la grandeza, la seguridad, el orden y la autoridad para que este país vuelva a recuperar la senda del desarrollo.
0: Bueno, usted es un hombre que puso a Bucaramanga en la palestra precisamente pública, que dijo, bueno, aquí está una ciudad bonita que merece nuevas caras, que merece nuevas situaciones. Tiene hoy obviamente la responsabilidad de mostrarle a Colombia que hay un hombre que le puede dar esa nueva cara al país que necesita. Un poco de miedo, de terror, de inseguridad se está viviendo hoy en el país. ¿Qué se espera del Tigre?
1: Mira, lo más complejo de esto es que este gobierno se ha dedicado a arropar a los criminales, a quitarles las órdenes de capturas, a sacarlos de las cárceles, a subirlos a las tarimas, pero olvidándose de lo que realmente es importante, que es la seguridad, el orden para el ciudadano, para el de la tienda, para el de la empresa. Y eso es lo que hoy esperan los colombianos, volver a recuperar el orden, la seguridad y la tranquilidad de volver a viajar a los municipios sin ser extorsionados, sin ser secuestrados. Pero eso no se va a lograr con pañitos de agua tibia, eso no se logra con discursos livianos ni con periodicazos, eso se logra es con la determinación y el carácter de enfrentar a los criminales, de construir las cárceles y de generar una política de protección a la familia. Y eso es lo que Colombia hoy está necesitando. Estamos recorriendo en este momento con el candidato del Valle del Cauca y estaremos en Bucaramanga el día sábado y en el área metropolitana el día domingo. Y el llamado es para que todos los santandereanos y bumangueses se unan al gran cierre que tendrá la campaña de Abelardo de la Espriella en el oriente colombiano, en la Plaza Cívica Luis Carlos Galán.
0: Me parece muy importante, Jaime Andrés, que le contemos a la audiencia de Tropicana precisamente que va a existir este evento, que no es un evento político convencional. Será pasado mañana. Yo estaba pensando que estábamos en viernes, Jaime Andrés. No, es el sábado 16, pasado mañana. Plaza Cívica Luis Carlos Galán, qué importante es contarle a los conciudadanos, a la gente de Bucaramanga, de Florida Blanca, de Piedecuesta, el área metropolitana, que uno de los cierres de campaña de uno de los más firmes aspirantes a ser presidente tiene su cierre de campaña aquí, en nuestra ciudad.
1: Serán tres cierres de campaña. El primero se va a realizar en Bucaramanga, el segundo en la ciudad de Medellín y el tercero Barranquilla. Pero Bucaramanga es la apertura de lo que es el cierre de campaña. Y por eso este sábado, en punto de las 4, estará el próximo presidente ahí en Tarima, hablándole a todos los santandereanos. Y mi llamado o mi mensaje para todos los bumangueses es que si desean acompañar esta campaña, esta visión de gobierno, esta línea de trabajo, los esperamos desde las 2 de la tarde. Estamos aperturando la Plaza Cívica para llenarla de gente con la convicción y con la plena determinación de que Colombia tiene que tomar un nuevo rumbo.
0: Preguntas rápidas que tenemos, Mayra Bella, para Jaime Andrés Beltrán, el hombre encargado, la imagen visible de esta campaña de Abelardo de la Espriella, firmes por el Tigre en el oriente colombiano. Preguntas rápidas precisamente para los oyentes que a esta hora se preguntan si deben estar allí o no este sábado, Mayra.
2: Sí, es que me gustaría saber por qué es que nosotros deberíamos acompañarlos este sábado ahí en la Plaza Cívica. ¿Por qué deberíamos estar allí? ¿Cuáles son esos tres pilares que nos unen para reunirnos este sábado?
1: A los santandereanos inicialmente la tranquilidad y la confianza de poner a gobernar este país es alguien que tiene el conocimiento, el carácter para darle la grandeza y la tranquilidad de una ciudad, de un país y un departamento seguro. La seguridad es el primer pilar, el segundo es la defensa de los valores, los principios, la defensa de la familia y la defensa de la fe como base fundamental de la recuperación social. Y lo tercero corresponde al desarrollo de la infraestructura que en el departamento está trazado hace mucho tiempo. Y ahí es donde tenemos que trabajar de manera mancomunada para que el resultado favorezca al departamento. Porque lamentablemente hemos tenido presidentes que no han vuelto a mirar a Santander, por el contrario, le han quitado las pocas obras de desarrollo que ha necesitado el departamento. Y hoy carecemos de vías que nos conecten con Bogotá, que nos conecten con Cúcuta, que nos conecten con la costa, porque muchas de esas obras quedaron desfinanciadas o no tuvieron una inversión nacional. Y eso es lo que creemos ahora, de tener un presidente donde Santander sea prioritario en el desarrollo de su política nacional.
0: Qué bien, la invitación entonces para este sábado, 2:00 p.m, en la Plaza Cívica, Luis Carlos Galán Sarmiento, y con esa me despido, Jaime Andrés. Esta es una ciudad con un espíritu cívico.
1: Sí, lo más importante es entender que la manifestación del día sábado es una manifestación autónoma de gente genuina que quiere acompañarnos sin maquinaria, sin ofrecer tamales, sin ofrecer prebendas. No, por el contrario, los colombianos que les duele la patria, los santandereanos y los bumangueses que quieren ver un país totalmente transformado con orden y autoridad, nos acompañen a partir de las 2:00 p.m. en la Plaza Cívica Luis Carlos Galán, porque a las 4:00 p.m. en punto estaremos dando inicio.
0: Muy bien, no espero corcharlo con esta pregunta porque sé los afanes de campaña, por ejemplo, para los oyentes. ¿Dónde se encuentra usted a esta hora atendiendo esta llamada? Y gracias por atendernos precisamente la comunicación. ¿Dónde están?
1: Estamos en un recorrido por todo el departamento del Valle del Cauca.
0: Qué bueno.
1: Acabamos de llegar a Zarzal. Bueno. Es el segundo pueblo que recorremos de 4 que vamos a recorrer el día de hoy. Y es impresionante el fervor en territorio que antes era petrista, que hoy ha recompuesto el camino entendiendo la defensa de los principios de la familia, de la democracia y la libertad.
0: Muy bien, un territorio azotado por bandas criminales. Ahí cerquita estaba la banda en Tuluá. Soy testigo, no dejaba trabajar esa zona de Pipe. Ay, se me fue el nombre de este tipo que hace poco precisamente fue extraditado, que se dedicaba precisamente a extorsionar a la gente para no dejarla trabajar allí en el norte del valle. No, le quería preguntar para despedirnos de la canción que nos hacían llegar por parte de la campaña. ¿Sabe usted detalles de la canción de pronto, Jaime Andrés? No sé si lo corcho.
1: La que acabo de poner, la compuso una persona en Montería, la conocí esta semana y es lo más hermoso que ha tenido la campaña. Esta canción mueve fibras y conecta a la gente.
0: Bueno, Jaime Andrés, muchas gracias.
1: Un abrazo gigante.
0: Muchas gracias, Jaime Andrés Beltrán, responsable de todo lo que tiene que ver con la campaña de
3: Abelardo. La campaña en esta zona de Santander, ¿no?
0: Sí,
3: Bucaramanga, la área metropolitana.
0: Del oriente colombiano. Esta es la canción que él se refiere. No recibimos más información por parte de la oficina de prensa respecto a la canción, ¿cierto? No,
2: sobre la canción no.
0: Sí, no, tenemos, es que no la hicieron llegar. Bueno, y en medio de todo lo que está sucediendo con las campañas, pues es habitual que se presenten este tipo de apoyos, ¿no? Y él recibe pues ahí el apoyo. Escuchemos un poco de la canción.

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2: Las 12:22.
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2: Ya viene el mundial.
4: Ya sí, señor. Mundial. Ya estamos todo en mundial.
5: Todo en mundial con Tropicana, joven.
4: ¿Pero por qué me haces esa seña? ¿Nos faltó una invitación, Mayra?
5: Sí. Sí, claro que sí, y es que vamos a escucharla desde la voz de Abelardo de la Estrella y de Jaime Andrés.
4: ¿No?
5: Jaime Andrés Beltrán, claro, con mi sentido periodístico, uno tiene que hacer seguimiento a las ruedas de prensa, las noticias actuales. Y vamos a escuchar la invitación de parte de Abelardo de la Estrella y de Jaime Andrés Beltrán, porque van a reunirse este sábado en la Plaza Cívica a partir de las 2 de la tarde.
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7: ¿Y dónde va a ser?
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4: ¿Se imagina esta hora de 12 del mediodía, 1 de la tarde, a partir de hoy, J. Rodríguez, nosotros haciendo enlazados Bésame Tropicana, por ejemplo, Mute y Fútbol?
8: Uy, sería chévere, ¿ah? ¿Eh? ¿A quién no le gusta el Mute?
4: Sí, todos somos, porque el Mute es de todos, ¿sí o no? Sí. Hacemos un programa periodístico recochanfláutico.
8: Sí.
4: Ponemos musiquita y hablamos del Mundial y de fútbol, ¿no? Sería chévere.
8: Sí.
4: Ya estamos, todo es Mundial. Por ejemplo, mañana viernes estaremos desde las 6 de la mañana en el barrio El Dangón con la gente de Tigo. Vamos a estar jugando el Tropigol, regalando monas del álbum de Panini, haciendo intercambio. El sábado, después de las 3 de la tarde, punto de intercambio de monas, PIM, con todo el equipo de Tropicana, regalando monas del álbum de Panini, que nos ha regalado Panini muy gentilmente a Tropicana por ser la emisora número uno de Bucaramanga. Ustedes no oyen a ninguna emisora regalando monas de Panini. Ninguna. No,
8: ni álbumes.
4: Ninguna.
2: Nada.
4: Pero Tropicana sí, porque precisamente ellos dicen, venga, vamos a hacer esta diferencia con la emisora número uno de la ciudad de Bucaramanga. Acordé del hijo de Balvin, ¿cómo era que decía? Cucurumanga.
2: Cucurumanga.
4: Cucurumanga, dice Cucurumanga. Río, ¿no? El hijo de Balvin.
5: Sí.
4: Entonces, volviendo al cuento, 3 de la tarde el sábado vamos a estar jugando el Tropigol y a partir del martes, domingo y lunes descansamos. Y el martes, a partir de las 2 de la tarde, vamos a estar todos los días de 2 a 5, digamos el horario, y esto para que se copien, intenten mejorarlo, hay que entenderlo. Después de las 2 de la tarde, todos los días vamos a estar jugando el Tropigol y cambiando monas y regalando monas. A partir del martes, jugando el Tropigol con Cristian de J. El Mono en las calles, entre otros avisos que tenemos. Bueno, por aquí está J. Rodríguez. Muy inquieto por el deporte, ¿no?
8: Presente, director.
4: ¿Está usted feliz?
8: Sí.
4: No, ¿usted está feliz que porque va a estar Quintana?
8: Sí, por esa...
4: O sea, ¿no había más quién? ¿No había más quién?
5: ¿Es en serio?
4: No va, o sea, ¿no había más quién?
2: ¿Solamente Quintana? Jefe,
4: es mi opinión, es la mía.
8: Jefe, o sea, estoy feliz porque está en la prelista de 55 convocados de la Selección Colombia, pero estoy decepcionado, ¿sabe por qué?
4: Ya voy. La primera noticia que tuvimos fue...
2: Vamos por partes, como dice el depredador.
4: Eso, la primera fue la invitación de Jaime Andrés Beltrán, la segunda es esta, la prelista de los 55 de la Selección Colombia. Ya la tiene aquí calientica, ya la está analizando J. Rodríguez.
8: Sí.
4: Y la tercera viene Mayra en momentos a hablarnos de un descuento para aquellos que estamos colgados en impuestos. ¿Cómo es el titular?
5: Un descuento de hasta el 85% para deudores de impuestos vehiculares.
4: O sea, los oyentes que tengan deudas del impuesto vehicular, ya les va a contar Mayra como tercera noticia, porque después vamos a almorzar, vamos a comer.
5: Amén.
4: Ya llegaron los frijoles. Bueno, muy bien. Entonces vamos con la lista de los 55. ¿Los vamos a leer todos? Sí.
8: O sea, ¿estoy invitado a los frijoles?
4: Claro. Ah, no. Ah, no, usted dijo que no. Que yo sepa,
8: a ver, estoy invitado.
4: Que yo sepa, preguntaron. Bueno, muy bien. A ver, ¿qué dice aquí? ¿Cuáles son los 55?
8: Sí, señor. Hay grandes novedades, ¿no? En esta preselección. Vamos a iniciar con los arqueros. Estoy decepcionado porque son 6 arqueros los que convocaron, ¿no?
4: Aguánteme ahí. Vamos a pedirle ya a los oyentes opinión. Aquí en Tropicana siempre vamos de la mano con los oyentes, León.
5: Listo.
4: Invite a los oyentes a que opinen. Cuando termine J. leer los 55, que nos digan quién faltó.

0: también.
1: Sí.
2: Sí.
0: Arranque usted.
1: Vamos a iniciar con los arqueros. En la convocatoria está Kevin Mier,
2: sí.
1: Álvaro Montero, Andrés Mosquera Marmolejo, el hombre de Independiente Santa Fe, David Ospina de Atlético Nacional, Aldair Quintana, que ayer se coronó campeón de la Supercopa de Ecuador con el Independiente del Valle.
0: Juguito del Valle,
1: y
0: llama
1: también Juguito está del Valle. Camilo Vargas. Hasta ahí estamos claros con los seis convocados, bueno, ¿no?
0: Sí, señor.
1: Laterales derechos, Santiago Arias.
0: ¿Voy por partes o al final doy varilla? Usted me dice.
1: No, de una vez, de una vez.
0: ¿De una vez?
1: Sí.
0: Bueno, para mí, sobra Camilo Vargas. Sobra Álvaro Montero.
1: Sí.
0: Y ya.
1: No, hagámosla más fácil, pero director. Con... Diga a los tres que usted llevaría.
0: No, es que tengo dos.
3: Yo me llevo a mí, a mi papá y a mi
0: hermano. Yo pondría cuatro, que son Kevin Mier, David Ospina por la experiencia.
2: Sí,
0: yo porque... sé que la gente va a decir, Ospina, el ciego, el que no tapa. No. Yo quiero ver, no yo quiero ver
1: manos.
0: Un partido de octavos de final.
1: No tiene manos.
0: Colombia, Ospina. Inglaterra, tapando un muchacho como Kevin Kier, un inexperto como Montero, un muchacho como el mío Quintana, que tiene unas manos muy flojas. O Camilo Vargas. Yo quiero ver Colombia, Inglaterra.
2: Le hallo la razón, director, porque.
0: A un
2: en
0: tipo, ojo con esto, tapó en el Arsenal, tapó en el Nápoles, tiene dos mundiales encima. ¿No? Tiene dos, ¿cierto?
1: Y yo le respeto
2: la jerarquía.
1: La, yo
2: jerarquía.
1: Le respeto la trayectoria que
0: usted
1: tiene.
0: Imagina que nos toque una. Ayer estaba viendo una culebra brava. ¿Sabe cuál sería la culebra?
1: Espere,
0: que España.
2: Imagina
0: que viene Colombia, España, que es firme candidato al título, octavos de final. Y nosotros no, Aldair Quintana en la portería. No.
1: Pero, director, dígame usted. David Ospina tapó en todos estos equipos grandes, jugó Champions, sí. Pero ¿en cuál fue protagonista?
0: En todos.
1: ¿En ninguno?
0: En todos.
1: En el Arsenal no fue protagonista.
0: Claro, no era suplente.
1: Pero tapó como, tapó seis meses de a pedacitos de partidos. Entonces no es un arquero confiable. Y cuando se necesitó a David Ospina en los momentos difíciles, en los mundiales, en tanda de penaltis, en Copas Américas, no apareció David Ospina. Para mí, no merece.
0: Le está quitando. Vamos seis, faltan 49.
2: Pero venga, JJJ, ponme cuidado. Pero lo que dice Muriel. Pero venga, venga, espera, señores. Lo que dice Muriel es cierto. En una instancia esa del mundial, J. Y compañeros, se requiere un man de experiencia.
1: No, sí, yo no digo que no, pero
2: la
1: si
2: jerarquía.
1: No tiene mano, David Ospina.
3: Pero una cosa es experiencia y otra cosa
2: pero
3: es ya desarrollo en la cancha.
2: Mayra, dos mundiales son dos mundiales.
1: Ya está veterano el hombre.
0: Bueno, ya dimos la opinión, listo. Ahora los oyentes que dicen, vamos con la otra, es 49, siga.
3: Yo iba a preguntar, era cómo estaba el desempeño.
0: Eso le estoy diciendo que llama
3: Mute
0: y Fútbol. Bienvenidos, estamos haciendo el piloto.
3: Yo quería preguntar cómo estaba el desempeño de David Ospina ahorita en los partidos. Nacional.
1: Terrible.
3: Porque, o sea, David Ospina es el arquerazo
0: yo
3: que
0: le
3: es
0: respondo.
3: Y que fue en los otros mundiales. Pero David Ospina sigue rindiendo como en los otros mundiales.
0: Yo le respondo, está en las semifinales del fútbol profesional colombiano su equipo.
1: Pero gracias a su equipo, precisamente,
3: porque,
1: no por
3: ejemplo,
1: él. Porque,
3: en Mundial 2014, cuando estaba con Yepes, ahí sí estaba Ospina, que nos llevó, porque Ospina tapó
2: dicho,
3: y no
2: ya,
3: sé qué.
2: Pero
3: ahí estoy preguntando, porque yo sí no
0: yo meto
3: fútbol.
0: A Quintana, ¿cuántos se pueden llevar? ¿Tres o cuatro?
1: Tres.
0: Yo me la juego de tercero.
1: A Quintana,
3: sí, pero lo llevo.
1: ¿Llevo a Kevin Mier?
0: Sí.
1: ¿Álvaro Montero?
0: No.
1: ¿A David Ospina y Quintana?
0: Sí.
1: Bueno, esos tres.
0: Yo me lo jugaría con Quintana, pero lo pongo de tercero para que aprenda, para que coja, para que... Sí, pero no me arriesgaría...
3: Yo tampoco, la verdad.
0: Me quiero
1: imaginar. No, yo no llevaría a David Ospina, la verdad. Le está quitando ahí el cupo a alguien más joven. Laterales derechos.
0: A ver.
1: Santiago Arias.
0: Sí.
1: André Felipe Román.
0: Sí.
1: Edier Ocampo y Daniel Muñoz.
0: Caramba, bueno.
1: Edier Ocampo no lo conoce nadie.
0: Ese es lateral derecho Atlético Nacional y que estuvo en la... En la selección Colombia sub-20.
1: Me parece que la sub-20.
0: Bueno, sigamos.
1: Bueno, ahí como que no hay mucho de dónde escoger,
0: sí,
1: ¿no?
0: No hay mucho a quién. Es muy claro quién se va a quedar.
1: Defensas centrales: Juan Cabal, John Lucumí, Carlos Cuesta, Wilder Vita, Johan Romaña, Davinson Sánchez, Jerry Mina y Gerson Mosquera.
0: Bueno, vamos a los laterales izquierdos.
1: No, pero de ahí de una vez, de los centrales, ¿a quién
0: pues
1: saca?
0: Ya,
1: ¿o qué?
0: Fácil, se quedan Dita, Romaña.
1: ¿A usted le parece que Dita merece estar en el Mundial?
0: No, ese se va. Yo de esos, solamente, yo en defensas me pasa lo mismo que con el arquero. Me la juego, yo prefiero tener a Ospina, tener a Santiago Arias, tener a Mina, a Mosquera, a Sánchez, a Cuesta.
1: Lucumí.
0: O sea, sentirme seguro. Y ensayo con un pelado. Porque necesito seguridad.
2: Yo ensayaría con los dos, experiencia y juventud.
0: Sí, pero no, pero de esos cuatro me la juego con uno de esos puestos en alguien joven. De resto prefiero gente de

0: experiencia, que ya tiene mundiales encima.
1: Mayra, ¿usted llevaría a Iván Ramiro Córdoba?
0: Ah, no, venga, no.
1: Laterales izquierdos, Álvaro Angulo, Cristian Borja, David Machado, Johan Mojica y Junior Hernández.
0: Por ahí, por ahí están los nuevos.
1: Tolima.
0: Por ahí están los nuevos. Yo me la juego con estas opciones que hay de unos muchachos nuevos.
1: Álvaro Angulo me parece interesante.
0: Yo no sé si Mojica lo llevaría, por ejemplo. Pero yo siempre quería llevar a todos esos centrales más mayores, más hechos futbolísticos.
1: Pero a Joao Mojica sí lo van a llevar sí o sí, porque ha estado durante...
0: Él es de la rosca de Lorenzo.
1: Sí.
0: Todos van a ir. La rosca. Perdón, es Mojica y otros más.
1: Sí, sí.
0: Esa
1: sí.
0: Es no, Mojica. No, él lleva a Mojica y otro... Perdón, Mojica
1: y... otro más.
0: No, Mojica.
1: Otros dos más.
0: Rafael Santos Borré y el resto.
2: Mojita y compañía.
1: Sí, Rafael Santos, pero no es Rafael Santos Borré, es Rafael Santos R.
0: Ah, ya.
1: Porque lo
3: pensé que era el hijo de Diomedes.
0: Venga, vamos a volante de primera línea. Sí, ¿quién les llamó?
1: James Rodríguez, Juan Fernando Quintero, Juan Manuel.
0: No, no, no, te saltaste los de primera línea. Los que llamamos defensivos, defensores.
1: De corte.
0: De quite, de corte.
1: Wilmar Barrios.
0: Los que raspan.
1: Oiga, apareció Wilmar Barrios.
0: Yo lo llevo al Mundial.
1: Nelson de Osa.
0: Lo bajo.
1: No lo llevo al Mundial. Por allá tuvo un problema con un gerente del equipo que está con la hija.
0: Tiene problemas chiquitos.
1: Se novió por allá y, mejor dicho.
0: Sebastián Gómez.
1: Lo llevo. Jefferson Lerma.
0: Lo llevo.
1: John Solís.
0: Lo dejo.
1: Juan Camilo Portilla.
0: Gracias.
1: Gustavo Puerta.
0: No sé.
1: Yo lo llevo. Kevin Castaño no lo llevo. No, está banqueado en River Plate. Bueno. Y Richard Ríos. Bueno, ese sí va.
0: Yo, porque él mueve las mujeres, además.
2: Yo iba a decir eso, ¿no? Es que toca llevarlo.
0: Que mueve las mujeres.
2: Toca llevarlo, porque
3: entonces. Pero qué, venga, Mayra.
2: Toca llevarlo a él.
3: Venga, una cosa.
2: Que cuando estén así todos.
3: Eso no es de papito, es que es bonito.
0: Oh, pero este man sí.
3: Esto es lo que las piernas.
0: Yo lo llevo
3: solamente
0: para
3: que
2: las piernas. Estoy de acuerdo.
0: Para que las mujeres vean el partido. Muy bien, vamos a volantes creativos.
1: Espere. De esos, ¿a quién lleva usted directo?
0: Ya dije. ¿Quiénes? Ya dije.
1: Wilmar Barrios,
0: sí.
1: Jefferson Lerma,
0: sí.
1: Gustavo Puerta, sí. Y Richard Ríos.
0: El programa es de una hora, no de dos.
1: Volantes ofensivos,
0: sí.
1: James Rodríguez,
0: va.
1: Juan Fernando Quintero,
0: va.
1: Este es nuevo, Juan Manuel Rengifo.
0: Juega en Atlético Nacional, no lo llevo.
1: Yo
0: no.
1: Sí lo llevo. Joan Rojas, no lo llevo. John Arias,
0: va.
1: Que sin duda alguna va. Jorge Carrascal,
0: va.
1: Y Jordan Barrera.
0: Va. Listo, sigamos.
1: ¿Jordan Barrera?
0: Sí, sí.
1: ¿Jordan
0: sí.
1: Barrera?
0: Sí.
1: No, director.
0: Sí, yo creo que hay que renovar, pero de a poquito. Yo creo que Colombia tiene que jugársela por una selección más madura, porque nosotros en los grandes partidos de los anteriores mundiales es que hemos pecado. O sea, en esos partidos decisorios donde uno dice... Cuando se juega con Uzbekistán, con México, con Turquía, etcétera, pero es que cuando usted le toque enfrentar a una encopetada Alemania. Uruguay, Alemania, España, Inglaterra, yo quiero es
3: Marruecos,
0: eso.
3: Marruecos, ¿qué tal que nos enfrentemos a Marruecos?
0: Yo sueño es eliminar a Portugal, a España, Alemania, Inglaterra.
1: Sí.
0: Eso es lo que yo sueño, no ganarle a Uzbekistán.
1: A República del Congo.
0: No.
3: No, eso no.
0: Hay que ganarle a ellos para llegar a esos grandes rivales.
1: Vamos con los extremos, que me parece que estamos graves en Colombia de extremos. Yasser Asprilla.
0: Lo llevo.
1: Hamilton Campaz, el hombre de Rosario Central. Johan Carbonero.
0: Bueno, va.
1: Edwin Cetré,
0: no lo
1: está
0: llevo.
1: Haciendo figura en Estudiantes de La Plata. Lucho Díaz.
3: Ay, que no, va. Él debe ir.
0: Necesitamos quien haga 80 bicicletas.
3: Que la meta.
1: Y hay uno que está generando problemas, que ¿quién? Esto, que aquello, mucha especulación. Y es Sebastián Villa, ¿no?
0: Lo llevo.
1: Por su pasado.
3: Pero además es bueno.
2: Tuvo,
1: sí,
2: no, que no lo llevo.
0: Problema,
2: no,
0: no,
2: sí.
0: A una mujer no le pregunte eso porque
3: yo
0: va a decir.
3: Sí,
0: no.
3: Yo sí lo llevo.
2: No, y estoy en el programa, no.
3: No, yo sí lo llevo. Yo sí lo convocaré.
1: Mucha polémica en esta convocatoria, ¿no?
0: Sí,
1: ¿no?
0: Sí, claro.
1: Sebastián Villa, Carlos Andrés Gómez, el hombre de Vasco da Gama.
0: Sí, no sé
1: sí, que jugó en Millonarios.
3: Sí.
1: Jugó en Estados Unidos.
0: Antes
1: y jugó
0: no
1: en
0: lo
1: Millonarios.
0: Llevo.
1: John Steven Mendoza, el que le dicen Makelele Mendoza, que jugó en un tiempo en el América, en el Deportivo Cali, juega en el fútbol brasileño.
0: Y yo llevo este que va a mencionar usted por lo que dije.
1: No,
0: para ser coherente, director, con mi comentario.
1: Juan Guillermo Cuadrado.
2: ¿Dónde está Cuadrado a esas alturas de la
3: vida? Cuadrado va.
2: ¿Pero dónde está? ¿Qué está haciendo
0: en Italia?
2: En Italia.
1: En la segunda división de Italia.
0: Yo lo llevo por eso, porque
3: la experiencia.
0: Tiene la Premier, tiene la Serie A.
2: ¿Cómo vamos a llevar a James y vamos a llevar a Cuadrado?
1: No, pero
0: James no juega ahí.
2: A mí me parece que en la cancha, en lo que he visto, Cuadrado se desempeña mejor y se ha desempeñado muchísimo mejor que James.
1: Pero es que venga, también tenemos que ya pasar la página, ¿no? Juan Guillermo Cuadrado Espere, director, espere. Fue grande Juan Guillermo Cuadrado, sí, claro. Fue el líder con la Selección Colombia, pero es que el hombre viene lesionado. O sea, en el equipo que está lesionado. Actual no ha jugado mucho. Entonces, para eso llegó entonces a Radamel Falcao.
0: ¿Usted no ha visto que los jugadores de fútbol
2: no, Mayra? Pero vemos a Reneguita, no. Entonces.
0: Sí. No, no hemos llegado a los delanteros. Pero
3: ¿por qué no puede ir?
0: ¿Pero por qué no le echan un spray? ¿Usted ha visto que los jugadores de fútbol dan 5 vueltas en el piso y se arrima la médica o médico, le echan un spray 2 milagrosos y se para? Ya. Pues que le echen uno de esos a Cuadrado y juegue el mundial.
2: Bendito.
3: Ese man es muy buen lateral.
0: Delanteros.
1: Ay, no, pura rosca ahí. Usted rosqueto, ¿no, director? No. La rosca, o sea, la rosca, ¿no?
0: Más rosca. No, pero cuidado con el término. Rosquero, pero no rosqueto.
3: Rosquero.
0: Rosquero, más rosquero
3: Jota,
0: que Néstor Lorenzo. Delanteros. Los delanteros, sí, cuidado.
1: Rafael Santos R.
0: No lo llevo.
1: John Córdoba.
3: Va. Sí.
1: No, pero ¿usted lo lleva o no?
0: ¿A quién?
1: Sí. A John Córdoba.
3: Córdoba, sí.
0: Sí. Sí.
2: Va.
1: Yo no lo llevo.
0: Siga.
1: No. John Jair Durán.
0: Va.
3: Va.
1: Bueno, ese sí lo llevo.
0: Tiene que haber alguien que pelee con ellos en el camerino, que se enrumbe, que les meta trago, que les meta viejas, que haga alboroto. Claro, el Dairo Moreno, el Asprilla.
2: Oye, ¿por qué Dairo Moreno no llegó a una selección colombiana?
0: Porque está John Jair Durán.
3: Ya estaba antes, él estuvo antes.
0: ¿Sí? Otamendi es el del alboroto en Argentina.
1: Sí.
0: ¿Cierto?
1: Sí,
0: que eres el que siempre armaba Otamendi, la revoltura, sí.
1: Y Marco
0: la sembra,
1: Rojo
0: la vaina. Ajá. Entonces hay que llevar uno de esos, porque todos como James y como Dudamel y como Spina y como Santiago, juiciositos, todos haciendo el rosario antes de empezar el partido. No, hay que meterle alegría a ese camerino.
1: Pero entonces, en vez de Dairo, yo llevaría a Rodallega.
0: No, porque Rodallega es del combo serio. Hay que meter un man como John Jader Durán.
1: Ahí.
0: Que desordene eso allá.
1: Que pelee.
0: Claro,
3: no, pero no.
0: Claro, claro.
1: Juan Camilo Cucho Hernández.
0: No lo llevo.
1: Luis Suárez, Lucho
3: sí,
1: Suárez.
3: Bueno. Él sí.
1: No lo llevo, director.
3: No, yo
0: no
3: sí.
0: Sé, no sé.
3: No, yo sí.
1: Yo sí lo llevo.
0: Me parece que tiene mucha prensa.
3: No, pero.
0: Hay que exageran con él.
1: Neyser Villarreal.
0: Lo llevo.
1: No, pero director, que estamos.
0: ¡Goleador! Aquí. Metió pero, todos los goles con la Selección Colombia sub-20. Yo lo llevo, es goleador.
1: Pero en el equipo que Millonarios, no ha hecho nada.
0: En Millonarios no lo han sobado como a James, que hay que sobarlo, preguntarle qué quiere.
3: ¿Por qué no?
0: Bueno. ¿Quién más?
3: ¿Por qué no?
0: Bienvenido a Muta y Fútbol, Cristian.
1: El último es Kevin Viveros.
3: Lo
1: hombre
3: llevo.
1: Que pasó por Atlético Nacional. Mire que de todos estos, ¿sabe a quién pongo de titular? A Kevin Viveros.
0: ¿De estos?
1: De ¿qué? Todos esos.
4: ¿Algo por acotar, Mayra?
0: Sí, no.
3: No, ya ha hablado.
0: Ella sí ha hecho un comentario.
3: Aquí,
0: pero diga algo.
3: No,
0: ella sí ha hecho. Venga, todos. Mayra. Entre todos, vamos a hacerle aquí la pregunta a los oyentes, que qué opinan. Unas par de opiniones mientras Mayra nos cuenta la tercera noticia.
2: Perfecto.
3: Pero
0: ya,
3: espera un momentico.
0: Ya estuvo bueno del fútbol.
3: Espera un momentico. 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
3: Bueno, ya tenemos las 12:40.
0: Vamos a pedirle a los oyentes que nos den su opinión.
3: Sí.
0: Vamos a poner unos audiecitos de la opinión.
3: Sí,
0: de los. Ya nosotros dimos nuestra opinión. Hay que aclarar que nosotros aquí no nos pagan por venir a que demos una opinión que le guste o no le guste a alguien. Damos nuestra opinión.
1: Y ustedes pueden opinar también, claro, desde el respeto.
3: Pero opiniones, vamos a los
0: personal, ¿no?
2: Sí, no vayan a sacar la piedra a Hauer.
0: No, no. Es, o a mí. Es que es fácil. No, la opinión.
2: Vamos
0: a
2: ir al almuerzo.
0: No, es que hay veces tiene que uno dar la opinión que le guste, por ejemplo, a otra persona. Yo le tengo que decir, si Jota me pregunta, mi opinión es la mía. Y si yo le pregunto la opinión a Jota, es para que él exprese la de él. Puede no gustarme, pero es expresar la opinión de él. Y en el fútbol, lo más bueno es que todos sabemos y ninguno decide, porque el técnico es Néstor Roscas Lorenzo.
3: Mientras tanto, todos somos técnicos, ¿no?
0: ¡Claro! ¿Qué? Y terminada la guerra, todos somos generales. Mayra, ¿cuál es la noticia importante? Que esta sí es de verdad importante.
2: Sí, es sobre el departamento para todos los deudores de impuesto vehicular. Y es que la Gobernación de Santander, a través de su Secretaría de Hacienda, presentó ante la Asamblea Departamental un proyecto de ordenanza que busca otorgar alivios tributarios a los contribuyentes con deudas de este impuesto vehicular correspondiente al 2025, el año pasado, y años anteriores. Esta iniciativa contempla descuentos de hasta el 85% en intereses y sanciones para quienes se pongan al día dentro de los plazos establecidos. Pues de acuerdo con la propuesta, los beneficios quedan distribuidos de la siguiente manera. Ojo, 85% de descuento a estas deudas del impuesto hasta el 30 de septiembre de este año. 85% de descuento hasta el 30 de septiembre. El 70% de descuento hasta el 30 de noviembre. Y por último, el 50% de descuento hasta el 30 de diciembre. Desde la administración departamental señalan que el objetivo de este alivio es brindar un apoyo económico a las familias santandereanas y al mismo tiempo fortalecer el recaudo para financiar proyectos de seguridad, infraestructura y atención de emergencias asociadas a la variabilidad climática en el departamento.
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0: ¿Qué dicen los oyentes para terminar Muta y Fútbol?
3: Vamos a escucharlo una vez.
10: A ver, amigos de Tropicana, yo apoyo 100% al director. La selección Colombia tiene que ser un 80% de experiencia y un 20% de juventud.
0: Gracias.
10: Porque es que nosotros no vamos a jugar una Copa Libertadores, no vamos a jugar un campeonato de barriada. Colombia va a jugar es un mundial en donde está una de las mejores Españas de la historia, donde está el mejor equipo del mundo actualmente, que Francia.
0: Epa.
10: Un Portugal en su mejor versión. Nosotros no podemos llegar allá con peladitos que no saben jugar eso con experiencia. Y los delanteros de la selección Colombia tienen que ser Luis Suárez y Durán.
1: Listo. Javier Durán, paren de contar. Pero entonces ahí se contradice, ¿no? Porque el director dijo que Luis Suárez no lo llevaba.
0: No, yo no dije eso.
1: Sí, usted dijo que no.
0: No, pero él está hablando.
1: Usted dijo que no.
0: No, espera, él está hablando de Luis Díaz o de Luis Suárez, dijo él.
1: No, el Luis Suárez.
3: Luis Suárez lo dijo.
0: Ah, pero si es que Lucho no es delantero, es que yo a Lucho lo pongo como.
3: Él dijo que Luis Suárez.
0: Mientras van opiniones de los oyentes, ojo con esto. ¿Cuántos se llevan al Mundial?
1: 26 jugadores son los que finalmente van a estar disputando la Copa Mundial 2026.
0: ¿Cuántos porteros?
1: 3 porteros.
0: Quintana y 2 más.
1: Sí, señor.
0: Me monté en el bus de Quintana, ¿no? Estoy montado en el bus de Quintana ya.
1: Sí.
0: Quintana y 2 más. Y de los otros jugadores tienen que escoger 23.
1: Sí, señor. Uy. Está muy, muy complicado, como decimos arrecho. Acá en Santander, ¿no? Muy arrecho, mano. Muy arrecho.
3: Muy arrecho.
1: ¿Qué dicen los oyentes de Tropicana, Jaguar?
3: Vamos a escuchar a las 12:45.
11: 95.7. Esa de 55 o 50 que bloquearon no van a ir al mundial todavía. Eso no, ya están, eso ya. Lorenzo los tiene escogidos.
0: Sí, pero usted,
11: y no,
0: ¿qué opina?
11: A pedir que saquen a James, porque James se transforma con esa 10.
0: Listo. O sea, él dice: lleve al que quiera, pero póngame a Jamesito.
1: A mí también.
0: Yo también.
1: James.
0: ¿Ya tienen la del álbum de Panini y James o no?
1: Sí, señor. Me falta la de Lucho Díaz. Si alguien la tiene, por favor, que me la regale, no que me la vende, ¿no?
0: 800.000 la estamos vendiendo los de Tropicana. Y que no se oiga un amigo, hermano. 800.000. Mañana la vamos a vender.
1: Le digo que esas boletas se ve su madre.
0: Bueno, dos opiniones más que nos vamos a un corte comercial en Mute y Fútbol.
2: Perfecto, vamos por aquí.
3: Por aquí tengo a José Luis.
12: 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No, definitivamente todo va con Quintana. Dígame otro arquero aquí de Colombia que esté en ese nivel. Ninguno.
0: Yo le digo otros.
12: Se manda un arquerazo. Puede que no haya hecho la judía, pero el hombre es un arquerazo. No.
0: Marmolejo, mejor arquero.
1: Uy, no, director. No.
3: Venga,
0: Kevin
3: venga,
0: Mier, mejor
3: bueno,
0: arquero.
3: Jota.
0: No. El arquero de Santa Fe es muy bueno. La tiene duro.
3: No. Venga, ese man.
0: O Mesiana, no.
3: Ese man es muy bueno. Marmolejo, ese man es muy bueno.
2: Sí.
0: Vamos con más oyentes, a ver.
3: Vamos a ver qué tiene ahí, May.
2: Dice, a ver, Muriel, qué pena. Es un mundial ella? Donde el nivel está muy alto. Spina ya está veterano,
1: sí.
2: Y no le da
0: por
2: para
0: eso.
2: Ser titular ni como.
0: Sí, por eso, porque el nivel está alto.
1: Pero venga, listo, yo le compro la idea, director.
0: ¿Por qué tenemos a Howard aquí? Porque tiene que darle director. Experiencia este programa. ¿Qué tal nosotros únicamente en las manos?
2: ¿Conmigo?
0: Por eso. No, pero yo no dije eso.
3: No, pero mal. Está no, lo digo, yo soy dando a entender.
1: Pero, director, no, no, yo le compro la idea, pero usted llevaría...
0: O sea, usted saca Howard entonces.
1: No, usted llevaría a Davy Ospina para que sea el titular del Mundial.
2: ¿Para ser titular?
1: No, yo lo llevo, pero de suplente.
0: ¿Cuál es el primer partido de Colombia?
1: Creo que es contra Uzbekistán.
0: Ya lo dije esta mañana, ya me olvidé.
1: Me parece que es contra Uzbekistán.
0: El primero de Colombia, ¿cierto?
1: Uzbekistán, creo
0: que
1: es. Ya
0: le voy a decir, Diana, yo lo llevo a él, yo llevo a Ospina. Otra opinión, por favor, de los oyentes.
3: Por aquí tenemos, por aquí.
0: Uzbekistán.
13: Bueno, ahí los fijos en las elecciones, Quintero, James, el arquero, el de México. Quintana, que lo lleven, Ospina, esa torta ya.
1: Sí.
0: Colombia, Portugal, tapa David Ospina.
1: ¡No! Director,
0: o sea, el tercer partido, clasificado o no Colombia, Portugal, yo pongo a tapar a David Ospina.
1: Yo pongo
3: Estamos
1: al Jair
3: Quintana
0: contra Uzbekistán, yo pongo a...
1: Yo lo pongo al Jair Quintana contra Portugal. Ay, sí, pues, lo pongo.
0: Yo tampoco.
2: Oiga,
1: sí, yo lo pongo.
0: ¿Usted lo pone?
1: Sí, yo lo pongo.
2: David Ospina. O sea, así, con los ojos cerrados.
1: Sí, David.
0: No, con los dos abiertos para ver qué está pasando.
2: Yo pongo a cualquiera, yo le digo,
0: ¿cómo va a tapar con los dos cerrados? No, abiertos.
2: Pero es que usted no va a tapar, usted los va a poner para tapar.
3: Bueno, vamos con oyente, espere, que está engolosinada aquí. Vamos con oyente, aquí.
0: Junta y fútbol.
14: Tropicana, la más bacana, sí, señores, que sigan siendo felices, felices, dice, vamos para el mundial con todas.
0: Eso, pero...
14: Tres fijos, Quintana, Lucho Díaz y James Rodríguez.
0: ¿Listo?
14: Y de ahí para allá, lo que sea.
1: Bueno, bueno.
0: Llevamos tres. Una última que nos fuimos.
3: Bueno, vamos a ver qué dice.
2: ¿Por aquí?
15: Muchachos, yo pienso que para una competencia como esta hay que complementar veteranía y juventud, y tenemos con qué. De todas maneras, esto, Ospina sí tiene veteranía, pero no es más confiable como Quintana. Quintana en altura, en sagacidad, le gana ya por el tiempo que tiene ya probando como profesional y también por edad, tiene más sagacidad por edad.
3: Muy amable, ya tenemos las 12 del día 49, ya venimos.
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3: Muy bien, ya tenemos las 12.50 minutos.
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2: Bien, ya tenemos la 1:02 p.m, 1:02 p.m. Abrazo para todos los amigos conductores de las diferentes empresas de buses y busetas. Que bueno, que siempre están conectados con Tropicana. Esperamos que la pasen bacano, que la pasen chévere. Gracias por estar escuchando Tropicana.
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6: El Cañón del Chicamocha es considerado el segundo cañón más grande del mundo, con más de 108 mil hectáreas de extensión. Su profundidad, que alcanza los 2.000 metros, crea un ecosistema de bosque seco tropical, donde las temperaturas oscilan drásticamente. Este accidente geográfico se formó hace 46 millones de años, y entre sus hitos técnicos destaca el teleférico de 6.3 kilómetros, uno de los más extensos del planeta, que conecta la Mesa de los Santos con el Parque Nacional del Chicamocha. Además, el cañón es un santuario de biodiversidad y cultura. Fue el hogar de la Niaguane, y hoy es el epicentro mundial del parapentismo debido a sus corrientes térmicas únicas. 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
5: 1:15 p.m.
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3: 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Son las
4: 1:23 minutos en Tropicana.
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0: Es hora de sentirse en paz. 1:36 minutos en Tropicana.
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0: es hora de sentirse en paz. Ya tenemos la 1:42 Centro Vigana.
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14: El cañón del Chicamocha es considerado el segundo cañón más grande del mundo, con más de 108,000 hectáreas de extensión. Su profundidad, que alcanza los 2,000 metros, crea un ecosistema de bosque seco tropical, donde las temperaturas oscilan drásticamente. Este accidente geográfico se formó hace 46 millones de años, y entre sus hitos técnicos destaca el teleférico de 6.3 kilómetros, uno de los más extensos del planeta, que conecta la Mesa de los Santos con el Parque Nacional del Chicamocha. Además, el cañón es un santuario de biodiversidad y cultura. Fue el hogar de la Niaguane, y hoy es el epicentro mundial del parapentismo debido a sus corrientes térmicas únicas. 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
2: 1:59.
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1: 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Son las
2: 2 de la tarde con 4 minutos.
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2: Al ritmo del Grupo Frontera. Esta canción se llama Imposible. Grupo Frontera. Nando en Tropicana, tarde de jueves, familia, ¿cómo les va? Empezó a lloviznar aquí en el centro, está cayendo agüita.

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2: Ya son las 2 de la tarde con 9 minutos en Tropicana. Tarde de jueves.
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0: Es hora de estar en paz. En Tropicana ya son las 2:18.
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2: Ok. Directamente de Colombia, con ustedes, su servidor, Jason Jiménez y su parcero, Maluma Bebe Baby.

0: Es hora de estar en Pats en esta tarde de jueves con Tropicana y Pats Caliente. Le damos la hora 2:24.
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0: 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Ya son las 2:33.
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Buena música en esa tarde de jueves con Tropicana, tarde bacana. Ya son las 2:38, avanzando familia. 317-880-317, dice un amigo, 317. Digámoslo así, 317-880-1840. Dios mío. 2:39. A toda la gente que está conectada con nosotros, un saludo muy especial. Seguimos acompañándoles con más canciones, más música. Buena programación. Un saludo para Gino Pascali. Conectado con Tropicana y trabajando. Gracias.

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0: la canción Mi Vallenato a esa hora.
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0: 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Saludos para toda la gente de Cajas Carvajal, gracias por la sintonía. Víctor, el trabajador estrella.
2: No, pero no se burle, no se burle, no.
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0: A la gente que está conectada conmigo, gracias por la sintonía. Muchas gracias, familia. Escuchen esa salsa. El gran combo de Puerto Rico, Puerto Rico. Señoras y señores, ¿quién quiere premios? Saludo para Gino. Ando por la 36. ¿Usted qué quiere? 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
7: Avanzando en esa tarde, familia, tarde de jueves con Tropicana. Dijo Howard, información comercial a esta hora. 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
2: 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Son las
3: 3 de la tarde con 4 minutos.
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1: Ya son las 3 de la tarde con 46 minutos.
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2: 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Son las
3: 4 de la tarde en punto en Tropicana.
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5: 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Te damos la hora, que son las 4:10.
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0: 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Te damos la hora, ya son las 4:32.
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0: Canción para que cante, para que disfrute. A las 4:38 todavía ya.

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0: 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Ya son las 4 de la tarde con 47 minutos.
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11: El Cañón del Chicamocha es considerado el segundo cañón más grande del mundo, con más de 108 mil hectáreas de extensión. Su profundidad, que alcanza los 2.000 metros, crea un ecosistema de bosque seco tropical, donde las temperaturas oscilan drásticamente. Este accidente geográfico se formó hace 46 millones de años, y entre sus hitos técnicos destaca el teleférico de 6.3 kilómetros, uno de los más extensos del planeta, que conecta la Mesa de los Santos con el Parque Nacional del Chicamocha. Además, el cañón es un santuario de biodiversidad y cultura. Fue el hogar de la Niaguane, y hoy es el epicentro mundial del parapentismo debido a sus corrientes térmicas únicas. 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
25: ¡Sí!

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1: 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Son las...
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7: 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A las 5 de la tarde con 10 minutos, Aleja, buenas tardes.
8: Buenas tardes, Cristian DJ.
7: Estamos como en diciembre corriendo para arriba y para abajo. No, santísimo. Gente con trancones, congestión vehicular.
8: Horrible.
7: ¿Cómo está el clima en la calle?
8: Está haciendo un calorcito. Ahí
7: ¿Cara
8: como,
7: lluvia?
8: Como que, ajá, sí.
7: ¿Cara lluvia?
8: Sí. Oiga, para salir de Piedecuesta, Dios mío.
7: Estoy viendo por ahí una foto.
8: Santo Dios bendito.
7: Pobre gente.
8: Intercede, alcancé a dormir.
7: ¿En serio?
8: Sí, tenía ni driver, alcancé a dormir.
7: Vea usted. Saludos para toda la gente que está conectada con nosotros.
9: Lo que nace.
7: Gracias por la sintonía. Ya pueden hacer su reporte de movilidad también, ¿cierto?
8: Sí, señor. 317-880-1840. Ustedes pueden estar reportando sintonía y también, pues, cómo está Bucaramanga y su área metropolitana. Yo le adelanto, está complicado para salir de Piedecuesta.
7: Sí, usted me envían fotos. Mire, eso, ese es el...
8: Para eso es HIC, ahí el puente para el ingreso del HIC.
7: Definitivamente.
8: El amor. Está feo esa vaina.

0: Z. Avanzando en esa tarde, es hora de estar en Pax. 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Ya son las 5 de la tarde con 17 minutos.
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0: Así es, vamos con noticias a esta hora, a las 5:18. Ya cambió el reloj en cómo atardeció Bucaramanga de Tropicana en este jueves. Aleja, ¿qué tiene para contarle a toda la gente y contarme a mí también?
5: Cristian de Jota y oyentes.
0: ¿Qué fue lo que pasó?
5: Me encanta cuando se coloca esa música de fondo.
0: Claro, es que es misterio, una noticia.
5: Es misterio, es una noticia misteriosa.
0: Atención.
5: ¿Sabe por qué? ¿Por
0: qué? ¿Qué pasó?
5: Usted sabe que todos hemos tenido problemas o inconvenientes al momento de ir a reclamar medicamentos, ¿cierto?
0: Sí, claro.
5: Y el decir de los dispensarios es, no hay medicamento.
0: No hay.
5: Y aparte de eso, sumémosle las largas horas de espera para que le digan a usted que no hay el medicamento.
0: No está disponible por el momento, le dicen.
5: Y aparte, encontramos que son, ejemplo, 20 cubículos, y de los 20 cubículos solamente atiende uno.
0: Uno,
5: se ha vivido y ha evidenciado esa situación,
0: claro,
5: ¿cierto? Pues, ¿cómo les parece que hoy hubo visita de Supersalud a los dispensarios de la ciudad?
0: ¿Y qué pasó?
5: Que encontraron que sí había medicamentos que muchas veces a usted, a mí y a los oyentes les negaron los medicamentos.
0: Estaban guardados
5: los medicamentos en Bucaramanga, en diferentes dispensarios, y tras la visita de Supersalud, por las reiteradas y diferentes quejas de la gente, pues se vinieron a ver qué era lo que estaba pasando y sorpresa.
0: ¡Ay! ¿Qué fue lo que...?
5: Habían medicamentos almacenados.
0: ¿Y eso? ¿Pero por qué? ¿Quién dio la orden?
5: Pues eso es lo que queremos saber, porque aparte de que estaban almacenados, estaba también trabajando todo a media marcha.
0: O sea, medicamentos que se debían y se podían entregar y estaban guardados.
5: Sí, señor.
0: ¿En serio, Alejandra?
5: Sí, señor. Y aparte de eso, usted sabe que uno llegaba y lo que decíamos ahorita, ¿no? Uno solo trabajando.
0: Sí, una sola persona.
5: Y eso, espere, no sé qué. Pues por la visita de Supersalud, ¡oh, sorpresa!
0: Ahí sí, todos camellando.
5: Todos los 20 cubículos, o los 10, o los 5 de los dispensarios que son obligatorios, que estén funcionando al 100%, sorpresa, ahí sí funcionaron todos.
0: Vea, pues.
5: Tras la visita a la Supersalud en Bucaramanga, pues se evidenciaron estas falencias, lo cual, pues ahora usted, mi querido oyente, que está sin medicamentos, puede acercarse de manera inmediata a revisar si están sus medicamentos disponibles para poder empezar sus tratamientos.
0: Vea usted. Aparecieron las llaves, aparecieron los medicamentos. Cuando el gato no está,
5: los ratones hacen fiesta.
0: Pensé que no la había alejado.
5: Sí.
0: 5 de la tarde con 20 minutos, 317-880-1840.
5: Puede usted estar reportando sintonía a través del Tropi WhatsApp, 317-880-1840.
0: Vea usted. Ahí estamos con toda la gente nuestra. A ver, ahí está Alex Roa.
6: 5.7 la maracana, te dice J, el matador Salas. Aleja, mamacita linda, mi amor. Buenas tardes.
5: Buenas tardes.
0: Ahí está conectado con Tropicana. ¿Cómo está el clima? Queremos saber también cómo está el clima, que ustedes nos cuenten a esta hora también. La gente conectada con Tropicana.
7: Y esta es la trocha que lleva de balcón y pie del estadio Florida Blanca.
0: Sí, señor.
7: Ya está llena.
0: También por todo lado, la congestión vehicular, el pan de cada día. 5:21 minutos, ya venimos con más información, más noticias. Hay algo de Cúcuta.
5: Estaba buscando justamente la noticia de un bus escolar que se accidentó con unos menores de edad y están siendo atendidos en Cúcuta. Transporte escolar que los llevaba de Lourdes se quedó sin freno, se accidentó con 30 estudiantes menores de edad.
0: Dios mío.
5: Y son atendidos en Cúcuta al momento. Estoy buscando la noticia para brindarles más información.
0: Ya venimos con el despliegue de esa noticia a esta hora.

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0: Esas son las 5:35 minutos, Alejandra.
1: Señor.
0: ¿Qué le pasó?
1: Que estaba chismoseando las redes sociales.
0: ¿Y qué encontró?
1: Y encontré lo de la superintendencia. Oiga, durísimo ese, digo yo, esa redada que hicieron hoy.
0: Listo.
1: Está bastante chévere. Hay mucha gente que la vuelta fue así.
0: ¿Cómo fue?
1: Iba saliendo la gente y llegó la Supersalud y le dijeron, venga, préstame sus papeles. Que le dijeron, no, que no había medicamentos, que no, que no sé qué. Y la persona encargada de la Supersalud fue cogiendo los papeles y fue entrando.
0: Y fue revisando.
1: Y cuando, ¡oh, sorpresa! Estaba toda la fórmula del señor.
0: ¡Ajue madre!
2: Aquí para la isla esto está 10-10 el movimiento. La movilidad está 10-10. ¿Llover? Tiene cara de llover, pero no está lloviendo.
1: Bueno,
2: Cristian, gracias por la vuelta, gracias por el favor, gracias por el regalo que me dieron en Tropicana. Alejita, ahí le dejé un encargo, ojo.
0: Alvarito vino y se ganó su torofil.
1: Sí.
0: Lo llevó para la casa. Excelente. A ver, Eduardo, ¿cómo va todo, Eduardo?
3: Tropicana, bueno, me alejan. Bueno, movilidad. Alférez, por favor, circulen la calle 56 subiendo. El semáforo cambia, dura 5 segundos y cambia a rojo de nuevo.
4: 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Bueno, Cristian y Alejita, mi amor, aquí cabecera hay un 4/10. Esto no se mueve aquí en cabecera.
0: ¿Serio?
4: Cabecera, la 33, la 27 está... 4-10. Alejita, mi amor.
1: Dime.
0: A ver, por acá.
5: Tropicana, la más bacana. Desde el Parque de los Niños, por toda la 22, negativo. 5/10.
1: Cristian, ¿usted sí cree?
5: Visto los azulejos en la hormiga y antes del puente.
0: ¿Qué me decía Alejandra?
1: ¿Usted sí cree que alcance a pensionarse?
0: Yo espero que sí.
1: ¿Sí?
0: Sí, claro.
1: ¿Usted conoce a alguien que se vaya a pensionar este año?
0: Este año nuevo, sí. Creo que sí, he escuchado, sí.
1: ¿Sí?
0: Sí.
1: ¿Y usted ya sabe con cuánto se va a pensionar esa persona?
0: No le pregunté, no.
1: ¿No?
0: Es como muy privado, ¿no?
1: ¿Quiere que se lo sape?
0: A ver, ¿cómo es? Cuéntelo.
1: Mire. Las personas que se pensionen en Colombia con un salario mínimo durante el 2026 recibirán una mesada de 1.750.905 pesos.
0: Ajá.
1: Luego del ajuste que aplicó el gobierno nacional para este año, de acuerdo con la información oficial de Colpensiones, ninguna pensión puede estar por debajo del salario mínimo mensual vigente, por lo que quienes logren jubilarse con este ingreso tendrán garantizado ese valor como base mensual. Aunque la cifra puede parecer... alta frente a años anteriores, el dinero que finalmente recibe el pensionado no llega completo al bolsillo.
0: ¿Serio?
1: Esto pasa porque la mesada que se le da al aportante o la persona pues que va a recibir su obligación, tienen que descontarle salud. Quiere decir que reciben ese salario menos el 4%.
0: Ok. ¿Eso va quedando como en cuánto? Más o menos, ¿sabe?
1: Ya le digo cuánto es.
0: Bueno, esta me hace la cuenta, a ver. 5:38, 39 minutos, 3:17, 8:80, 18:40.
2: Tropicana, la más bacana, buenas tardes. Acá por el Comején está 10-10.
0: ¡Epa!
6: Cristian Mareja, aquí por la carrera 22, M22 fuerte, hacia La Rosita. Está intramamable.
1: Cristian, sería 1.681.000 pesos más o menos, redondeando.
0: ¿Millón qué?
1: 1.681.000 aproximado.
0: 1.690.000, entonces pongámosle.
1: Sí.
0: Uy, un poquito.
1: Sí.
0: ¿En serio?
1: Sí.
0: Dios mío.
7: Yo espero que sí.
5: ¿Qué pasó, Cristian? ¿Cómo vamos?
0: Señor.
5: Buenas tardes, reporte de movilidad aquí de la saliendo de la 200 hacia el Niza, está un 6/10. Esto, oiga, escuchando esa noticia, la verdad que falta de respeto, mano, que con la gente, cuánta gente muriéndose con falta de medicamentos y esta gente reteniendo el medicamento, es puro negocio, puro chanchullo lo que tienen ahí. Pero eso, arriba hay uno que todo lo ve y todo lo sabe. Eso ahí tiene su... Ahí ve, cuando sea la hora del pago, tiene que entregarle cuenticas a mi Diosito.
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0: A ver.
8: Aquí por la carrera novena hacia el sur, desde la Quebrada Seca, esto está
9: 7 sobre 10.
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1: ¿Qué pasa, Alejandra? Yo siento que hoy ya es como un viernes, la verdad.
2: No, yo ya quiero que sea lunes festivo. Ay, no, mentiras, porque yo trabajo lunes festivo.
1: 6:02 a toda la gente que va para su casa a descansar ya. Feliz retorno, llévela con su avena. Llévela con su avena, ya que hijo.

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1: A las 6 de la tarde con 9 minutos en Cómo Atardeció Bucaramanga de Tropicana. Seguimos con todos ustedes, toda la gente que va para su casa, sí, que nos señor. Están escuchando, que va de viaje, que está en su casa ya, que está en el negocio, ¿por qué no? A todos ustedes, quiero lo que me iba a decir Alejandra, que usted decía, estoy preocupada. ¿Qué fue lo que pasó, Alejandra?
2: Cristian.
1: ¿Qué fue?
2: Va a haber una epidemia nueva.
1: ¿Por qué? Ah, ¿otra epidemia?
2: Sí, ya no es el antivirus.
1: ¿No?
2: Ya no es COVID-19.
1: Entonces...
2: ahora es una epidemia de...
1: ¿de qué? Perdón.
2: Posiblemente de pancitas.
1: ¿De embarazos?
2: Sí, señor.
1: ¿Por qué?
2: ¿Cómo le parece que hay un duro golpe al bolsillo? Pero preservativos. Condones.
1: ¿Y es que
2: gorritos?
1: ¿Están infectados o qué?
2: No, podrían subir de precio por escasez de caucho sintético.
1: ¡Alejandra!
2: Pero es la verdad. Si siendo tan económico, no se cuidan. Imagínense ahora donde sean caros.
1: O sea, en otras palabras, ¿qué quiere decir eso?
2: Que hay escasez de caucho sintético, lo que a nivel mundial ha generado una alerta porque no, bueno, una de las empresas más grandes a nivel internacional se ha quedado sin este caucho. Y pues no hay caucho para hacer preservativos. Y si no hay preservativos, y o sea, ahorita que hay demanda de preservativos, les parecen caros, no los compran y no se cuidan, imagínense donde de verdad estén caros.
1: Ay.
2: O sea, posiblemente va a haber epidemia de pancitas.
1: Seguro, Alejandra.
2: Sí. Seguro.
1: Pero es que hay muchos métodos, ¿tá? No solamente está ese.
2: ¿Será? ¡Cristian!
1: No. 317-880-1840. Usted puede reportar la movilidad, algún accidente, la congestión a esta hora, el clima también, ¿por qué no? 6:11. 6:11. ¿De qué caucho? ¿Qué clase de caucho están hechos los condones?
2: Eso es un caucho sintético, materia prima y clave para...
1: ¿Eso no era sacado de la tripa la vaca?
2: ¡No! ¿Se imagina la gente utilizando eso?
1: La misma que hacen la rellena, ¿no?
2: Pero, Cris...
3: ¿No? Económico. Los bolis. Ay, vikingos. No.
4: Cristian, Aleja, calle 56, M22. Impresionante.
1: Dios santo. Dios santo. El de William no lo voy a escuchar porque yo sé que es... una... No, pues, a ver.
5: Mono, mono. Ay, esa tripa. Como te ves de lindo, no sé. Carro negro mate.
1: Sí. 6:12. Saludo para toda la gente que va para el sur, la gente que va para el norte, los que van para Girón también, hacia Morro Rico, Florida Blanca. Nos van escuchando a esta hora. 6:12.
2: Sí, señor.
1: Vamos a ponernos en modo mundial, Alejandra.
2: Me encanta, todo es mundial en Tropicana. Escuche y esto. Eso me fascina.

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0: en Tropicana. Son las
1: 6:26.
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1: Seguimos hablando a toda la gente, Alejandra, a las 6:30. La gente, Dios mío.
2: ¿Qué pasó?
1: No, la movilidad como siempre, porque la gente reporta siempre que se estresan. Los madrazos, se cierran las motos, el clima. Eso no colabora, ¿sí?
2: Todo se confabula y nada colabora.
1: Eso es, esa es la frase.
2: Todo se confabula y nada colabora.
1: Y nada colabora. Aquí estamos para usted, acompañándolos a todos ustedes en esta programación especial. Saludo para... Tirón, ¿qué dice lo que qué dice
2: Osquita? Dice, al momento la cosita linda viene hecha 5 de 10 en Canelles.
1: 5 de 10 en Canelles, en Girón.
2: Bien.
1: Así está la movilidad en Girón a esta hora. A ver qué más dice la gente a través de nuestro WhatsApp.
3: Cristian, ya aleja, ¿sabes?

0: eso es terrible.
1: ¿Sabes qué es lo peor? Que no todos manejamos así. En mi caso, yo iba bien centradita por mi carril, bueno, estacionada con distancia, y llegan y ¡tácate!
0: El problema es que por uno pagan todos, ¿no? Entonces,
1: ay, no, pero no todos manejamos.
0: Por algunos
1: como
0: motociclistas es que uno los madre a todos.
1: Ay, no. Me parece terrible.
0: A la gente, sí, hay que tener mucha precaución. Ya está empezando así como a llover en diferentes horarios, en diferentes días. Y se les olvida manejar cuando llueve. ¿Cómo es que se maneja cuando llueve?
1: Siguen
0: frenando en seco, en las cebras, lo que está ahí pintado así, esa pintura de... Esa es pintura de aceite, pero es que se caen. Por eso es que se caen, sí. Los motociclistas, Cristo. Definitivamente.
1: ¿Ah?
0: Estoy triste. A ver qué dice la gente por acá, vamos a ver.
2: Hola, Cristian, Alejita. Eso se llama manejo defensivo, ¿no?
1: Eso es.
2: La banda no hay. Ese es el problema. Aquí lo que es la Salle subiendo hacia la 27, el momento están 8 ellos.
1: Ya reporten.
2: Ya saben, ¿no?
1: Reporten dónde está lloviendo. Necesitamos saber dónde está lloviendo.
0: No creo que esté lloviendo, ¿sí?
1: Pues usted dijo que estaba lloviendo, no, pues que, necesitamos saber si está lloviendo.
0: Que en algunos horarios ya empezó a llover, en diferentes horarios y diferentes días.
1: Ah, bueno.
0: Hace rato no llovía.
1: Necesitamos saber si está lloviendo, porque si está lloviendo necesito carro que me recoja.
3: Tropicana, la más bacana, Aleja.
1: ¡Nor!
3: Y el peluquero. La carrera novena está pa'l perro, como todos los días. Y los motolocos, casi mejor dicho, le tumban a uno los espejos.
0: Los motolocos.
3: Suena al andén, contravía, sin casco, andan motolocos.
0: Ahí está, vea. Es una realidad por todo lado, yo. Eso es una realidad.
1: Sí.
0: Es...
1: Me acabo de antojar de algo.
0: ¿De qué?
1: De un perro,
0: No, no, Alejandra. Deja así.
1: ¿Por qué? ¿Donde la termine?
0: No, calle la jeta.

0: 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Ya son las 6:36.
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0: 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Ya son las 6:46 en Tropicana.
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